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Hebreos 3, del 5 al 6. Moisés fue fiel en toda la casa de Dios como siervo, para testimonio de lo que se iba a decir más tarde. Pero Cristo fue fiel como hijo sobre la casa de Dios, cuya casa somos nosotros, si retenemos firme hasta el fin nuestra confianza y la gloria de nuestra esperanza. 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
2: El libro de Salmos, Salmo 80, versículos 1 al 6.
3: Te pido que escuches, oh pastor de Israel, tú que guías como a un rebaño a los descendientes de José. Oh Dios, entronizado por encima de los querubines, despliega tu radiante gloria ante Efraín, Benjamín y Manasés. Muéstranos tu gran poder. Ven a rescatarnos. Oh Dios, haznos volver a ti. Haz que tu rostro brille sobre nosotros. Solo entonces seremos salvos. Oh Señor, Dios de los ejércitos celestiales, ¿hasta cuándo seguirás enojado con nuestras oraciones? Nos diste tristeza por comida y nos hiciste beber lágrimas en abundancia. Nos convertiste en el desprecio de las naciones vecinas. Nuestros enemigos nos tratan como si fuéramos una broma.
2: El segundo libro de las Crónicas, capítulo 13, versículos 14 al 22.
4: Cuando los de Judá se dieron cuenta de que los estaban atacando por delante y por detrás, clamaron al Señor por ayuda. Entonces los sacerdotes tocaron las trompetas y los hombres de Judá empezaron a gritar. Al sonido de su grito de batalla, Dios derrotó a Jeroboam y a todo Israel. Los derrotó de forma aplastante delante de Abías y del ejército de Judá. El ejército israelita huyó de Judá y Dios lo entregó derrotado en sus manos. Abías y su ejército les causaron grandes pérdidas. Ese día murieron 500.000 soldados selectos de Israel. Así que Judá venció a Israel en esa ocasión porque confió en el Señor, Dios de sus antepasados. Abías y su ejército persiguieron a las tropas de Jeroboam y conquistaron algunas de sus ciudades, entre ellas Betel, Gesana y Efrón, junto con sus aldeas vecinas. De modo que Jeroboam de Israel nunca recuperó su poder mientras vivió Abías, y finalmente el Señor lo hirió y murió. Mientras tanto, Abías de Judá se hizo cada vez más poderoso. Tuvo 14 esposas, 22 hijos y 16 hijas. Los demás acontecimientos del reinado de Abías, incluidos sus palabras y sus logros, están registrados en el comentario de Ido el profeta.
2: El segundo libro de las Crónicas, capítulo 14.
4: Cuando Abías murió, lo enterraron en la ciudad de David. Después su hijo Asa lo sucedió en el trono. Hubo paz en la tierra durante 10 años. Asa hizo lo que era agradable y bueno a los ojos del Señor su Dios. Quitó los altares extranjeros y los santuarios paganos. Destruyó las columnas sagradas y derribó los postes dedicados a la diosa Asera. Ordenó al pueblo de Judá que buscara al Señor, Dios de sus antepasados, y que obedeciera su ley y sus mandatos. Asa también quitó los santuarios paganos y los altares del incienso de cada una de las ciudades de Judá. Entonces, el reino de Asa disfrutó un período de paz. Durante los años de paz, Asa pudo reconstruir las ciudades fortificadas en todo Judá. Nadie estuvo en guerra contra él durante ese tiempo, porque el Señor le daba descanso de sus enemigos. Asa le dijo a la gente de Judá:
5: «Construyamos y fortifiquemos ciudades con murallas, torres, puertas y barras. La tierra aún nos pertenece porque buscamos al Señor nuestro Dios, y Él nos ha dado paz en todo el territorio».
4: Así que continuaron con estos proyectos hasta completarlos. El rey Asa tenía un ejército de 300.000 guerreros de la tribu de Judá, armados con grandes escudos y lanzas. También tenía un ejército de 280.000 guerreros de la tribu de Benjamín, armados con arcos y escudos pequeños. Ambos ejércitos estaban constituidos por hombres de guerra bien entrenados. Cierta vez, un etíope llamado Sera atacó a Judá con un ejército de 1.000.000 de soldados y 300 carros de guerra. Avanzaron hacia la ciudad de Maresa. Por eso Asa desplegó sus ejércitos para la batalla en el valle al norte de Maresa. Entonces Asa clamó al Señor su Dios:
5: «Oh, Señor, nadie sino tú puede ayudar al débil contra el poderoso. ¡Ayúdanos! Oh, Señor nuestro Dios, porque solo en ti confiamos. Es en tu nombre que hemos salido contra esta inmensa multitud. Oh, Señor, tú eres nuestro Dios. No dejes que simples hombres prevalezcan contra ti».
4: Entonces el Señor derrotó a los etíopes en presencia de Asa y del ejército de Judá, y el enemigo huyó. Asa y su ejército los persiguieron hasta Gerar, y cayeron tantos etíopes que no pudieron reagruparse. El Señor y su ejército los destruyeron, y el ejército de Judá se llevó un enorme botín. Mientras estaban en Gerar, atacaron todas las ciudades de la región, y un terror de parte del Señor se apoderó de la gente. Como resultado, también se llevaron un enorme botín de esas ciudades. Además, atacaron los campamentos de los pastores y capturaron muchas ovejas, cabras y camellos antes de regresar a Jerusalén.
2: El segundo libro de las Crónicas, capítulo 15.
4: Luego el Espíritu de Dios vino sobre Azarías, hijo de Obed, y salió al encuentro del rey Asa cuando éste volvía de la batalla.
6: ¡Escúcheme, Asa! ¡Escuchen todos ustedes de Judá y de Benjamín! El Señor permanecerá con ustedes mientras ustedes permanezcan con Él. Cada vez que lo busquen, lo encontrarán. Pero si lo abandonan, Él los abandonará a ustedes. Por mucho tiempo los israelitas estuvieron sin el verdadero Dios, sin sacerdote que les enseñara y sin la ley que los instruyera. Pero cada vez que estaban en dificultades y se volvían al Señor, Dios de Israel, y lo buscaban, lo encontraban. En esos tiempos oscuros no se podía viajar con seguridad y los problemas perturbaban a los habitantes de todos los países. Nación luchaba contra nación, ciudad contra ciudad, porque Dios las afligía con todo tipo de dificultades. Pero en cuanto a ustedes, sean fuertes y valientes, porque su trabajo será recompensado.
4: Cuando Asa oyó este mensaje de Azarías el profeta, se armó de valor y quitó todos los ídolos detestables de la tierra de Judá y de Benjamín, así como de las ciudades que había conquistado en la zona montañosa de Efraín. Además, reparó el altar del Señor que estaba frente a la antesala del templo del Señor. Después Asa convocó a todo el pueblo de Judá y de Benjamín, junto con la gente de Efraín, Manasés y Simeón, que se había establecido entre ellos. Pues muchos de Israel se habían mudado a Judá durante el reinado de Asa cuando vieron que el Señor, su Dios, estaba con él. La gente se reunió en Jerusalén a fines de la primavera, durante el año 15 del reinado de Asa. Ese día sacrificaron al Señor 700 cabezas de ganado y 7000 ovejas y cabras del botín que habían tomado en la batalla. Luego hicieron un pacto de buscar al Señor, Dios de sus antepasados, con todo el corazón y con toda el alma. Decidieron que todo el que se negara a buscar al Señor, Dios de Israel, sería ejecutado, fuera joven o anciano, hombre o mujer. Con gran voz hicieron un juramento de lealtad al Señor al estruendo de las trompetas y al fuerte toque de los cuernos de carnero. Todos en Judá estaban contentos con el pacto, porque lo habían hecho de todo corazón. Con fervor buscaron a Dios y lo encontraron, y el Señor les dio descanso de sus enemigos en todo el territorio. El rey Asa quitó a su abuela Maaca de su puesto de reina madre, porque ella había hecho un poste obsceno dedicado a la diosa Asera. Derribó el poste obsceno, lo hizo pedazos y lo quemó en el valle de Cedrón. Aunque no se quitaron los santuarios paganos de Israel, el corazón de Asa se mantuvo totalmente fiel durante toda su vida. Llevó al templo de Dios la plata, el oro y los diversos objetos que él y su padre habían dedicado. Así que no hubo más guerra hasta el año 35 del reinado de Asa.
2: La carta del apóstol Pablo a los Romanos, capítulo 9, versículos 25 al 33.
7: Con respecto a los gentiles, Dios dice en la profecía de Oseas:
8: a los que no eran mi pueblo, ahora los llamaré mi pueblo, y amaré a los que antes no amaba.
7: Y también dice:
8: en el lugar donde se les dijo, ustedes no son mi pueblo, allí serán llamados hijos del Dios viviente.
7: Con respecto a Israel, el profeta Isaías clamó:
9: aunque los hijos de Israel son tan numerosos como la arena a la orilla del mar, solo un remanente se salvará, pues el Señor ejecutará su sentencia sobre la tierra, sin demora y de manera terminante.
7: Y lo mismo dijo Isaías en otro lugar:
9: si el Señor de los ejércitos celestiales no hubiera perdonado la vida a unos cuantos de nuestros hijos, habríamos sido exterminados como Sodoma y destruidos como Gomorra.
7: ¿Qué significa todo esto? Aunque los gentiles no trataban de seguir las normas de Dios, fueron declarados justos a los ojos de Dios. Y eso sucedió por medio de la fe. Pero los hijos de Israel, que se esforzaron tanto en cumplir la ley para llegar a ser justos ante Dios, nunca lo lograron. ¿Por qué no? Porque trataban de hacerse justos ante Dios por cumplir la ley en lugar de confiar en Él. Tropezaron con la gran piedra en su camino. Dios se lo advirtió en las Escrituras cuando dijo:
8: pongo en Jerusalén una piedra que hace tropezar a muchos, una roca que los hace caer. Pero todo el que confíe en él jamás será avergonzado.
2: La carta del apóstol Pablo a los Romanos, capítulo 10, versículos 1 al 4.
7: Amado, amados hermanos, el profundo deseo de mi corazón y mi oración a Dios es que los israelitas lleguen a ser salvos. Yo sé que ellos tienen un gran entusiasmo por Dios, pero es un fervor mal encausado, pues no entienden la forma en que Dios hace justas a las personas ante Él. Se niegan a aceptar el modo de Dios y en cambio se aferran a su propio modo de hacerse justos ante Él tratando de cumplir la ley. Sin embargo, Cristo ya cumplió el propósito por el cual se entregó la ley. Como resultado, a todos los que creen en Él se les declara justos a los ojos de Dios.
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La impaciencia se pone de pie mientras espero. Y la duda habla de cerca, suspira, cuestiona, me grita. Siento su aliento cerca de mi rostro, llenando el camino de silencio y sombra, exigiendo lágrimas y tiempo. Esperando que corra como necio, que huye sin que lo persigan tras el viento. Y aunque tiemblo, me quedo en medio del valle caminando entre sombras, pues me sostienes y me mantienes atento, despierto, vivo, en calma, en silencio, expectante. Pues es en silencio que solo se percibe el silbo apacible. Estoy seguro y firme, pues me sostiene. Ya no es de muerte el valle. Las tinieblas tiemblan de miedo cuando escuchan tu nombre. Nombre, sobre todo nombre. Sobre todo nombre que se nombra. Cristo. Bendito aquellos que en ti confían sin haberte visto. Y caminan con la frente en alto aún en medio del valle, sabiendo que cuando el carpintero se despierta y habla, no hay tormenta que no obedezca y se calle. No hay tormenta que no obedezca y se calle. Enmudece.

Resuena dentro de mí el eco de aquellas palabras cortas y cortantes, breve e importantes, que sean uno, uno. Pregunté. Me miró fijo, serio, sin titubeos, sin parpadear. Respondió: uno. Que sean uno. Uno. Un solo cuerpo, ligado directamente a Cristo como cabeza. Y aunque por mucho este cuerpo ha parecido estar con anestesia e inercia, esta obra es del Señor. Y descanso en saber que Él termina lo que comienza. Despierta a los que duermen. Aborrece el pecado. Vomita a los tibios. Si los hijos de desobediencia no juegan a ser de las tinieblas, ¿qué te hace pensar que nosotros, los hijos de Dios, seguiremos jugando a ser iglesia? Las puertas del Hades no prevalecen. Retrocedan. Y ese retrocedan no es para la gente. Retrocedan.

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0: el que en él cree no es condenado, pero el que no cree ya ha sido condenado porque no ha creído en el nombre del unigénito Hijo de Dios.
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Gracias, Señor, porque tú nos rescataste. Con tu amor nos rescataste. Vamos, dale gracias, dale gracias, dale gracias. No te canses de darle gracias. No te canses de darle gracias. Tu amor me rescató. Tu amor me limpió. Tu amor me dio vida eterna, Señor. Por eso cantamos. Por eso cantamos.

Segunda de Timoteo 1:9, quien nos ha salvado y nos ha llamado con un llamamiento santo, no según nuestras obras, sino según su propósito y según la gracia que nos fue dada en Cristo Jesús desde la eternidad. 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
2: El libro de Salmos, Salmo 80, versículos 7 al 13.
3: Haznos volver a ti, oh Dios de los ejércitos celestiales. Haz que tu rostro brille sobre nosotros. Solo entonces seremos salvos. Nos sacaste de Egipto como a una vid. Expulsaste a las naciones paganas y nos trasplantaste a tu tierra. Limpiaste el terreno para nosotros y echamos raíces y llenamos la tierra. Nuestra sombra cubrió las montañas. Nuestras ramas cubrieron los poderosos cedros. Extendimos las ramas al occidente, hacia el mar Mediterráneo. Nuestros retoños se extendieron al oriente, hacia el río Éufrates. Pero ahora, ¿por qué has derribado nuestras murallas de modo que todos los que pasan pueden robarse nuestros frutos? Los jabalíes del bosque los devoran y los animales salvajes se alimentan de ellos.
2: El segundo libro de las Crónicas, capítulo 16.
4: En el año 36 del reinado de Asa, Baasa, rey de Israel, invadió Judá y fortificó Ramá para que nadie pudiera entrar ni salir del territorio del rey Asa en Judá. En respuesta, Asa retiró la plata y el oro de los tesoros del templo del Señor y del palacio real. Los envió al rey Ben-Hadad de Aram, quien gobernaba en Damasco, junto con el siguiente mensaje:
5: Hagamos un tratado tú y yo, como hicieron tu padre y mi padre. Mira, te envío plata y oro. Rompe el tratado con el rey Baasa de Israel, para que me deje en paz.
4: Ben-Hadad aceptó la propuesta del rey Asa y envió a los comandantes de su ejército a atacar las ciudades de Israel. Ellos conquistaron las ciudades de Ijón, Dan y Abel-Bet-Maaca, y todas las ciudades de almacenamiento de Neftalí. Apenas Baasa de Israel se enteró de lo que ocurría, abandonó el proyecto de fortificar Ramá y detuvo todo el trabajo. Entonces, el rey Asa convocó a todos los hombres de Judá para que transportaran las piedras de construcción y la madera que Baasa había estado usando para fortificar Ramá. Asa empleó esos mismos materiales para fortificar las ciudades de Geba y Mizpa. En ese tiempo, Ananí el vidente fue a ver al rey Asa y le dijo:
6: Por cuanto pusiste tu confianza en el rey de Aram, en lugar de confiar en el Señor tu Dios, perdiste la oportunidad de destruir al ejército del rey de Aram. ¿No recuerdas lo que les pasó a los etíopes y a los libios y a su enorme ejército, junto con todos sus carros de guerra y los conductores? En ese tiempo, confiaste en el Señor, y Él los entregó en tus manos. Los ojos del Señor recorren toda la tierra para fortalecer a los que tienen el corazón totalmente comprometido con Él. ¡Qué necio has sido! De ahora en adelante estarás en guerra.
4: Asa se enojó tanto con Ananí por haberle dicho esto, que lo echó en la cárcel y lo puso en el cepo. En ese tiempo, Asa también comenzó a oprimir a algunos de su pueblo. Los demás acontecimientos del reinado de Asa, desde el principio hasta el fin, están registrados en el libro de los reyes de Judá y de Israel. En el año 39 de su reinado, Asa contrajo una enfermedad grave en los pies. A pesar de lo grave que era, no buscó la ayuda del Señor, sino que recurrió exclusivamente a sus médicos. Así que murió en el año 41 de su reinado. Lo enterraron en la tumba que había tallado para sí en la ciudad de David. Fue puesto sobre una cama perfumada con especias dulces y ungüentos aromáticos, y la gente encendió una enorme hoguera funeraria en su honor.
2: El segundo libro de las Crónicas, capítulo 17.
4: Luego Josafat, hijo de Asa, lo sucedió en el trono y fortaleció a Judá para hacerle frente a cualquier ataque de Israel. Estableció tropas en todas las ciudades fortificadas de Judá y asignó guarniciones adicionales en la tierra de Judá y en las ciudades de Efraín que su padre Asa había conquistado. El Señor estaba con Josafat porque siguió el ejemplo de los primeros años de su padre y no rindió culto a las imágenes de Baal. Buscó al Dios de su padre y obedeció sus mandatos en lugar de seguir las prácticas malvadas del reino de Israel. Por eso el Señor estableció el dominio de Josafat sobre el reino de Judá. Todo el pueblo de Judá le llevaba regalos a Josafat, de modo que llegó a ser muy rico y gozó de gran estima. Estaba profundamente comprometido con los caminos del Señor. Quitó en todo Judá los santuarios paganos y los postes dedicados a la diosa Asera. En el tercer año de su reinado, Josafat envió a sus funcionarios a enseñar en todas las ciudades de Judá. Entre los funcionarios estaban Benahil, Abdías, Zacarías, Natanael y Micaías. Junto con ellos envió levitas, incluidos Semaías, Netanías, Zebadías, Asael, Semiramot, Jonatán, Adonías, Tobías y Tobadonías. También envió a los sacerdotes Elisama y Yoram. Llevaron copias del libro de la ley del Señor y recorrieron todas las ciudades de Judá enseñando a la gente. Entonces, el temor del Señor vino sobre todos los reinos vecinos para que ninguno de ellos quisiera declarar la guerra contra Josafat. Algunos de los filisteos le llevaron regalos y plata como tributo, y los árabes le llevaron 7.700 carneros y 7.700 chivos. Entonces Josafat llegó a ser cada vez más poderoso y construyó fortalezas y ciudades de almacenamiento en todo el territorio de Judá. Almacenó numerosas provisiones en las ciudades de Judá y estableció un ejército de soldados experimentados en Jerusalén. Su ejército fue inscrito según los clanes patriarcales. De Judá había una tropa de 300.000 hombres, organizada en grupos de 1.000 soldados bajo el mando de Adnás. El siguiente en mando era Johanán, quien comandaba 280.000 soldados. Le seguía Amasías, hijo de Zicri, que se había ofrecido para el servicio del Señor, con 200.000 soldados bajo su mando. De Benjamín había una tropa de 200.000 soldados equipados con arcos y escudos. Estaba al mando de Eliada, un soldado veterano. El siguiente en mando era Josabad, quien comandaba 180.000 hombres armados. Estas eran las tropas establecidas en Jerusalén al servicio del rey, además de las que Josafat puso en las ciudades fortificadas en todo Judá.
2: El segundo libro de las Crónicas, capítulo 18, versículos 1 al 8.
4: Josafat disfrutó de muchas riquezas y de gran estima, e hizo una alianza con Acab, rey de Israel, al dar a su hijo en matrimonio a la hija de Acab. Unos años más tarde fue a Samaria para visitar a Acab, quien preparó un gran banquete para él y sus funcionarios. Mataron grandes cantidades de ovejas, cabras y ganado para la fiesta. Después, Acab persuadió a Josafat para que se uniera a él para recuperar Ramot de Galaad.
7: ¿Irás conmigo contra Ramot de Galaad?
8: Por supuesto. Tú y yo somos como uno solo. Y mis tropas son tus tropas. Ciertamente nos uniremos a ti en batalla.
4: Entonces agregó:
8: pero primero, averigüemos qué dice el Señor.
4: Así que el rey de Israel convocó a los profetas, 400 en total, y les preguntó:
7: ¿debemos ir a pelear contra Ramot de Galaad o debo desistir?
9: Sí.
10: ¡Adelante!
11: ¡Adelante!
12: ¡Dios dará la victoria
13: al rey! ¡Dios dará la victoria al rey!
14: ¡Dios dará la victoria!
15: ¡Dios dará la victoria al rey!
4: Pero Josafat preguntó:
8: ¿acaso no hay también un profeta del Señor aquí? Debemos hacerle la misma pregunta.
4: El rey de Israel contestó a Josafat:
7: hay un hombre más que podría consultar al Señor por nosotros, pero lo detesto. Nunca me profetiza nada bueno, solo desgracias. Se llama Micaías, hijo de Imla.
8: Un rey no debería hablar de esa manera. Escuchemos lo que tenga que decir.
4: De modo que el rey de Israel llamó a uno de sus funcionarios y le dijo:
7: ¡rápido! ¡Trae a Micaías, hijo de Imla!
2: La carta del apóstol Pablo a los Romanos, capítulo 10, versículos 5 al 21.
16: Pues Moisés escribe que la ley exige obediencia a todos sus mandatos para que una persona llegue a ser justa ante Dios. Pero el modo de la fe para hacernos justos ante Dios dice: no digas en tu corazón, ¿quién subirá al cielo para hacer bajar a Cristo a la tierra? Ni tampoco digas, ¿quién descenderá al lugar de los muertos para volver a Cristo de nuevo a la vida? En realidad, dice, el mensaje está muy al alcance de la mano. Está en tus labios y en tu corazón. Y ese mensaje es el mismo mensaje que nosotros predicamos acerca de la fe. Si declaras abiertamente que Jesús es el Señor y crees en tu corazón que Dios lo levantó de los muertos, serás salvo. Pues es por creer en tu corazón que eres declarado justo a los ojos de Dios. Y es por declarar abiertamente tu fe que eres salvo. Como nos dicen las Escrituras, todo el que confíe en Él jamás será avergonzado. No hay diferencia entre los judíos y los gentiles en ese sentido. Ambos tienen al mismo Señor, quien da con generosidad a todos los que lo invocan. Pues todo el que invoque el nombre del Señor será salvo. Pero ¿cómo pueden ellos invocarlo para que los salve si no creen en Él? ¿Y cómo pueden creer en Él si nunca han oído de Él? ¿Y cómo pueden oír de Él a menos que alguien se lo diga? ¿Y cómo irá alguien a contarles sin ser enviado? Por eso, las Escrituras dicen: ¡qué hermosos son los pies de los mensajeros que traen buenas noticias! Sin embargo, no todos aceptan la buena noticia, porque el profeta Isaías dijo:
8: Señor, ¿quién ha creído nuestro mensaje?
16: Así que la fe viene por oír, es decir, por oír la buena noticia acerca de Cristo. Pero pregunto, ¿de verdad el pueblo de Israel oyó el mensaje? Claro que sí. El mensaje se ha difundido por toda la tierra y sus palabras por todo el mundo. Vuelvo a preguntar, ¿entendió realmente el pueblo de Israel? Por supuesto que sí, pues incluso en el tiempo de Moisés, Dios dijo:
9: despertaré sus celos con un pueblo que ni siquiera es una nación. Provocaré su enojo por medio de gentiles insensatos.
16: Luego Isaías habló audazmente de parte de Dios y dijo:
10: me encontraron personas que no me buscaban. Me mostré a los que no preguntaban por mí.
16: Pero con respecto a Israel, Dios dijo:
9: todo el día les abrí mis brazos, pero ellos fueron desobedientes y rebeldes.
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Segunda de Corintios 5:17. De modo que si alguno está en Cristo, nueva criatura es. Las cosas viejas pasaron, he aquí son hechas nuevas. 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
1: Buenos días a todos. Es una alegría estar aquí con vosotros en esta mañana. Yo soy Matthew Layton y he sido por muchos años uno de los pastores de la Iglesia de Vilassar de Mar. ¿Os suena la Iglesia de Vilassar de Mar? Es que éramos vuestra madre, digamos. La Iglesia Evangélica de la Gracia es un punto de misión. Era un punto de misión de nosotros, pero hace 20 no sé cuántos años, ¿no, Jairo? Cuánto me alegro ver que la hija haya superado a la madre, porque sois muchos. Y ahora estoy teniendo como un déjà vu porque he predicado antes también a 200 personas o algo así, igual que en este culto. Es una alegría ver el crecimiento y la bendición que el Señor ha traído a esta iglesia. Y es una alegría estar con vosotros en esta mañana. Saludos de mi esposa que no ha podido venir porque nos quedamos sin cantantes en Vilassar en esta mañana. Y ella canta y ha tenido que cantar sola. Y también saludos de parte de Isaac Martínez, que es el pastor actual de nuestra iglesia en Vilassar de Mar. Bueno, ¿cuántos tenéis un app del tiempo en vuestros teléfonos? Teléfono, app del tiempo. Si habéis consultado, yo esta mañana he consultado para ver qué tiempo tendría que hacer la semana que viene. Y marca sol toda la semana. Aleluya. ¿Sí o no? Después del día de lluvia que tuvimos ayer. La app marca sol. ¿Hará sol toda la semana? ¿Estamos seguros? Bueno, estas apps suelen acertar bastante. No obstante, los climatólogos trabajan sobre probabilidades. Entonces, tenemos una seguridad muy relativa acerca del tiempo de esta semana viniente. Ahora piensa en un ser querido, tu cónyuge, uno de tus padres, un amigo muy cercano. ¿Esta persona te ama? ¿Seguro? Bueno, estoy aquí en esta mañana tratando de sembrar dudas en cuanto a las relaciones personales, pero ¿verdad que podemos estar bastante más seguros del amor de un ser querido que del tiempo? Tenemos una seguridad firme, razonable del amor de este ser querido. No obstante, esta seguridad tampoco es absoluta. Esta persona te podría estar engañando. Esperamos que no, pero podría ser. Una pregunta más. Creyente, que estás aquí en esta mañana, ¿estás seguro que irás al cielo? Podéis decir que sí, ¿eh? Creyente, ¿estás seguro que irás al cielo? Sí, sí. ¿Cuán seguro estás?
2: Segurísimo.
1: Aleluya. Muy bien. Juan, el apóstol Juan, al final de su primera carta, es el texto que se proyectó antes, primera de Juan 5:13, Juan escribe: estas cosas os he escrito a vosotros que creéis en el nombre del Hijo de Dios, para que sepáis que tenéis vida eterna. Así que Juan escribe toda la carta y al final pone estas palabras: os he escrito esta carta para que sepáis que tenéis vida eterna. En esta mañana quiero que veamos juntos dos cosas. En primer lugar, como creyentes en Jesucristo, podemos y debemos estar seguros de nuestra salvación. Esto en primer lugar. Y en segundo lugar, esta seguridad va más allá que la seguridad que nos puede dar la app del tiempo, la seguridad que nos puede dar un ser querido. Es una seguridad infalible. Y es infalible porque nuestra salvación no depende de nosotros, sino de Dios. Y Dios siempre cumple sus promesas. Ahora, he dicho que nuestra seguridad es infalible. ¿Suena demasiado bueno para ser verdad? No todo el mundo está de acuerdo con lo que acabo de decir. Así que vamos a hacer un ejercicio de imaginación en esta mañana. Vamos de excursión, como hacen los niños en el colegio con sus maestros. Salen para ver cosas y aprender. Nosotros vamos a, en nuestras imaginaciones, que nadie se levante para marchar de la sala, pero vamos a salir todos y vamos a hacer un poco de turismo religioso. Vamos a entrevistar a 4 o 5 personas y preguntarles qué piensan acerca de la seguridad de la salvación, ¿de acuerdo? En nuestras imaginaciones. Salimos a la calle y lo primero que encontramos es el vecino agnóstico. ¿Qué significa ser agnóstico? La mayoría de los españoles son agnósticos, ¿verdad? Un agnóstico dice que no se puede saber seguro si Dios existe o no. No se puede saber. Por lo tanto, se vive con una incógnita. No sabemos. Pues si preguntamos al vecino agnóstico, ¿estás seguro que irás al cielo? ¿Qué nos va a decir? Pues no lo sé. Yo qué sé. Si el cielo existe, yo seguramente voy porque no he robado ningún banco, no he matado a nadie. ¿Verdad que la gente habla así? Pero como no se puede saber, pues yo no estoy seguro. Ahora, un inciso. Yo muchas veces pienso, sobre todo cuando estoy sufriendo, que no sé cómo el agnóstico puede afrontar esta vida tan dura que nos toca vivir aquí en la tierra. Sin la seguridad de tu destino final, ¿qué haces? Lo único que puedes hacer es distraerte realmente, ¿no? Me inspira compasión. Así que queremos hablar con el vecino agnóstico. Y en este sermón no nos da tiempo para pensar en todo lo que podríamos decir al agnóstico. Una sola cosa vamos a decir en esta mañana. El agnosticismo se debe en parte a la ignorancia. El vecino seguramente no ha escuchado el Evangelio, por lo menos bien explicado, no. Debe saber muy poco de la Biblia, muy poco de Jesús. Así que al vecino agnóstico lo primero que decimos es, tienes que saber, ven a la iglesia, lee la Biblia. Quedamos, hablamos, te explico acerca de Jesús, Dios se ha revelado en su Hijo, tienes que conocerle, porque la fe ¿de dónde viene? Esa congregación está muy bien adiestrada, eso es muy fácil, ¿por qué estoy aquí predicando? Ya lo saben todo. Pablo dice, Romanos 10, 17, la fe viene por el oír. Si nuestros vecinos no escuchan el Evangelio, no llegarán a creer. Predicamos el Evangelio al vecino y seguimos caminando. Y vamos a la siguiente parada de nuestra excursión, el turismo religioso que estamos haciendo. Pues encontramos la parroquia católica. No sé dónde está, pero debe haber una parroquia por aquí. Y el musén de unos 200 evangélicos acercándose se asusta. Y sale de la parroquia y nos saluda y tal, y hablamos. Preguntamos al musén, ¿usted cree en la seguridad de la salvación? ¿Qué nos va a decir? Que no. El musén nos dirá que la Biblia es la palabra de Dios y Jesús es el Salvador del mundo y podemos estar de acuerdo con él hasta aquí. Pero luego nos explicará que una persona que cree en Jesús solo puede estar seguro de estar en un estado de gracia ahora. Pero claro, según el dogma católico, mañana tú puedes cometer un pecado mortal y pierdes tu salvación. Así que seguridad de tu destino final no tienes. Y el musén nos lo explica sin pedirnos perdón. Dirá que tener seguridad no es deseable. Porque si tú piensas que estás seguro en tu salvación, dejarás de esforzarte en la vida cristiana. ¿Entendéis la lógica? Si tú crees que Dios te va a llevar al cielo, ¿qué incentivo tienes para obedecer y luchar para crecer en la santidad? Un teólogo católico histórico dijo que la herejía principal del protestantismo, nosotros, ¿no? Nuestra herejía principal es la seguridad. Así enseñan los católicos. Tenemos motivos para no estar de acuerdo con el musén. Por ejemplo, Jesús dice, de cierto os digo, El que oye mi palabra y cree al que me envió tiene vida eterna, y ahora, escucha, y no vendrá a condenación, mas ha pasado de muerte a vida. Juan 5:24. Eso es Jesús. Y luego Pablo dice lo mismo, Romanos 8:1. Ahora pues, ninguna condenación hay para los que están en Cristo Jesús. Fijaos, según estos textos, yo no tengo que esperar hasta el día final para saber cuál es el veredicto de Dios sobre mí. Estos textos me dicen que yo he confiado en Jesús, Él ya me ha perdonado, ya me acepta, ya me ha justificado. El veredicto no está por ver. Yo no entraré en condenación jamás. Lo ha dicho Jesús, lo ha dicho el apóstol Pablo. Y si tuviésemos tiempo para leer todo Romanos 8, llegamos al final de este capítulo tan bonito y dice que nada nos puede separar del amor de Dios que está en Cristo Jesús. Nada. Yo no sé vosotros, pero la seguridad de la salvación no me parece ninguna herejía. Parece desprenderse del texto bíblico directamente. Bueno, el Mosén no nos acaba de convencer. Bueno, a mí no me ha convencido, no sé vosotros, espero que no. Vamos a seguir caminando y vamos a buscar otra iglesia evangélica y a ver qué nos dice el pastor. No sé si hay alguna iglesia evangélica aquí cerca. Bueno, no queremos pensar en una iglesia concreta, es una iglesia hipotética. Bajamos al metro, vamos unas paradas, y encontramos una iglesia y sale el pastor y nos habla. Y le preguntamos, ¿podemos estar seguros de nuestra salvación si creemos en Jesús? Y el pastor dice, sí, sí que se puede estar totalmente seguro. ¿Por qué? Porque la salvación es por la gracia. ¿Amén? Vale. Luego dice, si tú tomas una decisión de creer en Jesús, serás salvo. Da igual lo que haces después. ¿Estamos de acuerdo? Él dirá, hombre, lo deseable es que camines con Jesús, esto sería mejor, pero Jesús es tan fiel que aunque tú dejes de creer, aún te salvas. ¿Amén? No amén. No amén. No. No amén. ¿Cómo contestamos a este pastor? Bueno, pues no hay que leer la Biblia, no hace falta leer la Biblia mucho para entender que no tiene mucho sentido tomar una decisión de entregar tu vida a Cristo y luego pasar olímpicamente de Él. Esto no tiene sentido. Y además, Jesús dice, esto en Mateo 10:22, seréis aborrecidos de todos por causa de mi nombre. Podemos esperar como cristianos comprometidos persecución, incluso por nuestra fe. Dice, mas el que persevere hasta el fin, este será salvo. Da falsa seguridad a la gente decir que solo hace falta creer en Jesús por un tiempo. Esto da una falsa seguridad. Más bien debemos pensarlo así. El cielo está al final de un camino largo. Y yo para llegar a este destino le tengo que coger la mano de Jesús, agarrar esta mano y caminar con él. No puedo dejar esta mano porque no llegaré. ¿Sí? Tengo que agarrar su mano y caminar con él hasta el final. Así que yo creo hoy, pero para salvarme al final, pues tengo que seguir creyendo toda mi vida. ¿Sí? Entonces, es la segunda parada que hemos hecho. Y este pastor no nos acaba de convencer tampoco, así que vamos caminando, seguimos la ruta y nos acercamos a otra iglesia evangélica. Y sale el pastor y dice, sí, la salvación es por la gracia. Y es por la fe, y nosotros pues estamos de acuerdo. Y le preguntamos acerca de la seguridad de la salvación final, y nos dice que no. Nos dice, claro, tú ahora te has salvado porque por tu libre albedrío tomaste una decisión de confiar en Jesús. Pero por este mismo libre albedrío, mañana podrías decidir no confiar en Jesús. Quizás lo explica con un ejemplo. Eso es un ejemplo, no es mío, ¿eh? Esto lo he escuchado. ¿Sabéis este pasaje en Juan 10, donde Jesús habla, nosotros somos como ovejas, escuchamos la voz del pastor, seguimos al pastor, y luego dice, que estamos en la mano de Dios, nadie nos puede arrebatar de su mano. Esto nos habla de seguridad. Bueno, pero el pastor de esta iglesia dice, sí, nadie te va a arrebatar, pero tú te puedes saltar. ¿Ah? ¿Vale? Ese pasaje dice que las amenazas externas, Dios te protege de amenazas externas, pero tú por tu propia libertad puedes decidir dejar de creer en Cristo y pierdes la salvación. ¿Qué os parece? Tampoco nos convence. Oh, es que vaya ruta de turismo religioso que estamos haciendo. ¿Cómo contestaríamos a este pastor? Yo le diría, bueno, yo estoy en esta mano, la mano del Señor, yo estoy aquí, no voy a saltar. Ya te digo, yo no voy a saltar. Pero no porque lo digo yo, sino porque Dios no me dejará. Este mismo Dios que me capacitó para creer el primer día de mi vida cristiana, seguirá capacitándome para que yo siga confiando en Jesús hasta el final. Un pasaje que se suele leer al final de los cultos como una bendición final, Judas 1, 24-25, os leo una parte. Dice, y aquel que es poderoso para guardaros sin caída. Si nosotros nos salvamos al final es porque Dios nos guarda, nos protege, no es por la fuerza de nuestra voluntad. Podemos incluso cambiar el ejemplo que he usado, ¿no? Que tenemos que cogerle de la mano a Jesús y caminar con él. Pero ¿cómo sabemos que vamos a llegar al final? No por la fuerza que tengo yo en mi mano, sino porque más bien él no me va a dejar. ¿Sí? Estamos seguros en nuestra salvación, seguros en un Dios soberano. Y la excursión termina y volvemos aquí a la iglesia. Y lo que hemos visto es que en estas otras tradiciones pues se habla de la gracia de Dios, de la fe, pero hay una diferencia clave entre lo que hemos escuchado en estas paradas y lo que se enseña aquí en esta iglesia. Y la diferencia es esta, se encuentra expresada, por ejemplo, en Filipenses 1:6, que dice así, el que comenzó en vosotros la buena obra la perfeccionará hasta el día de Jesucristo. Dios no solo nos capacita para creer el primer día, sino que obrará en nuestras vidas para que sigamos confiando hasta el final. Así podemos estar seguros de nuestra salvación. Ahora, alguien dirá, eso todo puede ser verdad, pero yo no me siento muy seguro. Que he preguntado antes, ¿cuántos os sentís seguros en vuestra salvación? Y aquí no hace falta levantar la mano, pero ¿cuántos tenéis dudas? La duda es común en la vida cristiana. Y hay una diferencia entre reconocer la veracidad objetiva de las promesas de Dios y subjetivamente sentirnos seguros en ellas. No es lo mismo, no es lo mismo. Hay gente que dice, yo estoy seguro que Jesús puede salvar, pero no estoy seguro que me salva a mí. Y entran dudas. ¿Qué es la seguridad? Pues la seguridad, si me permitís una palabra en inglés, es un feeling. ¿Entendéis, no? Es un sentimiento, es una sensación de confianza que Dios me da. Es una bendición. No es algo que yo logro de alguna manera, es una bendición que Dios me da. Es una sensación de confianza en sus promesas, que ahora soy salvo y seré salvo para siempre. Esa es la seguridad de la salvación y es subjetivo. No consiste en creer solamente que Cristo puede salvar, significa estar seguro que me ha salvado a mí. Y cuando tengo seguridad es cuando tengo la capacidad de decir con Pablo, Cristo me amó a mí, se entregó por mí. No por el pecado en general, sino por mí, me salva a mí. ¿Cómo puedo crecer en este sentimiento, sensación de seguridad. ¿Cómo puedo crecer? Pues os quiero hablar brevemente de los tres fundamentos de la seguridad de la salvación. Tres fundamentos. La primera es la fe en las promesas de Dios. La base objetiva de nuestra salvación es Dios y la obra de Jesús, sus promesas. Dios es completamente fiable, todas sus promesas se cumplen, por lo tanto yo puedo tener seguridad. Y me atrevo a decir una cosa, si tú confías en Jesús, algo de seguridad ya tienes. Si tienes una fe auténtica en Jesús, algo de seguridad ya tienes. Porque la fe implícitamente incluye la seguridad. Hebreos 11:1. Es pues la fe, la certeza de lo que se espera. La convicción de lo que no se ve. Certeza, convicción. La fe no dice, pues voy a probar un poco de Jesús y a ver cómo va. ¿Cuántos de vosotros hacéis, cómo se llaman, propósitos en Año Nuevo? El propósito, bueno, este año haré, no sé, iré al gimnasio y no sé qué más. Pues igual piensas, bueno, he engordado algunos kilos, así que voy a probar tal dieta y a ver si me da resultados. La fe en Jesús no es así. No voy a probar nada. La fe en Jesús dice otra cosa. La fe dice, yo soy egoísta. Yo soy orgulloso. Yo soy un rebelde sin causa. Necesito el perdón, necesito la salvación. ¿Dónde más iré? No lo puedo hacer yo. Solo Jesús lo puede hacer. Y le cojo de la mano. Eso es la fe. ¿Sí? Y la fe incluye cierta seguridad. Ahora, esto no significa que nuestra seguridad siempre será sólida. Nuestra fe a veces flaquea. Y pienso mucho en Marcos 9:24. Donde encontramos un padre desesperado por encontrar la cura de la condición de su hijo. Y Jesús le pregunta, y Jesús dice, ya, le sanaré. ¿Tú crees? Y el hombre, ¿cómo contesta? Creo, pero ayúdame en mi incredulidad. Entonces, claro, coexiste seguridad y duda. Ayúdame en mi incredulidad. Eso sí, lo reconoce, pero a la vez está seguro. Yo creo. ¿Vale? Algo de fe significa algo de seguridad. Y al final del sermón, ¿os explico la conclusión ahora? La conclusión, que nadie se vaya. La conclusión, cuando nuestra seguridad es débil, esto significa que nuestra fe es un poco débil también. ¿Cómo podemos crecer en seguridad? Pues crecer en fe. De esto hablaremos en un momento. Fundamentos de la seguridad de nuestra salvación. Uno, las promesas de Dios y nuestra fe en ellas. Dos, Dios es bueno, somos débiles, entonces Dios nos da ayudas. Dios nos envía el Espíritu Santo y el Espíritu Santo nos habla. Bueno, esta mañana yo no he escuchado ninguna voz audible, no sé vosotros, pero el Espíritu da testimonio a nuestros espíritus, nos habla. Constantemente. Romanos 8, pasaje paralelo al pasaje de Gálatas que se ha leído antes. Pablo dice, no habéis recibido el espíritu de esclavitud para estar otra vez en temor, sino que habéis recibido el espíritu de adopción. ¡Qué curioso! El Espíritu Santo tiene nombres diferentes. Y aquí Pablo le llama el espíritu de adopción, por el cual clamamos, Abba Padre. El Espíritu mismo da testimonio a nuestro espíritu de que somos hijos de Dios y si hijos, también herederos. Herederos de Dios y coherederos con Cristo. Y el pasaje sigue. ¿Cómo nos habla el Espíritu? Es misterioso. No sabría deciros el mecanismo exacto. Lo que sí sabemos es que Jesús dijo en un momento a sus discípulos, me voy, y dijeron, no te vayas. No, es mejor que me vaya. Porque entonces enviaré el Consolador y Él os recordará, traerá a vuestras mentes todo lo que os he enseñado. ¿Qué hace el Espíritu? Pues nos recuerda una y otra vez de las promesas de Dios, de una manera misteriosa y sobrenatural. Y esto produce en nosotros un instinto de llamarle a Dios Padre. Abba, Padre, clamamos, gracias a este testimonio del Espíritu Santo. En una guerra, ¿vale? Los soldados, imaginaos una guerra, los soldados están ahí luchando, los que están en la línea, en el frente, ¿no? Y es peligroso, una muerte inminente. ¿Verdad que se dice que incluso los ateos en este momento claman a Dios? Pero imaginaos dos soldados, uno ateo y el otro creyente. Y los dos, en esta situación crítica, claman a Dios, pero de maneras diferentes. El ateo dice, Dios, ayúdame. Y el creyente dice, Padre, ayúdame, por instinto, por el testimonio del Espíritu Santo. Es como si el Espíritu nos dijera una y otra vez, tú eres hijo de Dios, amado, y como ya habiendo sido adoptado, incluido en esta familia, tu buen padre nunca te echará. Por eso no vives como un esclavo con temor, vives como un hijo. Y esto nos da seguridad. Y en tercer lugar, el Espíritu hace otra cosa. Eso es un testimonio del Espíritu, pero es indirecto. Os he hablado del testimonio directo, que el Espíritu nos habla, da testimonio a nuestro espíritu. Luego hay un testimonio indirecto, y esto tiene que ver con el fruto del Espíritu. El Espíritu nos cambia y produce ciertas características en nuestras vidas. Fruto del Espíritu, Gálatas 5, 22, 23, amor, gozo, paz. Fijaos que es imposible manifestar estas virtudes sin el Espíritu Santo. Tú no puedes. O puedes intentar y puedes fingirlo un poco, pero no puedes tener amor, gozo, paz, de verdad, tipo lo que agrada a Dios, sin el Espíritu Santo. Así que, creyente, examínate un poco. Mira tu vida. Amor, gozo, paz, fe, benignidad, mansedumbre. ¿Ves estas características en tu vida? ¿Ves que Dios te está cambiando? Esto es una evidencia de la obra del Espíritu Santo en tu vida. Y es un apoyo para tu seguridad. Ahora, eso es importante. Esto tiene su lógica. ¿Sí? Es como, oh, bueno, si yo soy creyente, el Espíritu vive en mí, el Espíritu produce fruto, así que si yo veo fruto, soy creyente. ¡Qué bien! ¿Qué pasa cuando tengo un mal día? ¿O qué pasa si tengo una conciencia como sensible, muy sensible? Igual cuando hago la autoexaminación, el resultado sale negativo. Claro, he dicho que ver el fruto del Espíritu en nuestras vidas es un apoyo, pero no es una base definitiva. Un misionero norteamericano que se llamaba Robert Murray McShane dijo que por cada vez me miro a mí mismo, le tengo que mirar a Cristo 10 veces. Pero es cierto, muchas veces damos gracias a Dios porque vemos que estamos creciendo, pero luego hay días que no. Así que estos días miro a Cristo y no me miro a mí. En el fondo, Él es la base de nuestra seguridad. Vale, nos estamos acercando a una conclusión. Vamos a hablar de unos beneficios de la seguridad y luego recursos para aumentarla. Beneficios. La seguridad de la salvación, en primer lugar, inspira gratitud en nosotros. No puedo estar agradecido por algo que todavía no poseo. Y si me dices que sí, vida eterna, pero tú tienes que hacer, no está garantizado. Es como dar un regalo, ¿no? Si recibes un regalo, imagínate que alguien te regala 1 millón de euros, pero luego te dice, pórtate bien. ¿Cómo contestas? Gracias. Si no te portas bien, te lo quito. Uf. Fijaos que en un sistema donde se puede perder la salvación, lo que este sistema produce es más bien preocupación, no gratitud. Me sería muy difícil dar gracias a Dios de una manera profunda por una salvación que igual puedo perder. Pero si estoy seguro de mi destino final, esto produce en mí una gratitud profunda. También, en segundo lugar, la seguridad inspira ánimo en medio de la prueba. Si sé que estoy seguro en Jesús, ahora y por siempre, puedo vivir con gozo incluso en medio del sufrimiento. Ahora estoy sufriendo, pero sé que el Padre, mi buen Padre celestial, algún día me liberará de todo esto. Esto me da ánimo. Pablo dice, según a los Corintios 4, 17, porque esta leve tribulación momentánea, sufrimiento que tenemos ahora, tribulación momentánea y leve, produce en nosotros una cada vez más excelente y eterno peso de gloria. Este eterno peso de gloria es seguro. Es como la luz al final del túnel. Y eso te permite, te da ganas, te da ánimo para seguir adelante. Estaba pensando, bueno, el ejemplo que, bueno, como soy profesor en el seminario, los alumnos en el cuarto curso tienen que cumplir lo que se llama un trabajo final de grado. Y es un hueso. Tienen que leer y tienen que escribir un ensayo de 50 hojas. Y os digo una cosa, que los quiero a todos mis alumnos, pero algunos no llegan. Y lo tienen que dejar para el año siguiente o para el otro. Y lo van dejando y tal. Los que lo dejan son los que se les hace una montaña y se desesperan. No voy a llegar, así que asumo. Claro, si yo pienso que puedo perder mi salvación, estoy luchando con mi pecado y me está costando, pues igual llega un momento que es una montaña que no llego, asumo y me desespero. En cambio, los estudiantes que ya van progresando y tal, y ven esta luz al final del túnel, dicen, sí, voy a llegar. Y son estos que llegan y entregan el trabajo final. Si yo sé que voy a llegar, esto me da ánimo para seguir en medio de la prueba, en medio de la dificultad de esta vida. Y un beneficio más. La seguridad inspira el amor. Y esta lógica parece contraintuitiva. Pensamos en lo que nos dijo el Museo Católico. Es mejor pensar que igual no llegas, porque eso es lo que te motiva a tomar en serio la santidad en tu vida. ¿Verdad que tiene cierta lógica? Ay, si no hago, no recibo. Yo tengo que pagar mis impuestos. ¿Sí? Tengo que trabajar. Esa lógica a largo plazo no funciona bien. Y creo que la Biblia quiere que pensemos de otra manera. El pasaje que hemos leído en Gálatas 4, hablando de esclavos e hijos. ¿Os acordáis del pasaje? Vale, imaginaos, yo creo que Pablo quiere que imaginemos una casa grande en el primer siglo, en el mundo mediterráneo, una familia con dinero, dinero suficiente para tener unos esclavos. Y los esclavos igual tienen la misma edad que algunos de los hijos de la familia. Así que estamos en una casa grande, están los amos que son los padres, y hay gente, y algunos son esclavos y algunos son hijos. Los esclavos y los hijos viven dos experiencias muy diferentes. Porque los esclavos, si no se portan bien, se les puede echar de la casa. Vale, ponte en el lugar del esclavo. ¿Qué es lo que te motiva a obedecer a tu amo? Pues estás pensando en ti mismo. Estás pensando en no perder tu estancia en esta casa. Y te motiva el miedo y el temor. Igual obedeces, pero obedeces porque si no, habrán consecuencias. Estás pensando en tus propios intereses. Ahora, imagínate que eres el hijo. Y sabes que tu padre no te va a echar de casa. ¿Por qué te esfuerzas para obedecer a tu padre? Pues mira, como la estancia está asegurada, puedes olvidarte de tus propios intereses y pensar en los demás. No tienes miedo de tu padre, le amas. Puedes servir a tus hermanos. Y una persona diría, uff, ¿seguro que esto motiva suficiente como para obedecer? Pues sí. Imagínate viviendo en esta casa, el padre es buenísimo, te inspira todo el amor, todo el respeto. ¿Tú qué quieres hacer? Pues quieres ser como él. Quieres agradarle. Quieres disfrutar de la relación con él. Quieres que esté orgulloso de ti. Quieres mostrar a los demás lo bueno que es tu padre. Fijaos que tanto los esclavos como los hijos quizás obedecen, pero por motivaciones muy distintas. Y os sugiero que a largo plazo es mejor ser hijo. Porque las relaciones no prosperan bajo amenazas. Las relaciones prosperan en el contexto de amor. Y así es nuestra relación.

0: puede ser absoluta porque Dios es perfecto. Y nuestra salvación no depende de nosotros, sino de Él. No deberíamos dudar, no obstante, a veces dudamos. Dudamos en mayor o menor grado. ¿Y por qué dudamos? Pues por el desánimo, por la desobediencia, por ataques de Satanás, quizás. Cuando dudamos, esto no significa que no somos salvos. Eso es importante. Tú puedes tener dudas y seguir siendo salvo. La duda no significa que tú no eres cristiano. No obstante, la duda no es buena. Debemos entender esto. No es una virtud, no es una humildad. Dios nos da motivos para dudar de Él. Fijaos que no es buena. Y además, produce cortocircuitos en nuestra vida cristiana. Sería mejor vivir sin duda. ¿Qué hacemos para crecer y para eliminar la duda en nuestras vidas? La fe viene por el oír. La fe viene por el oír. El día que te convertiste, primero escuchaste el Evangelio, luego confiaste. Pero la fe sigue viniendo por el oír. Como creyentes, tenemos que escuchar el Evangelio una y otra vez. Y así Dios alimenta nuestra fe. Un último ejemplo. Ayer llovió mucho. No sé de dónde sois vosotros, pero en el Maresma hubo un momento sobre las 11 que se oscureció por la lluvia, por las nubes y eso. Como creyentes, cuando dudamos, es como salir a la calle un día de estos, con muchas nubes, lluvia, un día oscuro, no vemos bien. Lo que necesitamos es ver el sol. ¿Sí? Las nubes son como nuestras dudas, oscurecen todo y nos deprimen. Lo que necesitamos es que de alguna manera se parten las nubes para que veamos el sol que es Cristo. ¿Cómo podemos ver el sol? Es muy sencillo. No dejemos de congregarnos. Por la gracia de Dios, el sol está aquí brillando en esta mañana, por medio de las canciones, las oraciones. Si lo que yo estoy diciendo es verdad, esto es sol de Jesús. No dejemos de asistir entre semana a los grupos, de vernos con otros creyentes para animarnos mutuamente con el Evangelio. No dejemos de leer la Biblia por nosotros mismos. No dejemos de celebrar la Santa Cena cuando se celebra aquí periódicamente en esta iglesia. La Santa Cena, por cierto, es un sermón visible que nos habla de Cristo, ese sol brillando por medio de este pan y este vino en el cual participamos. Cuando hay duda, hay que escuchar el Evangelio una y otra vez. Que Dios nos ayude a confiar cada vez más en Él, porque Él es el fundamento firme de nuestra salvación. ¿Amén? Oremos. Padre nuestro, te damos gracias por Jesús, por haber enviado tu Hijo a este mundo para vivir y morir y resucitar en nuestro lugar. Estamos agradecidos por el Evangelio, por la fe que tú obras en nuestras vidas, y estamos agradecidos por la seguridad que tenemos en ti. Confesamos que muchas veces nuestra fe es débil. Ayúdanos en nuestra incredulidad. Ayúdanos a ver este sol que es Cristo en la iglesia, en la Biblia, en nuestros hogares, en nuestras relaciones con otros creyentes. Anímanos, Señor. Ayúdanos a crecer en santidad para que podamos vivir vidas de gratitud, de gozo y también de amor. Te lo pedimos en el nombre de Cristo. Amén.
1: Pura gracia.

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0: 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Y hablando de sabiduría con mayúsculas, llegamos a nuestra Ruta 66, un programa original del profesor de Biblia Luis Sayau, producido por Radio Encuentro, Radio Transmundial en España, presentado y adaptado por el profesor de Biblia y comunicador Fernando Díaz Sarmiento. Te saluda Esperanza Suárez y aquí empieza una vez más nuestra Ruta 66, un emocionante y fascinante viaje que explora la revelación escrita de Dios, los 66 libros de la Biblia. Un conjunto de libros que nos aportan una sabiduría única. Y precisamente de la sabiduría hablamos en este episodio al estudiar un nuevo libro de la Biblia. Y es que desde hoy vamos a comenzar el recorrido por el libro de Proverbios. Y vamos a ir descubriendo hoy ya sus dos primeros capítulos con el tema Ni cultura ni ciencia, solo sabiduría. Nos vamos a la exposición del texto bíblico y después volveremos con las preguntas y las respuestas. ¿Estáis preparados? ¿Sí? ¡Vamos adelante!
2: Seguimos avanzando en nuestra Ruta 66 y hoy comienza nuestro recorrido por el libro fascinante de Proverbios. Sí, Proverbios, el libro de sabiduría del Antiguo Testamento. Justo después de los Salmos, en el Antiguo Testamento te encuentras con el conocido y admirado libro de Proverbios. Este libro de 31 capítulos se atribuye al famoso rey Salomón. Sin embargo, a pesar de la relación directa con Salomón, muchos de los proverbios tienen diversos orígenes. Por ejemplo, el capítulo 25 de Proverbios habla de los hombres de Ezequías. Así como aparecen también referencias a Agur y Lemuel, lo que lleva a concluir que el libro de Proverbios es una colección de datos con gran sabiduría de Israel. Y esta colección pudo haberse completado alrededor del siglo VII a.C., debido a que el nombre del rey Ezequías, rey hasta el 686 a.C., aparece en el libro de Proverbios. Muy bien, entonces, observando el libro de los Proverbios, ¿cuál es el tema de nuestro estudio? Ni cultura ni ciencia, solo sabiduría. Los capítulos 1 y 2 en el texto de la Nueva Versión Internacional comienzan mostrándonos su procedencia. Estos son los proverbios de Salomón, hijo de David, rey de Israel, para adquirir sabiduría y disciplina, para discernir palabras de inteligencia, para recibir la corrección que dan la prudencia, la rectitud, la justicia y la equidad, para infundir sagacidad en los inexpertos, conocimiento y discreción en los jóvenes. Cuando empezamos a leer Proverbios, inmediatamente descubriremos que el tema destacado es la sabiduría. Aunque digamos la sabiduría con mayúsculas. De hecho, el texto más importante desde el primer capítulo dice lo siguiente: el temor del Señor es el principio del conocimiento, es decir, la sabiduría. Y continúa diciendo el texto: los necios desprecian la sabiduría y la disciplina. Seguramente a lo largo del camino de tu vida habrás encontrado muchas personas de las que seguramente habrás pensado, esta persona es una persona muy sabia. Sin embargo, ¿qué es tener sabiduría? ¿O qué significa tener el dominio sobre el conocimiento? ¿Entendemos bien esto? Hay personas, por ejemplo, que tienen mucho estudio formal y conocimiento. O como se suele decir, son personas con mucha cultura. Por otra parte, hay personas que tienen una formación más técnica o más enfocada en las ciencias, y de ellas se dice que tienen bastante conocimiento científico. Mira, es posible que hayas conocido a un médico, a una persona con bastante cultura y bastante ciencia. Y hasta se podría decir que con gran inteligencia y rapidez de razonamiento, con una envidiable y extraordinaria capacidad intelectual y mental. Pero a pesar de todo, esa persona carece de éxito en la vida por no saber hacer frente a las dificultades de la vida en cosas prácticas, como tratar, por ejemplo, su propia familia o no tener control de su temperamento, o no saber lidiar con los conflictos de la vida. De ahí la importante recomendación acerca de la sabiduría de la que habla Proverbios. La verdad, la vida bien conducida, bien llevada, no está relacionada con la cultura o la ciencia, sino que se trata más bien de la sabiduría con la que se enfrentan las circunstancias desafiantes de la vida. Ante esta perspectiva, el capítulo 1 de Proverbios empieza a decir que es importante atender el consejo de la sabiduría. Hijo mío, escucha las correcciones de tu padre y no abandones las enseñanzas de tu madre. Adornarán tu cabeza como una diadema. Adornarán tu cuello como un collar. Hijo mío, si los pecadores quieren engañarte, no vayas con ellos. Estos te dirán: ven con nosotros, acechemos a algún inocente y démonos el gusto de matar a algún incauto. Traguémonos a alguien vivo, como se traga el sepulcro a la gente. Devorémoslo entero, como devora la fosa a los muertos. Parece que estamos escuchando el informativo de la tarde, o incluso el noticiero de la noche. Las personas confabulan unos contra otros para destruir, matar, derramar sangre y hacer lo que está mal. Mira qué sorpresa, encontramos esto en el texto bíblico como una posibilidad real porque el ser humano, por su propia naturaleza y consejo, se encuentra con grandes dificultades. Y la clara advertencia de la sabiduría es la siguiente: sal de este tipo de pensamiento. Puede ser que te veas como experto o quieras probar a los otros que sabes lo que haces o que tienes el control de la situación. No te juntes con los malos, con los malvados. Esto es falta de sabiduría. Todo el que anda por ese camino, que es el camino de los avaros, será destruido, según dice el versículo 19. Así terminan los que van tras ganancias mal adquiridas. Por estas perderán la vida. No vale la pena correr ese riesgo. Entonces la sabiduría amplía los horizontes del ser humano, invitando, como vemos en el versículo 20, de la siguiente manera: clama la sabiduría en las calles, en los lugares públicos levanta su voz. Impresionante. Era de esperar que ante los desafíos y dificultades de la vida, todos estuviesen buscando la sabiduría. Pero qué sorpresa. Como decía uno de los grandes filósofos antiguos, René Descartes, famoso filósofo y matemático francés, el sentido común, o como él también lo llamaba, el buen sentido, es la cosa mejor distribuida, repartida del mundo, ya que se encuentra en igual medida en todos los hombres, y todos están satisfechos con esta facultad que poseen. Esto es muy cierto, ya que lo más difícil de encontrar es alguien que considere que le falta el sentido común y que lo busque. Por lo que Descartes se burlaba del menosprecio hacia la sabiduría y el conocimiento por parte de la humanidad. Y encontraremos que en Proverbios se dice algo muy similar. La sabiduría grita y clama tratando de ser oída. Sin embargo, muchos rechazan su invitación. Dice el texto en los versículos 24 al 26. Como vosotros no me atendisteis cuando os llamé, ni me hicisteis caso cuando os tendí la mano, sino que rechazasteis todos mis consejos y no acatasteis mis reprensiones, ahora yo me burlaré de vosotros cuando caigáis en desgracia. Yo seré quien se ría de vosotros cuando os sobrevenga el miedo. De una manera poética y literaria, el texto trata la personificación de la sabiduría que clama y es rechazada. Y ahora se ríe de una mala elección. Entonces me llamarán, pero no les responderé. Me buscarán, pero no me encontrarán, por cuanto aborrecieron el conocimiento y no quisieron temer al Señor. Como dicen los versículos 28 y 29, cuando recibas la invitación a la sabiduría y su clamor, no la desprecies. No des la espalda ni te dejes engañar por tu corazón. Prosigamos al capítulo 2, donde se continúa hablando del valor de la sabiduría. El texto de los versículos del 2 al 5 dice así: Si tu oído inclinas hacia la sabiduría y de corazón te entregas a la inteligencia, si llamas a la inteligencia y pides discernimiento, si la buscas como a la plata, como a un tesoro escondido, entonces comprenderás el temor del Señor y hallarás el conocimiento de Dios. ¡Ah, qué importante es reconocer nuestras limitaciones y fragilidad, así como lo es el buscar la sabiduría que está vinculada al temor del Señor! Si haces esto, ¿qué pasará? Según el versículo 9, en la Nueva Versión Internacional, está clara la consecuencia. Entonces comprenderás la justicia y el derecho, la equidad y todo buen camino. La sabiduría vendrá a tu corazón y el conocimiento te endulzará la vida. La discreción te cuidará, la inteligencia te protegerá. La sabiduría te librará del camino de los malvados, de los que profieren palabras perversas, de los que se apartan del camino recto para andar por las sendas tenebrosas, de los que se complacen en hacer lo malo y festejan la perversidad, de los que andan por caminos torcidos y por sendas extraviadas. Te librará de la mujer ajena, de la extraña de palabras seductoras, que olvidándose de su pacto con Dios, abandona al compañero de su juventud. Es interesante observar a las personas que quieren triunfar, cómo tienen buenos resultados según los esfuerzos de su vida, y así pueden lograr sus aspiraciones. Pero es un hecho, una gran realidad, que según descubrimos en el texto bíblico, el principio de todo es una actitud humilde para aceptar el consejo de la sabiduría. Y esta sabiduría se desarrolla en actitudes prácticas y simples como evitar el mal, saber decir no en el momento indicado, no dejándose llevar por el pensamiento de los demás que quieren hacer lo que desagrada a Dios y perjudica nuestra vida. Así andarás por el camino de los buenos y seguirás la senda de los justos. Pues los íntegros, los perfectos, habitarán la tierra y permanecerán en ella, pero los malvados, los impíos, serán desarraigados y expulsados de la tierra. Tal vez tú que nos escuchas tienes mucha cultura, conoces mucha ciencia o te consideres una persona muy inteligente, pero debes saber que lo más importante para que tengas éxito y verdadero éxito en tu vida es que debes darle la atención debida a buscar la sabiduría primero que todo. Que el Señor te ayude con ese reto y desafío.

0: Hacemos nuestra parada en boxes para repostar y tomar fuerzas antes de seguir con nuestra Ruta 66, que es un viaje emocionante por el camino de la vida.
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0: 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Ahora llega el tiempo de preguntas sobre los primeros capítulos de Proverbios aquí en nuestra Ruta 66. Recuerda que tú, que nos oyes, puedes plantearnos las tuyas en el WhatsApp o Telegram 601 20 32 65 con el prefijo más 34 desde fuera de España. O también lo puedes hacer en el correo electrónico info@radioencuentro.net. Este es el momento de las preguntas. Y vamos a empezar de una forma muy sencilla. Por ejemplo, ¿cuál es la diferencia entre sabiduría, cultura e inteligencia? Porque hay muchas personas que ponen todo eso dentro del mismo paquete y así lo venden.
2: Esperanza, de hecho, cuando se habla de la sabiduría, cultura e inteligencia, parece que son sinónimos y que todo es más o menos lo mismo. Pero no es así. Cuando se dice que alguien es muy inteligente, se dice que es una persona que tiene un cerebro muy eficiente. Es el caso, probablemente, de alguien que va bien con las matemáticas en el colegio o en la universidad. Cuando se habla de alguien con buena memoria, se trata de una persona con facilidad para aprender, como lo es un estudiante que tiene la mente, digamos, a toda máquina. Ahora bien, será el caso de personas muy inteligentes, pero sin oportunidad de estudiar. Quizás alguien que no tiene las posibilidades o recursos y son personas con pocos estudios, pero muy inteligentes. Así también encontramos personas con cierto nivel de estudio y conocimiento que no son tan inteligentes. Por eso, popularmente se dice que una persona es muy culta si tiene mucha cultura. Y en este sentido nos referimos a la cantidad de conocimiento e información que esta persona tiene. Ahora, también hay personas inteligentes con razonamiento rápido, con capacidad rápida de pensamiento, que inclusive tiene conocimiento cultural y cuentan con la formación necesaria, pero no son capaces de lidiar de manera adecuada con la vida. Podemos decir que no tienen sensibilidad ni tacto, o mucho menos la capacidad de enfrentar desafíos. Cuando la Biblia usa la palabra sabiduría, está hablando de la capacidad práctica, una especie de, digamos, intuición bendita, dirigida por Dios para saber cuándo responder, cuándo callar, es decir, tener autocontrol, poder apartarse de situaciones complicadas o tomar la posición correcta ante todas estas situaciones. Ahí reside la gran diferencia.
0: Ahora, en el primer capítulo de Proverbios, después de su lectura, se puede pensar que cuando se habla de la sabiduría, se habla de una persona por la forma en que se dice. Clama la sabiduría en las calles, en los lugares públicos levanta su voz. Clama en las esquinas de las calles transitadas, a la entrada de la ciudad razona. Entonces, a ver, ¿es una persona? ¿Es que se refiere a Cristo? ¿Qué se puede decir acerca de esto?
2: Es muy importante observar el tipo de libro que estamos estudiando. El libro de Proverbios es un libro poético, con una, digamos, libre expresión. No todas las palabras utilizadas son según su significado en el diccionario. Aquí en este libro se utiliza un estilo con una figura de lenguaje denominada personificación. Es una forma de embellecer el texto y adornarlo como se adorna con una cereza el pastel. Y se hace para que quede claro y que nadie se olvide de lo que se dice de la sabiduría. Por eso se le trata como a una persona. Ahora bien, no se trata de una persona, literalmente hablando, ni tampoco se trata de asociarla con Cristo como tal. Es una forma, una figura del lenguaje, para que cuando se hable de la sabiduría, el lector no olvide lo que aprendió de ella.
0: Entonces, ¿qué tipo de sabiduría es esta? Cuando se ve el versículo 11 del capítulo 1, este dice: estos te dirán, ven con nosotros, acechemos a algún inocente y démonos el gusto de matar a algún incauto. ¿A quiénes se refiere aquí?
2: Mira, Esperanza, este asunto es muy serio. ¿Qué es lo que sucede en el mundo hoy? Encontramos a personas de buena familia, con buena educación, incluso con recursos. Y no se puede explicar lo que hacen cuando entran por el camino de la criminalidad. Hay quienes van por ahí matando a otros de manera inexplicable. Y esto sucede hasta en los países ricos. Pero ¿por qué sucede esto? La Biblia nos muestra que el ser humano tiene el potencial de hacer el mal. Mucho mal. Por ello es por lo que una persona puede matar a otra por causa de su naturaleza y fragilidad humana. De ahí que esa invitación o pensamiento sea general a cualquier persona. La diferencia está en que si alguien reconoce lo débil de su naturaleza y busca ayuda en la sabiduría, entonces podrá superar la situación. Si oímos que el sabio rechaza la invitación de asesinar, puede parecer algo absurdo. Pero cuando vemos lo que pasa hoy en día en el mundo, lo absurdo es dar la espalda a la sabiduría.
0: Fíjate, Fernando, que me pongo a pensar en lo siguiente. Antes de parecer, hay que ser. ¿No es así? Se puede hacer el esfuerzo por ser sabio, pero como se ve en el versículo 24, hay quienes rechazan y desechan esta sabiduría, aunque hoy en día todos quieran ser sabios. Las personas estudian, leen libros, hacen cursos. Sin embargo, vemos en el versículo 24, nos damos cuenta que la gente rechaza la sabiduría. ¿Qué es lo que quiere decir este texto?
2: Esto que dices es muy interesante, Esperanza, porque de hecho las personas están buscando la sabiduría. Recordemos lo que hablamos anteriormente. Parece que las personas están buscando ser cultos, estar informados. Están buscando conocer más acerca de la ciencia. Pero la verdadera sabiduría, pocas personas la buscan. ¿Por qué? Porque la sabiduría tiene que ver con ser propiamente conscientes de nuestras limitaciones, de nuestra fragilidad humana. ¿Qué es lo que sucede? Cuando una persona no tiene sabiduría y percibe su fragilidad, esta persona entra en un proceso de autodefensa, rechazando todo consejo. Presta mucha atención, tú que nos estás escuchando. Cuando alguien dice algo malo de ti, te enojas y no quieres mirarle ni hablar más con esa persona. Pero tal vez esa crítica sea correcta y tenga total sentido. Es difícil de conseguir bajar nuestras defensas. Entonces, por extraño que parezca, la mayoría de las personas buscan escuchar lo que les gusta y no lo que tienen que escuchar. La sabiduría llega a tener significado en nuestra vida cuando nos detenemos a pensar, a reflexionar y buscar el sentido común, que a veces es el menos común de los sentidos, y es cuando empezamos a repensar la vida según Dios nos enseña.
0: La ley de la selva dice que el más fuerte es el que sobrevive. Ahora, al final del capítulo 2, el versículo 21, dice que el justo habitará la tierra y que los perversos serán eliminados. ¿Cómo es esto?
2: Mira, Esperanza, es importante prestar atención al texto bíblico y entender su enfoque. Ya hablamos de ello en el libro de los Salmos, y en el de Proverbios encontramos esta similitud. La sabiduría de Proverbios es principalmente importante para llevar la vida lo mejor posible aquí en la tierra. Eso no quiere decir que no exista el cielo, ni vida eterna o salvación. Ese no es el punto expresado aquí. El asunto está en la vida aquí en la tierra. Mientras no te vayas al cielo o partas a la presencia de Dios, tienes que vivir en esta tierra día a día, trabajando y estudiando y llevando la vida como es normal, como parte de las cosas cotidianas de esta vida. Entonces nos preguntamos, ¿cómo se hace esto? Es por ello por lo que el texto bíblico se enfoca en la vida aquí en esta tierra. ¿Qué dice la Escritura? Dice que quien es justo, sabio, recto, íntegro y quien sigue por ese camino de bien conseguirá tener éxito en esta vida. Observamos aquí una persona que actúa con tacto, de manera correcta y honestamente, que actúa con rectitud y hasta tiene buen humor. Ahora bien, quien se mueve en caminos peligrosos, quien se enreda con lo que no debe, al principio parece que le irá bien, pero al final las cosas terminan mal. Y es exactamente lo que Proverbios advierte.
0: Pues muy bien, los que nos estáis siguiendo ya os habéis dado cuenta que nuestra ruta aquí en Proverbios será de muchísimo provecho. Así que manteneos muy atentos. Ahora viene la aplicación de nuestra ruta 66 para vosotros que estáis ahí.

0: hoy en nuestra Ruta 66, has iniciado con nosotros una jornada, un viaje por el sabio libro de los Proverbios. Hablamos del capítulo 1 y 2 y el tema fue «Ni cultura ni ciencia, solo sabiduría». Y puedes escuchar día y noche como un eco, es importante tener sabiduría. Pero la pregunta es, ¿de dónde viene la sabiduría? ¿O cómo conseguir esa sabiduría con mayúsculas? ¿Cómo adquirir esta cualidad especial y extraordinaria? El libro de Proverbios, desde el inicio, nos da la clave del camino. El temor del Señor es la base del verdadero conocimiento. Así lo dice el versículo 7 del capítulo 1. ¿Pero qué quiere decir esto? Que el temer al Señor significa volver el corazón a Dios, reconociéndole en todas las áreas de la vida, adorándole y dándole el lugar que le corresponde, porque Él es la fuente de la vida y de la sabiduría. Así que debes saber que solo tendrás sabiduría temiendo a Dios, reconociéndole en todas las áreas de tu vida, día tras día. Que Dios nos ayude a descubrir esa verdadera sabiduría con mayúsculas.
1: Y aquí termina otro episodio de nuestra Ruta 66, pero aunque nos vamos, volveremos para seguir estudiando la Biblia. 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Nos vamos. Estuvo en la parte técnica Andrés Ocampo y te acompañó Esperanza Suárez. Contamos contigo en nuestra próxima y particular Ruta 66, un camino abierto a la esperanza, un encuentro con el autor de la vida.
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1: Porque el que siembra para su propia carne, de la carne segará corrupción, pero el que siembra para el Espíritu, del Espíritu segará vida eterna. Gálatas 6:8. La fe tiene un apetito insaciable por experimentar la gracia de Dios tanto como pueda. Es por eso que la fe nos empuja hacia el río donde la gracia de Dios fluye más libremente, es decir, el río del amor. ¿Qué otra fuerza nos moverá de nuestras salas de contentamiento para cargar sobre nosotros las inconveniencias y los sufrimientos que el amor requiere? ¿Qué nos impulsará a saludar desconocidos cuando nos sintamos tímidos? ¿A buscar a un enemigo y pedirle la reconciliación cuando nos sintamos indignados? ¿A diezmar si jamás lo habíamos intentado? ¿A hablarle a nuestros colegas de Cristo? ¿A invitar a nuestros nuevos vecinos a un estudio bíblico? ¿A cruzar culturas con el Evangelio? ¿A crear un nuevo ministerio para los alcohólicos? ¿A pasar toda una tarde manejando una camioneta? ¿A invertir una mañana orando por renovación? Ninguno de estos actos costosos del amor ocurre de la nada. Son impulsados por un nuevo apetito, el anhelo de la fe por la experiencia más completa de la gracia de Dios. La fe ama depender de Dios y verlo obrar milagros en nosotros. Por esto, la fe nos impulsa hacia la corriente donde el poder de la gracia venidera de Dios fluye más libremente, la corriente del amor. Creo que Pablo se refería a esto cuando dijo que debemos sembrar para el Espíritu, Gálatas 6:8. Por fe, debemos plantar las semillas de nuestra energía en los surcos donde sabemos que el Espíritu está obrando para producir fruto, los surcos del amor.
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1: El Catecismo Menor de Westminster dice, en la pregunta número 7, ¿qué son los decretos de Dios? Los decretos de Dios son su propósito eterno, según el consejo de su propia voluntad, en virtud del cual Él ha preordenado para su propia gloria todo lo que sucede. ¿Qué dice la Biblia? Hechos 2:23. Este fue entregado según el determinado propósito y el previo conocimiento de Dios, y por medio de gente malvada, ustedes lo mataron clavándolo en la cruz. Salmo 33:11. El consejo de Jehová permanecerá para siempre, los pensamientos de su corazón por todas las generaciones. Efesios 1, del 11 al 12. En Cristo también fuimos hechos herederos, pues fuimos predestinados según el plan de aquel que hace todas las cosas conforme al designio de su voluntad, a fin de que nosotros, que fuimos los primeros en poner nuestra esperanza en Cristo, seamos para alabanza de su gloria.
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Proverbios 3, versículos 5 y 6. Confía en el Señor con todo tu corazón. No dependas de tu propio entendimiento. Busca su voluntad en todo lo que hagas y Él te mostrará cuál camino tomar. 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

Si tienen sus Biblias, por favor, busquen el capítulo 1 de Primera de Corintios. Seguimos en nuestro estudio de Primera de Corintios. Siempre me han fascinado los fanáticos de los deportes. Acá en los Estados Unidos los fans más famosos son los de los Seahawks de Seattle. Es un equipo que se conoce como, los fanáticos se conocen como el doceavo, porque en fútbol americano juegan 11 contra 11 y los fanáticos de los Seahawks gritan de manera tan fuerte que el otro equipo no puede escucharse y se creen que son como un jugador doceavo. Ellos en Seattle tienen el récord mundial en todo el mundo por el rugido más fuerte por una multitud, alcanzando más de 137 decibelios, que según lo que leí sería lo mismo que estar parado justo a la turbina de un avión. Imagínense. En el año 2011, durante un touchdown en un partido de postemporada, los saltos y los gritos eran tan fuertes en el estadio que un sismógrafo cercano lo registró como un terremoto de casi 2 grados de magnitud. Y pues no se diga de los fanáticos del fútbol en Latinoamérica, son iguales. Leí de un brasileño que puso tatuajes en todo su cuerpo de la camiseta de su equipo favorito, los Flamengos. Es una camiseta de rayado de azul, perdón, de rojo, negro, con un logo. En total le llevó más de 90 horas, imagínense, poniendo tatuajes de la camiseta, una lealtad permanente de toda la vida. Y me pregunto, ¿por qué hay fanáticos tan extremistas? Evidentemente, Dios ha puesto en nosotros una capacidad de adorar y un deseo de hacerlo juntos. Y esto tiene gran capacidad de unirnos. Pero vemos también en los deportes que ese fanatismo también tiene una enorme capacidad de dividirnos. Si no adoramos exactamente lo mismo. Si pensemos en los equipos de fútbol, y sé que lo que voy a decir va a ser una locura para los fanáticos del fútbol, pero es de que son tan similares los diferentes equipos, ¿no? En realidad no hay mucho. O sea, un equipo está vestido de cierto color, otro equipo de otro color, unos rayados horizontalmente, otros vestidos con rayados verticalmente. Todos se preparan de la misma manera, tienen la misma meta, juegan el mismo deporte. Son casi idénticos. Uno pensaría que todos fueran amigos, ya que todos se fascinan por el mismo deporte. Pero ves que mientras más cerca estén en su deporte, mientras más similitudes existan, más competitivos son a veces, más enemigos se hacen, porque su fanatismo exagera las pequeñas diferencias que existen entre los equipos. Y lamentablemente así pasa en nuestra iglesia también, de que acá en Grace somos muy similares, casi idénticos. Todos amamos al mismo Cristo. Todos enaltecemos la misma suficiencia de la Escritura. Todos exaltamos la misma soberanía de Dios en la salvación. Pero luego nos dividimos sobre cosas realmente insignificantes. Y cada iglesia lidia con esto. Cada iglesia lidia con divisiones. Y la pregunta para esta mañana es, ¿cuál es el remedio? ¿Qué es el remedio para las divisiones? Y no es lo que tal vez pensarías, porque en el mundo la solución para la división es la tolerancia. Que si tenemos diferencias, bueno, tenemos que aprender simplemente a tolerarnos, a perdonar nuestras diferencias. Pero en la Biblia eso no es una unidad genuina, ¿no? Claro que podemos diferir en cosas que no importan, como el estilo de música y la vestidura y ciertas libertades cristianas. Pero el remedio bíblico para las divisiones, la manera de realmente obtener la unidad,
es cuando todos pensamos exactamente lo mismo. Cuando todos estamos pensando en lo mismo. Y dices, es que Josías, pero eso suena imposible, inalcanzable. Pero es lo que Dios nos manda hacer. Y se puede lograr cuando todos ponemos nuestros ojos en el mismo Cristo. Y cuando buscamos pensar exactamente como Cristo piensa. Cuando buscamos tener la mente de Cristo. Y ahí es donde encontraremos nuestra verdadera unidad, que es lo que Pablo nos explica. Vamos a estar aquí en 1 Corintios capítulo 1, versículos 10 al 17. Vamos a dividir el pasaje en tres caminos hacia la unidad. Tres caminos hacia la unidad. Y es pensar, decir y apreciar lo mismo. Pensar, decir y apreciar lo mismo. Vamos a leer el texto, comenzando con el verso 10. Pablo dice, les ruego, hermanos, por el nombre de nuestro Señor Jesucristo, que todos se pongan de acuerdo y que no haya divisiones entre ustedes, sino que estén enteramente unidos en un mismo sentir, en un mismo parecer. Porque he sido informado acerca de ustedes, hermanos míos, por los de Cloé, que hay discusiones entre ustedes. Me refiero a que cada uno de ustedes dice, yo soy de Pablo, otro, yo soy de Apolos, otro, yo soy de Cefas, y otro, yo soy de Cristo. ¿Está dividido Cristo? ¿Acaso fue Pablo crucificado por ustedes? ¿O fueron bautizados en el nombre de Pablo? Doy gracias a Dios que no bauticé a ninguno de ustedes, excepto a Crispo y a Gallo, para que nadie diga que fueron bautizados en mi nombre. También bauticé a los de la casa de Estefanas. Por lo demás, no sé si bauticé a algún otro. Pues Cristo no me envió a bautizar, sino a predicar el Evangelio, no con palabras elocuentes, para que no se haga vana la cruz de Cristo. Vamos a orar y pedir la ayuda del Señor. Padre, gracias por este precioso texto que nos recuerda de la necesidad de fomentar unidad en nuestra iglesia, fijando todos nuestros ojos en el mismo Cristo, nuestro Señor y Salvador. Y oramos entonces que tu Espíritu Santo nos ilumine y nos haga ver tu gloria brillando en la faz de nuestro Señor Jesucristo, que podamos verlo exaltado y que juntos podamos adorarlo en un mismo sentir, unánimes en nuestro deseo de ver el nombre del Señor exaltado en este mundo. Y lo pedimos en su nombre. Amén. Para los que no estuvieron la semana pasada, estamos arrancando con 1 Corintios. Corinto es una ciudad en el más sur de Grecia. Pablo plantó la iglesia en el año 51 en su segundo viaje misionero y quedó ahí unos 2 años ministrando a la iglesia. Tenía un ministerio muy fructífero con ellos. Después de terminar su segundo viaje y comenzar su tercer viaje misionero, ministra en la ciudad de Éfeso unos 3 años. Y durante esos años está intercambiando cartas con los corintios. Escribe entonces 1 Corintios unos 4 años después de haber plantado la iglesia, que significa que es una iglesia recién nacida, es joven, requiere mucha corrección, hubo divisiones, pleitos, fornicación, egoísmo. Y lo que notamos la semana pasada, que fue realmente una bendición, desde que Pablo comienza su carta no regañándolos, sino afirmándolos en la gracia de Dios. Los motiva a obedecer con la gracia pasada de que habían sido convertidos, que eran santos en Cristo Jesús. Los anima con la gracia presente de que Cristo estaba santificándolos y transformándolos a su imagen. Y los llena de esperanza con la gracia futura de que Cristo pronto va a regresar. Y es una lección tan importante en nuestra lucha contra el pecado,
que muchas veces pensamos de que para luchar contra el pecado necesitamos más leyes y un cristianismo más duro. Pero el legalismo no produce verdadera santidad. El legalismo solamente produce moralismo. Lo que transforma el corazón es la gracia de Dios. La gracia de Dios que nos enseña a abandonar el pecado y amar al Dios que nos amó tanto con un amor inmerecido. Una gracia que no ganamos porque Él nos ha dado de su Hijo. Y Cristo es la gracia de Dios expresada a la humanidad de la manera más pura. Y cuando ponemos nuestros ojos en Él, recibimos la santificación que Él nos promete para unirnos como su iglesia. Y eso es el primer camino a la unidad, versículo 10, que debemos pensar en lo mismo. Dice, les ruego, hermanos, por el nombre de nuestro Señor Jesucristo. El verbo rogar es un verbo que habla de tener a alguien a tu lado para ayudarte con una dificultad. Se traduce de muchas maneras diferentes porque hay muchas necesidades diferentes. En Juan 14 se traduce como consolador porque los discípulos estaban desconsolados. En 1 Juan 2, Cristo es llamado nuestro abogado porque estamos frente al juez del universo con nuestro pecado. En este caso, lo que los corintios necesitaban eran unas cachetadas, una corrección. Creo que la idea aquí es que les exhorto, los ruego. Pero noten como notamos también la semana pasada que Pablo no los exhorta como pseudo-cristianos o como impíos, sino que los exhorta como sus hermanos de manera explícita y los motiva con lo que solamente un cristiano quiere y es la reputación de Cristo. Dice, los ruego por el nombre del Señor Jesucristo. El nombre de Cristo engloba todo lo que es, toda su reputación. Y eso es lo que dirige toda la vida de un cristiano. Un deseo de exaltar el nombre de Cristo. Pablo explica en Colosenses 3:17 que todo lo que hacemos de palabra o de hecho, debemos hacerlo en el nombre del Señor Jesús. Todo lo que hacemos, todo lo que pensamos, tiene que ser filtrado por esa pregunta. ¿Qué es lo que glorifica más el nombre de Cristo en esta situación? ¿Qué es lo que más mostraría su majestad? Porque quiero que su nombre sea exaltado. Entonces debemos preguntarnos, ¿este pensamiento glorifica a Cristo? ¿Esta palabra agrada a Cristo? ¿Esto es lo que voy a decir? ¿Es una palabra sobre la cual Cristo puede poner su sello y su aprobación? Porque nosotros como cristianos somos emisarios de Cristo, obrando en su nombre. Y es por eso que es inconcebible pensar en divisiones en su iglesia. Porque Cristo murió para unir a su iglesia. Muere Juan 17 con esa petición de que seamos unidos al Padre, unidos a Él y por ende unidos los unos a los otros. Y Pablo nos recuerda de la importancia de ese mandato al decirnos que lo estamos haciendo en el nombre de quien es Señor, el Señor del universo, el soberano amo del cielo, el que a Él le pertenece todo, el Rey, el Creador, ¿no? El eterno Hijo de Dios, nuestro Señor, cuyo nombre es Jesús, Yahweh salva. Y Él no solamente es Señor, el eterno Hijo de Dios, Pablo también agrega que es el Cristo, el Mesías, el ungido de Dios, ese hombre que nos ha salvado de nuestro pecado porque pagó nuestra deuda en la cruz del Calvario. Y motivado por amor a ese Dios hombre, el Señor Jesucristo, y un deseo de ver su nombre exaltado, Pablo da la instrucción que todos se pongan de acuerdo. Literalmente que todos digan lo mismo.
Obviamente la idea es de ponerse de acuerdo, pero es interesante que Pablo diga que debemos hablar lo mismo, porque sí realmente crecen las divisiones. Cuando nuestros pensamientos se convierten en palabras, y veremos más de esto en el segundo punto, pero noten de que la solución, el remedio para la división en la mente de Dios, no es que toleremos nuestras diferencias, sino que hablemos y pensemos lo mismo. En griego, Pablo usa esa palabra mismo 3 veces. Mismo hablar, misma mente, mismo aparecer. Dices, ¿cómo es posible eso, Josías? Somos tan diferentes. No podemos pensar de manera idéntica en todo. Bueno, claro, en cosas periféricas no, pero en lo que importa sí. Y de hecho es lo que Pablo nos llama a hacer ahí al final del versículo 10, noten, de que tenemos que tener la misma mente, el mismo sentir. No en cada preferencia, pero sí en la doctrina, en nuestro propósito como iglesia, buscamos pensar lo mismo. Todos debemos preocuparnos por lo mismo. Y la forma que llegamos a esto, Pablo lo va a explicar en más detalle en el capítulo 2, y es cuando todos tenemos la misma mente, porque estamos meditando en lo mismo, porque estamos leyendo la misma Biblia, en donde la mente de Cristo se revela. Y cuando todos estamos leyendo la misma Biblia, informándonos por la mente de Cristo, luego vamos a pensar de la misma manera. Y es por eso que Pablo básicamente dedica los siguientes capítulos para centrarnos en la cruz de Cristo y ayudarnos a enfocar nuestras mentes en la mente de Cristo. Porque si todos buscamos pensar exactamente como Cristo, vamos a estar uniéndonos más y más. Y creo que en la experiencia comprendemos esto, cómo la Escritura nos une. A mí me sorprende cuando vienen visitas y vienen de países muy diferentes al mío, con culturas muy diferentes a la mía, y comenzamos a charlar después del servicio y es como que somos, ¿cómo es posible que naciendo en lugares tan diferentes vemos el mundo de exactamente igual? ¿No? Que tenemos una unidad inmediata porque estamos leyendo la misma Biblia. Y es el mismo Espíritu que nos está transformando a la imagen de Cristo. Y cuando esto ocurre, no debe haber divisiones. Entonces agrega en versículo 10, que no haya divisiones entre ustedes, sino que estén enteramente unidos en un mismo sentir y un mismo parecer. La palabra divisiones son cismas. Literalmente es un rasgón, una rotura. Es la palabra que encontramos en Marcos 10 cuando dice que el velo del templo cuando Cristo muere se rasgó de arriba abajo. Y realmente debemos ver las divisiones de esa manera, que son acciones violentas de rasgar algo sano, algo completo. Y nuestro pecado lo partió, lo arruinó. Y lo que Pablo dice que hay que hacer es estar enteramente unidos, que otra vez es un verbo de acción. En griego habla de restaurar algo que se ha rotado, una red rota que hay que remendar, hay que arreglar. Y los corintios tenían que trabajar en eso como nosotros tenemos que trabajar en esto. Hubo pecado en la iglesia, ellos lo habían dividido la iglesia y ahora les tocaba esforzarse por remendarlo, por arreglarlo. En la forma que Pablo dice que tienen que hacerlo es teniendo un mismo sentir, literalmente una misma mente, que es la parte interna de la unidad, ¿no? De que nosotros tenemos que pensar en lo mismo, pensar en Cristo. Y luego esto produce una unidad externa que llegamos a tener el mismo parecer, el mismo propósito. Uno nuevamente podría
objetar diciendo, ay, pero ¿cómo es de que vamos a lograr pensar de la misma manera? Y ahí es donde tal vez por un segundo podemos pasar al segundo capítulo, en donde Pablo habla de la revelación de Cristo en el versículo 10, de los misterios de Dios. Y dice, pero Dios nos las reveló a nosotros por el Espíritu. Entonces tenemos la revelación de los misterios de Dios y mediante esto, noten el final del capítulo 2, 1 Corintios 2, 16, la última frase, mediante esa revelación, ¿nosotros tenemos qué? Tenemos la mente de Cristo. Por eso podemos tener la misma mente, porque estamos buscando todos tener la misma mente de Cristo, ¿no? Buscando lo que Cristo piensa de todo mediante la Escritura. Es lo que también Pablo nos exhorta a hacer. Si quieren buscar rápidamente, dejan su dedo aquí en Corintios y vayan a Filipenses 2. En Filipenses 2, el mismo contexto, división en la iglesia, y Pablo los exhorta, noten qué tan paralelo esté el texto Filipenses 2:1. Por tanto, si hay algún estímulo en Cristo, si hay algún consuelo de amor, si hay alguna comunión del Espíritu, si hay algún afecto y compasión, es decir, igual que 1 Corintios, motivados por el mismo amor de Cristo, ¿qué es lo que deben de hacer? Versículo 2, hagan completo mi gozo, siendo del mismo sentir, literalmente, el mismo pensar, conservando el mismo amor, unidos en espíritu, dedicados a un mismo propósito. ¿Y cómo? Por tener el mismo pensamiento humilde que Cristo. No hagan nada por egoísmo o por vanagloria, sino que con actitud humilde cada uno de ustedes considera al otro como más importante que a sí mismo, no buscando cada uno sus propios intereses, sino más bien los intereses de los demás. Hermanos, nuestro orgullo divide a la iglesia. Cuando buscamos tener la preeminencia, cuando solamente Cristo merece la gloria. Y lo que remienda las divisiones en la iglesia es entonces la humildad. Y la forma que llegamos a la unidad, que produce unidad, es imitando a Cristo. Noten versículo 5, Filipenses 2, 5. Literalmente en griego dice, esto piensen entre ustedes, que también estuvo en Cristo Jesús. Piensen así. Cristo, el cual, versículo 6, aunque existía en forma de Dios, no consideró el ser igual a Dios como algo a que aferrarse, sino que se despojó a sí mismo tomando forma de siervo, haciéndose semejante a los hombres, y hallándose en forma de hombre, se humilló él mismo, haciéndose obediente hasta la muerte y muerte de cruz. El punto es que cuando nos humillamos e imitamos la mente de Cristo, cuando buscamos tener la mente de Cristo que dejó el cielo por servir a sus hermanos, entonces vamos a comenzar a pensar de la misma manera y unir a la iglesia en la cruz del Calvario. Cuando buscamos la mente de Cristo revelada en la Biblia, entonces todos estamos pensando lo mismo, exaltar el nombre y la reputación de Cristo. Entonces, debemos luchar en esto, de pensar en lo mismo, hermanos, de pensar en el nombre de nuestro Señor Jesucristo. Y es una lucha. Tenemos que escudriñar la Escritura, estudiar la Biblia para enfocar nuestras mentes en Cristo y para poner nuestros ojos solamente en Él. Y ahora ese pensamiento, cuando pensamos en Cristo y pensamos como Cristo, ahora se expresa con nuestras palabras. Segundo camino a la unidad es que decimos lo mismo. No solo pensamos en lo mismo, decimos lo mismo. Versículo 11. Sé porque he sido informado acerca de ustedes, hermanos míos, por los de Cloé, que hay discusiones entre ustedes. Ahora, eso no es chisme. Los de Cloé
Están preocupados, dan un reporte sincero y veraz de la situación en Corinto. Ni siquiera dice que dieron nombres a Pablo, solamente que describen que hubo dificultades en la iglesia. Noten también la repetición de hermanos míos, recordándoles de la necesidad de unidad, que son de la misma familia. Y dice que hubo discusiones, que en griego es una palabra muy fuerte. Normalmente se traduce como contenciones o discordias, incluso conflictos. Esto es serio. Y la fuente de las contenciones es que no están diciendo lo mismo, están en diferentes equipos diciendo cosas diferentes. Versículo 12. Me refiero a que cada uno de ustedes dice, yo soy de Pablo, otro yo de Apolos, otro yo de Cefas, u otro yo de Cristo. Noten que es enfático que cada corintio está metido en este pecado. Cada uno de ustedes. No hay un par de hermanos metidos en esto, formando sus propios equipos. No, todos los corintios están en lo mismo. Cada miembro está tomando su lado. Y la manera en que se dividieron fue a través de los hombres que Dios ha usado ahí en la iglesia. Unos decían, yo soy de los originales. Yo llegué a la iglesia en el 51, cuando comenzó. Soy de Pablo, el que fundó la iglesia. No soy un nuevo, soy de los originales. Luego otros, no, yo soy de Apolos. Apolos era el gran orador que se quedó en Corinto después de Pablo, según Hechos 19. Y otros dicen, yo soy de Cefas, Pedro. No sabemos si Pedro había llegado ahí, pero recuerden que Pedro era el líder de los apóstoles en ese tiempo, era un apóstol a los judíos, en contraste a Pablo que fue apóstol a los gentiles. Y luego la cuarta banda, los super espirituales, otros, no, yo soy de Cristo. Yo no soy como ustedes. Pienso que Pablo está siendo sarcástico con ese grupo que igual participaban en las divisiones, cada uno de ustedes, pero se creían superiores. Y creo que el punto es que Pablo está creando unas caricaturas para resaltar el comportamiento infantil de los corintios. Que cada creyente hablaba de su propio sabor del cristianismo. Tenía su preferencia en cuanto a la oratoria del predicador. Y hermano, es un peligro que existe hasta el día de hoy en cada iglesia. Que hoy en día acá y en todas las iglesias del mundo luchamos con lo mismo. Que nos dividimos sobre cosas que no importan, sobre la música, sobre el tipo de predicador. Y nos dejamos dividir por cosas insignificantes. Cuando lo que debe unirnos es Cristo, mediante su palabra. Que debemos unirnos en la misma sana doctrina, en el estudio de la palabra de Dios. Hoy en día tenemos que también liderar con la realidad de que todos tenemos acceso al internet y escuchamos a predicadores muy buenos, muy famosos. Y en el patio de la iglesia escuchan, yo soy fan de fulano predicador. No, yo prefiero fulano predicador. Ni siquiera quiero mencionar nombres, porque el punto de esa sección que es tan obvio es de que no debemos seguir a los hombres, a ningún hombre. No deben seguirme a mí. No deben seguir a nadie, menos a Cristo. Todos debemos seguir a Cristo y buscar encontrar unidad buscando la mente de Él, buscando su gloria, buscando exaltar su nombre. Si pasen al capítulo 3 de 1 Corintios. 1 Corintios 3, versículo 3, él comenta y explica un poco de lo que quería decirnos en nuestro pasaje. Dice, porque todavía son carnales. Pues habiendo celos y discusiones entre ustedes, ¿no son carnales y andan como hombres del mundo? Porque cuando uno dice, yo soy de Pablo, y otro, yo soy de Apolos, ¿no son como hombres del mundo? ¿Qué es pues Apolos? ¿Qué es Pablo?
servidores mediante los cuales ustedes han creído según el Señor dio oportunidad a cada uno. Yo planté, Apolo regó, pero Dios ha dado el crecimiento. Así que ni el que planta ni el que rega es algo, sino Dios que da el crecimiento. Cristo tiene que ser todo en su iglesia. El predicador no importa. Solamente el contenido de la predicación, que es Cristo exaltado. Pablo sigue explicando, versículo 13. ¿Está dividido Cristo? Imposible. ¿Acaso fue Pablo crucificado por ustedes? ¿O fueron bautizados en el nombre de Pablo? No, tres preguntas retóricas que esperan una respuesta negativa. La primera, ¿está dividido Cristo? Que se pierda la idea. Claro que no. Cristo está unido, por eso su cuerpo debe estar unido. Segunda pregunta, ¿acaso fue Pablo crucificado por nosotros, por ustedes? Implícito, claro, claro que no. Solamente Cristo fue crucificado por nosotros. Por eso solamente Cristo es nuestro Salvador, porque es nuestro sustituto. Esa preposición por es tan importante, ¿no? La sustitución, que Cristo fue crucificado en nuestro lugar, por nosotros. La cruz del Calvario entonces fue nuestra cruz. Cristo murió en la cruz que nosotros merecíamos. Y por eso Cristo merece toda nuestra adoración y toda nuestra lealtad. Y Pablo resalta esto con la última pregunta. Que fuimos bautizados confesando nuestra lealtad, no a Pablo, no a un hombre. Confesamos nuestra lealtad a Cristo y solamente a Cristo. Dimos nuestra lealtad a su señorío. Y por eso no debemos jamás seguir a los hombres. Pablo luego agrega, versículo 12, doy gracias a Dios que no bauticé a ninguno de ustedes excepto a Crispo y a Gallo. Crispo era el líder de la sinagoga que se convirtió al comienzo del ministerio de Pablo. Gallo también un convertido muy temprano en la historia de la iglesia en Corinto. Y Pablo dice, gracias doy a Dios que no bauticé a nadie más que a Crispo y a Gallo. Razón. Versículo 15, para que nadie diga que fueron bautizados en mi nombre. Para que nadie más pudiera unirse a ese grupo que está diciendo erróneamente, yo soy de equipo Pablo. Pablo no quiso esto. Gente que dice, no, yo soy de los meros meros, los originales, los bautizados por Pablo. Y lo que vemos aquí es un principio tan importante para mí, pero también para todos nosotros, y es de que un verdadero hombre de Dios como Pablo no quiso seguidores. Un verdadero hombre de Dios no quiere seguidores. Un verdadero hombre de Dios dice, yo tengo que menguar para que Cristo crezca. ¿Sí? Un verdadero hombre de Dios es un mero seguidor de Cristo y lo sabe. Cristo es el único líder de esta iglesia, es el único pastor de la iglesia, es la única cabeza de su iglesia. Un hombre solamente busca dirigir a los hermanos a Cristo. Luego nos encontramos con el versículo 16, que es un poco curioso. Que Pablo dice, también bauticé a los de la casa de Estéfanas, por lo demás no sé si bauticé a algún otro. Y suena un poco interesante. ¿Qué es lo que está pasando? Que Pablo primero dice que no bautizó a nadie, excepto a Crispo y a Gallo, y luego se corrige y dice, pero también a los de la casa de Estéfanas, y por cierto, no sé si bauticé a alguien más. ¿Qué es lo que está pasando? Bueno, el Espíritu Santo nos está revelando algo hermoso acerca de la palabra de Dios. Acerca de la naturaleza de la Biblia.
Hay que pensar en lo que está pasando. Recuerden que Pablo está dictando la carta. Él está hablando y Sóstenes está escribiendo con tinta sobre un papiro. Y Pablo está hablando y dice, solamente bauticé a dos, a Crispo y a Gallo. Y entonces Sóstenes lo escribe. Y luego no nos dice cómo pasa, cómo se acuerda. Yo lo imagino que Sóstenes está ahí y dice, oye, disculpe, Pablo, creo que debí bautizar a los de la casa de Estefana. Y Pablo es como que, uy, ¿cómo es posible que se me olvidó de Estefana? Entonces, pues no tiene una goma para borrar. Y honestamente no sabemos ni siquiera si Pablo supo que estaba siendo inspirado por el Espíritu en este momento. Escribió otras cartas no inspiradas. No se le ocurre comenzar con otro papiro, simplemente sigue escribiendo. Y dice también, bauticé a Estefanas y la verdad es que soy un hombre de 55 años, probablemente tengo una memoria que me falla. Entonces, no sé si bauticé a alguien más. Perdónenme si no mencioné tu nombre. ¿Qué aprendemos de esto? Bueno, creo que una lección es de que Pablo no era inerrante. Pablo es un hombre común y corriente que se le olvidó de algo. Tiene una humanidad ahí y lo reconoce. Reconoce su debilidad y tiene la humildad para corregirse. Y esto me anima, porque a veces vemos

inerrante. Toda la escritura es exhalada por Dios y es sin errores. Según Timoteo 3:16 y 2 Pedro 1:20-21, que el Espíritu Santo llevó a los autores bíblicos a escribir exactamente lo que Dios quiso. Entonces, el producto final de 1 Corintios sí es una palabra perfecta y sin errores que nos llama a decir la misma verdad, a decir lo mismo, de no tomar lados, de no estar hablando cosas diferentes en la iglesia, sino que comprendamos que toda nuestra lealtad va dirigido al mismo Cristo, no con el hombre. En el momento que comienzas a decir, yo prefiero la predicación de fulano, o me gusta más cuando fulano predica, el momento que recibes el correo el sábado y abres el correo para ver quién predica, para decidir si vas a venir o no, se ríen, pero es algo serio. Eso es pecado. Es pecado, lo es. No debemos seguir a los hombres. Debemos seguir a Cristo. Cuando su nombre es exaltado en la Escritura, debemos estar presentes para escucharlo. ¿Sí? Entonces, muy importante, muy importante. Claro que tenemos nuestros gustos diferentes. No podemos cambiar esto. Pero mucho cuidado con la forma que externalizas cuando hablas de esto, porque fácilmente puede dividir la iglesia y no queremos exaltar a ningún hombre, solamente a Cristo. Y Pablo nos recuerda de esto, de que debemos concentrarnos en el contenido de la predica y no en el predicador con su tercer camino, que es que debemos apreciar lo mismo. Debemos apreciar lo mismo. Dice, pues Cristo no me envió a bautizar, sino a predicar el Evangelio. No me envió, es el verbo de donde viene la palabra apóstol. En griego, Cristo no me apostoló, no me envió, dice Pablo, a bautizar. Ahora, obvio, Pablo sí bautizaba, menciona que bautizaba a Crispo y a Gallo y los de la casa de Estéfano. Pero el punto es de que Pablo entendió que su misión no era de bautizar como pastores hacen hoy en día, sino que la misión de Pablo era ser enviado por Cristo para establecer el fundamento de la iglesia mediante la predicación y no mediante el bautismo. Pablo explica en Efesios 2:20 de que nosotros en la iglesia estamos siendo edificados sobre el fundamento que pusieron los apóstoles y profetas y Jesucristo siendo la piedra angular. Y que nosotros crecemos por encima de ese fundamento. Es decir, que Pablo tenía un rol diferente a los roles de hoy. No es de que Pablo está diciendo, no importa si te bautices o no. Claro que tienes que bautizarse, pero eso no fue la misión de Pablo. La misión de Pablo fue establecer el fundamento. Y por eso no hay apóstoles hoy en día, porque ese fundamento ya está puesto, ya es estable. Y lo que nos toca hacer es la construcción del templo, la edificación del templo. Pablo entendió que su encargo era solo establecer el mensaje, y no por el bautismo, sino por la predicación. Literalmente dice que Cristo le envió para evangelizar, ¿sí? Para evangelizar a las naciones. Y vemos como Pablo otra vez exalta entonces el contenido del mensaje y no el comunicador del mensaje, porque agrega que él no predicaba con palabras elocuentes. No predicaba con palabras elocuentes, no. No buscaba una buena oratoria. No buscaba una retórica de humana sabiduría. Porque Pablo comprendió que si alguien se convirtiera en base a su persuasión humana, de que iba a ser una conversión falsa. De alguien que estaba solamente enamorado de la forma elocuente en que Pablo predicaba. Y una persona tal vez podría ser estimulado y convencido intelectualmente por la prédica de Pablo, y eso solamente produciría falsos convertidos. La única razón verdadera que alguien llega a la salvación es la exposición de la cruz del Calvario.
Ahí radica el poder para la salvación.

cuestión. Pablo dice en Romanos 1:16, no me avergüenzo del Evangelio. ¿Por qué? Es poder de Dios para salvar. Será también el tema del capítulo 2 de Corintios. Si quieres, podemos leerlo rápidamente. 1 Corintios 2:1. Dice así que, hermanos, dice, por eso cuando fui a ustedes, hermanos, proclamándoles el testimonio de Dios, no fui con superioridad de palabra o de sabiduría, porque nada me propuse saber entre ustedes excepto a Jesucristo y este crucificado. Estuve entre ustedes con debilidad y con temor y mucho temblor. Y mi mensaje y mi predicación no fueron con palabras persuasivas de sabiduría, sino con demostración del Espíritu y de poder. Noten, para que la fe de ustedes no descanse en la sabiduría de los hombres, sino en el poder de Dios. Pablo tuvo un temor que cada predicador debe tener. Es un temor que los hombres le siguieran. Un temor de ser demasiado persuasivo en su homilética. Un predicador bíblico solamente busca una exposición clara de la Escritura, ¿no? Que el mensaje de Cristo, que el Evangelio sea claro, porque allí radica, ahí habita el poder de Dios, el mensaje de la cruz. Pablo termina nuestro pasaje, 1 Corintios 1:17, diciendo, para que no se haga vana la cruz de Cristo. Nuevamente, la idea es de que si yo les convenzo con mi razonamiento, si la iglesia se llene por mi sabiduría, no habrá una salvación verdadera. Pablo dice literalmente que será vaciada la cruz de Cristo. El poder de la cruz será vaciado. Porque más sabiduría humana se mete en el sermón, menos poder tiene ese sermón. Porque el Evangelio no tiene sabiduría humana. El Evangelio es un mensaje de Dios con divino poder que no tiene sentido para el humano caído. Es una locura para el mundo. ¿Un creador crucificado? Un escándalo. ¿Un Señor humillado? Un fracaso. ¿Un Dios avergonzado? Inconcebible. No tiene sentido. ¿Un Mesías muerto? No tiene lógica. ¿Cómo puede rescatarnos un Mesías que ni siquiera puede rescatarse a sí mismo? Lo que dijeron los incrédulos allí al pie de la cruz. No tiene sentido. Pero es la verdad que nos une, hermanos. Que todos creemos lo mismo, que ahí radica el poder y la sabiduría de Dios en el Evangelio de Cristo. Y cuando buscamos exaltar y enaltecer a Cristo y su cruz y su reputación, ahí nos encontramos en verdadera unidad. Y por eso Pablo enfoca todo su evangelismo en la cruz de Cristo. Ahora, noten que dije que Pablo enfatiza todo su evangelismo. Porque debo aclarar, que lo haremos también en la próxima sección, que Pablo no está diciendo que cada enseñanza y cada sermón debe ser la exposición solamente de la cruz. No está diciendo que no debemos profundizar en otros temas de la teología y que debemos quitar la clase de fundamentos de la fe y solamente pensar en la cruz. Pablo no está predicando un ecumenismo acá, en donde abrazamos a todos en el Evangelio y ya no nos importa las otras verdades. No podemos separarnos por otros temas como los dones o la escatología o la antropología. No está diciendo esto, y sabemos que no está diciendo esto por varias razones. Primero, es porque él mismo enseña de muchos otros temas. O sea, cuando abre Romanos, no es de que solamente habla de la cruz, habla de la depravación total del hombre, la soteriología, la justificación, la santificación, la preservación, el rol de Israel en la iglesia, muchas cosas. Entonces,

En segundo lugar, si pensamos en la exhortación aquí, ¿cuál es el punto de Pablo? Nos está llamando a tener la misma mente en todo, no solamente en el Evangelio. Tener la misma doctrina en todo. Que en una iglesia local debemos luchar por pensar lo mismo en todo. Y eso significa necesariamente que habrá diferencias con hermanos de otras iglesias. Y significa en particular que habrá una fuerte división entre nosotros y el mundo. Porque la verdad divide. La verdad divide entre las mentiras que andan por el mundo. Por eso Cristo dijo en Mateo 10:34 que no vino para traer paz, sino para traer espada. Entonces, vamos a hacer tal vez tres observaciones aquí. Primero, es de que la palabra en el original específicamente habla del evangelismo, no de cualquier predicación expositiva. Y sí, decimos un fuerte amén a la verdad de que en el evangelismo hay un solo tema. Es el tema de la cruz de Cristo. Segunda observación es de que Pablo está, creo que, implicando, y es cierto, de que somos unidos a cada creyente. Existe la iglesia universal. Y todos los que creen, invocan, como dijo en la sección anterior, el mismo nombre de Cristo, somos salvos. Pertenecemos al mismo cuerpo de Cristo. Pero el punto principal de este versículo, en mi opinión, no tiene que ver con la iglesia universal. Pablo está hablando a una iglesia específica, a la iglesia local de los corintios, de que ellos debían buscar la unidad. Él les está explicando que la manera, el camino que deben de usar para llegar a la verdadera unidad es mediante la unidad doctrinal, de apreciar, entusiasmarnos por la misma sana doctrina, luchar por creer y entender a Cristo de la misma manera, tener el mismo concepto del rol del Espíritu Santo en la vida del creyente, de la Escritura. Y en la práctica sabemos de que eso realmente es lo que nos une en esta iglesia, que todos aquí tenemos el mismo concepto de la soberanía de Dios en la salvación. Todos tenemos el mismo concepto de la depravación del hombre y su incapacidad para salvarse a sí mismo. Tenemos el mismo concepto sobre la suficiencia de la Escritura. Y esas verdades, esas doctrinas nos unen. Y tenemos trabajo que todavía nos resta, ¿no? Para luchar, tener más una misma mente, buscando la Escritura para tener la misma mente de Cristo en todo. Bueno, para concluir, quisiera regresar rápidamente al versículo 13. 1 Corintios 1, 13. Dejé algo aquí. Pablo pregunta si Cristo puede ser dividido. Y es un verbo difícil de traducir en mi mente en griego. Y creo que si Pablo lo tiene en mente o simplemente es una ilustración mía, el verbo en griego dividirse, el diccionario dice que significa separar en partes para la distribución. Es separar a Cristo. Y es realmente una imagen muy gráfica, horripilante, pensar en la pregunta de si Cristo puede ser separado. En particular, porque sabemos que Pablo en esta carta, cuando piensa en la iglesia, piensa en un cuerpo humano con cabeza, con brazos, con piernas. Y yo me pregunto, pensando en esa imagen, una cabeza decapitada, un brazo separado del pecho, piernas divididas, cortadas, como un carnicero divide a un animal. Una imagen que suena tan grosero, pero me pregunto si Pablo no está pensando en lo que hizo su tocayo, el rey Saúl, cuando en 1 Samuel capítulo 11 tomó un par de bueyes y la Septuaginta usa el mismo verbo y dice que los cortó, los dividió en trozos y los envió por todo el territorio de Israel. Y el rey Saúl lo hizo así.

para imitar a la historia fea que encontramos en Jueces 20, cuando ese anfitrión viejo de Gabaa da su concubina a los viles benjamitas, quienes violan a la concubina toda la noche. Luego, cuando la concubina muere en la mañana, dice que el hombre, mismo verbo, cortó a su concubina en pedazos y mandó los trozos a las 12 tribus de Israel. Una cabeza a una tribu, un brazo a otra tribu, una pierna a otra tribu. Es una imagen realmente grotesca, horrible. Pero hermanos, es lo que Cristo piensa cuando uno busca dividir a su cuerpo. Que alguien está buscando cortarle en trozos, cortarle en pedazos. Y así debemos pensar en las divisiones, que somos su cuerpo. Y aunque no pienses que sea tan malo simplemente tener preferencias, es algo serio. Pablo nos dice en el capítulo 3 de que si alguien destruye el templo de Dios, Dios lo destruirá a él, así de serio. Así que hermanos, no piensen que nuestras divisiones sean como las diferencias entre los diferentes fanáticos de un equipo, ¿no? Porque aunque las diferencias en nosotros comiencen con algunas cosas pequeñas que al parecer no son tan importantes, con el paso de tiempo, si dejamos que esas divisiones infecten el resto del cuerpo y exageramos las diferencias, terminamos como termina partidos a veces, con muertos, peleando, ¿no?, entre sus diferencias. Y por eso es tan importante cultivar la unidad, ¿no? Y la forma en que cultivamos la unidad es cuando todos pensamos en lo mismo y decimos lo mismo, y apreciamos lo mismo, porque estamos pensando y hablando y adorando al mismo Cristo revelado en la Escritura. Vamos a orar. Padre, gracias por esta exhortación de que todos, de manera unánime, unidos, debemos exaltar a Cristo y solamente a Cristo. Ayúdanos a pensar y decir y apreciar lo mismo. Gracias por Cristo, revelado de manera perfecta en tu palabra. En su nombre oramos. Amén.

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1: 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Estudiar teología es apasionante. Durante más de una década lo he estado haciendo y cada vez crece mi asombro por mi Señor y por lo mucho que aún ignoro sobre Él. Sin embargo, también puedo identificar un peligro con el que los estudiantes de teología nos enfrentamos a medida que aumenta nuestro conocimiento y experiencia en la enseñanza de la teología. Me refiero al peligro de ver la teología como algo solo académico. Pero, ¿qué significa esto? Un primer indicador de una teología academizada aparece cuando ésta se convierte en un fin en sí mismo. La teología se vuelve un cúmulo de doctrinas a memorizar y deja de verse como un medio para descubrir verdades que aumentan nuestro asombro y amor por Dios y que nos dan un conocimiento más profundo de Él. Por irónica que la siguiente afirmación pueda parecer para algunos, la teología no existe para convertirse en un sustituto de Dios, sino para robustecer nuestra relación con Él al adquirir más conocimiento de su persona y obra por medio de su palabra. Por lo tanto, la teología no es un fin en sí mismo, sino un medio para engrandecer y esclarecer nuestra visión de quién es nuestro maravilloso Dios, con el fin de adorarlo y atesorarlo como lo más valioso. Sin embargo, no es extraño encontrar personas apasionadas por la teología e indiferentes por el Dios de la teología. El teólogo y pastor Paul David Tripp, en su libro llamado Peligroso, llama a estas personas fanáticos por la teología y los describe así. Ven la teología como un fin en sí mismo en vez de como un medio para un fin. Aman lo académico y sin darse cuenta arrastran lo académico a la iglesia local y predican sermones que son más discursos teológicos que meditaciones sobre el Evangelio. Esto sucede porque, aunque nos entusiasma estudiar a Dios, no buscamos que ese conocimiento nos afecte conforme a la voluntad de Dios. Cuando un creyente ama estudiar y enseñar sobre el Evangelio, sin que éste realmente llegue a transformar su vida, se vuelve un experto en teología, pero un inmaduro en la vida cristiana. Creo que, en gran medida, los estudiantes de teología pueden llegar a caer en esta trampa debido a que en muchos seminarios estamos más preocupados en cultivar erudición bíblica que en la madurez cristiana de los seminaristas. No debemos elegir lo uno por lo otro. Ambas cosas pueden y deben convivir en nuestras aulas. Pero lo usual es que los estudiantes se gradúen con un buen manejo de los términos teológicos, idiomas bíblicos y un celo por la sana doctrina más que por el Dios de esa doctrina. Cuando pasa esto, llegan a las iglesias buscando hacerse de una reputación como eruditos bíblicos más que como pastores y maestros que aman profundamente a las personas que estarán ministrando. No debemos olvidar que el púlpito no es la plataforma para promover nuestra gloria, sino la suya. Lo peor de todo no es que esto le esté pasando a alguien, sino que, siendo consciente de este peligro, no se preocupe en lo absoluto. Eso significa que su corazón se ha endurecido a pesar de que está estudiando temas sublimes. La verdad es que, entre más conocemos, nos exponemos a mayor juicio porque tendremos menos excusas por nuestra indiferencia delante del Señor, como indica Santiago 3:1. ¿Cuál es nuestra esperanza si hemos caído en este abismo que separa nuestra vida de nuestra teología? Jesucristo. Él fue el único hombre y verdadero Dios que vivió y experimentó su teología plenamente. Lee, por ejemplo, Mateo 3:15. No había inconsistencias entre lo que decía y practicaba, como leemos en Mateo 7:29. Su obediencia a la ley divina fue perfecta. Sin embargo, aunque no había hecho violencia, ni había engaño en su boca, murió como un pecador, como afirman Isaías 53:9 y 2 Corintios 5:21. Esto no pasó porque Cristo fuera merecedor de esa condenación, sino porque fue el sacrificio sustituto de nosotros, los pecadores que no podemos vivir en una perfecta armonía entre lo que decimos creer y lo que realmente practicamos. Ahora, por su vida y obra en la cruz, somos justos delante de Dios. Si hoy vienes a Él confesando que has hecho de tu conocimiento un Dios y confías en Jesús, el Padre te recibe como justo porque estás en Cristo. Lee Romanos 5:1. Así que la respuesta ante el peligro de academizar la teología no es huir de tus estudios teológicos, sino poner tu confianza en aquel que es la meta principal de esos estudios y usar tu conocimiento para que Cristo sea visto, amado, adorado y atesorado como lo más valioso. Pídele al Espíritu Santo que aplique las verdades teológicas que vas aprendiendo a tu corazón y así seas transformado cada día más a la imagen de Cristo. Que tu teología transforme tu vida entera. En palabras del teólogo Juan Calvino, porque el Evangelio no es una doctrina de palabras, sino de vida, no debe tan solo ser entendido y memorizado como las demás disciplinas, sino que debe poseer completamente el alma y estar presente en lo más profundo del corazón. Gracias por escucharnos. 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

0: En primer lugar, necesitamos ver que en ese incidente, donde Dios colocó al ángel con la espada encendida en la entrada del huerto del Edén, esta es la primera representación del gobierno en las Escrituras, en términos de agentes de la ley. Así que el primer agente de la ley involucrado en la historia humana ni siquiera era un ser humano, sino un ángel que estaba allí empuñando la espada contra posibles malhechores.
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0: Vamos a continuar ahora con el análisis del papel y la función de los ángeles en las Escrituras. Cuando iniciamos este estudio, estuvimos considerando la actividad de los ángeles tal como ocurre en el cielo, con aquellos serafines que están en la presencia inmediata alrededor del trono de Dios. Vimos eso brevemente. Y hoy quiero centrar nuestra atención en la forma en que los ángeles actúan con respecto a este mundo y al orden creado. En el libro de Job tenemos una referencia a los ángeles y a su presencia en el momento de la creación del universo, tal y como lo conocemos. En el capítulo 38 del libro de Job, cuando Dios interroga a Job después de que Job, en cierto sentido de desafío, le exigió a Dios respuestas sobre sus circunstancias, y recordamos que este capítulo comienza con una seria reprimenda que el Señor le da a Job cuando dice: ¿quién es este que oscurece el consejo con palabras sin conocimiento? Ciñe ahora tus lomos como un hombre, y yo te preguntaré y tú me instruirás. Después de Job exigir respuestas a Dios, la respuesta de Dios es interrogar a Job. Y le dice a Job: ¿dónde estabas tú cuando yo echaba los cimientos de la tierra? Dímelo si tienes inteligencia. ¿Quién puso sus medidas, ya que sabes? ¿O quién extendió sobre ella cordel? ¿Sobre qué se asientan sus basas? ¿O quién puso su piedra angular cuando cantaban juntas las estrellas del alba y todos los hijos de Dios gritaban de gozo? Ahora, aquí hay una alusión en un discurso poético a las estrellas de la mañana cantando juntas con los hijos de Dios. Tradicionalmente, los intérpretes del libro de Job ven la referencia a los hijos de Dios que estuvieron presentes en el momento de la creación como una referencia a los ángeles. Y eso en sí mismo ha provocado mucha especulación y controversia respecto a ese uso de la expresión hijos de Dios. Recuerden que en los primeros capítulos de Génesis, después de que Caín mata a su hermano Abel, tenemos la lista de los descendientes de Set y luego los descendientes de Caín, y vemos esta expansión radical del mal. Y luego leemos que las hijas de los hombres se mezclaron con los hijos de Dios, y produjeron esta raza de personas seriamente desviadas. Muchos comentaristas han interpretado ese texto como un matrimonio entre mujeres humanas y seres angelicales, porque se les llama los hijos de Dios que se casaron con las hijas de los hombres. Por cierto, yo no adopto esa postura en ese texto. Creo que lo que sí estuvo implicado fue el matrimonio entre los descendientes de Caín y los descendientes de Set, que creó la corrupción final de toda la raza. Pero sí vemos esa frase, hijos de Dios o hijo de Dios, usada en la Biblia no solo para Cristo, no solo para personas piadosas, sino también para ángeles. Si vemos otra vez el versículo 7, dice, cuando cantaban juntas las estrellas del alba y todos los hijos de Dios gritaban de gozo. Es una imagen poética interesante porque implica la personificación de las estrellas, es decir, atribuir a las estrellas en el cielo características personales como el canto. Esto significaría que en las primeras etapas de la creación, cuando Dios pone las estrellas en el cielo, las estrellas celebran la creación junto con los hijos de Dios, que gritan de gozo. Así que lo único que oímos, que aprendemos aquí, es que la Biblia en ningún momento nos da una descripción detallada de la creación de los ángeles. Sabemos que los ángeles estuvieron presentes en algún momento durante la creación y sabemos que los propios ángeles eran seres creados. Y eso es importante y será aún más importante más adelante cuando veamos a los ángeles caídos y especialmente el concepto bíblico de Satanás. Porque hoy en día la tendencia es atribuirle a Satanás atributos divinos, donde a menudo olvidamos que Satanás es una criatura. Y aunque los ángeles que hemos estado examinando hasta ahora, que están en la presencia inmediata de Dios y que por tanto son seres celestiales, no son más que criaturas celestiales, criaturas que estuvieron presentes durante la obra de la creación de este mundo natural, pero celebran la creación siendo ellos mismos también criaturas. Ahora, también vemos que los ángeles no solo están involucrados en el momento de la creación, sino que sabemos que después de la creación, Dios sostiene todo lo que hace en el orden de este mundo y que Él gobierna sobre el ámbito de lo creado. Las leyes de la naturaleza son sus leyes. Y el desenvolvimiento de la historia sigue el patrón de su soberano gobierno. En una palabra, no creemos en una acción de creación por la que Dios crea algo y luego, como los dioses deístas, sale de la escena, da cuerda a ese reloj y lo deja funcionar o desgastarse según sus propias operaciones internas y mecánicas, sino que el Dios que crea el universo también sostiene ese universo. Él lo mantiene en existencia y Él lo está gobernando. Y una de las formas en que Dios media en su supervisión y gobierno providencial sobre la historia y la creación es a través de la misión de estas criaturas que Él creó para cumplir su voluntad, es decir, los ángeles. Ahora, verán, por ejemplo, la primera aparición que tenemos de ángeles en la Biblia se encuentra al principio del libro del Génesis, aparte de la aparición de Satanás, que es el ángel caído, y lo trataremos por separado, pero ahora estamos centrando nuestra atención en los ángeles buenos, los ángeles que trabajan con Dios en su cuidado providencial del mundo y de la historia. Vemos el extraño fenómeno después de que Adán y Eva caen y son expulsados del huerto del Edén y se ven obligados a vivir al este del Edén y no se les permite buscar refugio ni residencia de nuevo en el huerto del Edén. Y aunque esta es una experiencia de la que Milton escribiría en su clásico Paraíso Perdido, que pudo haber habido fuertes inclinaciones en Adán y Eva a intentar recuperar ese disfrute edénico del paraíso allí en el huerto, no pudieron volver al huerto. ¿Por qué no? Porque Dios puso un centinela en la entrada del huerto del Edén. Y ese centinela que llevaba a cabo el gobierno providencial de Dios, en ese momento de la historia, era un ángel asignado al lugar empuñando una espada encendida. Ahora, esto es solo una breve mención de la función de un ángel particular en los primeros capítulos de Génesis, pero está cargado de un significado teológico para nuestra comprensión de la doctrina de la providencia. En primer lugar, necesitamos ver que en ese incidente, donde Dios colocó al ángel con la espada encendida en la entrada del huerto del Edén, esta es la primera representación del gobierno en las Escrituras, en términos de agentes de la ley. Así que el primer agente de la ley involucrado en la historia humana ni siquiera era un ser humano, sino un ángel que estaba allí empuñando la espada contra posibles malhechores. Ahora, ese pequeño vistazo a la actividad angelical allí, junto con otros pasajes que veremos en el tiempo que tenemos hoy, ha provocado algunos estudios fascinantes sobre el papel de los ángeles en los gobiernos humanos. Uno de los académicos bíblicos más respetados del siglo XX fue el historiador de la Iglesia y estudioso de la Biblia suizo llamado Oscar Kuhlmann. Y dado que muchos, la mayoría de los teólogos, dedican poco tiempo a estudiar el papel y la función de los ángeles en la historia redentora, Kuhlmann cambió ese molde particular y realizó extensos estudios sobre los ángeles y escribió ensayos sobre el concepto de los poderes angelicales en las Escrituras. La idea es que, por encima de los gobiernos terrenales, existe un gobierno providencial de cada gobierno en el mundo por poderes angelicales, algunos de los cuales son buenos y otros son malos. Y como las Escrituras nos dicen que Dios levanta reinos y derriba reinos, lo que Kuhlmann quería decir es que la forma en que los levanta o los derriba es a través de la mediación de la autoridad y el poder por seres angelicales. Recuerden cuando Pablo nos dice que nos pongamos toda la armadura de Dios en el Nuevo Testamento, él nos dice que la razón por la que necesitamos estar vestidos con esta armadura espiritual es porque nuestra lucha en este mundo no es contra carne y sangre, sino ¿contra qué? Contra potestades, principados y fuerzas espirituales de maldad en las regiones celestes. Esa es una traducción. Otras traducciones dicen, espíritus malignos en los cielos, en el Uranos, dice el texto. Es decir, en las esferas celestiales hay poderes malignos que tienen influencia maligna mediada a través de poderes y principados, es decir, gobiernos terrenales. Y lo que Pablo está diciendo es que el pueblo de Dios necesita tener toda la armadura de Dios porque su lucha no es solo contra las personas, sino contra gobiernos que han sido o pueden ser endemoniados. Que detrás de estas fuerzas y autoridad mundanas hay poderes sobrenaturales que en su mayoría permanecen invisibles para nosotros. Pero no solo tenemos estos poderes demoníacos involucrados en gobiernos mundiales donde los gobiernos realmente pueden, de verdad, convertirse en imperios del mal, sino que también hay agentes de Dios para el bien que están involucrados en naciones y en gobiernos. Y un ejemplo de eso lo vemos, si podemos, en el libro de Daniel. En el capítulo 12, versículo 1, leemos estas palabras. En aquel tiempo se levantará Miguel, el gran príncipe que vela sobre los hijos de tu pueblo. Será un tiempo de angustia, cual nunca hubo desde que existen las naciones hasta entonces. Y en ese tiempo tu pueblo será librado. Miguel fue identificado antes en el libro de Daniel como un arcángel. Distinguimos los niveles de autoridad entre las huestes angelicales en las Escrituras, y la diferencia entre un arcángel y un ángel es simplemente una diferencia de rango y autoridad. La palabra arque en griego, que es una de las primeras palabras que aprende cualquiera que estudie griego, o al menos griego koiné, porque normalmente se sigue la apertura del Evangelio de Juan como libro de texto, y el Evangelio de Juan comienza con en arque en ho logos, es decir, en arque significa en el principio, y la palabra arque significa origen, principio o jefe o gobernante. Entonces, aunque en Juan 1 se refiere a un lugar en el tiempo como una especie de jefe del tiempo, la cabeza del tiempo, el principio, normalmente la palabra se usa para referirse a aquello que está en el lugar más alto de autoridad. Y lo usamos en español, se transmite al español con el prefijo arts. Tenemos enemigos y tenemos archienemigos. En el fútbol tenemos rivales y tenemos archirrivales. También tenemos duques y archiduques. En el diccionario tenemos diácono y archidiácono. Y esa palabra significa jefe de diáconos. Eso es lo que es un archidiácono. Y así, por el estilo, vemos que muchas de esas palabras se usan en el idioma español. Bueno, también funciona así en griego y podemos distinguir entre un ángel y un arcángel. O podemos distinguir entre un hereje y un heresiarca. Un heresiarca es un archihereje, un hereje realmente malo. Entonces, los ángeles que son arcángeles son aquellos que son comandantes del ejército celestial, que están sentados en la posición de autoridad suprema, de nuevo, no de quienes están en la presencia inmediata de Dios, sino que son agentes de Dios para ejercer la regla y la autoridad de Dios sobre la creación. Y uno de los que aparece en las Escrituras es Miguel, que aparece aquí en el libro de Daniel como la manifestación angélica del poder de Dios para redimir a su nación. Además, Gabriel también es conocido en la historia bíblica como un arcángel, y más adelante analizaremos su trabajo, ya que es como el principal mensajero de Dios en las Escrituras. También vemos que los ángeles que encontramos en el Antiguo Testamento en particular, a menudo se manifiestan en forma humana. Tomemos un ejemplo de eso que encontramos en Génesis, en el capítulo 18. En el versículo 1 aparece este texto, y el Señor se le apareció a Abraham en el encinar de Mamre, mientras él estaba sentado a la puerta de la tienda en el calor del día. Cuando Abraham alzó los ojos y miró, había tres hombres parados frente a él. Al verlos, corrió de la puerta de la tienda a recibirlos y se postró en tierra y dijo, «Señor mío, si ahora he hallado gracia ante sus ojos, le ruego que no pase de largo junto a su siervo». Ahora, hay algo un poco complicado aquí. Los ángeles no deben ser adorados. Y sin embargo, la respuesta de Abraham a estos tres que vienen a él junto al encinar de Mamre es una respuesta de adoración. Está boca abajo y haciendo reverencia ante ellos, lo que lleva a muchos comentaristas a creer que lo que tienes aquí son dos ángeles regulares más el ángel del Señor, que está tan estrechamente conectado con Dios que lleva, por así decirlo, el propio manto de Dios y puede verse tanto como una teofanía, como una cristofanía, es decir, como una manifestación externa del propio Dios o como una manifestación externa del Cristo preencarnado. Mucha gente cree que Melquisedec fue realmente Cristo apareciendo en el Antiguo Testamento en forma humana bajo la apariencia de Melquisedec y que el comandante del Señor de las huestes en Josué también suele verse como una cristofanía en el Antiguo Testamento. Pero en todo caso, encontramos a estos tres que aparecen aquí en Génesis para consultar con Abraham, y Abraham dijo: Señor mío, si ahora he hallado gracia ante tus ojos, le ruego que no pase de largo junto a su siervo, que se traiga ahora un poco de agua y lávense ustedes los pies y reposen bajo el árbol. Y entonces van y tienen esta conversación y Abraham intercede por el futuro de Sodoma y somos conscientes de esa historia. Luego en el capítulo 19, versículo 1 dice: los dos ángeles, que quizás son los dos ángeles sin el ángel del Señor de los ejércitos, llegaron a Sodoma. Cuando Lot estaba sentado a la puerta de Sodoma, al verlos, Lot se levantó para recibirlos y se postró rostro en tierra y les dijo: señores míos, les ruego que entren en la casa de su siervo y pasen en ella la noche y laven sus pies. Entonces se levantarán temprano y continuarán su camino. No, dijeron ellos, sino que pasaremos la noche en la plaza. Él, sin embargo, les rogó con insistencia y ellos fueron con él y entraron en su casa. Lot les preparó un banquete y coció pan sin levadura y comieron. Aún no se habían acostado cuando los hombres de la ciudad, los hombres de Sodoma, rodearon la casa, tanto jóvenes como viejos, todo el pueblo sin excepción. Y llamaron a Lot y le dijeron: ¿dónde están los hombres que vinieron a ti esta noche? Sácalos para que los conozcamos. Estos ángeles eran tan magníficamente atractivos que los sodomitas buscaban usarlos sexualmente. Y esta es la historia en la que Lot, intentando proteger a los ángeles, ofrece a sus hijas en su lugar. Y ellos no aceptan nada de eso, pero lo significativo para nuestro estudio es esto. Dice en el versículo 9: hazte a un lado, dijeron ellos, este ha venido como extranjero y ya está actuando como juez, ahora te trataremos a ti peor que a ellos. Se lanzaron contra Lot y estaban a punto de romper la puerta, pero los dos hombres extendieron la mano y metieron a Lot en la casa con ellos y cerraron la puerta, y a los hombres que estaban a la entrada de la casa los hirieron con ceguera, desde el menor hasta el mayor, de manera que se cansaban tratando de hallar la entrada. Así que estos ángeles, que se supone deben recibir hospitalidad bíblica en la casa de Lot, interceden para salvar la vida de Lot y su familia, alejándolo de la multitud y protegiéndolo dentro de la casa, y luego usando sus poderes para dejar ciegos a estos malvados sodomitas. Así que en este caso, los ángeles están allí para ministrar a Lot y a su familia en un momento de crisis. Y esa es una clave que queremos conservar para una consideración futura, porque también es una de las funciones de los ángeles que Dios envía para que ejerzan su gobierno providencial sobre la historia.
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2: Salmo 71, 15 al 16. Todo el día contará mi boca de tu justicia y de tu salvación, porque son innumerables. Vendré con los hechos poderosos de Dios el Señor. Haré mención de tu justicia, de la tuya sola. 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

0: El justo por la fe vivirá.
1: Por la fe que vivo.
0: El justo por la fe vivirá.
1: Por la fe que vivo.
0: El justo por la fe vivirá.
1: Por la fe que vivo. Por la fe en aquel que al nacer dividió la historia, poniendo el tiempo en pausa, muriendo sin una aparente causa, reconciliando consigo todas las cosas. Cuán hermosa es esa gracia que nos hace parte de su victoria. Bendice alma mía, Jehová, y no salga de mi memoria ninguno de sus beneficios, en especial aquel sacrificio que, siendo yo el que lo merecía, fue Él tomando mi lugar y junto con Él dándome vida. Cuán hermoso Salvador, cuán hermoso Mesías, que me rescató no estando moribundo. Ya yo de día estaba muerto y de mí nada, absolutamente nada salía. Pero bendito aquel día que, siendo de día, se oscureció. Bendito Mesías que no tomó el ser igual a Dios como cosa a la que aferrarse y enmudeció. Bendito Mesías, bendito Mesías, bendito aquel tercer día. Bendita aquella tumba que permanece vacía y abierta. Bendito Rey de Reyes y Señor de Señores que aún permanece en nuestras puertas, diciéndonos: iglesia, despierta, despierta, despierta. Entre lo que somos y lo que quieres que seamos, Señor, por favor, achica la brecha para poder caminar recto en el camino angosto, caminar sin desmayar en la carrera y entrar con acciones de gracia por la puerta estrecha. Llena nuestras lámparas, si es que en esta hora están escasas de aceite. Utiliza nuestro dolor para tu gloria y haz lo que sea necesario, Señor, hasta que verdaderamente tú seas la única razón de nuestro deleite.
0: El justo por la fe vivirá.
1: Y esa es la buena noticia.
0: El justo por la fe vivirá.
1: Que no es que seamos justos.
0: El justo por la fe vivirá.
1: Es que el justo voluntariamente tomó nuestro lugar y por su gracia, solo por su gracia, nos heredó su justicia. A Él sea la gloria por siempre y siempre. Amén.

0: Hola, soy Johnny Erickson Tad. Cuando se trata de cómo serán nuestros cuerpos en el cielo, de alguna manera, en algún lugar dentro de ti, está el patrón de la persona celestial en la que te convertirás. Y si quieres imaginar lo glorioso que será tu cuerpo, haz una comparación. Compara la semilla de un melocotón con el árbol en que se convierte, cargado de fragantes dulces y frutos. La semilla y el árbol son totalmente diferentes, pero son la misma cosa, y lo mismo ocurre con nosotros. Primera de Corintios capítulo 5 dice, el cuerpo que se siembra se deshonra, resucita en gloria. Se siembra en debilidad, resucita en poder. Se siembra en cuerpo natural, resucita en cuerpo espiritual. Se siembra, se resucita. Puede que no seamos capaces de describir los cambios, pero sabemos que es el mismo. Tú y lo que un día serás son uno y lo mismo, aunque maravillosamente diferentes. Este es un pensamiento glorioso para meditar.
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2: Dios usa a gente común. No necesitamos habilidades o credenciales especiales. Dios se deleita en usar a personas imperfectas para que todos sepan que es Él quien merece todo el crédito y toda la gloria. Bienvenido a Través de la Biblia, el programa en el cual conocemos a Dios en su palabra. Soy su anfitrión, Heiel Ortiz. Hoy conoceremos a tres hombres comunes y corrientes y una mujer sobresaliente a quienes Dios nombró jueces sobre la tierra de Israel. En nuestro programa anterior, iniciamos nuestro viaje a través del libro de Jueces del Antiguo Testamento. Y hoy vamos a estudiar el capítulo 3, versículo 1, hasta el capítulo 4, versículo 5. El estudio de Jueces, como el estudio de cada libro de la Biblia, está apoyado por unos pequeños libritos que llamamos las notas y bosquejos. Fueron escritos por el Dr. J. Vernon McGee especialmente para usted, el oyente de este programa. Fue el deseo del Dr. McGee, y es nuestro deseo también, ayudar a aquellos que buscan una comprensión más profunda y completa de las Escrituras. 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Antes de comenzar el estudio de hoy, voy a compartir una carta de un compañero nuestro en el autobús bíblico. Su nombre es Johnny y vive en Costa Rica. Él nos dice: cuando encontré este gran ministerio, decidí probar estudiar la Biblia de principio a fin, libro por libro, y no he podido parar. Siento la edificación para mi vida personal y creo que la gente a mi alrededor lo nota, porque comparto lo que aprendo. También queda la invitación para que sigan mi ejemplo. Complemento mi estudio de a través de la Biblia con mi tiempo de oración y reflexión, y ha sido fabuloso. Mil gracias. Al fin me animé a escribir. Sé que centenares son beneficiados y aún no han escrito. Muchas gracias, Johnny, por compartirnos tu testimonio. Alabamos a Dios por su obra a través del estudio de su palabra. Ahora oremos para iniciar. Padre Celestial, tu palabra trae luz y vida a un mundo perdido y moribundo. Deja que brille intensamente durante este tiempo de enseñanza, bendiciendo a todos los que escuchan en todos los rincones del mundo. Que el estudio de tu palabra produzca fruto en nuestras vidas, que podamos aprender y entender lo que tienes para nosotros en el día de hoy. En el nombre de Jesús oramos. Amén. Y ahora iniciamos nuestro recorrido bíblico de hoy con las enseñanzas del Dr. McGee en la voz de nuestro maestro Samuel Montoya.
3: Continuando nuestro estudio en el libro de los jueces, nos corresponde hoy el capítulo 3. Y en realidad en nuestro programa anterior llegamos hasta las puertas de este capítulo 3 y hablamos de los tres primeros jueces en Israel. Dijimos que Otoniel fue el primer juez, y que su única cualidad parecía ser que era sobrino de Caleb y que se había casado con Aksa, la hija de Caleb, lo cual le había colocado también en la posición de yerno de Caleb. Luego mencionamos a Ahod, el segundo juez, quien libertó a Israel de la esclavitud de Eglón, rey de Moab. Su cualidad fue la de ser zurdo, lo cual le permitió lograr la entrada a la presencia del rey de Eglón sin ser descubierta su daga escondida. Finalmente mencionamos a Samgar, el tercer juez, quien era experto con la aguijada de bueyes, o sea, una vara larga con punta de hierro que los boyeros usan para estimular o aguijonear a los bueyes. Y dijimos que Samgar la usó como instrumento de guerra contra los filisteos y libertó a Israel. Ahora dijimos que todos los jueces tenían algún defecto, alguna característica particular o impedimento que Dios usó. Y esto revela que Dios puede usar a cualquier hombre que esté dispuesto a ser usado por él. Vamos a leer los primeros tres versículos de este capítulo 3 de Jueces. Estas, pues, son las naciones que dejó Jehová para probar con ellas a Israel, a todos aquellos que no habían conocido todas las guerras de Canaán. Solamente para que el linaje de los hijos de Israel conociese la guerra, para que la enseñasen a los que antes no la habían conocido. Los cinco príncipes de los filisteos, todos los cananeos, los sidonios y los heveos que habitaban en el monte Líbano, desde el monte de Baal Hermón hasta llegar a Hamat. Tenemos aquí que los israelitas se habían casado con los cananeos, con los heteos, los amorreos, los fereceos, heveos, jebuseos y hasta con los ateos. Se casaron con personas de todas las tribus de esta tierra, aunque Dios les había prohibido que se casaran con ellas. Ahora, los cinco príncipes de los filisteos y las otras tribus que son mencionadas aquí en este pasaje eran enemigos de los israelitas. Al continuar nuestro estudio por el Antiguo Testamento, estos enemigos aparecerán repetidas veces, y ciertamente fueron una aflicción para la nación de Israel. Pasemos ahora al versículo 5 y leamos hasta el versículo 7 de este capítulo 3 de Jueces. Así los hijos de Israel habitaban entre los cananeos, heteos, amorreos, fereceos, heveos y jebuseos, y tomaron de sus hijas por mujeres, y dieron sus hijas a los hijos de ellos, y sirvieron a sus dioses. Hicieron pues los hijos de Israel lo malo ante los ojos de Jehová, y olvidaron a Jehová su Dios, y sirvieron a los Baales y a las imágenes de Acera. En lugar de expulsar a los cananeos de la tierra, fíjese usted que Israel la compartió con ellos. En lugar de mantener sus propias creencias y su adoración al Dios verdadero, se casaron con los cananeos y adoptaron ellos sus creencias religiosas. Es decir que los hijos de Israel cayeron en un período de apostasía. Veamos ahora lo que nos dice el versículo 8 de este capítulo 3 de Jueces. Y la ira de Jehová se encendió contra Israel, y los vendió en manos de Cusán-Risataim, rey de Mesopotamia, y sirvieron los hijos de Israel a Cusán-Risataim 8 años. La idolatría de Israel trajo el castigo como resultado. Dios los vendió a la esclavitud por 8 años. Y fueron oprimidos hasta el punto que tuvieron que clamar al Señor por ayuda. Note usted lo que dice aquí el versículo 9 de este capítulo 3 de Jueces. Entonces clamaron los hijos de Israel a Jehová, y Jehová levantó un libertador a los hijos de Israel, y los libró, esto es, a Otoniel, hijo de Cenaz, hermano menor de Caleb. Si no fuera porque Otoniel era sobrino de Caleb, y se había casado con la hija de Caleb, él probablemente nunca habría sido conocido. Sin duda fue bien conocido a causa de la popularidad de Caleb. Cuando los hijos de Israel clamaron al Señor por liberación, Dios levantó a Otoniel para servir de primer juez. Continuemos leyendo los versículos 10 y 11 de este capítulo 3 de Jueces. Y el Espíritu de Jehová vino sobre él, y juzgó a Israel, y salió a batalla, y Jehová entregó en su mano a Cusán-Risataim, rey de Siria, y prevaleció su mano contra Cusán-Risataim. Y reposó la tierra 40 años, y murió Otoniel, hijo de Cenaz. Otoniel fue el primer juez y uno de los mejores jueces. No hay ninguna crítica lanzada en su contra. Salvó a su pueblo de la opresión de Cusán-Risataim. Lo único es que no era capaz en sí mismo. No se constituyó en líder de Israel por su habilidad sobresaliente, sino debido a que era sobrino de Caleb y además se había casado con su hija, es decir, con Aksa, la hija de Caleb. Sin embargo, Dios lo usó. Y es asombroso, amigo oyente, ver el tipo de hombre que Dios usa. Tal vez esa es la razón por la cual Él nos usa a usted y a mí. Este libro de los jueces debe animarnos, amigo oyente. Ahora, todos los jueces son hombres insignificantes. No hay ningún hombre importante entre ellos. Estos hombres fueron usados por Dios a causa de que eran, tenemos que decirlo, eran tipos extraños. Su misma peculiaridad hizo posible que Dios les usara. Ahora, Otoniel era hijo de Cenaz, quien era hermano de Caleb. Se nos dice que libertó a los israelitas de la opresión y murió. En muy pocos versículos tenemos relatada la vida y la muerte de este hombre. El Espíritu del Señor vino sobre él. No fue cosa de algún encanto ni de algo espectacular relacionado con su vida. y la mayoría de las biografías son así como esta. Hace años, un hombre que había escrito muchas buenas biografías de algunos líderes cristianos del pasado, estaba escribiendo un libro acerca de un líder cristiano de la actualidad. Y al preguntársele cómo le iba en su trabajo, dijo que tenía dificultad en evitar que la primera página tocara la última. Aparte del nacimiento y la muerte del hombre, había muy poco que decir en cuanto a él. Y creemos que muchas lápidas en las tumbas expresan con exactitud este pensamiento cuando se lee: aquí descansa fulano de tal, nació en tal año y murió en tal año. Y esa es la historia de Otoniel. Otoniel era un hombre común y corriente, pero Dios vino sobre su vida y la hizo ilustre y sobresaliente. Su único mérito para la grandeza humana fue el ser pariente de Caleb. Y amigo oyente, Dios también puede tocar nuestras vidas comunes y corrientes y hacer que sean dignas de mención. Consideremos ahora el segundo juez, Ahod. Leamos el versículo 12 de este capítulo 3 de Jueces. Volvieron los hijos de Israel a hacer lo malo ante los ojos de Jehová. Y Jehová fortaleció a Eglón, rey de Moab, contra Israel, por cuanto habían hecho lo malo ante los ojos de Jehová. Aquí va rodando otra vez el ciclo de la historia de Israel. Los israelitas sirvieron a Dios, y luego volvieron las espaldas a Dios e hicieron lo malo delante de él. Leamos ahora el versículo 13. Este juntó consigo a los hijos de Amón y de Amalec, y vino e hirió a Israel, y tomó la ciudad de las palmeras. Cuando los israelitas iban en dirección opuesta a la voluntad de Dios, él los entregaba a la servidumbre. ¿Y luego qué les pasó? Versículos 14 y 15 de Jueces capítulo 3 dicen: y sirvieron los hijos de Israel a Eglón, rey de los Moabitas, 18 años. Y clamaron los hijos de Israel a Jehová, y Jehová les levantó un libertador, a Ahod, hijo de Gera, benjamita, el cual era zurdo. Y los hijos de Israel enviaron con él un presente a Eglón, rey de Moab. Aquí van de nuevo. El ciclo está girando. Israel clamó al Señor y él levantó a otro libertador. ¿Quién fue? Fue Ahod, hijo de Gera, benjamita, un hombre zurdo. ¿Cómo le parece, amigo oyente? Lo único que este hombre tuvo a su favor es que era zurdo. ¿Cómo le parece? Era zurdo. Bien podría ser un buen lanzador en uno de los equipos de béisbol de las ligas mayores hoy en día. Pero en aquel entonces, amigo oyente, no tenían los equipos de las ligas mayores ni tampoco los de las ligas menores. Continuemos pues leyendo los versículos 16 al 23 de este capítulo 3 de Jueces. Y Ahod se había hecho un puñal de 2 filos, de 1 codo de largo, y se lo ciñó debajo de sus vestidos a su lado derecho. Y entregó el presente a Eglón, rey de Moab, y era Eglón hombre muy grueso. Y luego que hubo entregado el presente, despidió a la gente que lo había traído. Mas él se volvió desde los ídolos que están en Gilgal y dijo: rey, una palabra secreta tengo que decirte. Él entonces dijo: calla. Y salieron de delante de él todos los que con él estaban. Y se le acercó a Ahod, estando él sentado solo en su sala de verano. Y Ahod dijo: tengo palabra de Dios para ti. Él entonces se levantó de la silla. Entonces alargó a Ahod su mano izquierda, y tomó el puñal de su lado derecho, y se lo metió por el vientre, de tal manera que la empuñadura entró también tras la hoja, y la gordura cubrió la hoja, porque no sacó el puñal de su vientre, y salió el estiércol. Y salió Ahod al corredor, y cerró tras sí las puertas de la sala, y las aseguró con el cerrojo. Lo que tuvo lugar aquí es algo muy crudo, muy brutal, y no tenemos en realidad ninguna explicación para esto. El acto que realizó Ahod no tiene nada de heroico ni romántico. Su nombre significa pelo rojo, y él era zurdo. Llevó un regalo a Eglón, rey de Moab. Hizo una daga de 2 filos y la escondió debajo de sus vestidos a su lado derecho. Ahora, tenga en cuenta eso. Era zurdo y tendría que alargar la mano a su lado derecho para sacar la daga. En aquel entonces, ¿sabe usted? Casi todo el mundo usaba la mano derecha y les revisaban el lado izquierdo para ver si llevaba arma o no. La policía secreta del rey le buscó el arma a Ahod al lado opuesto al que debía haber buscado. Ahora, Eglón, dice aquí, era un rey grande y gordo. Después de que Ahod le había dado un regalo, aparentó tener un secreto que revelarle. El rey entonces hizo salir de la sala a todos menos a Ahod. Creía que iba a escuchar un mensaje muy secreto. Pero en lugar de eso, una cosa sanguinaria estaba por ocurrir. En el momento oportuno, Ahod sacó su daga y se la hundió al rey. Entonces Ahod trancó las puertas y salió. La realidad es que Ahod no fue cobarde. Requirió valor hacer lo que él hizo. Habría sido difícil para un hombre que estaba acostumbrado a usar la mano derecha lograr entrada con una daga a la presencia del rey. Ahora leamos los versículos 24 y 25 de este capítulo 3 de Jueces. Cuando él hubo salido, vinieron los siervos del rey, los cuales, viendo las puertas de la sala cerradas, dijeron, «Sin duda él cubre sus pies en la sala de verano». Y habiendo esperado hasta estar confusos, porque él no abría las puertas de la sala, tomaron la llave y abrieron, y he aquí su señor caído en tierra, muerto. Los siervos de Eglón, rey de Moab, esperaban afuera. Vieron que las puertas de la sala estaban trancadas y creían que el rey estaba dormido, y no querían molestarlo. Pero esperaron tanto tiempo que ya les dio hasta vergüenza. Seguían creyendo que se iba a despertar, pero ¿qué pasó? Por fin decidieron abrir las puertas con una llave y encontraron entonces muerto al rey Eglón. Ahora el versículo 26 dice, «Mas entre tanto que ellos se detuvieron, Ahod escapó y pasando los ídolos, se puso a salvo en Seirat». Todo ese tiempo que los siervos estaban esperando a que el rey se despertara, le dio a Ahod una buena oportunidad de escapar. Salió de la tierra de Moab y se fue a otro lugar llamado Seirat, donde ya no lo podían encontrar. Continuemos ahora con los versículos 27 hasta el 30. Y cuando había entrado, tocó el cuerno en el monte de Efraín, y los hijos de Israel descendieron con él del monte, y él iba delante de ellos. Entonces él les dijo, «Seguidme, porque Jehová ha entregado a vuestros enemigos los moabitas en vuestras manos». Y descendieron en pos de él, y tomaron los vados del Jordán a Moab, y no dejaron pasar a ninguno. Y en aquel tiempo mataron de los moabitas como 10,000 hombres, todos valientes y todos hombres de guerra. No escapó ninguno. Así fue subyugado Moab aquel día bajo la mano de Israel, y reposó la tierra 80 años. Ahod era uno de los jueces que Dios había levantado para guiar a Israel. Tenía muy poca habilidad. En efecto, no encontramos que haya hecho alguna cosa excepto matar a Eglón. Simplemente sucedió que era zurdo y se le presentó una oportunidad maravillosa para acabar con un hombre que hacía que entrara toda clase de tragedia en la vida de los israelitas. Ahod fue el instrumento que Dios usó para libertar a Israel. Su acto de matar a Eglón logró su fin. Dios, amigo oyente, muchas veces usa este método para cortar un cáncer de pecado con el objeto de poder salvar el cuerpo del pueblo. Miles de vidas fueron salvadas por lo que hizo Ahod. Ahora muchos dirán, bueno, nuestra civilización no permitiría que sucediera algo así como esto. Sin embargo, amigo oyente, no estamos seguros de poder decir esto porque recuerde usted la caída de la bomba atómica sobre el Japón, la cual mató a millares de hombres, mujeres y niños. ¿Y qué de las guerras que hay en la actualidad? La guerra es cosa terrible, amigo oyente. La muerte de Eglón libertó a Israel y salvó las vidas de multitudes de personas. Y el logro supremo fue el hecho de que el único talento que tenía Ahod era el ser zurdo. ¿No le parece extraño eso? Dios hoy en día usa a los hombres de pocos talentos. En los Estados Unidos, por ejemplo, hay muchos almacenes que llevan el nombre de un señor J.C. Penney. Ahora, J.C. Penney fue hijo de un predicador. Cuando murió su padre, la iglesia no proveyó ninguna pensión para su familia y por tanto este muchacho, J.C. Penney, tuvo que salir y ponerse a buscar ropa para que su madre lavara. Este joven solía decir, «Algún día, cuando llegue a ser hombre, voy a ganar un buen sueldo y cuidaré de mi madre y de los pobres predicadores y sus viudas». Pues bien, hoy en día hay un lugar allá en el estado de Florida que se llama Penney, donde solamente los predicadores jubilados y las viudas de predicadores pueden vivir. O sea que J.C. Penney llevó a cabo su propósito. También el doctor G. Campbell Morgan, famoso predicador y escritor de muchos libros de estudio, cuando él predicó su primer sermón en una iglesia, el comité de púlpito se reunió y le rechazó como su pastor. Le dijeron que no creían que jamás podría llegar a ser predicador. Bueno, ahora sabemos cómo Dios lo usó, como gran predicador y escritor de libros que han servido de mucha ayuda al pueblo de Dios. Sí, amigo oyente, Dios usa a los hombres de poco talento que estén dispuestos a dejarse usar por Él. Y así concluimos nuestro estudio de este capítulo 3 de Jueces. Llegamos ahora al capítulo 4. En este capítulo, Débora y Barak libertan a Israel de Jabín y de Sísara, y Jael mata a Sísara. Leamos los primeros tres versículos de este capítulo 4 de Jueces. Después de la muerte de Ahod, los hijos de Israel volvieron a hacer lo malo ante los ojos de Jehová. Y Jehová los vendió en mano de Jabín, rey de Canaán, el cual reinó en Hazor, y el capitán de su ejército se llamaba Sísara, el cual habitaba en Aroset Goim. Entonces los hijos de Israel clamaron a Jehová, porque aquel tenía 900 carros cerrados y había oprimido con crueldad a los hijos de Israel por 20 años. Después de la muerte de Ahod, Israel una vez más cayó en la idolatría y un nuevo período de opresión comenzó. El Señor vendió a Israel en mano de Jabín, rey de Canaán. Sísara, capitán del ejército de Jabín, tenía 900 carros de hierro. Ahora estos carros infundieron temor entre los israelitas que todavía no habían entrado en la edad de hierro. Y por 20 años Jabín oprimió a Israel. Ahora los versículos 4 y 5 de este capítulo 4 de Jueces dicen: gobernaba en aquel tiempo a Israel una mujer, Débora, profetisa, mujer de Lapidot. Y acostumbraba a sentarse bajo la palmera de Débora entre Ramá y Betel, en el monte de Efraín, y los hijos de Israel subían a ella a juicio. Se describe aquí a Débora como profetisa y juez. También se nos dice que fue esposa de Lapidot, pero nos gusta cambiar eso para decir que Lapidot es el esposo de Débora. Ella sí era una mujer extraordinaria. Durante un tiempo de opresión y desesperación, ella movió a Israel a luchar. Y vamos a tener que detenernos aquí, amigo oyente, porque se nos ha agotado el tiempo por hoy. Continuaremos, Dios mediante, nuestro estudio de este muy interesante capítulo 4 de Jueces en nuestro próximo programa. Contamos, pues, con su fiel sintonía. Mientras tanto, deseamos a usted las incontables bendiciones del Señor en su vida.
2: Todos los jueces tenían algún defecto, característica particular o impedimento que Dios usó. Los jueces revelan que Dios usa a cualquier hombre que esté dispuesto a ser usado por él. Esto es una buena noticia para mí, y me imagino que para usted también, ¿no? Muchas gracias al maestro Samuel Montoya por guiarnos y dirigirnos en el estudio bíblico de hoy. El tiempo de los jueces estuvo marcado por la rebelión abierta de la gente, pero también hay algunos puntos brillantes, momentos en los que Dios liberó a su pueblo. En nuestro próximo programa escucharemos más sobre esto. Prepárese para nuestro próximo encuentro leyendo Jueces capítulo 4 hasta el capítulo 5. De esta manera, usted podrá sacar un mayor provecho a nuestro tiempo de estudio en la Palabra de Dios. 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
2: 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De hecho, las cosas que hacemos, las hacemos por la gracia de Dios para bendecir sus vidas. ¿Recuerdas la primera vez que abriste un libro que cambió tu manera de ver las cosas? 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

0: Bienvenidos a 5 minutos en la historia de la Iglesia, un podcast de los Ministerios Ligonier con Steve Nichols. En este episodio vamos a hablar de 5 de mis historiadores de la Iglesia favoritos. El primero se trata de Eusebio, uno de los padres de la Iglesia primitiva. Eusebio vivió entre los años 263 y 339. En muchos sentidos, Eusebio es considerado el padre de la historia de la Iglesia por su obra Historia Eclesiástica o Historia de la Iglesia. De no haber sido por Eusebio, tendríamos muchas lagunas en nuestra comprensión de los personajes, debates y problemas de la Iglesia primitiva. Pero gracias a este libro, tenemos una perspectiva más clara de este periodo. Él estaba viviendo la historia de la época de Constantino, cuando el cristianismo era ilegal y los cristianos estaban bajo una gran persecución hasta que Constantino legalizó el cristianismo. El segundo historiador en mi lista es alguien llamado Beda, también conocido como San Beda, el Venerable. Beda vivió entre los años 672 al 735. Su obra se desarrolló principalmente en el noreste de Inglaterra, en un lugar llamado Monasterio de San Pablo, que según la historia, esta era la principal institución de aprendizaje para toda Europa. Beda escribió muchos libros, entre ellos su Historia Eclesiástica del Pueblo de los Anglos, un libro publicado en el 731. Su relato es extraordinario y nos ayuda a conocer lo que ocurría en la Iglesia en Inglaterra en aquellos siglos cruciales. Uno de los aportes de Beda consiste en el uso del DC como sistema de datación para referirse a la era cristiana o después de Cristo. Aunque Beda no lo inventó, popularizó su uso. El tercer historiador de nuestra lista es el reformador Teodoro Beza. Ahora bien, este reformador no solo hizo historia con su ministerio, sino que también escribió la crónica de la historia. Beza nació en 1519 y murió en 1605. Por ende, vivió de lleno la reforma y la continuó en la siguiente generación. Teodoro Beza era discípulo de Calvino y fue muy importante en la Academia de Ginebra. Escribió muchos libros y entre ellos dos en particular para la historia de la Iglesia. El primero es lo que llamamos los íconos de Beza. Estos son los bosquejos biográficos breves y encantadores de muchos de los reformadores. Beza conocía personalmente a muchos de estos individuos y había interactuado con ellos, incluyendo a su maestro Juan Calvino, de quien escribió una biografía. El cuarto de nuestra lista es un estadounidense. Se trata de Philip Schaff, una figura del siglo XIX. A veces es considerado como el padre de la historia de la Iglesia estadounidense. Él fundó la Sociedad Americana de Historia de la Iglesia, una organización académica muy accesible y activa hoy en día. Escribió varias obras importantes, entre ellas una obra de 8 volúmenes de la historia de la Iglesia. También es el editor de una obra de 3 volúmenes llamada The Creeds of Christendom, que en español sería Los Credos de la Cristiandad. Esta es una obra clásica que compila los credos más notables del cristianismo. Philip Schaff también editó los volúmenes de The Church Fathers o Los Padres de la Iglesia. Y por último, aparte de Philip Schaff, tenemos a otro estadounidense que podría sorprender a algunos porque lo conocen más como teólogo que como historiador. Se trata de B.B. Warfield, quien vivió entre 1851 y 1921. Warfield dejó grandes contribuciones en teología, incluyendo la doctrina de la inspiración e inerrancia de la Escritura. Pero Warfield también fue un historiador de la Iglesia bastante destacado. Escribió muchos artículos pequeños y grandes sobre Agustín y Calvino, e incluso sobre los estándares de Westminster. Lo que Warfield hacía era aplicar su amplio y profundo conocimiento de la historia de la Iglesia a los retos de su época. Warfield nos muestra cómo un historiador puede presentarnos fragmentos del pasado que sean aplicables a la Iglesia del presente. Bueno, esa es la lista de mis 5 historiadores de la Iglesia. Espero que tú tengas tu propia lista de historiadores favoritos. Soy Steve Nichols. Gracias por acompañarnos en 5 minutos en la historia de la Iglesia.
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1: El Catecismo Menor de Westminster dice, en la pregunta número 7, ¿qué son los decretos de Dios? Los decretos de Dios son su propósito eterno, según el consejo de su propia voluntad, en virtud del cual Él ha preordenado para su propia gloria todo lo que sucede. ¿Qué dice la Biblia? Hechos 2:23. Este fue entregado según el determinado propósito y el previo conocimiento de Dios, y por medio de gente malvada, ustedes lo mataron clavándolo en la cruz. Salmo 33:11. El consejo de Jehová permanecerá para siempre, los pensamientos de su corazón por todas las generaciones. Efesios 1, del 11 al 12. En Cristo también fuimos hechos herederos, pues fuimos predestinados según el plan de aquel que hace todas las cosas conforme al designio de su voluntad, a fin de que nosotros, que fuimos los primeros en poner nuestra esperanza en Cristo, seamos para alabanza de su gloria.
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1: Este sermón está basado en un solo verso, Efesios 1, 3, Efesios capítulo 1, el verso 3. Hace unos años vimos esta carta, como se los dije, creo que en otro sermón hace poco. La vimos pasaje tras pasaje, ¿verdad? Expositivamente. Creo que en algún momento debemos volver a ella más adelante, por la riqueza que contiene esta carta. La verdad que toda la Biblia, obviamente, tiene esta riqueza para revelarnos a Dios, pero no podemos negar que hay algunas piezas, algunos libros, algunas cartas, por ejemplo, Romanos, Efesios, que nos exponen el Evangelio de una manera tan clara, tan rica, con tantos colores, con tantos matices, hermanos. Y esta, Efesios, es una de esas cartas, el manifiesto de la gracia. El apóstol Pablo, realmente inspirado, muestra las riquezas que Dios ha derramado pródigamente sobre nosotros, de verdad. Por eso yo concurro con el título que Tim Keller le da a la parábola del hijo pródigo. En vez de llamar el hijo pródigo, él le llama el Dios pródigo, porque quien ha prodigado gracia es Dios. Quien ha derrochado, si se puede usar esa palabra en referencia a la gracia, es Dios, hermanos, quien nos ha dado todo lo que nosotros no merecemos, y también en su misericordia ha evitado el castigo que nosotros sí merecemos. Y estamos en la último sermón de la primera parte de esta serie. A ver si lo entendieron. El último sermón de la primera parte. Esta serie tiene dos partes, y este hoy es el último sermón de esa primera parte de la serie La Revolución Sexual. Y lo hemos titulado simplemente Las Riquezas de su Gracia. Y se preguntarán qué tiene que ver esto con la sexualidad. Bueno, es que la única forma, hermanos, la única manera que nosotros tenemos de poder vivir como creyentes y vivir una vida digna en medio de la debacle sexual que se vive en nuestro mundo caído es a través de las riquezas de esa gracia que Dios ha derramado sobre nosotros. O sea, en usted, en mí, no existe la fuerza que se necesita, ni la fuerza moral, ni la fuerza ética, ni la fuerza espiritual que se necesita para vivir una vida en pureza sexual en este mundo. La única forma de hacerlo es a través de la gracia. La única forma de hacerlo es que nosotros podamos comprender todo esto a la luz del Evangelio, mirarlo en la perspectiva del Evangelio de Jesucristo. Esa es la única forma. Si me acompañan en Efesios capítulo 1, el verso 3, verso que parece muy simple, pero les soy honesto, lo que podamos decir hoy, lo poquito que vamos a decir hoy, no hace justicia a todo lo que ese verso dice y todo lo que podemos descubrir poco a poco que dice, porque hay mucho más quizás de lo que nosotros podemos ver solamente a simple vista. Dice en Efesios capítulo 1, el verso 3, bendito sea el Dios y Padre de nuestro Señor Jesucristo, que nos bendijo con toda bendición espiritual en los lugares celestiales en Cristo. Lo repito, bendito sea el Dios y Padre de nuestro Señor Jesucristo, que nos bendijo con toda bendición espiritual en los lugares celestiales en Cristo. Siempre que veo documentales sobre guerras, a veces me gusta ver un poco de documentales sobre guerras, a veces antiguas, guerras de la antigüedad o de la era moderna, siempre hay algo que a mí me llama la atención, y no son las batallas, ni la forma en que las hacen, ni la logística, A mí me llama la atención cómo es que pueden entregar tantas provisiones a esos batallones que están fuera de su país de origen. Siempre he pensado eso, es algo raro, pero siempre lo he pensado. ¿Qué clase de movilización hay detrás de lo que, o sea, detrás de la cortina? No los que están allí como soldados, sino todo el transporte, todo lo que se está enviando, toda la comida, hermanos, todas las armas, municiones, uniformes, gadgets, artefactos, tecnología, todo lo que envían, inclusive camiones y unos helicópteros gigantescos los llevan como si fueran cajitas de fósforo y los ponen en los lugares estratégicos donde ellos los van a recibir. O sea, el punto es este: sin los suministros y sin las provisiones, un ejército jamás podría enfrentar dignamente a su adversario. No habría manera, hermanos, no habría forma. De hecho, en algunos de esos documentales que he visto, especialmente de guerras o conflictos antiguos, por ejemplo, en las Américas, cuando se estaba liberando a las Américas del yugo español, una de las cosas que enfrentaban mucho era la situación de que no llegaba la comida, no llegaban los suministros de comida, y usted entenderá que soldados que están metidos en una jungla, que están pasando un montón de vicisitudes, necesitan fuerza, necesitan comer, y si no hay comida, ¿cómo enfrentar al enemigo cuando están débiles, cuando no se han nutrido, cuando no tienen ni siquiera agua limpia para tomar? Pues va a depender mucho de su victoria, mucho de lo que ellos alcancen, va a depender del suministro que se le pueda hacer llegar, de la provisión que se le pueda hacer llegar. Y mientras pensaba en eso, pensaba que así mismo es nuestra vida. Nosotros espiritualmente, como creyentes, estamos en un campo de batalla, estamos en una guerra. Yo sé que algunos de ustedes piensan que están viviendo un picnic celestial aquí en la tierra, pero esa no es la realidad. A lo mejor le ha ido bien y gloria a Dios por eso, pero estamos aquí en una guerra. Esta es una batalla, este es un peregrinaje. No estamos aquí simplemente de vacaciones, no estamos aquí simplemente en un pasadías. Estamos en una batalla, en un combate con un adversario que ciertamente ha sido derrotado en la cruz del Calvario, pero que insiste en continuar su trabajo en contra de la iglesia, en contra de nosotros. Y una de las formas que yo entiendo humildemente que más espectacularmente ha logrado en estos últimos décadas a hacer ese ataque es a través de la sexualidad, es a través de la decadencia moral, a través de la turbulencia en el ámbito de la sexualidad que enfrentamos todos nosotros. Y ya hemos visto hasta aquí, me equivoco, este es el séptimo sermón, si no me equivoco, hemos visto hasta aquí suficiente de todo lo malo que describimos en el mundo acerca de la deformación que Satanás ha hecho de la sexualidad, lo que Dios creó correcto, lo que Dios creó puro. El pecado ha venido a deformarlo, y si uno fuera a quedarse en ese tema estaríamos pudiendo estar sermones y sermones describiendo eso, pero no es lo que necesitamos. Ya sabemos dónde estamos, todos sabemos dónde vivimos, todos sabemos nuestra dirección, todos sabemos que estamos en este mundo caído y que todos somos avasallados de alguna manera o de otra con la sexualidad tergiversada y desquiciada que enfrentamos en este mundo. Ahora, necesitamos saber hoy que nosotros no estamos desprovistos. Eso es lo importante, y ese es el meollo y la proposición de este sermón. Nosotros no estamos desprovistos de la gracia de Dios para enfrentar toda esta locura sexual que hay afuera. O sea, Dios no nos ha dejado sin suministros, Dios no nos ha dejado sin provisión, Dios no nos ha dejado sin todo lo necesario para que nosotros enfrentemos cada lucha, cada reto, cada tentación, cada pecado, cada tropiezo en este mundo caído, conquistado por la maldad en todos los ámbitos. Eso incluye obviamente la sexualidad. Y la proposición de este sermón es muy simple. La bendición espiritual de Dios, hermanos, no se trata de cosas o artefactos o condiciones especiales. Se trata de que Dios nos dio a su Hijo y con Él todo lo que necesitamos para la salvación, la santificación y nuestra lucha, contextualizándolo al tema con la sexualidad. Así que a lo largo de nuestra vida cristiana, y nos tomará la eternidad, hermanos, iremos descubriendo todas las riquezas de la gracia de Dios que Él prodigó sobre nosotros, como bien dice Efesios capítulo 1, los versos 7 y 8. Si usted viene a ver nosotros, todos los que estamos aquí, si usted está en Cristo, si estás en Cristo, no solo si eres miembro de la iglesia o si vienes a la iglesia, si tú estás en Cristo porque has nacido de nuevo y Dios te adoptó a la familia de la fe, si usted está en Cristo, usted es espiritualmente rico, inmensamente rico. Es más, no es comparable la riqueza que nosotros tenemos con cualquier denominación de billonarios o trillonarios o donde lleguen esos números. Nosotros hemos sido inmensamente bendecidos por Dios cuando Él nos ha salvado en Cristo Jesús. Y tenemos dado por Dios todo lo que necesitamos. La suficiencia de Cristo, la suficiencia de la palabra de Dios nos ha sido dada a nosotros en medio de esta situación en la cual vivimos. Y por eso el apóstol Pablo ora también en el capítulo 1, y una de las cosas que ora por los efesios, que debemos orar todos nosotros los unos por los otros, que los pastores debemos orar por ustedes, que ustedes deben orar por nosotros los ancianos y los pastores, es que Dios nos haga saber, que abra nuestros ojos y nos haga saber cuáles son las riquezas de la gloria de su herencia en nosotros los santos, en nosotros los creyentes. Y que nos dé humildad, porque hermanos, les confieso, todos somos atacados por un pensamiento de que sabemos, hermanos, nosotros necesitamos conocer más profundamente las riquezas de la gloria de su herencia en los santos. Hay cosas que nosotros estamos arañando simplemente la superficie, y así lo haremos probablemente hasta que el Señor regrese. Una de esas es la unión con Cristo, que son de las cosas más importantes en nuestra relación con Dios. El hecho de que usted y yo estamos unidos inseparablemente a Cristo. La realidad es que Dios nos ha bendecido al salvarnos. Esa es su mayor bendición, hermanos, su mayor bendición. Si Dios te da alguna otra bendición física, material, sanidad, si te da algún tipo de provisión financiera, gloria a Dios por eso, pero esa no es su mayor bendición. Su mayor bendición es Cristo, su mayor bendición es la salvación, su mayor bendición es el Evangelio, porque esa es nuestra mayor necesidad. Mi mayor necesidad no es física, mi mayor necesidad no es psicológica, mi mayor necesidad era la salvación en Cristo Jesús. Y es lo que Dios nos ha dado, nos bendijo salvándonos con un plan maravilloso que solamente Él podía llevar a cabo, un plan que para la gente del mundo que cree que son sabios es un plan ridículo. Eso es lo interesante. Para el mundo esto es una locura, esto es un plan tonto. Esto, ¿quién dice que un judío clavado en una cruz sin poder alguno tiene el poder para salvar la gente? ¿Cuándo se había oído eso? Para los judíos es tropezadero, dice el apóstol Pablo. Para ellos es confusión, para ellos, pero ¿cómo este va a ser el Mesías? Y el Mesías debía venir como un conquistador, debía ser alguien que aplastara al ejército que estuviese conquistando en ese momento a los judíos en ese tiempo Roma, cuando Jesús vino. Ahora, ¿por qué Dios derrama sus bendiciones sobre nosotros, hermanos? Esa es una gran pregunta. ¿Por qué Dios derrama tanta bendición espiritual sobre nosotros? Es que nosotros lo merecemos. Es que hay algo en nosotros ¿Qué hace que Él nos vea y diga, voy a derramar esto? No, hermanos, no hay nada en nosotros realmente que haga que Dios derrame. Si venimos a ver, es un punto interesante que no tenemos el tiempo hoy para trabajarlo completo, solamente lo menciono, pero el hecho de que Dios nos bendiga a nosotros es por Él mismo. Por Él mismo. Yo no sé si usted ha leído a John Piper en algunos de sus libros. John Piper tiende a hablar mucho de la pasión de Dios por su propia gloria. De hecho, hay un libro, creo que hay un libro completo. Parte de ese libro es tomado de Jonathan Edwards, pero él lo escribió John Piper. Y hay gente que no entiende eso. Hay gente que puede pensar que Dios es un megalomaníaco. ¿Cómo es eso? ¿Cómo que Dios tiene pasión por su propia gloria? Sí, esa es la realidad. Nosotros tenemos que quitar el elemento nosotros de esta ecuación. Porque el problema es que nosotros creemos que Dios nos bendice por nosotros. Dios me bendice por... Hay algo en mí. Tiene que haber algo en mí. Tiene que haber algo en mí. Dios tiene que ver algo en mí. Dios tiene mi foto en su cartera. Así, esas barrabasadas decía yo antes. ¿Usted puede creer eso, hermano? ¿Ustedes se acuerdan de eso? En Bairoa, no se acuerden. A mí me da una vergüenza horrible. Una vergüenza horrible. No se trata de nosotros, hermanos. Se trata de Él. Lo glorioso del Evangelio es que el Evangelio siempre se trata de Dios y comienza con Dios y termina con Dios. En esta historia nosotros no somos los personajes principales. Lamento dañarle la trama de la historia de su vida. Pero si usted está en Cristo, si usted conoce algo de Dios, usted sabe que Dios es perfecto. Usted sabe que si por algo adoramos a Dios es por las perfecciones que hay en Él. Es un ser indescriptible, es un ser único. Por eso usamos la palabra santo, porque santo no solamente habla de su pureza en su carácter moral, sino describe a alguien que no hay con qué comparar. Es otro, es lo que podríamos decir, es otro ser, no hay comparable con Él. Y es perfecto, absolutamente perfecto. Entonces, alguien que es perfecto, absolutamente perfecto, si él buscara, y eso es lo que argumenta Jonathan Edwards, si él buscara, si Dios buscara otra gloria que no fuera su gloria, Dios pecaría. ¿Por qué? Porque cualquier otra gloria sería imperfecta. Y Dios no puede buscar nada imperfecto. Por lo tanto, lo único que Dios puede exaltar y buscar es ¿qué? Su propia gloria. Porque es su gloria lo único que es absolutamente perfecto. Al buscar su propia gloria, usted y yo tenemos la gracia inmerecida de ser bendecidos por Él, hermanos. Eso es como cogimos pon ahí. Él nos trajo por su gracia a su historia. La historia de Dios. Comienza la Biblia hablando de Dios. En el principio creó Dios los cielos y la tierra. ¿Dónde estaba usted? En ningún sitio. No sé si estoy emocionado, pero estoy como que galita. Déjame bajar esto. Recuerde, para cualquier otra criatura, incluyéndonos, usted y yo, buscar nuestra propia gloria es pecado. La autoglorificación es pecado. Pero como Dios es infinitamente perfecto, volvemos a repetir, sería injusto y pecaminoso si Dios no se gloriara en su propia gloria. Si Dios no se gloriara en sus perfecciones, porque haciendo eso es que todo lo que Él creó es bendecido, hermanos. Esa es la única manera de que todo lo que Él creó sea bendecido.
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1: Pienso que lo que en realidad creemos es que, si estuviera donde se supone que debo estar espiritualmente, no me sentiría así. Jesús vino para darme plena satisfacción, así que no debería tener anhelos insatisfechos.
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0: vamos a escuchar cómo poner los anhelos insatisfechos bajo el control de la palabra de Dios. Y Janet Oikon está aquí para ayudarnos. Ella es consejera bíblica y esposa de pastor. Y el mensaje que estás a punto de escuchar fue compartido en una conferencia llamada Thrive para Mujeres, realizada en el campamento del Ministerio Live Action. Escuchemos a Janet hablar sobre cómo lidiar con los anhelos insatisfechos.
1: Tengo la oportunidad de conversar con muchas mujeres y este es un tema que he visto repetirse una y otra vez. Hablo con mujeres de distintas edades, lo cual es maravilloso. También he podido compartir en la capilla de nuestra escuela cristiana con las mujeres más jóvenes. Me encanta trabajar con mujeres en edad universitaria. Fue en esa etapa cuando conocí al Señor y allí fue donde mi esposo y yo ministramos durante unos 10 años. Ahora trabajo más cerca con el Ministerio de Mujeres, un grupo en nuestro campus de Westside que se llama CEO, Christian Encouraging Other. En español sería Cristianas Animando a Otras. También acompaño a mujeres mayores que asisten solas a la iglesia, así que tengo el privilegio de caminar junto a ellas también. Y lo interesante de todo esto es que al escuchar una variedad de luchas, descontento, un espíritu crítico, depresión, ansiedad, enojo, hay muchas cosas ante las que probablemente dirías, sí, esa soy yo. Pero parece haber algo en común, al menos parte del problema es una desconexión real entre lo que uno espera que suceda y la realidad, y no saber cómo manejar eso. Estoy empezando a darme cuenta de que en términos de consejería, muchos de los motivos por los que buscan ayuda, la razón por la que alguien me llama y dice, ayúdame, nunca he tenido a alguien que me llame diciendo, ayúdame, porque mis expectativas no coinciden con mi realidad y no sé cómo manejar eso bíblicamente. En cambio, llaman y dicen, estoy enojada todo el tiempo, o estoy deprimida, o lo que sea. Pero muchas veces, cuando llegamos a la raíz del asunto, lo que realmente están preguntando es, ¿cómo aprendo a vivir con anhelos no satisfechos? ¿Qué hago cuando las circunstancias no resultan como esperaba? Eso suele manifestarse en frases que quizás reconozcas. Nada es lo suficientemente bueno. Entonces alguien pregunta, ¿cómo estuvo el retiro? Y tú dices, bueno, me fue bien, pero no fue todo lo que esperaba. Sea lo que sea que pensabas que iba a ser, no fue todo. Así que simplemente dices, bueno, estuvo bien. Si una persona te pregunta, ¿cómo te fue en la fiesta de cumpleaños? Tú le respondes, bueno, me fue bien, pero la verdad es que te enfocaste más en las personas que no fueron que en las 40 que sí asistieron. Solo te limitas a decir, me fue bien. Puede que en algún momento hayas dicho o escuchado, mis amigas no me entienden. La raíz de eso es, estoy buscando a alguien que me comprenda. Mis amigas simplemente no me entienden. Mi esposo no me entiende. Mi jefe no me valora. Estoy tratando de hacer lo que Dios dice. Este último es un comentario interesante porque lo escucho mucho y lo entiendo. Pero cuando lo piensas detenidamente, es algo irracional pensar, estoy tratando de hacer lo que Dios dice, pero no está funcionando. Bueno, ¿pensaste qué pasaría? Solo escuchar a menudo de muchas mujeres, no encajo, no pertenezco, y también escucho bastante, me merezco más, y la lista sigue y sigue. Lo que quiero sugerirte es que consideres que parte de lo que impulsa todo esto es que tenemos expectativas para nuestra vida que simplemente no se cumplen. Así que quiero preguntarte algo. ¿Cuáles son algunas de las expectativas típicas que solemos tener? No estoy hablando de cosas malas o pecaminosas, sino de esas cosas que simplemente esperamos que ocurran en nuestra vida.
2: Mis hijos van a obedecer todo lo que les diga.
1: Exactamente. Porque yo amo a Jesús y los estoy criando bien, así que mis hijos me van a obedecer. Se levantarán y me llamarán bienaventurada desde los 3 años. ¿Por qué no sucedería? Estoy haciendo lo correcto, por lo tanto, ellos también lo harán. Eso es lo que esperamos, y cuando no sucede es como si todo se saliera de control. ¿Qué más podríamos esperar?
2: Mi esposo llenará todas mis necesidades.
1: Mi esposo llenará mis necesidades, porque se supone que debe hacerlo. Él es la persona que Dios diseñó para mí, así que si él está haciendo bien su trabajo, yo no tendré ningún anhelo insatisfecho, porque él va a suplir todas mis necesidades. ¿Qué más esperamos?
3: Mis hijos siempre comerán lo que yo cocine.
1: Mis hijos comerán lo que yo cocine y además les gustará porque es bueno para ellos. ¿Qué más?
4: La gente siempre será amable.
1: La gente será amable conmigo porque yo siempre soy amable, ¿verdad? Entonces, ¿por qué no lo serían conmigo? Me lo merezco. Yo soy amable contigo, así que tú debes ser amable conmigo. Eso es lo que esperamos. Y luego, cuando decimos gracias y no nos responden de buena manera, es como si me dijera, ¿me estás hablando a mí? No es lo que esperamos.
5: Buena salud constante.
1: Sí, salud. Recuerdo la primera vez que me di cuenta de que los médicos no pueden curarlo todo, porque siendo sinceras, uno espera lo siguiente. Me duele algo, voy al médico, me curan, pero la recuperación quizá tome un día o tal vez una semana. Y si es algo serio, puede que tome un mes, pero me curarán. De pronto te das cuenta de que, puede que no me sane. Sin embargo, lo que realmente esperamos es, estoy haciendo la voluntad de Dios. Estoy haciendo lo correcto, así que mi cuerpo estará sano y podré servir mucho más. ¿Qué más podemos esperar?
6: Voy a ser feliz.
1: Voy a ser feliz. Ciertamente eso es algo que esperamos. ¿Quién planifica su vida y piensa, probablemente será bastante mala? ¿Quién hace eso? La verdad es que me preocuparía más si lo hicieras. Pero tampoco estoy diciendo que deberías pensar así. No lo hagas. Eso es lo que estoy diciendo. Sin embargo, tristemente pensamos, sí, voy a ser feliz. Y luego pasan cosas. ¿Qué más?
7: Si no como ciertas cosas, voy a bajar de peso.
1: Sí, eso es cruel. Pero realmente decimos, si no como ciertas cosas, perderé peso. Así que podré controlar cómo me veo físicamente y siempre voy a verme como quiero porque puedo hacer que eso suceda. Simplemente sucederá.
8: Leemos la Biblia y esperamos que nuestra vida espiritual mejore al instante.
1: Voy a leer la Biblia y tendré una vida espiritual increíblemente floreciente que siempre seré buena y me hará sentir satisfecha. Nuestra lista podría continuar y espero que te hayas dado cuenta de que estas no son cosas malas. Déjame mencionarte una expectativa.

dicho: voy a encontrar una pareja, voy a encontrar a mi alma gemela, ya sea a un amigo o a un esposo. En la serie de libros Ana de las Tejas Verdes, a eso se le llama tu amigo del alma. Tienes que tener un amigo del alma. Pero, ¿para qué exactamente? Bueno, yo diría que es un intento de satisfacer los anhelos insatisfechos. Decimos, tengo que encontrar al indicado. En el fondo, lo que estamos diciendo es, espero estar satisfecha, realizada y contenta. No pido demasiado. No pedí ser millonaria, pero creo que eso es lo que espero. Y ni siquiera lo pensamos detenidamente. No es que estemos diciéndole al Señor conscientemente, he hecho esto por ti, así que tú deberías hacer esto por mí. Pero tristemente, en el fondo, eso es lo que pensamos. Si hago esto, entonces esto es lo que va a pasar. Y creo que esto se manifiesta de manera distinta en hombres y mujeres. Me imagino que todos luchamos con eso, porque siendo honestos, todos lidiamos con anhelos insatisfechos. Simplemente se manifiestan de formas diferentes. Y pienso que eso podría deberse, en parte, a cómo fuimos diseñados en nuestras relaciones. Dios nos creó para relacionarnos, para acompañarnos y ayudarnos. Y eso hace que esperemos encontrar nuestra plenitud, principalmente en las relaciones, ya sea con un esposo o con un mejor amigo. Sea lo que sea, es lo que solemos hacer. Creo que eso podría explicar por qué las niñas, y yo tengo un niño y una niña, están tan desesperadas por tener una mejor amiga. ¿Sabías que 3 niños pueden ser amigos? Es una noticia impactante. ¿Pero sabías que 3 niñas no pueden? 2 quedan dentro y 1 fuera. Y luego vamos turnándonos quién es la excluida. Cuando era pequeña, yo siempre era una de las 2 que quedaba excluida y pensaba, ¿cómo es que ella es la que queda dentro? No lo entiendo. Pero siempre había una que estaba dentro y mi amiga Kim y yo nos turnábamos a ver a cuál de las 2 le tocaba quedar fuera. Definitivamente esa dinámica no suele funcionar muy bien entre 3 niñas. Las chicas compran un collar que viene en 2 mitades y dicen, tú usas una mitad y yo la otra. Juntas somos una sola, ¿verdad? ¿Por qué hacemos eso? Necesito saberlo. Admito que tuve uno de esos collares. Yo diría que esa es parte de la razón por la que las niñas buscan con tanta intensidad sentirse parte de alguien o de un grupo. Y lo sé. Los hombres también tienen sus luchas, porque todos estamos tratando de descifrar esto, pero en las niñas suele manifestarse de una manera distinta. Las chicas no suelen hacer cosas solas, porque no quieren que nadie piense que están solas. Tienen una tendencia a formar grupos cerrados. Los celos surgen cuando, luego de que compartes un collar con una amiga, ves que ella está hablando con otra y dices, disculpa, ¿tú no compartes un collar con mi amiga? Pero yo sí. A medida que crecemos, tratamos de ser más sutiles, pero seguimos haciendo lo mismo. Solo procuramos no ser tan obvias. Podemos aprender mucho de los niños, porque ellos reflejan con claridad lo que hay en el corazón. Simplemente lo expresan sin filtros. Por eso creo que ahí vemos una parte importante de lo que está ocurriendo. De verdad lo creo. En cuanto a los hombres, ellos suelen buscar esto en sus logros. Y no estoy diciendo que las mujeres no busquemos valores en los logros, ni que los hombres no lo busquen en las relaciones, pero en términos generales suele ser el énfasis principal de cada uno. Y quiero sugerir algo. Cuando no tenemos aquello que creemos que nos va a dar plenitud, empezamos a aferrarnos desesperadamente a eso que pensamos que nos va a satisfacer. Pero yo digo que es peor de ahí. Porque cuando obtienes aquello que creías que te iba a dar plenitud, ¿qué sucede cuando descubres que aún así no te satisface? Eso es aún más desalentador. Al menos mientras lo estabas persiguiendo, tenías algo que hacer.

0: ¿verdad? Y ahora es como decir, bueno, eso no funcionó, así que sigue sin ser suficiente. Mi esposo y yo vivimos y ministramos en la Universidad de Purdue en Indianápolis. Allí fui consejera de una casa operativa cristiana para chicas. No sé qué tan comunes sean las casas cooperativas. Yo diría que son algo parecido a una fraternidad, aunque no exactamente. Ellas mismas se encargan de todo. Administran la casa, hacen la limpieza, cocinan, hacen absolutamente todo. Viven de manera cooperativa y es una casa cristiana. Allí viven entre 32 y 34 chicas, así que rara vez estás sola. Es una casa grande y antigua. Todas duermen en una habitación llamada el dormitorio de aire frío, en camarotes. Se llama así porque no hay calefacción y las ventanas están abiertas para que nadie se enferme, o al menos eso es lo que dicen. En invierno hace mucho frío, pero con tantas chicas viviendo juntas en una casa antigua, así se evitan hasta los gérmenes. Todas tienen una manta térmica y cada una tiene su propia alarma. Tratan de levantarse sin despertar a las otras 32 chicas, o las que sean. Además, también tienen habitaciones donde guardan sus cosas. Hay de 2 a 5 personas por habitación, por lo que es raro que estés sola allí. Antes de ser consejera, mientras estaba en una de esas casas, una de las chicas se acercó a mí para contarme algo. Ella me dijo que estaba en una reunión de la casa, una reunión obligatoria. Cada 2 semanas, a menos que no puedas asistir físicamente, todas las chicas están en esta reunión porque ellas están a cargo de la casa. Bueno, en esa reunión, una de las chicas expresó su preocupación de que se había sentido sola y no amada en la casa. Y algo que me parece gracioso de todo esto es que mi esposo era el consejero de la casa de los chicos. Él me dijo, nunca hemos tenido esa conversación en la reunión del personal. Una vez más, ahí está la diferencia. Ningún hombre jamás ha dicho, disculpen, pero no me siento amado en esta casa. Mi esposo y yo estuvimos conversando sobre lo distintas que habían sido nuestras experiencias entre una casa cooperativa cristiana de hombres y una de mujeres. Ellos tenían sus propios problemas, simplemente eran diferentes. Entonces, regresando a la historia de la chica que se me acercó, cuando eso sucedió, yo no estaba presente en ese momento, pero la respuesta que le dieron me pareció muy sabia. Otra chica le dijo, bueno, tengo curiosidad. Si alguien más se ha sentido así, por favor que levante la mano. ¿Cuántas manos crees que se levantaron? Todas. Ahora, ¿por qué crees que fue así? Aquí tienes a 32 o 34 chicas en la misma etapa de la vida que afirman conocer y amar a Jesús, que están buscando amistades y buscando una familia, y viven juntas. ¿Cuáles crees que eran sus expectativas? Esto será increíble. Por primera vez en mi vida voy a tener 32 hermanas y vamos a hacer todo juntas y todo será maravilloso. Había todo tipo de expectativas. Quedaron totalmente sorprendidas al darse cuenta de que se sentían solas y desanimadas. Y fíjate en algo. La primera manera en que interpretaron eso fue, me están haciendo sentir sola. Eso es interesante. Yo sugeriría que eso es parte de nuestra realidad. Lo mismo me pasó a mí. Ya dije que estuvimos a cargo del ministerio universitario durante mucho tiempo. Mis hijos saben que hay un par de áreas en las que probablemente no soy muy equilibrada y en las que tengo expectativas muy altas para ellos. Una de ellas es que busquen acercarse a otras personas. Esto era importante para mí, porque yo, en mi niñez, mi familia se mudaba cada 2 o 4 años mientras crecía. Así que siempre era la nueva en los diferentes lugares. Hace un momento hablamos de lo cerrados que pueden ser los grupos entre las chicas, así que sé muy bien lo que se siente. En una ocasión estaba en 7º grado y mi familia y yo tuvimos que mudarnos a mitad del año escolar, en diciembre. No es muy divertido, ¿verdad? 7º grado. Eso significó una nueva escuela y una nueva clase. Una chica se me acercó y me dijo, disculpa, pero ese es mi asiento. Y no eran asientos asignados. Simplemente ese era el lugar donde ella se sentaba. Así que tuve que levantarme e irme al fondo del salón. Ella después se convirtió en mi mejor amiga y nunca le permití olvidarlo. Pero recuerdo ese primer día, en esa nueva escuela, teniendo que sentarme en el fondo del salón de clases. Esa fue mi experiencia. Y además, yo no era para nada extrovertida. El temor al hombre me dominaba. Así que, si tú no me hablabas, yo tampoco te hablaba. Pasé un tiempo muy silencioso en mi vida. Entonces, tomando esto en cuenta y considerando que mis hijos se mudaron una vez en 10 meses, cuando estaban en preescolar y en primer grado, ellos aprendieron algunas cosas. Incluso, esa fue la primera vez que asistieron a una escuela dominical que no era su escuela dominical, ya que su papá es pastor, por lo que conocían a todo el mundo. Pero eso fue bueno para ellos, aunque realmente no lo recuerdan. Así que mi mensaje para ellos era: no tienen ni idea de lo que se siente ser el nuevo, y no voy a esperar a que nos mudemos solo para que lo aprendan. Quiero pedirles que cada semana, después de la escuela dominical, y esto lo hice desde que aprendieron a hablar, quiero que me digan el nombre de la persona que conocieron, pero no puede ser alguien que ya conozcan o con quien hayan hablado la semana pasada. También quiero que me cuenten algo sobre esa persona y de qué manera la amaron. Cada semana, mi pobre hija se subía al carro y decía: mamá, no me acuerdo de su nombre, pero sé a qué escuela iba, a cuántos hermanos tienes. Y yo le decía: no te preocupes. Pero ellos sabían que eso era importante para mí. Ahora, lleva esa experiencia al tiempo en que estábamos a cargo del ministerio universitario. Todavía me duele ver a alguien que no se acerca a otros. Yo sé cómo eso se siente. Así que les insistíamos a nuestros líderes diciéndoles: deben acercarse a las personas. No pueden quedarse sentados. Deben salir. Incluso los llamaremos para que nos cuenten cómo les va. Mi esposo Brent insistía en eso y yo también. En una ocasión, una chica nueva se me acercó y me preguntó: ¿nos podríamos tomar juntas un café? Lo coordinamos, salimos, y ella comenzó a contarme cuán sola se sentía. Ella era nueva y se sentía excluida. Las chicas que estaban en el grupo no la incluían, y eran esas chicas amables que decían: me alegra conocerte. ¿Es tu primera vez aquí? ¡Qué bueno! Pero luego volvían a su conversación aparte. Bueno, ¿cómo te decía? Y entonces, con mucha seguridad, dicen: me acerqué a saludarla. Tengo que confesar que esa es una actitud que me exaspera. Bueno, seguí escuchando a esta chica mientras nos tomábamos un café. Le decía todo lo que era verdad y correcto. Dios está por encima de eso. ¿Qué te está enseñando Dios? Ahora que sabes cómo se siente, ve y sé la que ayude a los demás. Mira a tu alrededor. No eres la única. ¿Por qué crees que Dios permitiría eso? No eres una víctima. Dios sabe lo que hace. Cuando terminamos nuestra conversación y nos despedimos, me fui de allí pensando: no puedo creer la actitud de esas chicas. Luego, la semana siguiente, recibí una llamada de una de las chicas que eran parte del grupo. Ella me dijo: ¿podemos juntarnos? Necesito hablar contigo de algo. Y le dije: por supuesto, me encantaría pasar tiempo contigo. Así que nos juntamos en un café y ella comenzó a decirme: me siento tan excluida. Y yo le digo: ¿en serio? Sí, sé que tengo que manejarlo mejor, pero es como si entraras en un lugar y sientes que no encajas, no estás dentro. Yo la miré y le dije: ¿y quién crees que está dentro? Ella nombró a la otra chica con la que me había reunido antes. Y yo le dije: ¿estás hablando en serio? Y por supuesto, no les dije a ninguna de las dos chicas que había hablado con la otra. Hacer eso no está bien. Así que le di el mismo consejo: tienes que acercarte a otras personas. Cuando llegué a casa ese día, le dije a Brent: no me lo vas a creer. Y él me dijo: ¿qué cosa? Y yo le dije, nadie está dentro del grupo. Yo pensaba que había un grupo de personas dentro y un grupo de personas fuera. Y sabes que me enojaba estar siempre fuera. Pero Brent, ¿sabías que no hay nadie que esté dentro? Brent me miró y me dijo, ajá. Y él me dio esa respuesta porque los hombres no suelen pensar así. Ellos simplemente dicen, pásame las papas fritas. Así que eso no significaba tanto, pero para mí fue algo totalmente revelador reconocer esto. Nadie está dentro. Me imagino que muchas personas que me escuchan hoy dirían, no siento que esté dentro del grupo. Bueno, quiero que entiendas que eso está bien. Entonces, ¿cuál es el problema? Yo diría que el principal problema es creer la mentira de que no se supone que tengamos anhelos insatisfechos y que el objetivo es solucionarlo y que deberíamos sentirnos parte del grupo. Pienso que lo que en realidad creemos es que si estuviera donde se supone que debo estar espiritualmente, no me sentiría así. Jesús vino para darme plena satisfacción, así que no debería tener anhelos insatisfechos. Pero entonces nos sorprende que nos sintamos así, nos desanimamos y decidimos que estamos haciendo algo mal o que el otro está haciendo algo mal y que por eso nos sentimos así, porque de otro modo no sabemos lidiar con esto. Entonces, ¿qué es lo que sí sabemos? Bueno, sabemos que Jesús vino a un mundo pecaminoso y malvado para darnos la única esperanza que podríamos tener. ¿Y cuál es esa esperanza? Bueno, definitivamente no es. Si conozco a Cristo, me sentiré completamente satisfecha y realizada. Aunque debo decir que a veces actuamos así, y de hecho se lo decimos a otras personas. Entonces, ¿cuál es nuestra esperanza? Nuestra esperanza es, ahora puedo tener una relación con el Dios del universo y un día estaré con Él. Y cuando lo esté, nunca experimentaré la soledad. Esa es la esperanza.
1: Qué recordatorio tan alentador hemos estado escuchando para todas nosotras. Y me refiero a todas nosotras. Mañana Janet Oikon señalará algo positivo acerca de nuestras expectativas no cumplidas.
0: Nuestros anhelos nos recuerdan que no fuimos diseñadas para encontrar nuestra plenitud en un mundo caído, separadas de nuestro Creador.
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0: Estamos regresando al capítulo 15 de 1 Corintios y quiero leerle los versículos 29 al 34 para prepararnos para el estudio de la palabra de Dios para nosotros en esta noche. De otro modo, ¿qué harán los que se bautizan por los muertos, si en ninguna manera los muertos resucitan? ¿Por qué, pues, se bautizan por los muertos? ¿Y por qué nosotros peligramos a toda hora? Os aseguro, hermanos, por la gloria que de vosotros tengo nuestro Señor Jesucristo, que cada día muero. Si como hombre batallé en Éfeso contra fieras, ¿qué me aprovecha? Si los muertos no resucitan, comamos y bebamos, porque mañana moriremos. No erréis. Las malas conversaciones corrompen las buenas costumbres. Velad debidamente y no pequéis, porque algunos no conocen a Dios. Para vergüenza vuestra lo digo. Esa es una sección pequeña fascinante, fascinante. Varias preguntas y una advertencia muy seria, seguida de una condenación. ¿Qué es exactamente lo que está pasando aquí? Durante 28 versículos, desde el comienzo de este capítulo, hemos estado aprendiendo de la resurrección, que todos vamos a ser resucitados en cuerpos glorificados, todos los creyentes, todas las personas que mueren serán resucitadas, pero esto trata de creyentes y todos nosotros seremos resucitados en cuerpos glorificados, seremos congregados al cielo en nuestra forma final glorificada, espíritus eternos, almas eternas, pero con cuerpos eternos aptos para el cielo. Este es el plan de Dios, esto es lo que Dios está cumpliendo en la historia redentora, y algún día todo llegará a su culminación. Cuando todo mundo finalmente sea congregado al cielo en esa forma final, en nuestros cuerpos de resurrección, todos estaremos reunidos en Cristo y Cristo mismo se entregue y a todos nosotros al Padre, para que Dios sea todo y en todos. Ese es una especie de momento culminante a la mitad de este capítulo, y nos ha estado indicando de manera clara que hay una resurrección real. Resucitaremos, y lo que eso dice es que seremos los que somos en la vida venidera. No vamos a creer en las filosofías de los griegos, conforme Pablo se dirige a ellas aquí, de que en cierta manera todos nos disolvemos en el ser eterno, en cierta manera todos desaparecemos y nos disolvemos en la deidad definitiva. Seremos quienes somos para siempre, seremos nosotros para siempre. Dios tiene un plan para nosotros, no en algún tipo de masa indefinida, sino como personas individuales. Todos resucitaremos en cuerpos glorificados para ser para siempre quienes somos. Eso es claro a lo largo de la Escritura. Ahora, esto tiene algunas implicaciones serias. El hecho de que usted será usted para siempre en el cielo, que yo seré yo para siempre en el cielo, en una forma perfeccionada, tanto en alma como en cuerpo, tiene algunas implicaciones muy serias. Esas implicaciones pueden ser vistas en este texto, pero en cierta manera, presentándose en el texto, simplemente le recuerdo que esta era la confianza de los santos a lo largo de la Escritura. Job, quien sufrió tanto, soportó ese sufrimiento, nunca desapareció su fe. Él incluso dijo, aunque él me matare, aún confiaré en Él. Pero Él dijo esto, yo sé que en mi carne yo veré a Dios. Sabemos eso. Sabemos que cuando Jesús apareció en el monte de la transfiguración, Él apareció ahí con Moisés y Elías, quienes eran Moisés y Elías. Sabemos que Jesús dijo, yo soy el Dios de Abraham e Isaac. Fue una declaración por parte de Dios acerca de esos hombres después de que habían muerto físicamente, pero Dios todavía era su Dios porque todavía estaban vivos en su presencia. No es nada corto de esa realidad de resurrección, esa esperanza y confianza de resurrección que causó que Esteban, por ejemplo, se ofreciera a sí mismo, por así decirlo, bajo las piedras sangrientas y muriera como un mártir, dándose de cuenta de que él, en su propia persona, en forma glorificada, entraría inmediatamente a la presencia del Señor. Fue esa confianza que causó que Pablo dijera, porque para mí el vivir es Cristo y el morir es ganancia. Mucho mejor partir y estar con Cristo. No fue menos que esa esperanza de resurrección que debió haberle permitido a Andrés enfrentar el martirio con confianza al ser amarrado a una cruz y haber sido dejado ahí durante días para morir, o Pedro siendo crucificado de cabeza, o Jacobo siendo decapitado. Nada sino la esperanza de resurrección pudo haber hecho que el apóstol Pablo colocara su cabeza sobre un bloque y que hubiera sido separada de su cuerpo en la confianza de que no era el fin de él, que realmente era el comienzo, un apóstol perfecto y eterno. Este es precisamente el punto de Pablo aquí. Ahora, la religión promete la vida después de la muerte. La verdad es que solo en Cristo usted resucitará a la gloria celestial y no será nada bajo. Será semejanza a Cristo y la justicia misma que Él posee pertenecerá a nosotros. Vivimos nuestras vidas esperando la resurrección. Sabemos que se nos prometen recompensas, recompensas personales. Sabemos que nos espera una herencia, esperándolo a usted, esperándome a mí. Sabemos que hay una corona de vida, una corona de justicia, una corona de gozo que nos serán concedidas a nosotros personalmente. Esta realidad de nuestra personalidad eterna en forma glorificada, espíritu y cuerpo, es esencial para la fe cristiana. Ahora, Pablo ve esa realidad en los versículos que le acabo de leer. Y encontramos que él ve esto como un incentivo a tres niveles. Un incentivo contundente a tres niveles. Y es una porción fascinante de la Escritura. Permítame ayudarle a ver cuáles son esos niveles. En primer lugar, creo que Pablo está diciendo aquí que el hecho de que seremos quienes somos en formas glorificadas, seremos eternamente nosotros, pero en una realidad perfeccionada en el cielo, tanto en alma como en cuerpo, es una motivación para la salvación. Ese es el primer punto que quiero que vea, es una motivación para la salvación. Ahora, usted podría estar luchando por ver eso, pero permítame tan solo ayudarle con el versículo 29, uno de los versículos más difíciles en toda la Escritura, y confieso en este punto que no puedo ser absolutamente dogmático, ni siquiera puedo ser dogmático, pero puedo darle lo que creo que es el entendimiento que es el mejor y el más simple de este versículo. Versículo 29, como si dijera, si no hay resurrección, lo cual él ha estado afirmando durante los primeros 28 versículos, si no hay resurrección, sin la resurrección, ¿qué harán aquellos que se bautizan por los muertos? Si en ninguna manera los muertos resucitan, ¿por qué, pues, se bautizan por los muertos? ¿De qué está hablando esto? ¿Qué es el bautismo por los muertos? Si usted se ha confundido por eso, bienvenido al club. Recuerdo un amigo mío que hizo una disertación a nivel posgrado de las posturas de ese versículo y él cubrió 40 de ellas. Podrían haber 100. Este versículo en particular ha sido para muchas personas una especie de laberinto. Pero quiero darle lo que creo que es la mejor manera, la más simple en la que puedo entender lo que el apóstol Pablo está diciendo. Y no creo que él está tratando de ser oscuro o vago, como siempre creo que él está tratando de darnos algo que es muy práctico. Pero permítame retroceder de la verdad, y usted conoce algo, y darle a conocer algo del error. No quiero darle demasiado de esto, pero una secta muy conocida es el mormonismo. Los mormones enseñan el bautismo vicario y dicen que lo encuentran en este versículo, que necesitamos, dicen como mormones, no solo ser bautizados por nosotros mismos, sino ser bautizados de manera vicaria por personas que ya están muertas. Esa es teología mormona. Los líderes mormones enseñan que los espíritus de aquellos que han muerto están suspendidos en algún lugar y no entran al cielo hasta que otro mormón es bautizado por ellos, lo cual entonces los saca de donde quiera que están y entran al cielo. Esta también fue la postura de algunos de los primeros herejes, Arente y Marción, quien Marción fue una especie de gnóstico antiguo. Él tenía mucha herejía, él creía que Jesús era un espíritu sin cuerpo. Pero él también creía en un bautizo en lugar de alguien que estaba muerto. Esta postura afirma que Pablo está enseñando que un cristiano que ya ha sido bautizado y que se vuelve a bautizar y quizás una y otra vez y otra vez y otra vez por personas que han muerto sin bautizo, y eso sería de manera categórica personas no salvas que no pueden entrar al cielo. Entonces, el bautismo de ese creyente, digamos por sustitución, es acreditado a la persona muerta, y la persona muerta entonces tiene acceso al cielo. Ahora, obviamente, la Escritura no enseña eso. De hecho, su propio bautismo no lo salvó usted, y no puede haber un bautismo de usted que salva a alguien más. Su bautismo no lo salvó usted. No existe algo tal como ser salvo por ningún bautismo, sea por usted o por alguien más. No existe algo tal como salvación vicaria. Este es el error grave del bautismo de infantes. La idea de que el niño es bautizado en ignorancia completa del Evangelio, pero es colocado en el pacto, en algún tipo de lugar seguro, en donde algunos dicen que usted incluso podría presumir la regeneración en base a la fe de los padres que trajeron al bebé para ser bautizado. Eso es una salvación de nuevo por alguien más, por lo que alguien más hace. El bautismo no salva a nadie en ningún momento jamás, ni a bebés ni a adultos. Y el bautismo ciertamente no salva a incrédulos muertos. ¿Pero de qué está hablando él aquí? Veámoslo un poco más de cerca. Él reconoce que hay personas que están siendo bautizadas con alguna referencia a personas muertas. ¿Qué es lo que eso podría significar? Bueno, comencemos y vamos a desmenuzarlo. Él dice, ¿qué harán los que se bautizan por los muertos? Deténgase ahí. Él tiene que estar hablando del bautismo cristiano. El bautismo cristiano, el acto de proclamar la unión de uno con Cristo, realizada en respuesta a la fe salvadora. El creyente que ha colocado su confianza en Cristo atraviesa por una inmersión como el símbolo de su muerte, sepultura y resurrección en Cristo. Esto es tan sinónimo con el cristianismo que el bautismo de hecho se volvió un sinónimo para salvación. En la Gran Comisión, al final del Evangelio de Mateo, nuestro Señor dice esto: por tanto, id y haced discípulos de todas las naciones, bautizándolos en el nombre del Padre, del Hijo y del Espíritu Santo. Ese es el esfuerzo evangelístico. Asume fe en Cristo. El bautismo era tan inseparable de la fe salvadora que se habla de eso en su lugar. Lo mismo sucede en Efesios 4, en donde usted tiene la afirmación, un Señor, una fe, un bautismo. Y ese bautismo es el bautismo en agua que estaba tan conectado de manera tan universal en la primera iglesia con la fe salvadora, que se hablaba del bautismo como si fuera la fe salvadora misma. Entonces, estamos hablando del bautismo cristiano aquí, el bautismo de creyentes. ¿Y qué significa que los creyentes son bautizados por los muertos? Bueno, sabemos lo que muerto significa, que hay acerca de por los muertos. Permítame ayudarle con eso. La preposición aquí traducida por en su Biblia es hyper, de la cual obtenemos hiper en español, pero es hyper. y puede traducirse de muchas, muchas maneras. Es una preposición muy, muy flexible. Puede significar por encima, sobre, más allá de, puede significar en lugar de, en nombre de, el cual es el significado que adoptan los mormones. Puede significar a favor de, o puede tener un significado de causa, y puede significar debido a. Si tomamos ese significado tan normal para la palabra, lo leeríamos de esta manera. ¿Qué harán aquellos que son bautizados debido a los muertos? ¿Qué significa eso, ser bautizado debido a los muertos? ¿Por qué alguien será bautizado debido a una persona muerta? Bueno, sabemos que el bautismo está conectado a la salvación. Entonces, algunas personas han sido salvas y bautizadas debido a personas que están muertas. Eso no está muy lejano, ¿verdad? Hay muchas personas que vinieron a la fe en Cristo a leer algo escrito por alguien que está muerto o a recordar un testimonio dado por alguien que ahora está muerto, un padre, un amigo, o incluso por la influencia del testimonio de alguien que estaba muriendo, que ahora está muerto. El bautismo se refiere a la salvación. Algunas personas están siendo salvadas y bautizadas, viniendo a la salvación, entrando a la familia de Dios, el cuerpo de Cristo, debido a la influencia de creyentes que están muertos. Eso podría significar tres cosas. Eso podría significar, número uno, debido al testimonio de creyentes que ya se han adelantado. El testimonio de creyentes que conocemos que enfrentan la muerte. En segundo lugar, y en tercer lugar, debido a, y este es uno clave, la promesa de una reunión. Inevitablemente, cuando usted asiste al funeral de un creyente, la gente va a decir que todos nos volveremos a reunir otra vez. Cuando alguien pierde a un hijo, o alguien pierde un cónyuge, o alguien pierde a un muy buen amigo, un ser querido, quien es un creyente, tenemos la esperanza de la reunión. Eso siempre se menciona en un servicio memorial. La esperanza de la resurrección. Y la reunión que sigue a la resurrección es un incentivo para la salvación. Tendría sentido entonces leer este versículo, entendiendo que hay aquellos que son bautizados, que vienen a la fe en Cristo y que pasan por el bautismo cristiano debido a la influencia de personas muertas, cuyo testimonio ellos oyeron y leyeron y ahora ya no están, o debido al estar ahí y ver cómo la gente enfrenta la muerte y cómo murieron, o en tercer lugar, debido a la esperanza de la reunión con esas personas que están muertas. Un buen lugar para ver esto, en cierta manera, desarrollándose es el capítulo 11 de Hebreos. Permítame invitarlo a que me acompañe al capítulo 11 de Hebreos. Este es un capítulo que esencialmente dice exactamente lo que acabo de decir. El escritor de Hebreos quiere que tengamos fe, vengan hasta llegar a Cristo. El versículo 39, el cual termina el capítulo 10, dice, no somos de aquellos que retroceden para perdición, sino de aquellos que tienen fe para la preservación del alma. Muévanse hacia adelante en fe salvadora. Y después, para proveer motivación para eso, él entra al capítulo 11, y el capítulo 11 está lleno de muchas personas muertas. Muchas personas muertas, cuyo testimonio es un motivo para la fe en Cristo, la fe en Dios. En el versículo 4, él habla de Abel, habla de Enoch, habla de Noé. En el versículo 8, entra Abraham. Versículo 11, Sara. El versículo 13 lo resume, todos murieron en fe. Todos murieron en fe. Un testimonio de su fe frente a la muerte es el registro del Antiguo Testamento. Y después él llega a Isaac y a Jacob, José y Moisés, en el versículo 23. Después él llega a Rahab la ramera, en el versículo 30. Después en el versículo 32, es Gedeón, Barak, Sansón, Jefté, David, Samuel, los profetas, que por fe conquistaron reinos, hicieron justicia, alcanzaron promesas, taparon bocas de leones, apagaron fuegos impetuosos, evitaron filo de espada, sacaron fuerzas de debilidad, se hicieron fuertes en batallas, pusieron en fuga ejércitos extranjeros, las mujeres recibieron sus muertos mediante resurrección, mas otros fueron atormentados, no aceptando el rescate, a fin de obtener mejor resurrección. Todas estas personas están muertas, todas muertas. Todos vivieron una vida de fe esperando una resurrección. Otros experimentaron vituperios y azotes, y además de esto, prisiones y cárceles. Fueron apedreados, aserrados, puestos a prueba, muertos a filo de espada, anduvieron de acá para allá, cubiertos de pieles de ovejas y de cabras, pobres, angustiados, maltratados. ¿Por qué hicieron esto? Hicieron esto hasta llegar a la muerte, porque sabían que había una mejor resurrección. Son ejemplos de una vida de fe. Son los muertos que nos dan un retrato de la vida de fe. En el capítulo 12, versículo 22, Hebreos dice, se han acercado al monte Sión cuando han venido a Cristo. Han venido al monte Sión, a la ciudad del Dios viviente, Jerusalén la celestial, y a muchos ángeles, y a la congregación general, y a la iglesia de los primogénitos que están en el cielo, y a Dios, el juez de todos, y a los espíritus de los justos, hechos perfectos, y a Jesús, el mediador de un nuevo pacto. Él dice, cuando vienen a Cristo, han venido a la comunión de la asamblea general y a la iglesia de los primogénitos que están inscritos en el cielo, serán congregados un día con los justos que ahora han sido hechos perfectos en el cielo, y a Jesús, el mediador de un nuevo pacto. Al principio del capítulo 2, él dice, incluso Jesús, el autor y perfeccionador de nuestra fe, quien soportó la cruz por el gozo que fue puesto delante de él, menospreciando el oprobio, y se ha sentado a la diestra del trono de Dios. La manera en la que Jesús enfrentó la muerte es como muchos santos enfrentaron la muerte, esperando una vida mejor, una vida después de la muerte, una vida de resurrección. El punto de Pablo es este: si los muertos no resucitan, entonces, ¿cuál es el punto de todos estos testimonios? ¿Cuál es el punto de ver a los santos que han seguido y nos han dejado su testimonio, o habiendo visto cómo murieron en fe, incluso cuando fueron cortados por la mitad, o les cortaron la cabeza, o fueron matados de alguna otra manera? El punto de Pablo es este: si los muertos no resucitan, si estas personas simplemente dejan de existir y se vuelven parte de la neblina morfa de alguna deidad impersonal, entonces, ¿cuál es el punto de las promesas de reunión? La reunión es un incentivo fuerte, fuerte para la salvación. Tantas veces he hablado de eso en servicios memoriales y funerales, y le he recordado a miembros de familias y amigos que se pueden volver a reunir en la presencia de Cristo. Hay esperanza para una reunión. Hay esperanza para aquellos que son parte de la Asamblea General, los primogénitos y los espíritus de los hombres justos, hechos perfectos, y aquellos que son resucitados en la venida de Cristo, de congregarse en torno al trono de nuevo. Si no hay resurrección, si no hay reunión, si no vamos ahí para reunirnos con las personas que conocemos y amamos y que han ido antes de nosotros y nos han dado el testimonio de una vida de fe, ¿cuál es el punto? ¿Cuál es el punto? Incluso David, allá atrás en 2 Samuel 12, cuando el bebé pequeño concebido en su pecado por Betsabé murió. Usted recuerda la reacción de David. David tenía tristeza, estaba llorando por la muerte de este bebé, hasta que el bebé murió. Y cuando el bebé murió, David se lavó su rostro, se limpió, limpió sus lágrimas y dijo, yo iré a él. Yo iré a él. Él no está hablando de ser sepultado en el mismo cementerio. Él está hablando de una reunión. Yo iré a él. Cuando su hijo adulto, Absalón, quien básicamente fomentó una rebelión en contra de él, cuando él murió, cuando se le atoró su cabello en un árbol y fue matado, David no podía ser consolado. Era imposible consolarlo porque él no lo volvería a ver jamás. Cuando vamos al cielo, seremos quienes somos. Pablo dice al escribirle a los tesalonicenses, ¿quién es nuestra esperanza o esperanza o gozo, corona de exaltación? ¿No sois vosotros en la presencia de nuestro Señor Jesús en su venida? Vosotros sois nuestra gloria y gozo. Pablo dice, Ustedes saben cuál es la atracción del cielo. Son ustedes, tesalonicenses. Ustedes son la corona de gozo. Ustedes son la esperanza. En el cuarto capítulo de Primera de Tesalonicenses, en el versículo 13, porque no quiero que ignoréis, hermanos, de los que durmieron o han muerto, para que no se entristezcáis como los que no tienen esperanza, porque creemos que Jesús murió y resucitó, así también Dios traerá con él a aquellos que han dormido en Jesús. Todos nos vamos a volver a reunir. Esto es reunión. Este siempre ha sido un incentivo para que la gente venga a Cristo. El testimonio de aquellos que han muerto en el pasado y han dejado sus testimonios con nosotros. ¿Cuántas personas han sido salvas al leer el testimonio de un gran predicador que ya no está aquí? Un testimonio de un gran misionero que hace mucho que no está aquí. Quizás una carta de alguien que había muerto. ¿Cuántos han venido a Cristo al ver a alguien morir y ver su fe frente a la muerte? ¿Cuántos han venido a Cristo motivados por el incentivo de la esperanza de la reunión?
1: De esta manera se nos ha recordado que los que están en Cristo no tienen razón alguna para temerle a la muerte. Parte de la serie El fin no es el fin, aquí en Gracia a Vosotros. 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Le damos las gracias por su tiempo y sintonía en nombre del personal de este organismo y le comento que estamos orando para que Dios continúe extendiendo su gracia en usted mientras nos acompañe en la próxima edición para continuar desatando la verdad de Dios un versículo a la vez aquí en Gracia a Vosotros.

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1: Porque el que siembra para su propia carne, de la carne segará corrupción, pero el que siembra para el Espíritu, del Espíritu segará vida eterna. Gálatas 6:8. La fe tiene un apetito insaciable por experimentar la gracia de Dios tanto como pueda. Es por eso que la fe nos empuja hacia el río donde la gracia de Dios fluye más libremente, es decir, el río del amor. ¿Qué otra fuerza nos moverá de nuestras alas de contentamiento para cargar sobre nosotros las inconveniencias y los sufrimientos que el amor requiere? ¿Qué nos impulsará a saludar desconocidos cuando nos sintamos tímidos? ¿A buscar a un enemigo y pedirle la reconciliación cuando nos sintamos indignados? ¿A diezmar si jamás lo habíamos intentado? ¿A hablarle a nuestros colegas de Cristo? ¿A invitar a nuestros nuevos vecinos a un estudio bíblico? ¿A cruzar culturas con el Evangelio? ¿A crear un nuevo ministerio para los alcohólicos? ¿A pasar toda una tarde manejando una camioneta? ¿A invertir una mañana orando por renovación? Ninguno de estos actos costosos del amor ocurre de la nada. Son impulsados por un nuevo apetito, el anhelo de la fe por la experiencia más completa de la gracia de Dios. La fe ama depender de Dios y verlo obrar milagros en nosotros. Por esto, la fe nos impulsa hacia la corriente donde el poder de la gracia venidera de Dios fluye más libremente, la corriente del amor. Creo que Pablo se refería a esto cuando dijo que debemos sembrar para el Espíritu. Gálatas 6:8. Por fe, debemos plantar las semillas de nuestra energía en los surcos donde sabemos que el Espíritu está obrando para producir fruto. Los surcos del amor.
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0: En primer lugar, necesitamos ver que en ese incidente, donde Dios colocó al ángel con la espada encendida en la entrada del huerto del Edén, esta es la primera representación del gobierno en las Escrituras, en términos de agentes de la ley. Así que el primer agente de la ley involucrado en la historia humana ni siquiera era un ser humano, sino un ángel que estaba allí empuñando la espada contra posibles malhechores.
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0: Vamos a continuar ahora con el análisis del papel y la función de los ángeles en las Escrituras. Cuando iniciamos este estudio, estuvimos considerando la actividad de los ángeles tal como ocurre en el cielo, con aquellos serafines que están en la presencia inmediata alrededor del trono de Dios. Vimos eso brevemente. Y hoy quiero centrar nuestra atención en la forma en que los ángeles actúan con respecto a este mundo y al orden creado. En el libro de Job tenemos una referencia a los ángeles y a su presencia en el momento de la creación del universo, tal y como lo conocemos. En el capítulo 38 del libro de Job, cuando Dios interroga a Job después de que Job, en cierto sentido de desafío, le exigió a Dios respuestas sobre sus circunstancias, y recordamos que este capítulo comienza con una seria reprimenda que el Señor le da a Job cuando dice: ¿quién es este que oscurece el consejo con palabras sin conocimiento? Ciñe ahora tus lomos como un hombre, y yo te preguntaré y tú me instruirás. Después de Job exigir respuestas a Dios, la respuesta de Dios es interrogar a Job. Y le dice a Job: ¿dónde estabas tú cuando yo echaba los cimientos de la tierra? Dímelo si tienes inteligencia. ¿Quién puso sus medidas, ya que sabes? ¿O quién extendió sobre ella cordel? ¿Sobre qué se asientan sus basas? ¿O quién puso su piedra angular cuando cantaban juntas las estrellas del alba y todos los hijos de Dios gritaban de gozo? Ahora, aquí hay una alusión en un discurso poético a las estrellas de la mañana cantando juntas con los hijos de Dios. Tradicionalmente, los intérpretes del libro de Job ven la referencia a los hijos de Dios que estuvieron presentes en el momento de la creación como una referencia a los ángeles. Y eso en sí mismo ha provocado mucha especulación y controversia respecto a ese uso de la expresión hijos de Dios. Recuerden que en los primeros capítulos de Génesis, después de que Caín mata a su hermano Abel, tenemos la lista de los descendientes de Set y luego los descendientes de Caín, y vemos esta expansión radical del mal. Y luego leemos que las hijas de los hombres se mezclaron con los hijos de Dios y produjeron esta raza de personas seriamente desviadas. Muchos comentaristas han interpretado ese texto como un matrimonio entre mujeres humanas y seres angelicales, porque se les llama los hijos de Dios que se casaron con las hijas de los hombres. Por cierto, yo no adopto esa postura en ese texto. Creo que lo que sí estuvo implicado fue el matrimonio entre los descendientes de Caín y los descendientes de Set, que creó la corrupción final de toda la raza. Pero sí vemos esa frase, hijos de Dios o hijo de Dios, usada en la Biblia no solo para Cristo, no solo para personas piadosas, sino también para ángeles. Si vemos otra vez el versículo 7, dice, cuando cantaban juntas las estrellas del alba y todos los hijos de Dios gritaban de gozo. Es una imagen poética interesante porque implica la personificación de las estrellas, es decir, atribuir a las estrellas en el cielo características personales como el canto. Esto significaría que en las primeras etapas de la creación, cuando Dios pone las estrellas en el cielo, las estrellas celebran la creación junto con los hijos de Dios, que gritan de gozo. Así que lo único que oímos, que aprendemos aquí, es que la Biblia en ningún momento nos da una descripción detallada de la creación de los ángeles. Sabemos que los ángeles estuvieron presentes en algún momento durante la creación y sabemos que los propios ángeles eran seres creados. Y eso es importante y será aún más importante más adelante cuando veamos a los ángeles caídos y especialmente el concepto bíblico de Satanás, porque hoy en día la tendencia es atribuirle a Satanás atributos divinos, donde a menudo olvidamos que Satanás es una criatura. Y aunque los ángeles que hemos estado examinando hasta ahora, que están en la presencia inmediata de Dios y que por tanto son seres celestiales, no son más que criaturas celestiales, criaturas que estuvieron presentes durante la obra de la creación de este mundo natural, pero celebran la creación siendo ellos mismos también criaturas. Ahora, también vemos que los ángeles no solo están involucrados en el momento de la creación, sino que sabemos que después de la creación, Dios sostiene todo lo que hace en el orden de este mundo y que Él gobierna sobre el ámbito de lo creado. Las leyes de la naturaleza son sus leyes. Y el desenvolvimiento de la historia sigue el patrón de su soberano gobierno. En una palabra, no creemos en una acción de creación por la que Dios crea algo y luego, como los dioses deístas, sale de la escena, da cuerda a ese reloj y lo deja funcionar o desgastarse según sus propias operaciones internas y mecánicas, sino que el Dios que crea el universo también sostiene ese universo. Él lo mantiene en existencia y Él lo está gobernando. Y una de las formas en que Dios media en su supervisión y gobierno providencial sobre la historia y la creación es a través de la misión de estas criaturas que Él creó para cumplir su voluntad, es decir, los ángeles. Ahora, verán, por ejemplo, la primera aparición que tenemos de ángeles en la Biblia se encuentra al principio del libro del Génesis, aparte de la aparición de Satanás, que es el ángel caído, y lo trataremos por separado, pero ahora estamos centrando nuestra atención en los ángeles buenos, los ángeles que trabajan con Dios en su cuidado providencial del mundo y de la historia. Vemos el extraño fenómeno después de que Adán y Eva caen y son expulsados del huerto del Edén y se ven obligados a vivir al este del Edén y no se les permite buscar refugio ni residencia de nuevo en el huerto del Edén. Y aunque esta es una experiencia de la que Milton escribiría en su clásico Paraíso Perdido, que pudo haber habido fuertes inclinaciones en Adán y Eva a intentar recuperar ese disfrute edénico del paraíso allí en el huerto, no pudieron volver al huerto. ¿Por qué no? Porque Dios puso un centinela en la entrada del huerto del Edén. Y ese centinela que llevaba a cabo el gobierno providencial de Dios, en ese momento de la historia, era un ángel asignado al lugar empuñando una espada encendida. Ahora, esto es solo una breve mención de la función de un ángel particular en los primeros capítulos de Génesis, pero está cargado de un significado teológico para nuestra comprensión de la doctrina de la providencia. En primer lugar, necesitamos ver que en ese incidente, donde Dios colocó al ángel con la espada encendida en la entrada del huerto del Edén, esta es la primera representación del gobierno en las Escrituras, en términos de agentes de la ley. Así que el primer agente de la ley involucrado en la historia humana ni siquiera era un ser humano, sino un ángel que estaba allí empuñando la espada contra posibles malhechores. Ahora, ese pequeño vistazo a la actividad angelical allí, junto con otros pasajes que veremos en el tiempo que tenemos hoy, ha provocado algunos estudios fascinantes sobre el papel de los ángeles en los gobiernos humanos. Uno de los académicos bíblicos más respetados del siglo XX fue el historiador de la Iglesia y estudioso de la Biblia suizo llamado Oscar Kuhlmann. Y dado que muchos, la mayoría de los teólogos, dedican poco tiempo a estudiar el papel y la función de los ángeles en la historia redentora, Kuhlmann cambió ese molde particular y realizó extensos estudios sobre los ángeles y escribió ensayos sobre el concepto de los poderes angelicales en las Escrituras. La idea es que, por encima de los gobiernos terrenales, existe un gobierno providencial de cada gobierno en el mundo por poderes angelicales, algunos de los cuales son buenos y otros son malos. Y como las Escrituras nos dicen que Dios levanta reinos y derriba reinos, lo que Kuhlmann quería decir es que la forma en que los levanta o los derriba es a través de la mediación de la autoridad y el poder por seres angelicales. Recuerden cuando Pablo nos dice que nos pongamos toda la armadura de Dios en el Nuevo Testamento, él nos dice que la razón por la que necesitamos estar vestidos con esta armadura espiritual es porque nuestra lucha en este mundo no es contra carne y sangre, sino ¿contra qué? Contra potestades, principados y fuerzas espirituales de maldad en las regiones celestes. Esa es una traducción. Otras traducciones dicen, espíritus malignos en los cielos, en el Uranos, dice el texto. Es decir, en las esferas celestiales hay poderes malignos que tienen influencia maligna mediada a través de poderes y principados, es decir, gobiernos terrenales. Y lo que Pablo está diciendo es que el pueblo de Dios necesita tener toda la armadura de Dios porque su lucha no es solo contra las personas, sino contra gobiernos que han sido o pueden ser endemoniados. Que detrás de estas fuerzas y autoridad mundanas hay poderes sobrenaturales que en su mayoría permanecen invisibles para nosotros. Pero no solo tenemos estos poderes demoníacos involucrados en gobiernos mundiales donde los gobiernos realmente pueden, de verdad, convertirse en imperios del mal, sino que también hay agentes de Dios para el bien que están involucrados en naciones y en gobiernos. Y un ejemplo de eso lo vemos, si podemos, en el libro de Daniel. En el capítulo 12, versículo 1, leemos estas palabras. En aquel tiempo se levantará Miguel, el gran príncipe que vela sobre los hijos de tu pueblo. Será un tiempo de angustia, cual nunca hubo desde que existen las naciones hasta entonces. Y en ese tiempo tu pueblo será librado. Miguel fue identificado antes en el libro de Daniel como un arcángel. Distinguimos los niveles de autoridad entre las huestes angelicales en las Escrituras, y la diferencia entre un arcángel y un ángel es simplemente una diferencia de rango y autoridad. La palabra arque en griego, que es una de las primeras palabras que aprende cualquiera que estudie griego, o al menos griego koiné, porque normalmente se sigue la apertura del Evangelio de Juan como libro de texto, y el Evangelio de Juan comienza con en arqué en ho logos, es decir, en arqué significa en el principio, y la palabra arqué significa origen, principio o jefe o gobernante. Entonces, aunque en Juan 1 se refiere a un lugar en el tiempo como una especie de jefe del tiempo, la cabeza del tiempo, el principio, normalmente la palabra se usa para referirse a aquello que está en el lugar más alto de autoridad. Y lo usamos en español, se transmite al español con el prefijo arts. Tenemos enemigos y tenemos archienemigos. En el fútbol tenemos rivales y tenemos archirrivales. También tenemos duques y archiduques. En el diccionario tenemos diácono y archidiácono. Y esa palabra significa jefe de diáconos. Eso es lo que es un archidiácono. Y así, por el estilo, vemos que muchas de esas palabras se usan en el idioma español. Bueno, también funciona así en griego y podemos distinguir entre un ángel y un arcángel. O podemos distinguir entre un hereje y un heresiarca. Un heresiarca es un archihereje, un hereje realmente malo. Entonces, los ángeles que son arcángeles son aquellos que son comandantes del ejército celestial, que están sentados en la posición de autoridad suprema, de nuevo, no de quienes están en la presencia inmediata de Dios, sino que son agentes de Dios para ejercer la regla y la autoridad de Dios sobre la creación. Y uno de los que aparece en las Escrituras es Miguel, que aparece aquí en el libro de Daniel como la manifestación angélica del poder de Dios para redimir a su nación. Además, Gabriel también es conocido en la historia bíblica como un arcángel, y más adelante analizaremos su trabajo, ya que es como el principal mensajero de Dios en las Escrituras. También vemos que los ángeles que encontramos en el Antiguo Testamento en particular, a menudo se manifiestan en forma humana. Tomemos un ejemplo de eso que encontramos en Génesis, en el capítulo 18. En el versículo 1 aparece este texto, y el Señor se le apareció a Abraham en el encinar de Mamre, mientras él estaba sentado a la puerta de la tienda en el calor del día. Cuando Abraham alzó los ojos y miró, había tres hombres parados frente a él. Al verlos, corrió de la puerta de la tienda a recibirlos y se postró en tierra y dijo, «Señor mío, si ahora he hallado gracia ante sus ojos, le ruego que no pase de largo junto a su siervo». Ahora, hay algo un poco complicado aquí. Los ángeles no deben ser adorados. Y sin embargo, la respuesta de Abraham a estos tres que vienen a él junto al encinar de Mamre, es una respuesta de adoración. Está boca abajo y haciendo reverencia ante ellos, lo que lleva a muchos comentaristas a creer que lo que tienes aquí son dos ángeles regulares más el ángel del Señor, que está tan estrechamente conectado con Dios que lleva, por así decirlo, el propio manto de Dios y puede verse tanto como una teofanía, como una cristofanía, es decir, como una manifestación externa del propio Dios o como una manifestación externa del Cristo preencarnado. Mucha gente cree que Melquisedec fue realmente Cristo apareciendo en el Antiguo Testamento en forma humana bajo la apariencia de Melquisedec y que el comandante del Señor de las huestes en Josué también suele verse como una cristofanía en el Antiguo Testamento. Pero en todo caso, encontramos a estos tres que aparecen aquí en Génesis para consultar con Abraham, y Abraham dijo: Señor mío, si ahora he hallado gracia ante tus ojos, le ruego que no pase de largo junto a su siervo, que se traiga ahora un poco de agua y lávense ustedes los pies y reposen bajo el árbol. Y entonces van y tienen esta conversación y Abraham intercede por el futuro de Sodoma y somos conscientes de esa historia. Luego en el capítulo 19, versículo 1 dice: los dos ángeles, que quizás son los dos ángeles sin el ángel del Señor de los ejércitos, llegaron a Sodoma. Cuando Lot estaba sentado a la puerta de Sodoma, al verlos, Lot se levantó para recibirlos y se postró rostro en tierra y les dijo: señores míos, les ruego que entren en la casa de su siervo y pasen en ella la noche y laven sus pies. Entonces se levantarán temprano y continuarán su camino. No, dijeron ellos, sino que pasaremos la noche en la plaza. Él, sin embargo, les rogó con insistencia y ellos fueron con él y entraron en su casa. Lot les preparó un banquete y coció pan sin levadura y comieron. Aún no se habían acostado cuando los hombres de la ciudad, los hombres de Sodoma, rodearon la casa, tanto jóvenes como viejos, todo el pueblo sin excepción. Y llamaron a Lot y le dijeron: ¿dónde están los hombres que vinieron a ti esta noche? Sácalos para que los conozcamos. Estos ángeles eran tan magníficamente atractivos que los sodomitas buscaban usarlos sexualmente. Y esta es la historia en la que Lot, intentando proteger a los ángeles, ofrece a sus hijas en su lugar. Y ellos no aceptan nada de eso, pero lo significativo para nuestro estudio es esto. Dice en el versículo 9: hazte a un lado, dijeron ellos, este ha venido como extranjero y ya está actuando como juez, ahora te trataremos a ti peor que a ellos. Se lanzaron contra Lot y estaban a punto de romper la puerta, pero los dos hombres extendieron la mano y metieron a Lot en la casa con ellos y cerraron la puerta, y a los hombres que estaban a la entrada de la casa los hirieron con ceguera, desde el menor hasta el mayor, de manera que se cansaban tratando de hallar la entrada. Así que estos ángeles, que se supone deben recibir hospitalidad bíblica en la casa de Lot, interceden para salvar la vida de Lot y su familia, alejándolo de la multitud y protegiéndolo dentro de la casa y luego usando sus poderes para dejar ciegos a estos malvados sodomitas. Así que en este caso los ángeles están allí para ministrar a Lot y a su familia en un momento de crisis. Y esa es una clave que queremos conservar para una consideración futura, porque también es una de las funciones de los ángeles que Dios envía para que ejerzan su gobierno providencial sobre la historia.
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Romanos 10:4. 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

0: Yo esperaría que dijera, cuando esto suceda, den gracias, levanten sus manos y alaben. ¿No esperarías eso tú también? Pero eso no es lo que dice. Él dice, cuando esto suceda, cuando te encuentres en la ciudad, cuando te conviertas en dueño de una propiedad, cuando veas que tienes un trabajo que te da ingresos, ten cuidado.
1: Soy Omar Jaramillo y quiero darles la bienvenida al programa Abre la Biblia con el pastor Colin Smith en la voz de Fausto González de Chávez. Colin, normalmente pensamos que las pruebas más fuertes llegan en los momentos difíciles, pero lo que estás diciendo es que el éxito también puede traer una tentación muy sutil, precisamente porque no siempre la reconocemos como una prueba.
0: Creo que es mucho más sutil porque no la vemos. Si pierdes tu trabajo, naturalmente dirías, bueno, ahora mi fe está siendo probada. Realmente tengo que confiar en el Señor, buscarle, orar más. Pero imagina que te busca una empresa importante y que te duplican el salario y que obtienes un gran ascenso. ¿Vas a pensar en ese momento que tu fe está siendo probada? Probablemente no. Vas a decir, aleluya, esto es maravilloso y Dios está contento conmigo, está sonriéndome. Pero en realidad puede que estés enfrentando una prueba más sutil. Eso es lo que vemos en Deuteronomio, que cuando Dios te bendice, cuando la iglesia crece, cuando tus hijos creen, cuando prosperas, ahí hay una prueba muy sutil para tu carácter y para tu fe. Ahí es donde puede entrar el orgullo. Ahí es donde puedes perder el sentido de tu propia dependencia de Dios. Pero si hemos sido advertidos, estaremos mejor equipados para cuando llegue ese momento.
1: Vamos a considerar este tema a la luz del libro de Deuteronomio. Así que te invitamos a tomar tu Biblia y acompañarnos en Deuteronomio capítulo 6 y más adelante en el capítulo 8, mientras comenzamos el mensaje La Sutil Prueba del Éxito. Escuchemos al pastor Colin.
0: Seguimos en el libro de Deuteronomio y vamos a comenzar en el capítulo 6, aunque nos enfocaremos en unos momentos en el capítulo 8. Y quiero comenzar desde el capítulo 6, versículo 5, que realmente es el versículo central de todo el libro de Deuteronomio. De hecho, podrías decir que resume todo el mensaje de las Escrituras del Antiguo Testamento. La suma de todo lo que Dios pide de su pueblo. Que lo amemos con todo nuestro corazón, con toda nuestra alma y con todas nuestras fuerzas. Y la razón por la que Él nos pide esto es que Él nos amó primero. El Hijo de Dios me amó, el Hijo de Dios se entregó a sí mismo por mí. Él llevó la corona de espinas, Él fue a la cruz. Y ahora nos llama a nosotros, su pueblo, a entrar en un pacto de amor y de lealtad y a vivir para su gloria. Ama al Señor con todo tu corazón, con toda tu alma y con todas tus fuerzas. Y ya vimos el impacto de esto porque Deuteronomio es un libro muy práctico. ¿Cuál es el impacto de amar al Señor con todo tu corazón en la vida familiar? Vimos que aunque algunos padres pueden temer que amar al Señor con todo el corazón puede perjudicar a los niños, lo que aprendimos fue que si vives para la familia, llevarás a tu familia al desierto. Pero si vives para el Señor, si lo pones a Él primero, guiarás a tus hijos a la tierra prometida. Hoy continuamos mirando el impacto de amar a Dios en toda nuestra vida. Y vamos a ver cómo amar a Dios con todo nuestro corazón tendrá un impacto en cómo vemos nuestras posesiones, nuestros éxitos y todo lo que tenemos. O para decirlo con más precisión, lo que realmente vamos a ver es cómo impacta nuestras posesiones la manera en que estaremos amando al Señor. Ahí es exactamente a donde va Moisés, mientras da el mensaje que conocemos como el libro de Deuteronomio. Deuteronomio 6:5, amarás al Señor tu Dios con todo tu corazón, con toda tu alma y con todas tus fuerzas. Luego, en los versículos 6 al 9, Moisés continúa hablando sobre el impacto de esto en la vida familiar, que vimos recientemente en programas anteriores. Nota lo que viene después en el versículo 10. Cuando el Señor tu Dios te haya introducido en la tierra que juró a tus padres, cuando llegues a la tierra prometida y comas y te sacies, Moisés dice, ten cuidado cuando llegues a esa tierra prometida donde vas a tener abundancia de cosas buenas. Ten cuidado de no olvidar al Señor, quien te sacó de Egipto, de la tierra de esclavitud. Y esa es una gran advertencia que vemos aquí. Ten cuidado. Él está diciendo, atención, hay un peligro particular que vas a encontrar a medida que la bendición de Dios fluya cada vez más en tu vida. Lo que Moisés le está diciendo a estas personas que se encuentran en el borde de la tierra prometida es lo siguiente. Atiendan esto. Un gran cambio va a suceder en sus vidas. Van a disfrutar de la bendición de Dios de maneras que sus padres nunca conocieron. Y esa bendición de Dios vendrá a ustedes de tres maneras distintas. Vamos a verlas. La primera, vas a tener oportunidades que tus padres nunca conocieron. Versículo 10. Entrarás en una tierra con ciudades grandes y espléndidas que tú no edificaste. Sabemos que las ciudades son un lugar de gran oportunidad. Las ciudades tienen infraestructura. Las ciudades tienen una gran población. Los negocios prosperan en la ciudad. Y las ciudades se desarrollan, se construyen a lo largo de décadas, incluso de generaciones. Pero aquí hay personas que van a tener la oportunidad de vivir en ciudades que ni siquiera construyeron. Los enemigos van a ser desalojados de esas ciudades y el pueblo de Dios va a tener como su herencia ciudades que ellos no edificaron. Estas serán grandes esferas de oportunidad para ellos. Y lo que hace Dios es que toma a personas del desierto, donde realmente no hay oportunidad de desarrollar gran cosa, y las pone en un lugar de extraordinaria oportunidad, en ciudades que no construyeron. En segundo lugar, tendrán el regalo de la propiedad. El versículo 11 dice que tendrán casas llenas de toda clase de bienes que ustedes no llenaron. Así que cuando entran en la tierra, lo que sucede es que Dios asigna a cada tribu, cada clan, cada familia, la tierra que será suya como heredad. Piensen en esto. Sus padres habían vivido en tiendas en el desierto y ahora, de repente, a cada una de estas familias que entran en la tierra prometida, se le da un hogar sin hipoteca. ¿Qué piensas de eso? Se te da un hogar a ti y a tu familia como posesión perpetua, un hogar por el que nunca pagaste ni un centavo. Eso es lo que va a suceder. Así que Moisés les está diciendo que vienen días maravillosos por delante. La bendición de Dios que vas a experimentar se ve así. Vas a tener toda la oportunidad de una ciudad, de ciudades que ni siquiera construiste. Vas a recibir casas y te serán dadas. No vas a tener ninguna hipoteca, no vas a deber un centavo. Realmente suenan como muy buenas noticias. Piensa que sus padres salieron de Egipto, ¿con qué? Con nada. Y ahora, de repente, son dueños de propiedades. Así que ahora va a haber una herencia que pasará de una generación a otra. Eso es la bendición y el regalo del Señor. Y en tercer lugar, vas a tener ingresos. Viñas y olivares que tú no plantaste, como vemos en el versículo 11. Ahora, las viñas y los olivares, las granadas y todo tipo de cosas buenas en esta tierra son solo un ejemplo. Las viñas y los olivares son ejemplos. El punto aquí es que no solo tendrás los medios para mantener a tu familia en términos de cultivar alimentos, sino que tendrás mucho más que eso. Tendrás los medios para generar ingresos. Tienes tierra, puedes sembrar, podrás plantar, podrás cosechar. No solo tendrás comida, sino que podrás producir y generar ingresos. Así que tenemos esta maravillosa promesa de Dios para estas personas en el umbral de la tierra prometida. Un gran cambio viene a tu vida. Todo lo que has conocido es vivir en una tienda, en el desierto. Nunca has tenido realmente posesiones, nada tuyo. Ahora vas a entrar en la tierra que se te ha prometido. Te vas a convertir en dueño de una propiedad. Vas a tener la oportunidad de vivir en la ciudad. Vas a ser capaz de generar ingresos. Y ahora en el capítulo 6, versículo 12, Moisés dice, cuando esto suceda, ¿qué esperarías que dijera a continuación? Yo esperaría que dijera, cuando esto suceda, den gracias, levanten sus manos y alaben. ¿No esperarías tú también que dijera algo como eso? Pero eso no es lo que dice. Él dice, cuando esto suceda, cuando te encuentres en la ciudad, cuando te conviertas en dueño de una propiedad, cuando veas que tienes un trabajo que te da ingresos, ten cuidado, ten cuidado. En otras palabras, Moisés está diciendo, este gran cambio que te va a llevar a una situación muy diferente y mucho mejor, albergará un gran peligro para ti. Por eso he llamado al mensaje de hoy, la sutil prueba del éxito.
1: Y continuaremos con este mensaje en un momento. Estás escuchando Abre la Biblia con el pastor Colin Smith en un mensaje titulado La sutil prueba del éxito, el cual forma parte de nuestra serie Deuteronomio, el poder de un nuevo comienzo. 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Nos encontramos en Deuteronomio capítulo 8, mirando especialmente los versículos del 6 al 18. Así que si todavía no tienes una Biblia abierta allí, te invitamos a tomarla y acompañarnos mientras continuamos el mensaje. Escuchemos de nuevo al pastor Colin.
0: Vayamos ahora a Deuteronomio 8, donde Moisés desarrolla y explica por qué la bendición de Dios puede venir con un peligro oculto. Él explica aquí que cuando experimentas la bendición de Dios, y es lo mismo para nosotros hoy, una de dos cosas van a suceder. Primero, la primera, cuando experimentas la bendición de Dios, esta puede intensificar tu gratitud. Puede aumentar tu amor por el Señor, puede introducirte en lo que voy a llamar hoy el círculo de la alabanza. Comienza en el versículo 6 con el temer al Señor. Guardarás pues los mandamientos del Señor tu Dios para andar en sus caminos y para temerle. Recuerda que hemos estado diciendo a lo largo de esta serie que debemos temer al Señor mientras lo amamos y que debemos amar al Señor mientras le tememos. Eso significa que debemos darle peso a Él en todos nuestros caminos y en todas nuestras decisiones. Debemos escuchar lo que Él dice y debemos hacer lo que Él ordena. Moisés nos dice en el versículo 6 que si temes al Señor a medida que viene la bendición de Dios, así es como se verá. Mira de nuevo la descripción de la bendición de Dios en los versículos 7, 8 y 9. El Señor tu Dios te está llevando a una tierra buena, una tierra con arroyos y pozos de agua, manantiales que fluyen en los valles y las colinas, una tierra con trigo y cebada y vides, higueras y granadas, aceite de oliva y miel, una tierra donde el pan no escaseará, no te faltará nada, una tierra donde las rocas son hierro y puedes extraer cobre de las colinas. Ahora, Él está diciendo que si temes al Señor, si Él tiene peso en tu vida, entonces, cuando venga la bendición de Dios al entrar en esta tierra prometida, ¿qué va a suceder? Te llevará a la alabanza. Mira, cuando hayas comido y te hayas saciado, bendecirás, alabarás al Señor tu Dios por la buena tierra que Él te ha dado. Ese es un círculo de alabanza que Moisés está describiendo aquí. Si temes al Señor, cuando su bendición y su abundante bondad se derrame en tu vida, comenzarás a decir, bueno, ahora todo lo que tengo viene de su mano. Aparte de su abundante bondad, todavía estaría atrapado en el desierto. Y ese mismo acto de alabar a Dios te llevará de regreso al Señor. Así no olvidarás al Señor. Si temes al Señor, su bendición te llevará a alabarle. Y el acto mismo de la alabanza te enfoca de nuevo en el Señor para que no lo olvides. Y así continúa todo este círculo de alabanza. Ahora, ese es el lugar al que todos queremos llegar, ¿no es así? Queremos vivir en el círculo de alabanza a Dios como personas que temen a Dios para que cuando su bendición llegue a nuestras vidas, reconozcamos esa bendición por lo que es, que eso nos lleve a la alabanza, que nos haga no olvidar al Señor, que nos haga continuar delante de Dios. Nos está moviendo hacia adelante en una vida de alabanza y en una vida de gratitud a Dios. Ahora quiero que notes lo que Moisés dice a continuación. Él dice en el versículo 11, ten cuidado de no olvidar al Señor. Nota esta palabra muy importante, no sea que. Lo que nos va a decir ahora es que es posible salir del círculo de alabanza y vivir de una manera contraria a la bendición de Dios que hemos recibido. Permíteme describirte el círculo de lo contrario. Voy a llamar a esto el círculo del orgullo. Comienza aquí en el versículo 11. Si olvidas al Señor... Ahora, olvidar al Señor no significa olvidar que Él existe. Simplemente significa que ya no lo tienes en cuenta, que no lo tienes en mente. Significa que mientras avanzas en tu vida, no ves su mano en lo que te está sucediendo como quizás lo hacías antes. Y si olvidas al Señor, esto es lo que sucederá. La bendición de Dios vendrá, como vemos en los versículos 2 y 13. Eso es muy significativo y pon atención, porque Dios da bendición material tanto a los que le olvidan como a los que le temen. Recuerda que la Biblia dice que Dios hace salir el sol y caer la lluvia tanto sobre los que lo odian como sobre los que lo aman, sobre sus amigos como sobre sus enemigos. Aquí hay otro grupo de personas que están olvidando al Señor, pero todavía están experimentando su bendición. Versículo 12. Cuando comas y te sacies, y construyas tus buenas casas y habites en ellas, y cuando tus vacas y tus ovejas se multipliquen, y tu plata y tu oro se multipliquen, y todo lo que tengas se multiplique, si olvidas al Señor mientras experimenta su bendición, ¿qué sucederá? Bueno, lo que sucederá entonces es que tu corazón se llenará de orgullo. Veamos el versículo 14. Si olvidas al Señor, entonces su bendición no te llevará a la alabanza, te llevará simplemente al orgullo. Te atribuyes el mérito a ti mismo y eso intensificará tu olvido del Señor, porque dirás, esto es maravilloso, pueden ver lo que he sido capaz de lograr por mí mismo. Así que mientras la alabanza te lleva de vuelta al Señor porque tus ojos están puestos en Él, el orgullo te aleja del Señor porque tus ojos están puestos en ti mismo. Eso nos lleva al versículo 17, que completa este círculo en el que la persona que ha olvidado al Señor y ha sido bendecida al mismo tiempo, ha pensado que todo fue obra suya y se dice a sí misma, «Mi poder y la fuerza de mi mano me han brindado toda esta riqueza. Yo he hecho todo esto». Esta es la sutil prueba del éxito. Este es el gran peligro que acecha cada bendición si no estamos alertas. Si olvidamos al Señor cuando su bendición llega a nuestras vidas, tendremos la sensación equivocada de que de alguna manera esto provino de nuestra mano, de nuestros esfuerzos. Por eso Moisés dice, ahora, cuando entres a experimentar la abundante bendición del Señor, ten cuidado, ten mucho cuidado. Es como una gran señal de peligro. Atención, atención, porque cuando Dios te bendice, vas a entrar en uno de estos dos círculos. O será uno o será el otro. Ahora, apliquemos este principio a nosotros mismos. Cuando te mudes a ese nuevo hogar, habrá una tentación que enfrentarás. Cuando te gradúes de la universidad, habrá un peligro espiritual que superar. Si tu salario sube, habrá una prueba sutil que enfrentar. No puedes evitarlo. Todas estas cosas son buenos regalos de Dios. Y si se reciben, deben ser bienvenidos, deben ser celebrados y deben recordar que la bendición viene del Señor. Pero Moisés nos dice aquí, ten cuidado, mantente en guardia, porque cada bendición de la mano de Dios lleva consigo la sutil prueba del éxito. Y eso es lo opuesto a lo que normalmente pensamos. Es instintivo para nosotros pensar que el momento peligroso para nuestra fe es cuando estamos enfermos, cuando estamos en malas. Pero en realidad lo que Moisés está diciendo es, ten mucho cuidado cuando estés en las buenas. Ese es el momento en que es más probable que olvides al Señor. El momento de tu mayor prueba puede no ser cuando perdiste el trabajo, sino cuando lo conseguiste. El momento en el que es más probable que te enfríes en tu caminar con Dios no es cuando tus inversiones bajen, sino cuando suban. Estudiantes, si están sacando 100 sobre 100 en todas sus asignaturas, puede que estén en mayor peligro de orgullo espiritual. Satanás puede estar más activo tentándote cuando sacas un 100 que cuando sacas un 80 o un 70 sobre 100. Por eso Moisés dice que tengas mucho cuidado, porque siempre que se te concede el éxito, este trae consigo la sutil prueba del orgullo espiritual. Y recuerda esto cuando te sientas tentado a envidiar a alguien que tiene más que tú, o que tiene eso que tú no tienes. Te sientes tentado a envidiar a alguien que tiene una oportunidad mejor, alguien que tiene una propiedad más grande, alguien que tiene un ingreso mayor que tú. No desees para ti la posesión de otro, pues no sabes qué tipo de administrador serías. Y el hecho mismo de que estés luchando con la envidia puede sugerir que no serías el mejor administrador y que puede ser la bondad y la misericordia de Dios la que te mantiene protegido de los estragos de ese tipo de tentación. A todo aquel a quien se le ha dado mucho, mucho se le demandará, y al que mucho se le ha confiado, mucho se le requerirá.
1: ¡Qué advertencia tan necesaria! Muchas veces estamos más alertas espiritualmente cuando atravesamos pruebas evidentes, una pérdida, una enfermedad, una necesidad, una dificultad. Pero Colin nos está ayudando a ver que también debemos estar en guardia cuando llegan la abundancia, las oportunidades y el éxito. Y creo que esta enseñanza nos llama a examinarnos con humildad, porque la bendición de Dios puede llevarnos a la alabanza, pero también puede convertirse en ocasión para el orgullo si olvidamos de dónde viene todo lo que tenemos. Estás escuchando Abre la Biblia con el pastor Colin Smith en un mensaje titulado La sutil prueba del éxito, parte de nuestra serie Deuteronomio, el poder de un nuevo comienzo. En esta serie estamos viendo cómo Dios forma su pueblo para dejar atrás los patrones del pasado y vivir como personas de fe con una misión. Si te pierdes algún programa, puedes escucharlo visitando nuestra página abrelabiblia.org. Colin, antes de terminar, ¿puedes contarnos qué te inspiró a preparar esta serie sobre Deuteronomio?
0: Claro, Deuteronomio es la palabra de Dios para personas que se encuentran en un punto de inflexión mientras esperan entrar en la tierra prometida. Están mirando hacia adelante, hacia algo nuevo, incierto y lleno de promesas. En esta serie, Dios nos va a llamar a ir más allá de la fe heredada y a entrar en una vida de obediencia con propósito. Deuteronomio aborda las preguntas fundamentales que todo creyente se plantea. ¿Qué significa temer a Dios? ¿Cómo lo amamos con todo nuestro corazón? ¿Y cómo amamos a nuestro prójimo como a nosotros mismos? ¿Cómo confiamos en Dios cuando el camino a seguir es incierto? Deuteronomio es un libro del Antiguo Testamento que nos habla de manera poderosa y práctica en el día de hoy. Es un libro que nos llama a vivir en misión, moldeados por las asombrosas promesas de Dios en lugar de los fracasos del pasado o los viejos temores. He llamado a esta serie Deuteronomio, el poder de un nuevo comienzo, porque puede hacer precisamente eso, ayudarte a comenzar de nuevo, a restablecer tu fe con verdades fundamentales que te acompañarán en la etapa exacta en la que te encuentras.
1: Gracias por escucharnos hoy y espero que nos acompañes la próxima vez. 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

0: 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Estudiar teología es apasionante. Durante más de una década lo he estado haciendo y cada vez crece mi asombro por mi Señor y por lo mucho que aún ignoro sobre Él. Sin embargo, también puedo identificar un peligro con el que los estudiantes de teología nos enfrentamos a medida que aumenta nuestro conocimiento y experiencia en la enseñanza de la teología. Me refiero al peligro de ver la teología como algo solo académico. Pero, ¿qué significa esto? Un primer indicador de una teología academizada aparece cuando ésta se convierte en un fin en sí mismo. La teología se vuelve un cúmulo de doctrinas a memorizar y deja de verse como un medio para descubrir verdades que aumentan nuestro asombro y amor por Dios y que nos dan un conocimiento más profundo de Él. Por irónica que la siguiente afirmación pueda parecer para algunos, la teología no existe para convertirse en un sustituto de Dios, sino para robustecer nuestra relación con Él al adquirir más conocimiento de su persona y obra por medio de su palabra. Por lo tanto, la teología no es un fin en sí mismo, sino un medio para engrandecer y esclarecer nuestra visión de quién es nuestro maravilloso Dios, con el fin de adorarlo y atesorarlo como lo más valioso. Sin embargo, no es extraño encontrar personas apasionadas por la teología e indiferentes por el Dios de la teología. El teólogo y pastor Paul David Tripp, en su libro llamado Peligroso, llama a estas personas fanáticos por la teología y los describe así. Ven la teología como un fin en sí mismo en vez de como un medio para un fin. Aman lo académico y sin darse cuenta arrastran lo académico a la iglesia local y predican sermones que son más discursos teológicos que meditaciones sobre el Evangelio. Esto sucede porque, aunque nos entusiasma estudiar a Dios, no buscamos que ese conocimiento nos afecte conforme a la voluntad de Dios. Cuando un creyente ama estudiar y enseñar sobre el Evangelio, sin que éste realmente llegue a transformar su vida, se vuelve un experto en teología, pero un inmaduro en la vida cristiana. Creo que, en gran medida, los estudiantes de teología pueden llegar a caer en esta trampa debido a que en muchos seminarios estamos más preocupados en cultivar erudición bíblica que en la madurez cristiana de los seminaristas. No debemos elegir lo uno por lo otro. Ambas cosas pueden y deben convivir en nuestras aulas. Pero lo usual es que los estudiantes se gradúen con un buen manejo de los términos teológicos, idiomas bíblicos y un celo por la sana doctrina más que por el Dios de esa doctrina. Cuando pasa esto, llegan a las iglesias buscando hacerse de una reputación como eruditos bíblicos más que como pastores y maestros que aman profundamente a las personas que estarán ministrando. No debemos olvidar que el púlpito no es la plataforma para promover nuestra gloria, sino la suya. Lo peor de todo no es que esto le esté pasando a alguien, sino que, siendo consciente de este peligro, no se preocupe en lo absoluto. Eso significa que su corazón se ha endurecido a pesar de que está estudiando temas sublimes. La verdad es que, entre más conocemos, nos exponemos a mayor juicio porque tendremos menos excusas por nuestra indiferencia delante del Señor, como indica Santiago 3:1. ¿Cuál es nuestra esperanza si hemos caído en este abismo que separa nuestra vida de nuestra teología? ¡Jesucristo! Él fue el único hombre y verdadero Dios que vivió y experimentó su teología plenamente. Lee, por ejemplo, Mateo 3:15. No había inconsistencias entre lo que decía y practicaba, como leemos en Mateo 7:29. Su obediencia a la ley divina fue perfecta. Sin embargo, aunque no había hecho violencia, ni había engaño en su boca, murió como un pecador, como afirman Isaías 53:9 y 2 Corintios 5:21. Esto no pasó porque Cristo fuera merecedor de esa condenación, sino porque fue el sacrificio sustituto de nosotros, los pecadores que no podemos vivir en una perfecta armonía entre lo que decimos creer y lo que realmente practicamos. Ahora, por su vida y obra en la cruz, somos justos delante de Dios. Si hoy vienes a Él confesando que has hecho de tu conocimiento un Dios y confías en Jesús, el Padre te recibe como justo porque estás en Cristo. Lee Romanos 5:1. Así que la respuesta ante el peligro de academizar la teología no es huir de tus estudios teológicos, sino poner tu confianza en aquel que es la meta principal de esos estudios y usar tu conocimiento para que Cristo sea visto, amado, adorado y atesorado como lo más valioso. Pídele al Espíritu Santo que aplique las verdades teológicas que vas aprendiendo a tu corazón y así seas transformado cada día más a la imagen de Cristo. Que tu teología transforme tu vida entera. En palabras del teólogo Juan Calvino, porque el Evangelio no es una doctrina de palabras, sino de vida, no debe tan solo ser entendido y memorizado como las demás disciplinas, sino que debe poseer completamente el alma y estar presente en lo más profundo del corazón. Gracias por escucharnos. 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

0: Momentos de la creación. Tiene la apariencia de una pequeña hiena. Tiene hábitos similares tanto a los lobos como a los gatos domésticos. Y no come nada más que hormigas. Esta extraña criatura se llama lobo de tierra. Hola, soy Milton de los Santos. El lobo de tierra vive en el continente africano. Come un tipo particular de termita que tiene un tamaño de un cuarto de pulgada de largo. Aunque hay otras criaturas que comen hormigas en el mismo hábitat, como el cerdo hormiguero, ellos no prefieren comer aquellas termitas de las cuales el lobo de tierra depende. Estas termitas construyen montículos en forma de domo vigiladas por termitas soldado, que rocían largos hilos de químicos de mal olor y mal sabor a los intrusos. El lobo de tierra parece tolerar sus ataques mejor que cualquier otra criatura que come hormigas, aunque, como dijo un naturalista, al lobo de tierra claramente no le gusta el sabor de las termitas soldado. Tanto las hormigas como el lobo de tierra están activos por la noche. En una noche, el lobo de tierra puede comer hasta 300.000 termitas. El lobo de tierra es fuertemente territorial, no tolera competidores en su territorio. Como criaturas solitarias, las parejas compartirán el mismo territorio y, sin embargo, se ignorarán completamente el uno al otro. Pero cuando es tiempo de apareamiento, cuidan de los críos, trabajan y viven juntos perfectamente. El macho ayuda a la hembra en todo aspecto de criar a los hijos. 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
2: ¿Has intentado practicar la crianza bíblica y sientes que no funciona? ¿Utilizas la disciplina y amonestación del Señor, pero no ves resultados? En este capítulo 6, titulado Proceso, Paul Tripp nos ayuda a entender por qué a veces nos sentimos así y nos brinda una perspectiva extremadamente provechosa para la crianza que se centra en el Evangelio. El principio que se enseña en este capítulo que escuchaste al comienzo de este episodio es: debes estar comprometido como padre a la crianza a largo plazo, porque el cambio es un proceso y no un evento. Nuestra tendencia es tratar los momentos de la crianza como eventos por separado en lugar de un proceso que dura toda la vida de una persona. Tripp utiliza a nuestro Padre Celestial y su trato con nosotros en el Evangelio como un modelo de esto que debemos imitar. Dios nos acepta incondicionalmente en su familia por la obra que Jesús hizo a nuestro favor en un evento que llamamos salvación. Pero, ¿cómo nos transforma para que nuestras actitudes y acciones reflejen quiénes somos en Cristo? Progresivamente. Esta palabra es sumamente importante en nuestro crecimiento cristiano y también en la crianza de nuestros hijos. Las expectativas que los padres tenemos de nuestros hijos serán mucho más realistas cuando comprendemos el proceso que Dios está obrando en nosotros y en ellos. Nosotros como padres, y nuestros hijos también, sufrimos de una condición de ceguera espiritual que no nos permite vernos a nosotros mismos acertadamente. Nuestros hijos no entienden su verdadera necesidad y no aceptan su verdadera condición. Nosotros tampoco lo hacemos de manera natural. Dios está obrando en nosotros para abrir nuestros ojos espirituales y lo podemos hacer junto a nuestros hijos. Este proceso es como una conversación muy, muy larga o como un proyecto que no tiene una fecha límite para terminar. Somos personas incompletas participando en el proceso de instruir y guiar a otras personas incompletas hacia una meta que solo Dios puede completar en todos nosotros. Dios nunca planeó que tú criaras a tu hijo en cierta cantidad de pasos y listo, proyecto terminado. Él no lo hizo con sus discípulos. Les dejó al Espíritu Santo para continuar la obra. Esta perspectiva de estar participando en una conversación sin fin o en un proyecto a largo plazo, nos ayuda a ver los momentos de necesidad y pecado con nuestros hijos como oportunidades en lugar de estorbos. Dios está permitiendo que yo conozca mejor el corazón de mi hijo para así guiarle mejor a un conocimiento propio acertado. Así, él entenderá un poquito mejor hoy su necesidad y quién es Dios. Y así seguimos, día tras día, año tras año en la crianza. Para poder ser padres que vivimos así en este proceso, es esencial que el Espíritu Santo esté produciendo en nosotros el carácter que imita a Dios. Necesitamos el fruto del Espíritu para poder ser instrumentos útiles en las manos de Dios, participando en el proyecto que es la crianza de nuestros hijos. O sea, Dios en su gracia está construyendo el proyecto que somos nosotros mientras nosotros participamos, por su gracia, en el mismo proceso en la vida de nuestros hijos. ¡Qué gran bendición! Me encanta la perspectiva revolucionaria que el autor nos brinda en este capítulo y me encanta que puedo hablar del tema con una invitada especial. Es la primera vez que ella nos acompaña aquí en Crianza Reverente y espero que sea la primera de muchas. Aileen Michelin de Merck es esposa, es mamá de 3 hijos y sí es hija de una persona que sí nos ha acompañado en un tiempo pasado, nuestro hermano pastor Sujel Michelin. Aileen, si tuviéramos mucho tiempo te pediría contarnos anécdotas de tu niñez, pero pues tendremos que guardar eso para otra ocasión. Bienvenida Aileen, gracias por estar aquí.
3: Ay, un placer. Gracias de verdad por invitarme.
2: ¿Puedes empezar contándonos un poquito acerca de ti, de tu familia, quizás las edades de tus hijos, dónde vives, todo eso?
3: Ah, claro que sí. Yo, mi nombre es Aileen, como tú dijiste. Yo soy dominicana de nacimiento, nací en la República Dominicana y viví allá casi toda mi vida. Bueno, hasta hace 10 años. Yo me casé cuando tenía 28 años con mi esposo, que es americano. Y viví en Estados Unidos por 5 años después de mi boda y después nos mudamos al Medio Oriente y hemos vivido en 2 países diferentes en esos 2 años, en los Emiratos y en Jordania. Nosotros tenemos 3 niños, como tú dijiste. Nuestra hija mayor se llama Maya, ella tiene 8, Zoe tiene 6 y Wesley tiene 3 años acabados de cumplir. Sí, nosotros estamos aquí haciendo de todo un poco. Por un lado, estamos dedicándonos a aprender árabe. Mi esposo está trabajando para la organización que se llama Simeon Trust, que entrena a líderes a estudiar las escrituras. Entonces, él se está equipando para poder cada vez más hacer esa labor en árabe.
2: Oh, wow.
3: Y entonces,
2: ¡qué gran reto!
3: Sí, él acaba de empezar un programa súper intenso este cuatrimestre, pero tenemos como la expectativa de que realmente va a tener buenos dividendos para el reino, para las iglesias aquí. Aquí hay, es pequeña el porcentaje, menos de 1%, pero hay una representación evangélica de iglesias que el gobierno reconoce. Entonces, aquí estamos. Ya en la semana que viene, o en 2 semanas, cumplimos ya 2 años viviendo en Jordania. Entonces yo de mi parte, nada, estoy haciendo homeschooling por primera vez este año.
2: Y como muchísimos.
3: Sí, como todo el mundo. Sí. Y nosotros habíamos decidido antes de todo
2: de COVID.
3: Sí, fue por otras razones, pero nada, el Señor nos llevó aquí y yo los últimos 2 años había estado dedicando bastante de mi tiempo a estudiar árabe y ahora voy a continuar, pero menos porque obviamente... con el homeschooling,
2: sí. Eso es mucho. Y ya aprendiste a regañar a tus hijos en árabe.
3: Si tú supieras, más o menos, no muy bien todavía.
2: Y tus hijos también están aprendiendo, me imagino.
3: Sí, esa es realmente la razón principal por la cual nosotros estamos haciendo homeschooling, porque necesitábamos como la flexibilidad del homeschooling para que ellas pudieran, mis hijas mayores pudieran estudiar todos los días. Había algo que la escuela no les podía suplir en cuanto al árabe. Entonces, ella estaba en una escuela que era mitad inglés, mitad árabe, pero es largo de explicar, pero el árabe que se enseña en las escuelas es el árabe clásico, no el árabe hablado. Entonces, ellas estaban aprendiendo el árabe clásico, pero no estaban aprendiendo a ser amigos.
2: Wow.
3: Entonces, es frustrante para ellas ir a la iglesia, no poder hablar, no entender lo que está pasando.
2: Sí.
3: Entonces, nada, estamos aquí en ese proceso.
2: ¡Wow! ¡Qué gran reto! Creo que tienes un reto diferente quizás que muchas mamás, pero como quiera todos tenemos muchos retos en la crianza. Y hoy vamos a ver el capítulo que escribió el autor Paul Tripp acerca de que la crianza es un proceso. Y te quería preguntar primero, simplemente cuando tú leías este capítulo, ¿de qué manera te identificabas con lo que el autor decía?
3: Bueno, mira, yo leí este libro hace como 4 años y lo he estado guiando ahora y yo tengo que volver a leer otra vez. Pero yo hace 4 años mis hijos tenían... 4 años, 2, y bueno, el otro no había nacido. y para mí yo creo que fue relativamente revolucionario pensar en esa idea de que era un proceso, porque yo creo como que a veces uno se pone una presión de que, ay, mira, mis hijos tienen esto y esto, y como uno ve áreas que hay que trabajar y uno se preocupa de por qué ellos no han cambiado. Y fue como si yo pudiera como respirar, como, ok, yo estoy aquí para a largo plazo.
4: Sí.
3: Y como estoy es como si lo pudiera como, eso mismo, puedo respirar. Obviamente yo voy a seguir siendo responsable en criar, en dirigir mis hijos al Señor, pero no como con ese estrés o esa ansiedad de que yo tengo que ser la que haga el cambio en la vida de ellos y que yo tengo que cada conversación, que a veces yo me sentía como con esa, yo me sentía con mucha presión, como yo, ahora, yo, bueno, a veces yo me ponía a llorar como con mi hija en un momento dado, con mi hija más grande, y como que yo quería como que en cada conversación ella entendiera que, como, tú sabes, la gravedad de su situación, o que ella lo pudiera ver, pero era como que, okay, señor, yo no puedo hacerlo, yo tengo que estar contenta de que este cambio, como de que esto va a ser eso mismo, mini conversaciones, mini momentos de y como que todo eso a largo plazo, eso va a hacer algo, el Señor lo usa. Yo diría que eso fue como para mí en ese momento de mucho ánimo. No sé si eso hace sentido, pero...
4: Sí, esa idea de que sea una conversación que no tiene fin... Sí. Eso a mí me ayudó mucho porque yo soy igual que tú. Es que tienes que entenderme y si no estás de acuerdo conmigo y si no cambias es porque no me entendiste y es que ya te lo dije cuántas veces. Pero verlo así de esa perspectiva como esta es una partecita, aunque sea una conversación de media hora, pero simplemente es una partecita de una conversación que dura toda la vida o de un proceso. Y sí, me identifiqué bastante con ese concepto, y tienes razón, te da como espacio para respirar, porque recuerdas lo que hemos venido viendo también en el libro, que yo no soy la que voy a cambiar a mis hijos, y también recuerdas que, bueno, si hoy fracasé, todavía hay mañana, y siguiente día, y el siguiente día, y todavía, pues son muchos días que abarca la crianza, y cada día simplemente es parte de un proceso.
3: Yo no sé si esto tiene... Yo he estado pensando... Yo estuve entrenando a mi hijo más pequeño para ir al baño la semana.
4: Ah, sí.
3: Y yo he estado pensando en cómo... eso, como un microcosmo de lo que pasa... Bueno, en tanta cosa diferente. Yo pienso en la santificación, pero aún en la crianza. Porque a mí me pasó que los primeros 3 días... Él casi no... Él tuvo muchos accidentes. Y yo decía, ay, madre, y yo me sentía con la presión porque yo al cuarto día yo empezaba de nuevo mis clases de árabe y yo decía, ay, ¿quién los va a entrenar si él vuelve, como si yo no estoy pendiente? Y una amiga me dijo, pero no te desanimes porque cada vez que él tiene el accidente es una nueva oportunidad para que él practique hacerlo correcto. Y al cuarto día, Susi, él lo hizo perfecto, yo no lo podía creer. Y lo que ella me dijo, se me ha quedado ahí en la cabeza, porque a veces pienso que nosotros vemos los fracasos que nuestros hijos hacen a largo plazo, no solamente ese, el día que están peleando y gritan el uno al otro. Y dice, pero yo le he dicho cuántas veces que no griten. Pero es una nueva oportunidad para volver a practicar, para volver a hablar con ellos y... algún momento va a hacer clic y va a ser como mi hijo, que el cuarto día...
4: Sí, esa es una excelente ilustración de lo que hacemos en lo espiritual también. Les ayudamos a ver su corazón y no lo ven y no lo entienden y no lo ven, pero lo decimos y se lo indicamos y le leemos la Biblia y un día, pues le hace clic. O sea, el Espíritu Santo abre su entendimiento. Entonces, sí, eso a mí me ha ayudado bastante. Y algo que en este capítulo que a mí me llama la atención también es cuando el autor habla de la ceguera espiritual. Bueno, nuestros hijos tienen ceguera espiritual y nosotros parte de nuestra tarea es ir ayudando a abrir sus ojos, ¿verdad? Y eso me ayuda. Pero luego, como él dice, yo tengo la misma ceguera espiritual. Quizás yo estoy un poco más avanzada en el proceso, ¿verdad? De ir quitándome esa ceguera. pero yo comparto esa condición con ellos y han habido ocasiones en que he estado tratando una situación con mis hijos y de repente me doy cuenta que yo estoy equivocada. O sea, yo también estoy sufriendo y tengo que pedirles perdón. Estoy sufriendo esa ceguera, ¿no? Y cómo me ayuda también recordar, estoy en el mismo proceso. Obviamente, Dios me ha llevado mis 45 años hasta este punto, ¿no? Y ellos tienen mucho menos de tiempo, pero es el mismo proceso. Y puedo como agradecerle a Dios por cómo Él obra y puedo confiar en que ese mismo proceso lo va a seguir haciendo en mí y también en ellos.
3: Amén. Así mismo.
4: El autor comenta también en el capítulo, habla de criar con una mentalidad de proyecto a largo plazo. Y dice que en lugar de crecer en un sentido de necesidad y sumisión a la autoridad, muchos niños se convierten en meteorólogos emocionales. No sé si viste esa parte.
3: Sí.
4: ¿Cómo se ve eso en la práctica? Yo quisiera que una mamá o un papá que está escuchando ahorita pueda entender si él o ella está permitiendo que eso suceda en su crianza.
3: Bueno, me encantaría escuchar tu respuesta también a esta pregunta. Yo estaba pensando como, bueno, que a veces nosotros, yo creo que en mi crianza de mis hijos, yo creo que a veces se ve en como en cuando uno reforza ciertas reglas y en cuando no. Digo, yo sé que es bueno que uno sea flexible y que uno tiene como que, obviamente, discernir que hay momentos que quizás ciertas reglas, es una regla, pero no es algo necesariamente moral, sino que es algo que uno decidió, sí. Por ejemplo, cuántas veces se va a ver televisión en la semana, por ejemplo. Pero a veces los niños saben, ellos saben como en qué momento hacer ciertas preguntas y cómo discernir, como a veces si nosotros no somos consistentes, y las reglas como que cambian mucho dependiendo del humor en el que nosotros estemos. Yo pienso que esa es una manera donde ellos se han convertido entonces también como en eso mismo, en meteorólogos emocionales. Y a mí me preocupa como que a veces me pasa con mis propios hijos y yo sé que aún como chiquita me llegó a pasar aún como hija. O aún con profesores, que uno, como que uno estaba muy pendiente como de en qué humor estaban. Ese ejemplo que dicen mucho de que si la mamá no está contenta, pues nadie está contento en la casa. Y entonces a veces como que nosotros lo decimos de relajo, porque es verdad, pero al mismo tiempo, pero eso es lo que debería ser, como de que nosotras seamos como tan cambiantes y que los niños tienen que estar pendientes a ver cuál es el clima de la casa hoy, como que por la gracia de Dios. Me preocupa cuando yo veo que mis hijas, sobre todo una de ellas, es muy sensible a nuestro cambio de humor y a veces yo siento que nuestra vida, sobre todo en estos últimos 2 años aquí en Jordania, ha sido como un tiempo más de sobrevivencia que como
4: sí, en lugar de florecer es más como sobrevivir.
3: Sí, hemos tenido muchísimos problemas de salud, hemos tenido ha sido muchas dificultades y yo veo cómo nuestro estrés impacta a nuestros hijos. Entonces nada, como que es algo como que mi esposo y yo tenemos que hablar constantemente, la manera que reaccionamos. ¿Estamos reaccionando así porque ellos están pecando o porque ellos ahora mismo son un inconveniente, una interrupción, una... No sé, me encantaría escuchar qué tú piensas acerca de eso.
4: yo creo que una mamá, especialmente esto les pasa a las mamás, pero también les pasa a los papás porque pueden llegar del trabajo de mal humor, cansados... Y un día llegan bien contentos porque, no sé, les dieron un bono en el trabajo o algo así. Pero creo que como las mamás vivimos, normalmente pasamos más tiempo con ellos. Tendemos a ser las que los hijos quieren aprender a detectar nuestro clima. Y lo que yo diría es, ¿por qué debe preocuparme eso? O sea, debe preocuparme eso porque yo soy la representante de Dios en mi hogar. Entonces, si mis hijos crecen pensando que su autoridad, ellos necesitan como detectar cómo deben portarse para conseguir lo que quieren de su autoridad, van a creer que así se pueden portar con Dios.
2: Entonces, la motivación, hablando de la motivación, para mí es, yo quiero ser consistente y sé que no puedo sin la ayuda de Dios, pero quiero serlo porque quiero que mis hijos tengan la idea más acertada posible acerca del trato que Dios tiene hacia ellos. Obviamente, mis hijos van a saber que no soy Dios, pero es increíble cuánto los niños sacan su idea de Dios de la forma en que sus padres les tratan. Y creo que por eso decimos que somos embajadores de Dios, somos representantes de Dios. Y luego yo también diría que una mamá o un papá debe preguntarse si cuando va a responder a la conducta de sus hijos, ¿en qué piensa o en quién piensa? Porque nuestra reacción natural es pensar en nosotros. Entonces, hoy ando más descansada y ando más feliz. Entonces, como se basa en mí, cuando se empiezan a pelear, no me harto, o sea, no se me levanta la ira. Pero si estoy pensando en ellos, en el supremo bien de ellos en lugar de mí, yo no voy a dejar pasar ni la primera vez que se pelean, porque estoy preocupada por su condición espiritual. Pero si se trata de mí, entonces el día que ando de mal humor, a la primera van a recibir su regañada y se van a ir a sus cuartos castigadas o castigados. Pero si ando de buen humor, entonces se va a pasar la primera, se va a pasar la segunda. Entonces, el hecho de que mis hijos se peleen, cuándo se deben pelear y cuándo no se deben pelear, va a depender de mi humor en lugar de qué es correcto y qué no es correcto delante de Dios. Así que yo creo que las mamás en especial tenemos que preguntarnos, tenemos que desarrollar un hábito de que nuestro trato con nuestros hijos no dependa de nosotras. Que ese filtro por el cual pasa la conducta de nuestros hijos tiene que ser qué piensa Dios, qué diría Dios acerca de esto y que no se centre en nosotros mismos. Y obviamente eso solo es posible cuando estoy caminando en el espíritu y no en la carne, porque obviamente si ando caminando en la carne, pues no voy a poder pensar en Dios primero, siempre voy a pensar en mí primero. Algo más que el autor decía, que creo que es algo que duele, pero que tenemos que aceptar. Y dice que lo que se interpone, y esto que acabamos de comentar nos ayuda a entrar a este tema, lo que se interpone en el camino de una buena crianza es el carácter del padre y de la madre. O sea, que realmente nosotros mismos somos el problema en nuestra crianza, en poder ver esto como el proceso que es. Entonces, ¿cómo podemos llegar a aceptar primero esta realidad de nuestra necesidad? ¿Y cómo podríamos de manera práctica dirigir nuestros esfuerzos para poder remediar ese problema?
3: Bueno, esa es una buena pregunta. Si tú supieras que en la providencia del Señor ayer mismo, bueno, primero, tú dices, ¿cómo podemos llegar a aceptar esta realidad? Yo creo que no tenemos que orarle al Señor que abra nuestros ojos para ver nuestro corazón, que nosotros podamos realmente como ver en qué áreas el Señor también está trabajando con nosotros. Y muchas veces el Señor nos está criando a nosotros en la medida que nosotros estamos criando a nuestros hijos.
2: Sí.
3: Entonces, si el Señor está permitiendo que tal o cual circunstancia esté pasando en nuestra vida, en la crianza de nuestros hijos, ¿por qué? ¿Qué es lo que el Señor está trabajando con nosotros? ¿Qué es lo que yo necesito? Que Dios está trayendo esto a mi vida. Entonces, yo creo que con la ayuda del Espíritu, que Él abra nuestros ojos para ver eso. Yo creo que eso hay que pedirle al Señor que nos dé la humildad para verlo. Eso que tuve, la idea del principio de que nosotros tenemos también seguir espiritual. Como pedirle al Señor, ¿en qué área mi carácter? Tú necesitas todavía seguir siendo cada vez más transformado para ser como el de Cristo. Pero algo que precisamente ayer yo estaba leyendo Gálatas 5, porque se lo estaba leyendo a mis hijas y volví a leer como, bueno, ese capítulo es tan bueno. Yo le decía a mi esposo anoche y me dijo, cuánta cosa tan increíble hay aquí. Pero era como recordando eso que dice, cuando dice el fruto del Espíritu es amor, gozo, paz, paciencia, bondad, benignidad, fidelidad, gentileza y dominio propio. Y después, en el versículo 24, dice que todos los que pertenecen a Cristo han crucificado la carne con sus pasiones y deseos. Y yo creo que por ahí que nosotros tenemos que empezar, recordando lo que dice en Gálatas 2:20, de que con Cristo he sido juntamente crucificado. Ya no vivo yo, mas vive Cristo en mí. Y la vida que vivo ahora la vivo en la carne, la vivo por la fe en el Hijo de Dios. Entonces, como ese fruto del Espíritu, ese es el carácter de Cristo: amor, gozo, paz, paciencia. Y Él vive en mí y a través de mí. Sí. Entonces, ahí yo le pido una oración como que nosotros, mi esposo y yo, oramos con cierta regularidad. Es como: Señor Jesús, vive tu vida a través de nosotros. Como, porque gloria a Dios, que ya Él en su misericordia nos ha dado su carácter, Él nos ha dado su vida, Él nos ha dado su espíritu. Amén. Es decir, que nosotros tenemos toda la capacidad de Cristo para vivir una vida que le honre. Ahora, pero nosotros tenemos que tener fe y creer que eso realmente es así. Yo he estado pensando en ese versículo del Salmo 103 que dice que el Señor se acuerda, que Él es compasivo y se acuerda de que somos polvo. Pero a veces nosotros como que tomamos eso como: bueno, yo, el Señor sabe que yo soy polvo, así que ni modo. Entonces yo soy un lodo aquí, como que lo que yo soy es un desastre y no importa que yo peque, porque, y como que la gente nos decimos mucho a nosotros mismos, como date gracia a ti mismo, como sí. Pero no, espérate, es que la gracia, el Señor nos da gracia para que seamos santos, sí. Y Él sabe que somos polvo, y por lo que hizo fue que Él nos redimió de una manera tan completa que nos equipó con toda la naturaleza de Dios. Y como dice en primera de Pedro, de que Él nos ha dado todo lo que es necesario para la vida y la piedad. Entonces, realmente nosotros, ¿dónde está nuestra fe? ¿Está nuestra fe en la capacidad de Cristo y en que ese carácter del fruto del Espíritu ya es nuestro y que ahora por fe en Cristo y en su obra en nosotros, yo puedo realmente, como dice Gálatas, no solamente que yo le puedo dar muerte, es que ya fue crucificado. Toda esa obra de la carne ya están crucificadas, muertas. Entonces ahora yo puedo, es como la fe, parte de la obra de la fe, yo creo, es recordar eso, recordar que ya yo morí a toda esa impaciencia, a la falta de dominio propio, a mi egoísmo, a la ira que a veces me domina con mis hijos. Yo morí a todo eso. A veces a mí se me olvida y caigo en ese pecado, sí. Pero realmente dice la Biblia que yo he muerto a eso y yo ahora estoy viviendo con Cristo y que es Cristo que está viviendo en mí. Amén. Yo creo que nosotros, la única manera de nosotros como cambiar hasta cierto punto es recordar que ya Cristo ha hecho una obra completamente transformadora. Él nos dio un nuevo corazón, Él nos cambió, Él nos remedió y ahora por fe en su obra nosotros podemos caminar en obediencia y no y pedir al Señor que nos ayude a no caer en todas esas tentaciones que son súper familiares para mí en la crianza.
4: Sí. Qué hermoso, ¿no? Que este mismo proceso que está describiendo el autor en este capítulo acerca de la crianza, ese es el proceso de la santificación que Dios está haciendo en nosotros. Y estamos participando de lo mismo que Dios está haciendo en nosotros. Entonces, a mí por lo menos me ayuda entenderlo de esa forma. Y cuando el principio de este capítulo dice que debes estar comprometido como padre a la crianza a largo plazo, bueno, estoy comprometida al cambio progresivo que Dios quiere hacer en mí, porque si es así, eso me va a ayudar mucho a estar comprometida a ese proceso en la vida de mis hijos. Así que
3: yo creo que nosotros, que es bueno que nosotros recordemos como que porque el Señor, aún eso mismo, una dosis de humildad, como cuáles son áreas que el Señor tiene años trabajando conmigo, que son áreas de debilidad, y que digo, quizás mis ojos el Señor los ha abierto más, y yo quizás me arrepiento más rápido, o quizás ya yo tengo una mejor idea de cómo luchar contra ese pecado, pero de ahí que está. La lucha sigue ahí, sigue.
4: Sí, ahí está.
3: Entonces eso me llena de compasión hacia mis hijos también, como que a veces nosotros creemos como que sean robots, a mí me pasa mucho eso, como que yo quiero que mis hijos como que pero no, muévanse, siéntense, como no me respondan nada. Pero el Señor no me dio robots, ¿no? Él me dio tres niños con almas, humanos. Gloria a Dios que son humanos.
4: Sí, y Dios no nos trata así. De hecho, Dios nos sigue dando gracia después de 20, 30, 40 años de luchar con lo mismo. Ahí está la gracia de Dios. Y así también podemos imitar esa gracia en nuestros hogares. Bueno, gracias, Aileen. Ya se nos ha acabado el tiempo, yo creo. Pero muchas gracias por compartir tu corazón con nosotros, por estar aquí acompañándonos.
3: Gracias de verdad, sí, por acompañarme. Digo, por invitar. Gracias por invitarme. Yo muy contenta de poder hablar un poquito contigo. Y ahora también me siento tan animada con el tema de recordar todas estas verdades.
4: Todos necesitamos estos recuerdos siempre. Bueno, entonces terminamos este tiempo recordándote que está la guía de estudio disponible en la publicación de nuestra página donde está este episodio número 56 para que lo busques. Y te recuerdo que pases un tiempo contestando esas preguntas junto con tu esposo, tu esposa, si puedes, con tu grupo de estudio y que podamos contemplar este proceso de santificación que Dios está haciendo en nuestras vidas y que podemos participar en ese proceso en la vida de nuestros hijos. Gracias y que Dios te bendiga mucho esta semana.
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La impaciencia se pone de pie mientras espero. Y la duda habla de cerca, suspira, cuestiona, me grita. Siento su aliento cerca de mi rostro, llenando el camino de silencio y sombra, exigiendo lágrimas y tiempo. Esperando que corra como necio, que huye sin que lo persigan tras el viento. Y aunque tiemblo, me quedo en medio del valle caminando entre sombras, pues me sostienes y me mantienes atento, despierto, vivo, en calma, en silencio, expectante. Pues es en silencio que solo se percibe el silbo apacible. Estoy seguro y firme, pues me sostiene. Ya no es de muerte el valle. Las tinieblas tiemblan de miedo cuando escuchan tu nombre. Nombre, sobre todo nombre. Sobre todo nombre que se nombra. Cristo. Bendito aquellos que en ti confían sin haberte visto. Y caminan con la frente en alto aún en medio del valle, sabiendo que cuando el carpintero se despierta y habla, no hay tormenta que no obedezca y se calle. No hay tormenta que no obedezca y se calle. Enmudece.

0: Hola, soy Johnny Erickson Tad. Cuando se trata de cómo serán nuestros cuerpos en el cielo, de alguna manera, en algún lugar dentro de ti, está el patrón de la persona celestial en la que te convertirás. Y si quieres imaginar lo glorioso que será tu cuerpo, haz una comparación. Compara la semilla de un melocotón con el árbol en que se convierte, cargado de fragantes dulces y frutos. La semilla y el árbol son totalmente diferentes, pero son la misma cosa, y lo mismo ocurre con nosotros. Primera de Corintios capítulo 5 dice, el cuerpo que se siembra se deshonra, resucita en gloria. Se siembra en debilidad, resucita en poder. Se siembra en cuerpo natural, resucita en cuerpo espiritual. Se siembra, se resucita. Puede que no seamos capaces de describir los cambios, pero sabemos que es el mismo. Tú y lo que un día serás son uno y lo mismo, aunque maravillosamente diferentes. Este es un pensamiento glorioso para meditar.
1: Proverbios 3, versículos 19 y 20. Con sabiduría el Señor fundó la tierra, con entendimiento creó los cielos. Con su conocimiento se abrieron las fuentes profundas de la tierra e hizo que el rocío se asiente bajo el cielo nocturno. 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

Si tienen sus Biblias, por favor, busquen el capítulo 1 de Primera de Corintios. Seguimos en nuestro estudio de Primera de Corintios. Siempre me han fascinado los fanáticos de los deportes. Acá en los Estados Unidos, los fans más famosos son los de los Seahawks de Seattle. Es un equipo que se conoce como, los fanáticos se conocen como el doceavo, porque en fútbol americano juegan 11 contra 11 y los fanáticos de los Seahawks gritan de manera tan fuerte que el otro equipo no puede escucharse y se creen que son como un jugador doceavo. Ellos en Seattle tienen el récord mundial en todo el mundo por el rugido más fuerte por una multitud, alcanzando más de 137 decibelios, que según lo que leí sería lo mismo que estar parado justo a la turbina de un avión. Imagínense. En el año 2011, durante un touchdown en un partido de postemporada, los saltos y los gritos eran tan fuertes en el estadio que un sismógrafo cercano lo registró como un terremoto de casi 2 grados de magnitud. Y pues no se diga de los fanáticos del fútbol en Latinoamérica, son iguales. Leí de un brasileño que puso tatuajes en todo su cuerpo de la camiseta de su equipo favorito, los Flamengos. Es una camiseta de rayado de azul, perdón, de rojo, negro con un logo. En total le llevo más de 90 horas, imagínense, poniendo tatuajes de la camiseta, una lealtad permanente de toda la vida. Y me pregunto, ¿por qué hay fanáticos tan extremistas? Evidentemente, Dios ha puesto en nosotros una capacidad de adorar y un deseo de hacerlo juntos. Y esto tiene gran capacidad de unirnos. Pero vemos también en los deportes que ese fanatismo también tiene una enorme capacidad de dividirnos. Si no adoramos exactamente lo mismo. Si pensemos en los equipos de fútbol, y sé que lo que voy a decir va a ser una locura para los fanáticos del fútbol, pero es de que son tan similares los diferentes equipos, ¿no? En realidad no hay mucho. O sea, un equipo está vestido de cierto color, otro equipo de otro color, unos rayados horizontalmente, otros vestidos con rayados verticalmente. Todos se preparan de la misma manera, tienen la misma meta, juegan el mismo deporte. Son casi idénticos. Uno pensaría que todos fueran amigos, ya que todos se fascinan por el mismo deporte. Pero ves que mientras más cerca estén en su deporte, mientras más similitudes existan, más competitivos son a veces, más enemigos se hacen, porque su fanatismo exagera las pequeñas diferencias que existen entre los equipos. Y lamentablemente así pasa en nuestra iglesia también, de que acá en Grace somos muy similares, casi idénticos. Todos amamos al mismo Cristo. Todos enaltecemos la misma suficiencia de la Escritura. Todos exaltamos la misma soberanía de Dios en la salvación. Pero luego nos dividimos sobre cosas realmente insignificantes. Y cada iglesia lidia con esto. Cada iglesia lidia con divisiones. Y la pregunta para esta mañana es, ¿cuál es el remedio? ¿Qué es el remedio para las divisiones? Y no es lo que tal vez pensarías, porque en el mundo la solución para la división es la tolerancia. Que si tenemos diferencias, bueno, tenemos que aprender simplemente a tolerarnos, a perdonar nuestras diferencias. Pero en la Biblia eso no es una unidad genuina, ¿no? Claro que podemos diferir en cosas que no importa, como el estilo de música y la vestidura y ciertas libertades cristianas. Pero el remedio bíblico para las divisiones, la manera de realmente obtener la unidad,
es cuando todos pensamos exactamente lo mismo. Cuando todos estamos pensando en lo mismo. Y dices, es que Josías, pero eso suena imposible, inalcanzable. Pero es lo que Dios nos manda hacer. Y se puede lograr cuando todos ponemos nuestros ojos en el mismo Cristo. Y cuando buscamos pensar exactamente como Cristo piensa. Cuando buscamos tener la mente de Cristo. Y ahí es donde encontraremos nuestra verdadera unidad, que es lo que Pablo nos explica. Vamos a estar aquí en 1 Corintios capítulo 1, versículos 10 al 17. Vamos a dividir el pasaje en tres caminos hacia la unidad. Tres caminos hacia la unidad. Y es pensar, decir y apreciar lo mismo. Pensar, decir y apreciar lo mismo. Vamos a leer el texto, comenzando con el verso 10. Pablo dice, les ruego, hermanos, por el nombre de nuestro Señor Jesucristo, que todos se pongan de acuerdo y que no haya divisiones entre ustedes, sino que estén enteramente unidos en un mismo sentir, en un mismo parecer. Porque he sido informado acerca de ustedes, hermanos míos, por los de Cloé, que hay discusiones entre ustedes. Me refiero a que cada uno de ustedes dice, yo soy de Pablo, otro, yo soy de Apolos, otro, yo soy de Cefas, y otro, yo soy de Cristo. ¿Está dividido Cristo? ¿Acaso fue Pablo crucificado por ustedes? ¿O fueron bautizados en el nombre de Pablo? Doy gracias a Dios que no bauticé a ninguno de ustedes, excepto a Crispo y a Gallo, para que nadie diga que fueron bautizados en mi nombre. También bauticé a los de la casa de Estefanas. Por lo demás, no sé si bauticé a algún otro. Pues Cristo no me envió a bautizar, sino a predicar el Evangelio, no con palabras elocuentes, para que no se haga vana la cruz de Cristo. Vamos a orar y pedir la ayuda del Señor. Padre, gracias por este precioso texto que nos recuerda de la necesidad de fomentar unidad en nuestra iglesia, fijando todos nuestros ojos en el mismo Cristo, nuestro Señor y Salvador. Y oramos entonces que tu Espíritu Santo nos ilumine y nos haga ver tu gloria brillando en la faz de nuestro Señor Jesucristo, que podamos verlo exaltado y que juntos podamos adorarlo en un mismo sentir, unánimes en nuestro deseo de ver el nombre del Señor exaltado en este mundo. Y lo pedimos en su nombre. Amén. Para los que no estuvieron la semana pasada, estamos arrancando con 1 Corintios. Corinto es una ciudad en el más sur de Grecia. Pablo plantó la iglesia en el año 51 en su segundo viaje misionero y quedó ahí unos 2 años ministrando la iglesia. Tenía un ministerio muy fructífero con ellos. Después de terminar su segundo viaje y comenzar su tercer viaje misionero, ministra en la ciudad de Éfeso unos 3 años. Y durante esos años está intercambiando cartas con los corintios. Escribe entonces 1 Corintios unos 4 años después de haber plantado la iglesia, que significa que es una iglesia recién nacida, es joven, requiere mucha corrección, hubo divisiones, pleitos, fornicación, egoísmo. Y lo que notamos la semana pasada, que fue realmente una bendición, desde que Pablo comienza su carta no regañándolos, sino afirmándolos en la gracia de Dios. Los motiva a obedecer con la gracia pasada de que habían sido convertidos, que eran santos en Cristo Jesús. Los anima con la gracia presente de que Cristo estaba santificándolos y transformándolos a su imagen. Y los llena de esperanza con la gracia futura de que Cristo pronto va a regresar. Y es una lección tan importante en nuestra lucha contra el pecado, que muchas veces pensamos de que
para luchar contra el pecado necesitamos más leyes y un cristianismo más duro. Pero el legalismo no produce verdadera santidad. El legalismo solamente produce moralismo. Lo que transforma el corazón es la gracia de Dios. La gracia de Dios que nos enseña a abandonar el pecado y amar al Dios que nos amó tanto con un amor inmerecido. Una gracia que no ganamos porque Él nos ha dado de su Hijo. Y Cristo es la gracia de Dios expresada a la humanidad de la manera más pura. Y cuando ponemos nuestros ojos en Él, recibimos la santificación que Él nos promete para unirnos como su iglesia. Y eso es el primer camino a la unidad, versículo 10, que debemos pensar en lo mismo. Dice, les ruego, hermanos, por el nombre de nuestro Señor Jesucristo. El verbo rogar es un verbo que habla de tener a alguien a tu lado para ayudarte con una dificultad. Se traduce de muchas maneras diferentes porque hay muchas necesidades diferentes. En Juan 14 se traduce como consolador porque los discípulos estaban desconsolados. En 1 Juan 2, Cristo es llamado nuestro abogado porque estamos frente al juez del universo con nuestro pecado. En este caso, lo que los corintios necesitaban eran unas cachetadas, una corrección. Creo que la idea aquí es que les exhorto, los ruego. Pero noten como notamos también la semana pasada que Pablo no los exhorta como pseudo-cristianos o como impíos, sino que los exhorta como sus hermanos de manera explícita y los motiva con lo que solamente un cristiano quiere y es la reputación de Cristo. Dice, los ruego por el nombre del Señor Jesucristo. El nombre de Cristo engloba todo lo que es, toda su reputación. Y eso es lo que dirige toda la vida de un cristiano. Un deseo de exaltar el nombre de Cristo. Pablo explica en Colosenses 3:17 que todo lo que hacemos de palabra o de hecho, debemos hacerlo en el nombre del Señor Jesús. Todo lo que hacemos, todo lo que pensamos, tiene que ser filtrado por esa pregunta. ¿Qué es lo que glorifica más el nombre de Cristo en esta situación? ¿Qué es lo que más mostraría su majestad? Porque quiero que su nombre sea exaltado. Entonces debemos preguntarnos, ¿este pensamiento glorifica a Cristo? ¿Esta palabra agrada a Cristo? ¿Esto es lo que voy a decir? ¿Es una palabra sobre la cual Cristo puede poner su sello y su aprobación? Porque nosotros como cristianos somos emisarios de Cristo, obrando en su nombre. Y es por eso que es inconcebible pensar en divisiones en su iglesia. Porque Cristo murió para unir a su iglesia. Muere Juan 17 con esa petición de que seamos unidos al Padre, unidos a Él y por ende unidos los unos a los otros. Y Pablo nos recuerda de la importancia de ese mandato al decirnos que lo estamos haciendo en el nombre de quien es Señor, el Señor del universo, el soberano amo del cielo, el que a Él le pertenece todo, el Rey, el Creador, ¿no? El eterno Hijo de Dios, nuestro Señor, cuyo nombre es Jesús, Yahweh salva. Y Él no solamente es Señor, el eterno Hijo de Dios, Pablo también agrega que es el Cristo, el Mesías, el ungido de Dios, ese hombre que nos ha salvado de nuestro pecado porque pagó nuestra deuda en la cruz del Calvario. Y motivado por amor a ese Dios hombre, el Señor Jesucristo, y un deseo de ver su nombre exaltado, Pablo da la instrucción que todos se pongan de acuerdo. Literalmente que todos digan lo mismo.
Obviamente la idea es de ponerse de acuerdo, pero es interesante que Pablo diga que debemos hablar lo mismo, porque sí realmente crecen las divisiones. Cuando nuestros pensamientos se convierten en palabras, y veremos más de esto en el segundo punto, pero noten de que la solución, el remedio para la división en la mente de Dios, no es que toleremos nuestras diferencias, sino que hablemos y pensemos lo mismo. En griego, Pablo usa esa palabra mismo 3 veces. Mismo hablar, misma mente, mismo aparecer. Dices, ¿cómo es posible eso, Josías? Somos tan diferentes. No podemos pensar de manera idéntica en todo. Bueno, claro, en cosas periféricas no, pero en lo que importa sí. Y de hecho es lo que Pablo nos llama a hacer ahí al final, el versículo 10, noten, de que tenemos que tener la misma mente, el mismo sentir. No en cada preferencia, pero sí en la doctrina, en nuestro propósito como iglesia, buscamos pensar lo mismo. Todos debemos preocuparnos por lo mismo. Y la forma que llegamos a esto, Pablo lo va a explicar en más detalle en el capítulo 2, y es cuando todos tenemos la misma mente, porque estamos meditando en lo mismo, porque estamos leyendo la misma Biblia, en donde la mente de Cristo se revela. Y cuando todos estamos leyendo la misma Biblia, informándonos por la mente de Cristo, luego vamos a pensar de la misma manera. Y es por eso que Pablo básicamente dedica los siguientes capítulos para centrarnos en la cruz de Cristo y ayudarnos a enfocar nuestras mentes en la mente de Cristo. Porque si todos buscamos pensar exactamente como Cristo, vamos a estar uniéndonos más y más. Y creo que en la experiencia comprendemos esto, cómo la Escritura nos une. A mí me sorprende cuando vienen visitas y vienen de países muy diferentes al mío, con culturas muy diferentes a la mía, y comenzamos a charlar después del servicio y es como que somos, ¿cómo es posible que naciendo en lugares tan diferentes vemos el mundo de exactamente igual? ¿No? Que tenemos una unidad inmediata porque estamos leyendo la misma Biblia. Es el mismo Espíritu que nos está transformando a la imagen de Cristo. Y cuando esto ocurre, no debe haber divisiones. Entonces agrega en versículo 10, que no haya divisiones entre ustedes, sino que estén enteramente unidos en un mismo sentir y un mismo parecer. La palabra divisiones son cismas. Literalmente es un rasgón, una rotura. Es la palabra que encontramos en Marcos 10 cuando dice que el velo del templo cuando Cristo muere se rasgó de arriba abajo. Y realmente debemos ver las divisiones de esa manera, que son acciones violentas de rasgar algo sano, algo completo. Y nuestro pecado lo partió, lo arruinó. Y lo que Pablo dice que hay que hacer es estar enteramente unidos, que otra vez es un verbo de acción. En griego habla de restaurar algo que se ha rotado, una red rota que hay que remendar, hay que arreglar. Y los corintios tenían que trabajar en eso como nosotros tenemos que trabajar en esto. Hubo pecado en la iglesia, ellos lo habían dividido la iglesia y ahora les tocaba esforzarse por remendarlo, por arreglarlo. En la forma que Pablo dice que tienen que hacerlo es teniendo un mismo sentir, literalmente una misma mente, que es la parte interna de la unidad, ¿no? De que nosotros tenemos que pensar en lo mismo, pensar en Cristo. Y luego esto produce una unidad externa que llegamos a tener el mismo parecer, el mismo propósito. Uno nuevamente podría
objetar diciendo, ay, pero ¿cómo es de que vamos a lograr pensar de la misma manera? Y ahí es donde tal vez por un segundo podemos pasar al segundo capítulo, en donde Pablo habla de la revelación de Cristo en el versículo 10, de los misterios de Dios. Y dice, pero Dios nos las reveló a nosotros por el Espíritu. Entonces tenemos la revelación de los misterios de Dios y mediante esto, noten el final del capítulo 2, 1 Corintios 2, 16, la última frase, mediante esa revelación, ¿nosotros tenemos qué? Tenemos la mente de Cristo. Por eso podemos tener la misma mente, porque estamos buscando todos tener la misma mente de Cristo, ¿no? Buscando lo que Cristo piensa de todo mediante la Escritura. Es lo que también Pablo nos exhorta a hacer. Si quieren buscar rápidamente, dejan su dedo aquí en Corintios y vayan a Filipenses 2. En Filipenses 2, el mismo contexto, división en la iglesia, y Pablo los exhorta, noten qué tan paralelo esté el texto Filipenses 2:1. Por tanto, si hay algún estímulo en Cristo, si hay algún consuelo de amor, si hay alguna comunión del Espíritu, si hay algún afecto y compasión, es decir, igual que 1 Corintios, motivados por el mismo amor de Cristo, ¿qué es lo que deben de hacer? Versículo 2, hagan completo mi gozo, siendo del mismo sentir, literalmente, el mismo pensar, conservando el mismo amor, unidos en espíritu, dedicados a un mismo propósito. ¿Y cómo? Por tener el mismo pensamiento humilde que Cristo. No hagan nada por egoísmo o por vanagloria, sino que con actitud humilde cada uno de ustedes considera al otro como más importante que a sí mismo, no buscando cada uno sus propios intereses, sino más bien los intereses de los demás. Hermanos, nuestro orgullo divide a la iglesia cuando buscamos tener la preeminencia, cuando solamente Cristo merece la gloria. Y lo que remienda las divisiones en la iglesia es entonces la humildad. Y la forma que llegamos a la unidad, que produce unidad, es imitando a Cristo. Noten versículo 5, Filipenses 2:5. Literalmente en griego dice, esto piensen entre ustedes, que también estuvo en Cristo Jesús. Piensen así. Cristo, el cual, versículo 6, aunque existía en forma de Dios, no consideró el ser igual a Dios como algo a que aferrarse, sino que se despojó a sí mismo tomando forma de siervo, haciéndose semejante a los hombres, y hallándose en forma de hombre, se humilló él mismo, haciéndose obediente hasta la muerte y muerte de cruz. El punto es que cuando nos humillamos e imitamos la mente de Cristo, cuando buscamos tener la mente de Cristo que dejó el cielo por servir a sus hermanos, entonces vamos a comenzar a pensar de la misma manera y unir a la iglesia en la cruz del Calvario. Cuando buscamos la mente de Cristo revelada en la Biblia, entonces todos estamos pensando lo mismo, exaltar el nombre y la reputación de Cristo. Entonces, debemos luchar en esto, de pensar en lo mismo, hermanos, de pensar en el nombre de nuestro Señor Jesucristo. Y es una lucha. Tenemos que escudriñar la Escritura, estudiar la Biblia para enfocar nuestras mentes en Cristo y para poner nuestros ojos solamente en Él. Y ahora ese pensamiento, cuando pensamos en Cristo y pensamos como Cristo, ahora se expresa con nuestras palabras. Segundo camino a la unidad es que decimos lo mismo. No solo pensamos en lo mismo, decimos lo mismo. Versículo 11. Sé porque he sido informado acerca de ustedes, hermanos míos, por los de Cloé, que hay discusiones entre ustedes. Ahora, eso no es chisme. Los de Cloé
Están preocupados, dan un reporte sincero y veraz de la situación en Corinto. Ni siquiera dice que dieron nombres a Pablo, solamente que describen que hubo dificultades en la iglesia. Noten también la repetición de hermanos míos, recordándoles de la necesidad de unidad, que son de la misma familia. Y dice que hubo discusiones, que en griego es una palabra muy fuerte. Normalmente se traduce como contenciones o discordias, incluso conflictos. Esto es serio. Y la fuente de las contenciones es que no están diciendo lo mismo, están en diferentes equipos diciendo cosas diferentes, versículo 12. Me refiero a que cada uno de ustedes dice, yo soy de Pablo, otro yo de Apolos, otro yo de Cefas, u otro yo de Cristo. Noten que es enfático que cada corintio está metido en este pecado. Cada uno de ustedes. No hay un par de hermanos metidos en esto, formando sus propios equipos. No, todos los corintios están en lo mismo. Cada miembro está tomando su lado. Y la manera en que se dividieron fue a través de los hombres que Dios ha usado ahí en la iglesia. Unos decían, yo soy de los originales. Yo llegué a la iglesia en el 51, cuando comenzó. Soy de Pablo, el que fundó la iglesia. No soy un nuevo. Soy de los originales. Luego otros, no, yo soy de Apolos. Apolos era el gran orador que se quedó en Corinto después de Pablo, según Hechos 19. Y otros dicen, yo soy de Cefas, Pedro. No sabemos si Pedro había llegado ahí. Pero recuerden que Pedro era el líder de los apóstoles en ese tiempo, era un apóstol a los judíos, en contraste a Pablo que fue apóstol a los gentiles. Y luego la cuarta banda, los super espirituales, otros, no, yo soy de Cristo, yo no soy como ustedes. Pienso que Pablo está siendo sarcástico con ese grupo que igual participaban en las divisiones, cada uno de ustedes, pero se creían superiores. Y creo que el punto es que Pablo está creando unas caricaturas para resaltar el comportamiento infantil de los corintios. Que cada creyente hablaba de su propio sabor del cristianismo. Tenía su preferencia en cuanto a la oratoria del predicador. Y hermano, es un peligro que existe hasta el día de hoy en cada iglesia. Que hoy en día acá y en todas las iglesias del mundo luchamos con lo mismo. Que nos dividimos sobre cosas que no importan, sobre la música, sobre el tipo de predicador. Y nos dejamos dividir por cosas insignificantes. Cuando lo que debe unirnos es Cristo. Mediante su palabra, que debemos unirnos en la misma sana doctrina, en el estudio de la palabra de Dios. Hoy en día tenemos que también liderar con la realidad de que todos tenemos acceso al internet y escuchamos a predicadores muy buenos, muy famosos. Y en el patio de la iglesia escuchan, yo soy fan de fulano predicador. No, yo prefiero fulano predicador. Ni siquiera quiero mencionar nombres. Porque el punto de esa sección que es tan obvio es de que no debemos seguir a los hombres, a ningún hombre. No deben seguirme a mí, no deben seguir a nadie, menos a Cristo. Todos debemos seguir a Cristo y buscar encontrar unidad buscando la mente de Él, buscando su gloria, buscando exaltar su nombre. Si pasen al capítulo 3 de 1 Corintios. 1 Corintios 3, versículo 3, él comenta y explica un poco de lo que quería decirnos en nuestro pasaje. Dice, porque todavía son carnales. Pues habiendo celos y discusiones entre ustedes, ¿no son carnales y andan como hombres del mundo? Porque cuando uno dice, yo soy de Pablo, y otro, yo soy de Apolos, ¿no son como hombres del mundo? ¿Qué es pues Apolos? ¿Qué es Pablo?
servidores mediante los cuales ustedes han creído según el Señor dio oportunidad a cada uno. Yo planté, Apolo regó, pero Dios ha dado el crecimiento. Así que ni el que planta ni el que rega es algo, sino Dios que da el crecimiento. Cristo tiene que ser todo en su iglesia. El predicador no importa. Solamente el contenido de la predicación, que es Cristo exaltado. Pablo sigue explicando, versículo 13. ¿Está dividido Cristo? Imposible. ¿Acaso fue Pablo crucificado por ustedes? ¿O fueron bautizados en el nombre de Pablo? No, tres preguntas retóricas que esperan una respuesta negativa. La primera, ¿está dividido Cristo? Que se pierda la idea. Claro que no. Cristo está unido, por eso su cuerpo debe estar unido. Segunda pregunta, ¿acaso fue Pablo crucificado por nosotros, por ustedes? Implícito, claro, claro que no. Solamente Cristo fue crucificado por nosotros. Por eso solamente Cristo es nuestro Salvador, porque es nuestro sustituto. Esa preposición por es tan importante, ¿no? La sustitución, que Cristo fue crucificado en nuestro lugar, por nosotros. La cruz del Calvario entonces fue nuestra cruz. Cristo murió en la cruz que nosotros merecíamos. Y por eso Cristo merece toda nuestra adoración y toda nuestra lealtad. Y Pablo resalta esto con la última pregunta. Que fuimos bautizados confesando nuestra lealtad, no a Pablo, no a un hombre. Confesamos nuestra lealtad a Cristo y solamente a Cristo. Dimos nuestra lealtad a su señorío. Y por eso no debemos jamás seguir a los hombres. Pablo luego agrega, versículo 12, doy gracias a Dios que no bauticé a ninguno de ustedes excepto a Crispo y a Gallo. Crispo era el líder de la sinagoga que se convirtió al comienzo del ministerio de Pablo. Gallo también un convertido muy temprano en la historia de la iglesia en Corinto. Y Pablo dice, gracias doy a Dios que no bauticé a nadie más que a Crispo y a Gallo. Razón, versículo 15, para que nadie diga que fueron bautizados en mi nombre. Para que nadie más pudiera unirse a ese grupo que está diciendo erróneamente, yo soy de equipo Pablo. Pablo no quiso esto. Gente que dice, no, yo soy de los meros meros, los originales. Los bautizados por Pablo. Y lo que vemos aquí es un principio tan importante para mí, pero también para todos nosotros. Y es de que un verdadero hombre de Dios como Pablo no quiso seguidores. Un verdadero hombre de Dios no quiere seguidores. Un verdadero hombre de Dios dice, yo tengo que menguar para que Cristo crezca. Un verdadero hombre de Dios es un mero seguidor de Cristo y lo sabe. Cristo es el único líder de esta iglesia, es el único pastor de la iglesia, es la única cabeza de su iglesia. Un hombre solamente busca dirigir a los hermanos a Cristo. Luego nos encontramos con el versículo 16, que es un poco curioso, que Pablo dice, también bauticé a los de la casa de Estefanas. Por lo demás, no sé si bauticé a algún otro. Y suena un poco interesante. ¿Qué es lo que está pasando? Que Pablo primero dice que no bautizó a nadie, excepto a Crispo y a Gallo, y luego se corrige y dice, pero también a los de la casa de Estefanas. Y por cierto, no sé si bauticé a alguien más. ¿Qué es lo que está pasando? Bueno, el Espíritu Santo nos está revelando algo hermoso acerca de la palabra de Dios, acerca de la naturaleza de la Biblia,
Hay que pensar en lo que está pasando. Recuerden que Pablo está dictando la carta. Él está hablando y Sóstenes está escribiendo con tinta sobre un papiro. Y Pablo está hablando y dice, solamente bauticé a dos, a Crispo y a Gallo. Y entonces Sóstenes lo escribe. Y luego no nos dice cómo pasa, cómo se acuerda. Yo lo imagino que Sóstenes está ahí y dice, oye, disculpe, Pablo, creo que debí bautizar a los de la casa de Estefana. Y Pablo es como que, uy, ¿cómo es posible que se me olvidó de Estefana? Entonces, pues no tiene una goma para borrar. Y honestamente no sabemos ni siquiera si Pablo supo que estaba siendo inspirado por el Espíritu en este momento. Escribió otras cartas no inspiradas. No se le ocurre comenzar con otro papiro, simplemente sigue escribiendo. Y dice también, bauticé a Estefanas y la verdad es que soy un hombre de 55 años, probablemente tengo una memoria que me falla. Entonces, no sé si bauticé a alguien más. Perdónenme si no mencioné tu nombre. ¿Qué aprendemos de esto? Bueno, creo que una lección es de que Pablo no era inerrante. Pablo es un hombre común y corriente que se le olvidó de algo. Tiene una humanidad ahí y lo reconoce su debilidad y tiene la humildad para corregirse. Y esto me anima, porque a veces vemos el apóstol Pablo como un superhéroe que tenía habilidades que nosotros no tenemos. Y eso no es cierto. Pablo es un hombre igual que nosotros, solamente que tenía convicciones fuertes, que estudiaba la palabra, que estaba enamorado de Cristo. Y por eso llega a ser un hombre que Dios usa de manera tan increíble. Pero la segunda verdad es de que aunque Pablo no fue inerrante, el Espíritu Santo le corrige, le ayuda para que el producto final, la Escritura, sí sea inerrante. Toda la Escritura es exhalada por Dios y es sin errores. Según Timoteo 3:16 y 2 Pedro 1:20-21, que el Espíritu Santo llevó a los autores bíblicos a escribir exactamente lo que Dios quiso. Entonces, el producto final de 1 Corintios sí es una palabra perfecta y sin errores que nos llama a decir la misma verdad, a decir lo mismo, de no tomar lados, de no estar hablando cosas diferentes en la iglesia, sino que comprendamos que toda nuestra lealtad va dirigido al mismo Cristo, no con el hombre. En el momento que comienzas a decir, yo prefiero la predicación de fulano, o me gusta más cuando fulano predica, el momento que recibes el correo el sábado y abres el correo para ver quién predica, para decidir si vas a venir o no, se ríen, pero es algo serio. Eso es pecado. Es pecado, lo es. No debemos seguir a los hombres. Debemos seguir a Cristo. Cuando su nombre es exaltado en la Escritura, debemos estar presentes para escucharlo. ¿Sí? Entonces, muy importante, muy importante. Claro que tenemos nuestros gustos diferentes. No podemos cambiar esto. Pero mucho cuidado con la forma que externalizas cuando hablas de esto, porque fácilmente puede dividir la iglesia y no queremos exaltar a ningún hombre, solamente a Cristo. Y Pablo nos recuerda de esto, de que debemos concentrarnos en el contenido de la predica y no en el predicador, con su tercer camino, que es que debemos apreciar lo mismo. Debemos apreciar lo mismo. Dice, pues Cristo no me envió a bautizar, sino a predicar el Evangelio. No me envió, es el verbo de donde viene la palabra apóstol. En griego, Cristo no me apostoló, no me envió, dice Pablo, a bautizar. Ahora, obvio, Pablo sí bautizaba, menciona que bautizaba a Crispo y a Gallo y los de la casa de Estéfano. Pero
El punto es de que Pablo entendió que su misión no era de bautizar como pastores hacen hoy en día, sino que la misión de Pablo era ser enviado por Cristo para establecer el fundamento de la iglesia mediante la predicación y no mediante el bautismo. Pablo explica en Efesios 2:20 de que nosotros en la iglesia estamos siendo edificados sobre el fundamento que pusieron los apóstoles y profetas y Jesucristo siendo la piedra angular. Y que nosotros crecemos por encima de ese fundamento. Es decir, que Pablo tenía un rol diferente a los roles de hoy. No es de que Pablo está diciendo, no importa si te bautices o no. Claro que tienes que bautizarse, pero eso no fue la misión de Pablo. La misión de Pablo fue establecer el fundamento. Y por eso no hay apóstoles hoy en día, porque ese fundamento ya está puesto, ya es estable. Y lo que nos toca hacer es la construcción del templo, la edificación del templo. Pablo entendió que su encargo era solo establecer el mensaje, y no por el bautismo, sino por la predicación. Literalmente dice que Cristo le envió para evangelizar, ¿sí? Para evangelizar a las naciones. Y vemos cómo Pablo otra vez exalta entonces el contenido del mensaje y no el comunicador del mensaje, porque agrega que él no predicaba con palabras elocuentes. No predicaba con palabras elocuentes, ¿no? No buscaba una buena oratoria. No buscaba una retórica de humana sabiduría. Porque Pablo comprendió que si alguien se convertiera en base a su persuasión humana, de que iba a ser una conversión falsa. De alguien que estaba solamente enamorado de la forma elocuente en que Pablo predicaba. Una persona tal vez podría ser estimulado y convencido intelectualmente por la prédica de Pablo, y eso solamente produciría falsos convertidos. La única razón verdadera que alguien llega a la salvación

Puse saber entre ustedes, excepto a Jesucristo y este crucificado. Estuve entre ustedes con debilidad y con temor y mucho temblor. Y mi mensaje y mi predicación no fueron con palabras persuasivas de sabiduría, sino con demostración del Espíritu y de poder. Noten, para que la fe de ustedes no descanse en la sabiduría de los hombres, sino en el poder de Dios. Pablo tuvo un temor que cada predicador debe tener. Es un temor que los hombres le siguieran. Un temor de ser demasiado persuasivo en su homilética. ¿No? Un predicador bíblico solamente busca una exposición clara de la Escritura. ¿No? Que el mensaje de Cristo, que el Evangelio sea claro, porque allí radica, ahí habita el poder de Dios, el mensaje de la cruz. Pablo termina nuestro pasaje, 1 Corintios 1:17, diciendo, para que no se haga vana la cruz de Cristo. Nuevamente, la idea es de que si yo les convenzo con mi razonamiento, si la iglesia se llene por mi sabiduría, no habrá una salvación verdadera. Pablo dice literalmente que será vaciada la cruz de Cristo. El poder de la cruz será vaciado. Porque más sabiduría humana se mete en el sermón, menos poder tiene ese sermón. Porque el Evangelio no tiene sabiduría humana. El Evangelio es un mensaje de Dios con divino poder que no tiene sentido para el humano caído. Es una locura para el mundo. ¿Un creador crucificado? ¿Un escándalo? ¿Un señor humillado? ¿Un fracaso? ¿Un Dios avergonzado? Inconcebible. No tiene sentido. ¿Un Mesías muerto? No tiene lógica. ¿Cómo puede rescatarnos un Mesías que ni siquiera puede rescatarse a sí mismo? Lo que dijeron los incrédulos allí al pie de la cruz. No tiene sentido. Pero es la verdad que nos une, hermanos. Que todos creemos lo mismo, que ahí radica el poder y la sabiduría de Dios en el Evangelio de Cristo. Y cuando buscamos exaltar y enaltecer a Cristo y su cruz y su reputación, ahí nos encontramos en verdadera unidad. Y por eso Pablo enfoca todo su evangelismo en la cruz de Cristo. Ahora, noten que dije que Pablo enfatiza todo su evangelismo. Porque debo aclarar, que lo haremos también en la próxima sección, que Pablo no está diciendo que cada enseñanza y cada sermón debe ser la exposición solamente de la cruz. No está diciendo que no debemos profundizar en otros temas de la teología y que debemos quitar la clase de fundamentos de la fe y solamente pensar en la cruz. Pablo no está predicando un ecumenismo acá en donde abrazamos a todos en el Evangelio y ya no nos importa las otras verdades. No podemos separarnos por otros temas como los dones o la escatología o la antropología. No está diciendo esto y sabemos que no está diciendo esto por varias razones. Primero, es porque él mismo enseña de muchos otros temas. O sea, cuando abre Romanos, no es de que solamente habla de la cruz, habla de la depravación total del hombre, la escatología, la justificación, la santificación, la preservación, el rol de Israel en la iglesia, muchas cosas. Entonces, en segundo lugar, si pensamos en la exhortación aquí, ¿cuál es el punto de Pablo? Nos está llamando a tener la misma mente en todo, no solamente en el Evangelio. Tener la misma doctrina en todo. Que en una iglesia local debemos luchar por pensar lo mismo en todo. Y eso significa necesariamente que habrá diferencias con hermanos de otras iglesias.
y significa en particular que habrá una fuerte división.

entre nosotros y el mundo. Porque la verdad divide. La verdad divide entre las mentiras que andan por el mundo. Por eso Cristo dijo en Mateo 10:34 que no vino para traer paz, sino para traer espada. Entonces, vamos a hacer tal vez tres observaciones aquí. Primero, es de que la palabra en el original específicamente habla del evangelismo, no de cualquier predicación expositiva. Y sí, decimos un fuerte amén a la verdad de que en el evangelismo hay un solo tema. Es el tema de la cruz de Cristo. Segunda observación es de que Pablo está, creo que, implicando, y es cierto, de que somos unidos a cada creyente. Existe la iglesia universal. Y todos los que creen, invocan, como dijo en la sección anterior, el mismo nombre de Cristo, somos salvos. Pertenecemos al mismo cuerpo de Cristo. Pero el punto principal de este versículo, en mi opinión, no tiene que ver con la iglesia universal. Pablo está hablando a una iglesia específica, a la iglesia local de los corintios, de que ellos debían buscar la unidad. Y él les está explicando que la manera, el camino que deben de usar para llegar a la verdadera unidad es mediante la unidad doctrinal. De apreciar, entusiasmarnos por la misma sana doctrina. Luchar por creer y entender a Cristo de la misma manera. Tener el mismo concepto del rol del Espíritu Santo en la vida del creyente, de la Escritura. Y en la práctica sabemos de que eso realmente es lo que nos une en esta iglesia. Que todos aquí tenemos el mismo concepto de la soberanía de Dios en la salvación. Todos tenemos el mismo concepto de la depravación del hombre y su incapacidad para salvarse a sí mismo. Tenemos el mismo concepto sobre la suficiencia de la Escritura. Y esas verdades, esas doctrinas nos unen. Y tenemos trabajo que todavía nos resta, ¿no? Para luchar, tener más una misma mente, buscando la Escritura para tener la misma mente de Cristo en todo. Bueno, para concluir, quisiera regresar rápidamente al versículo 13. 1 Corintios 1:13. Dejé algo aquí. Pablo pregunta si Cristo puede ser dividido. Y es un verbo difícil de traducir en mi mente en griego. Y creo que si Pablo lo tiene en mente o simplemente es una ilustración mía, el verbo en griego dividirse, el diccionario dice que significa separar en partes para la distribución. Es separar a Cristo. Y es realmente una imagen muy gráfica, horripilante, pensar en la pregunta de si Cristo puede ser separado. En particular porque sabemos que Pablo en esta carta, cuando piensa en la iglesia, piensa en un cuerpo humano con cabeza, con brazos, con piernas. Y yo me pregunto, pensando en esa imagen, una cabeza decapitada, un brazo separado del pecho, piernas divididas, cortadas, como un carnicero divide a un animal. Una imagen que suena tan grosero, pero me pregunto si Pablo no está pensando en lo que hizo su tocayo, el rey Saúl, cuando en 1 Samuel capítulo 11 tomó un par de bueyes y la Septuaginta usa el mismo verbo y dice que los cortó, los dividió en trozos y los envió por todo el territorio de Israel. Y el rey Saúl lo hizo así para imitar a la historia fea que encontramos en Jueces 20, cuando ese anfitrión viejo de Gabaa da su concubina a los viles benjamitas, quienes violan a la concubina toda la noche. Luego, cuando la concubina muere en la mañana, dice que el hombre, mismo verbo, cortó a su concubina en pedazos
y mandó los trozos a las 12 tribus de Israel. Una cabeza a una tribu, un brazo a otra tribu, una pierna a otra tribu. Es una imagen realmente grotesca, horrible. Pero hermanos, es lo que Cristo piensa cuando uno busca dividir a su cuerpo. Que alguien está buscando cortarle en trozos, cortarle en pedazos. Y así debemos pensar en las divisiones, que somos su cuerpo. Y aunque no pienses que sea tan malo simplemente tener preferencias, es algo serio. Pablo nos dice en el capítulo 3 de que si alguien destruye el templo de Dios, Dios lo destruirá a él, así de serio. Así que hermanos, no piensen que nuestras divisiones sean como las diferencias entre los diferentes fanáticos de un equipo, ¿no? Porque aunque las diferencias en nosotros comiencen con algunas cosas pequeñas que al parecer no son tan importantes, con el paso de tiempo, si dejamos que esas divisiones infecten el resto del cuerpo y exageramos las diferencias, terminamos como termina partidos a veces, con muertos, peleando, ¿no?, entre sus diferencias. Y por eso es tan importante cultivar la unidad, ¿no? Y la forma en que cultivamos la unidad es cuando todos pensamos en lo mismo y decimos lo mismo, y apreciamos lo mismo, porque estamos pensando y hablando y adorando al mismo Cristo revelado en la Escritura. Vamos a orar. Padre, gracias por esta exhortación de que todos, de manera unánime, unidos, debemos exaltar a Cristo y solamente a Cristo. Ayúdanos a pensar y decir y apreciar lo mismo. Gracias por Cristo, revelado de manera perfecta en tu palabra. En su nombre oramos. Amén.

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2: El libro de Salmos, Salmo 80, versículos 7 al 13.
3: Haznos volver a ti, oh Dios de los ejércitos celestiales. Haz que tu rostro brille sobre nosotros. Solo entonces seremos salvos. Nos sacaste de Egipto como a una vid. Expulsaste a las naciones paganas y nos trasplantaste a tu tierra. Limpiaste el terreno para nosotros y echamos raíces y llenamos la tierra. Nuestra sombra cubrió las montañas. Nuestras ramas cubrieron los poderosos cedros. Extendimos las ramas al occidente, hacia el mar Mediterráneo. Nuestros retoños se extendieron al oriente, hacia el río Éufrates. Pero ahora, ¿por qué has derribado nuestras murallas de modo que todos los que pasan pueden robarse nuestros frutos? Los jabalíes del bosque los devoran y los animales salvajes se alimentan de ellos.
2: El segundo libro de las Crónicas, capítulo 16.
4: En el año 36 del reinado de Asa, Baasa, rey de Israel, invadió Judá y fortificó Ramá para que nadie pudiera entrar ni salir del territorio del rey Asa en Judá. En respuesta, Asa retiró la plata y el oro de los tesoros del templo del Señor y del palacio real. Los envió al rey Ben-Hadad de Aram, quien gobernaba en Damasco, junto con el siguiente mensaje:
5: hagamos un tratado tú y yo, como hicieron tu padre y mi padre. Mira, te envío plata y oro. Rompe el tratado con el rey Baasa de Israel, para que me deje en paz.
4: Ben-Hadad aceptó la propuesta del rey Asa y envió a los comandantes de su ejército a atacar las ciudades de Israel. Ellos conquistaron las ciudades de Gijón, Dan y Abel-Bet-Maaca, y todas las ciudades de almacenamiento de Neftalí. Apenas Baasa de Israel se enteró de lo que ocurría, abandonó el proyecto de fortificar Ramá y detuvo todo el trabajo. Entonces, el rey Asa convocó a todos los hombres de Judá para que transportaran las piedras de construcción y la madera que Baasa había estado usando para fortificar Ramá. Asa empleó esos mismos materiales para fortificar las ciudades de Geba y Mizpa. En ese tiempo, Ananí el vidente fue a ver al rey Asa y le dijo:
6: por cuanto pusiste tu confianza en el rey de Aram, en lugar de confiar en el Señor tu Dios, perdiste la oportunidad de destruir al ejército del rey de Aram. ¿No recuerdas lo que les pasó a los etíopes y a los libios y a su enorme ejército, junto con todos sus carros de guerra y los conductores? En ese tiempo, confiaste en el Señor, y Él los entregó en tus manos. Los ojos del Señor recorren toda la tierra para fortalecer a los que tienen el corazón totalmente comprometido con Él. ¡Qué necio has sido! De ahora en adelante estarás en guerra.
4: Asa se enojó tanto con Ananí por haberle dicho esto, que lo echó en la cárcel y lo puso en el cepo. En ese tiempo, Asa también comenzó a oprimir a algunos de su pueblo. Los demás acontecimientos del reinado de Asa, desde el principio hasta el fin, están registrados en el libro de los reyes de Judá y de Israel. En el año 39 de su reinado, Asa contrajo una enfermedad grave en los pies. A pesar de lo grave que era, no buscó la ayuda del Señor, sino que recurrió exclusivamente a sus médicos. Así que murió en el año 41 de su reinado. Lo enterraron en la tumba que había tallado para sí en la ciudad de David. Fue puesto sobre una cama perfumada con especias dulces y ungüentos aromáticos, y la gente encendió una enorme hoguera funeraria en su honor.
2: El segundo libro de las Crónicas, capítulo 17.
4: Luego Josafat, hijo de Asa, lo sucedió en el trono y fortaleció a Judá para hacerle frente a cualquier ataque de Israel. Estableció tropas en todas las ciudades fortificadas de Judá y asignó guarniciones adicionales en la tierra de Judá y en las ciudades de Efraín que su padre Asa había conquistado. El Señor estaba con Josafat porque siguió el ejemplo de los primeros años de su padre y no rindió culto a las imágenes de Baal. Buscó al Dios de su padre y obedeció sus mandatos en lugar de seguir las prácticas malvadas del reino de Israel. Por eso el Señor estableció el dominio de Josafat sobre el reino de Judá. Todo el pueblo de Judá le llevaba regalos a Josafat, de modo que llegó a ser muy rico y gozó de gran estima. Estaba profundamente comprometido con los caminos del Señor. Quitó en todo Judá los santuarios paganos y los postes dedicados a la diosa Asera. En el tercer año de su reinado, Josafat envió a sus funcionarios a enseñar en todas las ciudades de Judá. Entre los funcionarios estaban Benaíl, Abdías, Zacarías, Natanael y Micaías. Junto con ellos envió levitas, incluidos Semaías, Netanías, Zebadías, Asael, Semiramot, Jonatán, Adonías, Tobías y Tobadonías. También envió a los sacerdotes Elisama y Yoram. Llevaron copias del libro de la ley del Señor y recorrieron todas las ciudades de Judá enseñando a la gente. Entonces, el temor del Señor vino sobre todos los reinos vecinos para que ninguno de ellos quisiera declarar la guerra contra Josafat. Algunos de los filisteos le llevaron regalos y plata como tributo, y los árabes le llevaron 7,700 carneros y 7,700 chivos. Entonces Josafat llegó a ser cada vez más poderoso y construyó fortalezas y ciudades de almacenamiento en todo el territorio de Judá. Almacenó numerosas provisiones en las ciudades de Judá y estableció un ejército de soldados experimentados en Jerusalén. Su ejército fue inscrito según los clanes patriarcales. De Judá había una tropa de 300,000 hombres, organizada en grupos de 1,000 soldados bajo el mando de Adnás. El siguiente en mando era Johanán, quien comandaba 280,000 soldados. Le seguía Amasías, hijo de Zicri, que se había ofrecido para el servicio del Señor con 200,000 soldados bajo su mando. De Benjamín había una tropa de 200,000 soldados equipados con arcos y escudos. Estaba al mando de Eliada, un soldado veterano. El siguiente en mando era Josabad, quien comandaba 180,000 hombres armados. Estas eran las tropas establecidas en Jerusalén al servicio del rey, además de las que Josafat puso en las ciudades fortificadas en todo Judá.
2: El segundo libro de las Crónicas, capítulo 18, versículos 1 al 8.
4: Josafat disfrutó de muchas riquezas y de gran estima, e hizo una alianza con Acab, rey de Israel, al dar a su hijo en matrimonio a la hija de Acab. Unos años más tarde fue a Samaria para visitar a Acab, quien preparó un gran banquete para él y sus funcionarios. Mataron grandes cantidades de ovejas, cabras y ganado para la fiesta. Después, Acab persuadió a Josafat para que se uniera a él para recuperar Ramot de Galaad.
7: ¿Irás conmigo contra Ramot de Galaad?
8: Por supuesto. Tú y yo somos como uno solo. Y mis tropas son tus tropas. Ciertamente nos uniremos a ti en batalla.
4: Entonces agregó:
8: pero primero, averigüemos qué dice el Señor.
4: Así que el rey de Israel convocó a los profetas, 400 en total, y les preguntó:
7: ¿debemos ir a pelear contra Ramot de Galaad o debo desistir?
9: Sí, sí, sí, sí, sí.
10: Adelante.
11: Adelante.
12: Dios dará la victoria.
13: Dios dará la victoria al rey.
14: Dios dará la victoria.
15: Dios dará la victoria al rey.
4: Pero Josafat preguntó:
8: ¿acaso no hay también un profeta del Señor aquí? Debemos hacerle la misma pregunta.
4: El rey de Israel contestó a Josafat:
7: hay un hombre más que podría consultar al Señor por nosotros, pero lo detesto. Nunca me profetiza nada bueno, solo desgracias. Se llama Micaías, hijo de Imla.
8: Un rey no debería hablar de esa manera. Escuchemos lo que tenga que decir.
4: De modo que el rey de Israel llamó a uno de sus funcionarios y le dijo:
7: ¡rápido! ¡Trae a Micaías, hijo de Imla!
2: La carta del apóstol Pablo a los Romanos, capítulo 10, versículos 5 al 21.
16: Pues Moisés escribe que la ley exige obediencia a todos sus mandatos para que una persona llegue a ser justa ante Dios. Pero el modo de la fe para hacernos justos ante Dios dice: no digas en tu corazón, ¿quién subirá al cielo?, para hacer bajar a Cristo a la tierra. Ni tampoco digas, ¿quién descenderá al lugar de los muertos?, para volver a Cristo de nuevo a la vida. En realidad, dice, el mensaje está muy al alcance de la mano. Está en tus labios y en tu corazón. Y ese mensaje es el mismo mensaje que nosotros predicamos acerca de la fe. Si declaras abiertamente que Jesús es el Señor y crees en tu corazón que Dios lo levantó de los muertos, serás salvo. Pues es por creer en tu corazón que eres declarado justo a los ojos de Dios. Y es por declarar abiertamente tu fe que eres salvo. Como nos dicen las Escrituras, todo el que confíe en Él jamás será avergonzado. No hay diferencia entre los judíos y los gentiles en ese sentido. Ambos tienen al mismo Señor, quien da con generosidad a todos los que lo invocan. Pues todo el que invoque el nombre del Señor será salvo. Pero ¿cómo pueden ellos invocarlo para que los salve si no creen en Él? ¿Y cómo pueden creer en Él si nunca han oído de Él? ¿Y cómo pueden oír de Él a menos que alguien se lo diga? ¿Y cómo irá alguien a contarles sin ser enviado? Por eso, las Escrituras dicen: ¡qué hermosos son los pies de los mensajeros que traen buenas noticias! Sin embargo, no todos aceptan la buena noticia, porque el profeta Isaías dijo:
8: Señor, ¿quién ha creído nuestro mensaje?
16: Así que la fe viene por oír, es decir, por oír la buena noticia acerca de Cristo. Pero pregunto, ¿de verdad el pueblo de Israel oyó el mensaje? Claro que sí. El mensaje se ha difundido por toda la tierra y sus palabras por todo el mundo. Vuelvo a preguntar, ¿entendió realmente el pueblo de Israel? Por supuesto que sí, pues incluso en el tiempo de Moisés, Dios dijo:
9: despertaré sus celos con un pueblo que ni siquiera es una nación. Provocaré su enojo por medio de gentiles insensatos.
16: Luego Isaías habló audazmente de parte de Dios y dijo:
10: me encontraron personas que no me buscaban. Me mostré a los que no preguntaban por mí.
16: Pero con respecto a Israel, Dios dijo:
9: todo el día les abrí mis brazos, pero ellos fueron desobedientes y rebeldes.
1: Hasta aquí fue la lectura de hoy. Esperamos que la palabra de Dios haya cobrado vida en tu corazón. 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

0: 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Estudiar teología es apasionante. Durante más de una década lo he estado haciendo y cada vez crece mi asombro por mi Señor y por lo mucho que aún ignoro sobre Él. Sin embargo, también puedo identificar un peligro con el que los estudiantes de teología nos enfrentamos a medida que aumenta nuestro conocimiento y experiencia en la enseñanza de la teología. Me refiero al peligro de ver la teología como algo solo académico. Pero, ¿qué significa esto? Un primer indicador de una teología academizada aparece cuando ésta se convierte en un fin en sí mismo. La teología se vuelve un cúmulo de doctrinas a memorizar y deja de verse como un medio para descubrir verdades que aumentan nuestro asombro y amor por Dios y que nos dan un conocimiento más profundo de Él. Por irónica que la siguiente afirmación pueda parecer para algunos, la teología no existe para convertirse en un sustituto de Dios, sino para robustecer nuestra relación con Él al adquirir más conocimiento de su persona y obra por medio de su palabra. Por lo tanto, la teología no es un fin en sí mismo, sino un medio para engrandecer y esclarecer nuestra visión de quién es nuestro maravilloso Dios, con el fin de adorarlo y atesorarlo como lo más valioso. Sin embargo, no es extraño encontrar personas apasionadas por la teología e indiferentes por el Dios de la teología. El teólogo y pastor Paul David Tripp, en su libro llamado Peligroso, llama a estas personas fanáticos por la teología y los describe así. Ven la teología como un fin en sí mismo en vez de como un medio para un fin. Aman lo académico y sin darse cuenta arrastran lo académico a la iglesia local y predican sermones que son más discursos teológicos que meditaciones sobre el Evangelio. Esto sucede porque, aunque nos entusiasma estudiar a Dios, no buscamos que ese conocimiento nos afecte conforme a la voluntad de Dios. Cuando un creyente ama estudiar y enseñar sobre el Evangelio, sin que éste realmente llegue a transformar su vida, se vuelve un experto en teología, pero un inmaduro en la vida cristiana. Creo que, en gran medida, los estudiantes de teología pueden llegar a caer en esta trampa debido a que en muchos seminarios estamos más preocupados en cultivar erudición bíblica que en la madurez cristiana de los seminaristas. No debemos elegir lo uno por lo otro. Ambas cosas pueden y deben convivir en nuestras aulas. Pero lo usual es que los estudiantes se gradúen con un buen manejo de los términos teológicos, idiomas bíblicos y un celo por la sana doctrina más que por el Dios de esa doctrina. Cuando pasa esto, llegan a las iglesias buscando hacerse de una reputación como eruditos bíblicos más que como pastores y maestros que aman profundamente a las personas que estarán ministrando. No debemos olvidar que el púlpito no es la plataforma para promover nuestra gloria, sino la suya. Lo peor de todo no es que esto le esté pasando a alguien, sino que, siendo consciente de este peligro, no se preocupe en lo absoluto. Eso significa que su corazón se ha endurecido a pesar de que está estudiando temas sublimes. La verdad es que, entre más conocemos, nos exponemos a mayor juicio porque tendremos menos excusas por nuestra indiferencia delante del Señor, como indica Santiago 3:1. ¿Cuál es nuestra esperanza si hemos caído en este abismo que separa nuestra vida de nuestra teología? ¡Jesucristo! Él fue el único hombre y verdadero Dios que vivió y experimentó su teología plenamente. Lee, por ejemplo, Mateo 3:15. No había inconsistencias entre lo que decía y practicaba, como leemos en Mateo 7:29. Su obediencia a la ley divina fue perfecta. Sin embargo, aunque no había hecho violencia, ni había engaño en su boca, murió como un pecador, como afirman Isaías 53:9 y 2 Corintios 5:21. Esto no pasó porque Cristo fuera merecedor de esa condenación, sino porque fue el sacrificio sustituto de nosotros, los pecadores que no podemos vivir en una perfecta armonía entre lo que decimos creer y lo que realmente practicamos. Ahora, por su vida y obra en la cruz, somos justos delante de Dios. Si hoy vienes a Él confesando que has hecho de tu conocimiento un Dios, y confías en Jesús, el Padre te recibe como justo porque estás en Cristo. Lee Romanos 5:1. Así que la respuesta ante el peligro de academizar la teología no es huir de tus estudios teológicos, sino poner tu confianza en aquel que es la meta principal de esos estudios y usar tu conocimiento para que Cristo sea visto, amado, adorado y atesorado como lo más valioso. Pídele al Espíritu Santo que aplique las verdades teológicas que vas aprendiendo a tu corazón y así seas transformado cada día más a la imagen de Cristo. Que tu teología transforme tu vida entera. En palabras del teólogo Juan Calvino, porque el Evangelio no es una doctrina de palabras, sino de vida, no debe tan solo ser entendido y memorizado como las demás disciplinas, sino que debe poseer completamente el alma y estar presente en lo más profundo del corazón. Gracias por escucharnos. 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

aquellas palabras cortas y cortantes, breve e importantes, que sean uno, uno. Pregunté. Me miró fijo, serio, sin titubeos, sin parpadear. Respondió: uno. Que sean uno. Uno. Un solo cuerpo, ligado directamente a Cristo como cabeza. Y aunque por mucho este cuerpo ha parecido estar con anestesia e inercia, esta obra es del Señor. Y descanso en saber que Él termina lo que comienza. Despierta a los que duermen. Aborrece el pecado. Vomita a los tibios. Si los hijos de desobediencia no juegan a ser de las tinieblas, ¿qué te hace pensar que nosotros, los hijos de Dios, seguiremos jugando a ser iglesia? Las puertas del Hades no prevalecen. Retrocedan. Y ese retrocedan no es para la gente. Retrocedan. Sí.

0: Momentos de la creación. Tiene la apariencia de una pequeña hiena. Tiene hábitos similares tanto a los lobos como a los gatos domésticos. Y no come nada más que hormigas. Esta extraña criatura se llama lobo de tierra. Hola, soy Milton de los Santos. El lobo de tierra vive en el continente africano. Come un tipo particular de termita que tiene un tamaño de un cuarto de pulgada de largo. Aunque hay otras criaturas que comen hormigas en el mismo hábitat, como el cerdo hormiguero, ellos no prefieren comer aquellas termitas de las cuales el lobo de tierra depende. Estas termitas construyen montículos en forma de domo vigiladas por termita soldado, que rocían largos hilos de químicos de mal olor y mal sabor a los intrusos. El lobo de tierra parece tolerar sus ataques mejor que cualquier otra criatura que come hormigas, aunque como dijo un naturalista, al lobo de tierra claramente no le gusta el sabor de las termitas soldado. Tanto las hormigas como el lobo de tierra están activos por la noche. En una noche, el lobo de tierra puede comer hasta 300.000 termitas. El lobo de tierra es fuertemente territorial, no tolera competidores en su territorio. Como criaturas solitarias, las parejas compartirán el mismo territorio y, sin embargo, se ignorarán completamente el uno al otro. Pero cuando es tiempo de apareamiento, cuidan de los críos, trabajan y viven juntos perfectamente. El macho ayuda a la hembra en todo aspecto de criar a los hijos. 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
1: Buenos días a todos. Es una alegría estar aquí con vosotros en esta mañana. Yo soy Matthew Layton y he sido por muchos años uno de los pastores de la Iglesia de Vilassar de Mar. ¿Os suena la Iglesia de Vilassar de Mar? Es que éramos vuestra madre, digamos. La Iglesia Evangélica de la Gracia es un punto de misión. Era un punto de misión de nosotros, pero hace 20 no sé cuántos años, ¿no, Jairo? Cuánto me alegro ver que la hija haya superado a la madre, porque sois muchos. Y ahora estoy teniendo como un déjà vu porque he predicado antes también a 200 personas o algo así, igual que en este culto. Es una alegría ver el crecimiento y la bendición que el Señor ha traído a esta iglesia. Y es una alegría estar con vosotros en esta mañana. Saludos de mi esposa que no ha podido venir, porque nos quedamos sin cantantes en Vilassar en esta mañana, y ella canta y ha tenido que cantar sola. Y también saludos de parte de Isaac Martínez, que es el pastor actual de nuestra iglesia en Vilassar de Mar. Bueno, ¿cuántos tenéis un app del tiempo en vuestros teléfonos? Teléfono, app del tiempo. Si habéis consultado, yo esta mañana he consultado para ver qué tiempo tendría que hacer la semana que viene. Y marca sol toda la semana. ¡Aleluya! ¿Sí o no? Después del día de lluvia que tuvimos ayer. La app marca sol. ¿Hará sol toda la semana? ¿Estamos seguros? Bueno, estas apps suelen acertar bastante. No obstante, los climatólogos trabajan sobre probabilidades. Entonces, tenemos una seguridad muy relativa acerca del tiempo de esta semana viniente. Ahora piensa en un ser querido, tu cónyuge, uno de tus padres, un amigo muy cercano. ¿Esta persona te ama? ¿Seguro? Bueno, estoy aquí en esta mañana tratando de sembrar dudas en cuanto a las relaciones personales, pero ¿verdad que podemos estar bastante más seguros del amor de un ser querido que del tiempo? Tenemos una seguridad firme, razonable del amor de este ser querido. No obstante, esta seguridad tampoco es absoluta. Esta persona te podría estar engañando. Esperamos que no, pero podría ser. Una pregunta más. Creyente, que estás aquí en esta mañana, ¿estás seguro que irás al cielo? Podéis decir que sí, ¿eh? Creyente, ¿estás seguro que irás al cielo? Sí, sí. ¿Cuán seguro estás?
2: Segurísimo.
1: Segurísimo, aleluya. Muy bien. Juan, el apóstol Juan, al final de su primera carta, es el texto que se proyectó antes, primera de Juan 5:13, Juan escribe: estas cosas os he escrito a vosotros que creéis en el nombre del Hijo de Dios, para que sepáis que tenéis vida eterna. Así que Juan escribe toda la carta y al final pone estas palabras: os he escrito esta carta para que sepáis que tenéis vida eterna. En esta mañana quiero que veamos juntos dos cosas. En primer lugar, como creyentes en Jesucristo, podemos y debemos estar seguros de nuestra salvación. Esto en primer lugar. Y en segundo lugar, esta seguridad va más allá que la seguridad que nos puede dar la app del tiempo, la seguridad que nos puede dar un ser querido. Es una seguridad infalible. Y es infalible porque nuestra salvación no depende de nosotros, sino de Dios. Y Dios siempre cumple sus promesas. Ahora, he dicho que nuestra seguridad es infalible. ¿Suena demasiado bueno para ser verdad? No todo el mundo está de acuerdo con lo que acabo de decir. Así que vamos a hacer un ejercicio de imaginación en esta mañana. Vamos de excursión, como hacen los niños en el colegio con sus maestros. Salen para ver cosas y aprender. Nosotros vamos a, en nuestras imaginaciones, que nadie se levante para marchar de la sala, pero vamos a salir todos y vamos a hacer un poco de turismo religioso. Vamos a entrevistar a 4 o 5 personas y preguntarles qué piensan acerca de la seguridad de la salvación, ¿de acuerdo? En nuestras imaginaciones. Salimos a la calle y lo primero que encontramos es el vecino agnóstico. ¿Qué significa ser agnóstico? La mayoría de los españoles son agnósticos, ¿verdad? Un agnóstico dice que no se puede saber seguro si Dios existe o no. No se puede saber. Por lo tanto, se vive con una incógnita. No sabemos. Pues si preguntamos al vecino agnóstico, ¿estás seguro que irás al cielo? ¿Qué nos va a decir? Pues no lo sé. Yo qué sé. Si el cielo existe, yo seguramente voy porque no he robado ningún banco, no he matado a nadie. ¿Verdad que la gente habla así? Pero como no se puede saber, pues yo no estoy seguro. Ahora, un inciso. Yo muchas veces pienso, sobre todo cuando estoy sufriendo, que no sé cómo el agnóstico puede afrontar esta vida tan dura que nos toca vivir aquí en la tierra. Sin la seguridad de tu destino final, ¿qué haces? Lo único que puedes hacer es distraerte realmente, ¿no? Me inspira compasión. Así que queremos hablar con el vecino agnóstico. Y en este sermón no nos da tiempo para pensar en todo lo que podríamos decir al agnóstico. Una sola cosa vamos a decir en esta mañana. El agnosticismo se debe en parte a la ignorancia. El vecino seguramente no ha escuchado el Evangelio, por lo menos bien explicado, no. Debe saber muy poco de la Biblia, muy poco de Jesús. Así que al vecino agnóstico lo primero que decimos es, tienes que saber, ven a la iglesia, lee la Biblia. Quedamos, hablamos, te explico acerca de Jesús, Dios se ha revelado en su Hijo, tienes que conocerle, porque la fe ¿de dónde viene? Esa congregación está muy bien adiestrada, eso es muy fácil. ¿Por qué estoy aquí predicando? Ya lo saben todo. Pablo dice, Romanos 10, 17, la fe viene por el oír. Si nuestros vecinos no escuchan el Evangelio, no llegarán a creer. Predicamos el Evangelio al vecino y seguimos caminando. Y vamos a la siguiente parada de nuestra excursión, el turismo religioso que estamos haciendo. Pues encontramos la parroquia católica. No sé dónde está, pero debe haber una parroquia por aquí. Y el musén de unos 200 evangélicos acercándose se asusta. Y sale de la parroquia y nos saluda y tal, y hablamos. Preguntamos al musén, ¿usted cree en la seguridad de la salvación? ¿Qué nos va a decir? Que no. El musén nos dirá que la Biblia es la palabra de Dios y Jesús es el Salvador del mundo y podemos estar de acuerdo con él hasta aquí. Pero luego nos explicará que una persona que cree en Jesús solo puede estar seguro de estar en un estado de gracia ahora. Pero claro, según el dogma católico, mañana tú puedes cometer un pecado mortal y pierdes tu salvación. Así que seguridad de tu destino final no tienes. Y el musén nos lo explica sin pedirnos perdón. Dirá que tener seguridad no es deseable. Porque si tú piensas que estás seguro en tu salvación, dejarás de esforzarte en la vida cristiana. ¿Entendéis la lógica? Si tú crees que Dios te va a llevar al cielo, ¿qué incentivo tienes para obedecer y luchar para crecer en la santidad? Un teólogo católico histórico dijo que la herejía principal del protestantismo, nosotros, ¿no? Nuestra herejía principal es la seguridad. Así enseñan los católicos. Tenemos motivos para no estar de acuerdo con el musén. Por ejemplo, Jesús dice, de cierto os digo, El que oye mi palabra y cree al que me envió tiene vida eterna, y ahora, escucha, y no vendrá a condenación, mas ha pasado de muerte a vida. Juan 5:24. Eso es Jesús. Y luego Pablo dice lo mismo, Romanos 8:1. Ahora pues, ninguna condenación hay para los que están en Cristo Jesús. Fijaos, según estos textos, yo no tengo que esperar hasta el día final para saber cuál es el veredicto de Dios sobre mí. Estos textos me dicen que yo he confiado en Jesús, Él ya me ha perdonado, ya me acepta, ya me ha justificado. El veredicto no está por ver. Yo no entraré en condenación jamás. Lo ha dicho Jesús, lo ha dicho el apóstol Pablo. Y si tuviésemos tiempo para leer todo Romanos 8, llegamos al final de este capítulo tan bonito y dice que nada nos puede separar del amor de Dios que está en Cristo Jesús. Nada. Yo no sé vosotros, pero la seguridad de la salvación no me parece ninguna herejía. Parece desprenderse del texto bíblico directamente. Bueno, el Mosén no nos acaba de convencer. Bueno, a mí no me ha convencido, no sé vosotros, espero que no. Vamos a seguir caminando y vamos a buscar otra iglesia evangélica y a ver qué nos dice el pastor. No sé si hay alguna iglesia evangélica aquí cerca. Bueno, no queremos pensar en una iglesia concreta, es una iglesia hipotética. Bajamos al metro, vamos unas paradas, y encontramos una iglesia y sale el pastor y nos habla y le preguntamos, ¿podemos estar seguros de nuestra salvación si creemos en Jesús? Y el pastor dice, sí, sí que se puede estar totalmente seguro. ¿Por qué? Porque la salvación es por la gracia. ¿Amén? Vale. Luego dice, si tú tomas una decisión de creer en Jesús, serás salvo, da igual lo que haces después. ¿Estamos de acuerdo? Él dirá, hombre, lo deseable es que camines con Jesús, esto sería mejor, pero Jesús es tan fiel que aunque tú dejes de creer, aún te salvas. ¿Amén? No amén. No amén. No, no amén. ¿Cómo contestamos a este pastor? Bueno, pues no hay que leer la Biblia, no hace falta leer la Biblia mucho para entender que no tiene mucho sentido tomar una decisión de entregar tu vida a Cristo y luego pasar olímpicamente de él. Esto no tiene sentido. Y además, Jesús dice, esto en Mateo 10:22, seréis aborrecidos de todos por causa de mi nombre. Podemos esperar como cristianos comprometidos persecución, incluso por nuestra fe. Dice, mas el que persevere hasta el fin, este será salvo. Da falsa seguridad a la gente decir que solo hace falta creer en Jesús por un tiempo. Esto da una falsa seguridad. Más bien debemos pensarlo así. El cielo está al final de un camino largo. Y yo para llegar a este destino le tengo que coger la mano de Jesús, agarrar esta mano y caminar con él. No puedo dejar esta mano porque no llegaré. ¿Sí? Tengo que agarrar su mano y caminar con él hasta el final. Así que yo creo hoy, pero para salvarme al final, pues tengo que seguir creyendo toda mi vida. ¿Sí? Entonces, es la segunda parada que hemos hecho. Y este pastor no nos acaba de convencer tampoco, así que vamos caminando, seguimos la ruta y nos acercamos a otra iglesia evangélica. Y sale el pastor y dice, sí, la salvación es por la gracia. Y es por la fe, y nosotros pues estamos de acuerdo. Y le preguntamos acerca de la seguridad de la salvación final, y nos dice que no. Nos dice, claro, tú ahora te has salvado porque por tu libre albedrío tomaste una decisión de confiar en Jesús. Pero por este mismo libre albedrío, mañana podrías decidir no confiar en Jesús. Quizás lo explica con un ejemplo. Eso es un ejemplo, no es mío, ¿eh? Esto lo he escuchado. ¿Sabéis este pasaje en Juan 10, donde Jesús habla, nosotros somos como ovejas, escuchamos la voz del pastor, seguimos al pastor, y luego dice, que estamos en la mano de Dios, nadie nos puede arrebatar de su mano. Esto nos habla de seguridad. Bueno, pero el pastor de esta iglesia dice, sí, nadie te va a arrebatar, pero tú te puedes saltar. ¿Ah? ¿Vale? Ese pasaje dice que las amenazas externas, Dios te protege de amenazas externas, pero tú por tu propia libertad puedes decidir dejar de creer en Cristo y pierdes la salvación. ¿Qué os parece? Tampoco nos convence. Oh, es que vaya ruta de turismo religioso que estamos haciendo. ¿Cómo contestaríamos a este pastor? Yo le diría, bueno, yo estoy en esta mano, la mano del Señor, yo estoy aquí, no voy a saltar. Ya te digo, yo no voy a saltar. Pero no porque lo digo yo, sino porque Dios no me dejará. Este mismo Dios que me capacitó para creer el primer día de mi vida cristiana, seguirá capacitándome para que yo siga confiando en Jesús hasta el final. Un pasaje que se suele leer al final de los cultos como una bendición final, Judas 1, 24-25, os leo una parte. Dice, y aquel que es poderoso para guardaros sin caída. Si nosotros nos salvamos al final es porque Dios nos guarda, nos protege, no es por la fuerza de nuestra voluntad. Podemos incluso cambiar el ejemplo que he usado, ¿no? Que tenemos que cogerle de la mano a Jesús y caminar con Él. Pero ¿cómo sabemos que vamos a llegar al final? No por la fuerza que tengo yo en mi mano, sino porque más bien Él no me va a dejar. ¿Sí? Estamos seguros en nuestra salvación, seguros en un Dios soberano. Y la excursión termina y volvemos aquí a la iglesia. Y lo que hemos visto es que en estas otras tradiciones pues se habla de la gracia de Dios, de la fe, pero hay una diferencia clave entre lo que hemos escuchado en estas paradas y lo que se enseña aquí en esta iglesia. Y la diferencia es esta, se encuentra expresada, por ejemplo, en Filipenses 1:6, que dice así, el que comenzó en vosotros la buena obra, la perfeccionará hasta el día de Jesucristo. Dios no solo nos capacita para creer el primer día, sino que obrará en nuestras vidas para que sigamos confiando hasta el final. Así podemos estar seguros de nuestra salvación. Ahora, alguien dirá, eso todo puede ser verdad, pero yo no me siento muy seguro. Que he preguntado antes, ¿cuántos os sentís seguros en vuestra salvación? Y aquí no hace falta levantar la mano, pero ¿cuántos tenéis dudas? La duda es común en la vida cristiana. Y hay una diferencia entre reconocer la veracidad objetiva de las promesas de Dios y subjetivamente sentirnos seguros en ellas. No es lo mismo, no es lo mismo. Hay gente que dice, yo estoy seguro que Jesús puede salvar, pero no estoy seguro que me salva a mí. Y entran dudas. ¿Qué es la seguridad? Pues la seguridad, si me permitís una palabra en inglés, es un feeling. ¿Entendéis, no? Es un sentimiento, es una sensación de confianza que Dios me da. Es una bendición. No es algo que yo logro de alguna manera. Es una bendición que Dios me da. Es una sensación de confianza en sus promesas que ahora soy salvo y seré salvo para siempre. Esa es la seguridad de la salvación. Y es subjetivo. No consiste en creer solamente que Cristo puede salvar. Significa estar seguro que me ha salvado a mí. Y cuando tengo seguridad, es cuando tengo la capacidad de decir con Pablo, Cristo me amó a mí, se entregó por mí. No por el pecado en general, sino por mí, me salva a mí. ¿Cómo puedo crecer en este sentimiento, sensación de seguridad. ¿Cómo puedo crecer? Pues os quiero hablar brevemente de los tres fundamentos de la seguridad de la salvación. Tres fundamentos. La primera es la fe en las promesas de Dios. La base objetiva de nuestra salvación es Dios y la obra de Jesús, sus promesas. Dios es completamente fiable, todas sus promesas se cumplen, por lo tanto yo puedo tener seguridad. Y me atrevo a decir una cosa, si tú confías en Jesús, algo de seguridad ya tienes. Si tienes una fe auténtica en Jesús, algo de seguridad ya tienes. Porque la fe implícitamente incluye la seguridad. Hebreos 11:1. Es pues la fe, la certeza de lo que se espera. La convicción de lo que no se ve. Certeza, convicción. La fe no dice, pues voy a probar un poco de Jesús y a ver cómo va. ¿Cuántos de vosotros hacéis, cómo se llaman, propósitos en Año Nuevo? El propósito, bueno, este año haré, no sé, iré al gimnasio y no sé qué más. Pues igual piensas, bueno, he engordado algunos kilos, así que voy a probar tal dieta y a ver si me da resultados. La fe en Jesús no es así. No voy a probar nada. La fe en Jesús dice otra cosa. La fe dice, yo soy egoísta. Yo soy orgulloso. Yo soy un rebelde sin causa. Necesito el perdón, necesito la salvación. ¿Dónde más iré? No lo puedo hacer yo. Solo Jesús lo puede hacer. Y le cojo de la mano. Eso es la fe. ¿Sí? Y la fe incluye cierta seguridad. Ahora, esto no significa que nuestra seguridad siempre será sólida. Nuestra fe a veces flaquea. Y pienso mucho en Marcos 9:24. Donde encontramos un padre desesperado por encontrar la cura de la condición de su hijo. Y Jesús le pregunta, y Jesús dice, ya, le sanaré. ¿Tú crees? Y el hombre, ¿cómo contesta? Creo, pero ayúdame en mi incredulidad. Entonces, claro, coexiste seguridad y duda. Ayúdame en mi incredulidad. Eso sí, lo reconoce, pero a la vez está seguro. Yo creo. ¿Vale? Algo de fe significa algo de seguridad. Y al final del sermón, ¿os explico la conclusión ahora? La conclusión. Que nadie se vaya. La conclusión. Cuando nuestra seguridad es débil, esto significa que nuestra fe es un poco débil también. ¿Cómo podemos crecer en seguridad? Pues crecer en fe. De esto hablaremos en un momento. Fundamentos de la seguridad de nuestra salvación. Uno, las promesas de Dios y nuestra fe en ellas. Dos, Dios es bueno, somos débiles, entonces Dios nos da ayudas. Dios nos envía el Espíritu Santo. Y el Espíritu Santo nos habla. Nos habla. Bueno, esta mañana yo no he escuchado ninguna voz audible. No sé vosotros. Pero el Espíritu da testimonio a nuestros espíritus. Nos habla. Constantemente. Romanos 8, pasaje paralelo al pasaje de Gálatas que se ha leído antes. Pablo dice, no habéis recibido el espíritu de esclavitud para estar otra vez en temor, sino que habéis recibido el espíritu de adopción. ¡Qué curioso! El Espíritu Santo tiene nombres diferentes. Y aquí Pablo le llama el espíritu de adopción, por el cual clamamos, Abba Padre. El Espíritu mismo da testimonio a nuestro espíritu de que somos hijos de Dios y si hijos también herederos, herederos de Dios y coherederos con Cristo. Y el pasaje sigue. ¿Cómo nos habla el Espíritu? Es misterioso. No sabría deciros el mecanismo exacto. Lo que sí sabemos es que Jesús dijo en un momento a sus discípulos, me voy, y dijeron, no te vayas. No, es mejor que me vaya. Porque entonces enviaré el Consolador y Él os recordará, traerá a vuestras mentes todo lo que os he enseñado. ¿Qué hace el Espíritu? Pues nos recuerda una y otra vez de las promesas de Dios, de una manera misteriosa y sobrenatural. Y esto produce en nosotros un instinto de llamarle a Dios Padre. Abba Padre, clamamos, gracias a este testimonio del Espíritu Santo. En una guerra, ¿vale? Los soldados, imaginaos una guerra, los soldados están ahí luchando, los que están en la línea, en el frente, ¿no? Y es peligroso, una muerte inminente. ¿Verdad que se dice que incluso los ateos en este momento claman a Dios? Pero imaginaos dos soldados, uno ateo y el otro creyente. Y los dos, en esta situación crítica, claman a Dios, pero de maneras diferentes. El ateo dice, Dios, ayúdame. Y el creyente dice, Padre, ayúdame, por instinto, por el testimonio del Espíritu Santo. Es como si el Espíritu nos dijera una y otra vez, tú eres hijo de Dios, amado. Y como ya habiendo sido adoptado, incluido en esta familia, tu buen padre nunca te echará. Por eso no vives como un esclavo con temor, vives como un hijo. Y esto nos da seguridad. Y en tercer lugar, el Espíritu hace otra cosa. Eso es un testimonio del Espíritu, pero es indirecto. Os he hablado del testimonio directo, que el Espíritu nos habla, da testimonio a nuestro espíritu. Luego hay un testimonio indirecto, y esto tiene que ver con el fruto del Espíritu. El Espíritu nos cambia y produce ciertas características en nuestras vidas. Fruto del Espíritu. Gálatas 5, 22, 23, amor, gozo, paz. Fijaos que es imposible manifestar estas virtudes sin el Espíritu Santo. Tú no puedes. Lo puedes intentar y puedes fingirlo un poco, pero no puedes tener amor, gozo, paz de verdad, tipo lo que agrada a Dios, sin el Espíritu Santo. Así que, creyente, examínate un poco. Mira tu vida. Amor, gozo, paz, fe, benignidad, mansedumbre. ¿Ves estas características en tu vida? ¿Ves que Dios te está cambiando? Esto es una evidencia de la obra del Espíritu Santo en tu vida. Y es un apoyo para tu seguridad. Ahora, eso es importante. Esto tiene su lógica. ¿Sí? Es como, oh, bueno, si yo soy creyente, el Espíritu vive en mí, el Espíritu produce fruto, así que si yo veo fruto, soy creyente. ¡Qué bien! ¿Qué pasa cuando tengo un mal día? ¿O qué pasa si tengo una conciencia como sensible, muy sensible? Igual cuando hago la autoexaminación, el resultado sale negativo. Claro, he dicho que ver el fruto del Espíritu en nuestras vidas es un apoyo, pero no es la base definitiva. Un misionero norteamericano que se llamaba Robert Murray McShane dijo que por cada vez me miro a mí mismo, le tengo que mirar a Cristo 10 veces. Pero es cierto, muchas veces damos gracias a Dios porque vemos que estamos creciendo, pero luego hay días que no. Así que estos días miro a Cristo y no me miro a mí. En el fondo, Él es la base de nuestra seguridad. Vale, nos estamos acercando a una conclusión. Vamos a hablar de unos beneficios de la seguridad y luego recursos para aumentarla. Beneficios. La seguridad de la salvación, en primer lugar, inspira gratitud en nosotros. No puedo estar agradecido por algo que todavía no poseo. Y si me dices que sí, sí, vida eterna, pero tú tienes que hacer, no está garantizado. Es como dar un regalo, ¿no? Si recibes un regalo, imagínate que alguien te regala 1 millón de euros, pero luego te dice, pórtate bien. ¿Cómo contestas? Gracias. Si no te portas bien, te lo quito. Uf. Fijaos que en un sistema donde se puede perder la salvación, lo que este sistema produce es más bien preocupación, no gratitud. Me sería muy difícil dar gracias a Dios de una manera profunda, por una salvación que igual puedo perder. Pero si estoy seguro de mi destino final, esto produce en mí una gratitud profunda. También, en segundo lugar, la seguridad inspira ánimo en medio de la prueba. Si sé que estoy seguro en Jesús, ahora y por siempre, puedo vivir con gozo incluso en medio del sufrimiento. Ahora estoy sufriendo, pero sé que el Padre, mi buen Padre celestial, algún día me liberará de todo esto. Esto me da ánimo. Pablo dice, según a los Corintios 4, 17, porque esta leve tribulación momentánea, sufrimiento que tenemos ahora, tribulación momentánea y leve, produce en nosotros una cada vez más excelente y eterno peso de gloria. Este eterno peso de gloria es seguro. Es como la luz al final del túnel. Y eso te permite, te da ganas, te da ánimo para seguir adelante. Estaba pensando, bueno, el ejemplo que, bueno, como soy profesor en un seminario, los alumnos en el cuarto curso tienen que cumplir lo que se llama un trabajo final de grado. Y es un hueso. Tienen que leer y tienen que escribir un ensayo de 50 hojas. Y os digo una cosa, que los quiero a todos mis alumnos, pero algunos no llegan. Y lo tienen que dejar para el año siguiente o para el otro. Y lo van dejando y tal. Los que lo dejan son los que se les hace una montaña y se desesperan. No voy a llegar, así que asumo. Claro, si yo pienso que puedo perder mi salvación, estoy luchando con mi pecado y me está costando, pues igual llega un momento que es una montaña que no llego, asumo y me desespero. En cambio, los estudiantes que ya van progresando y tal, y ven esta luz al final del túnel, dicen, sí, voy a llegar. Y son estos que llegan y entregan el trabajo final. Si yo sé que voy a llegar, esto me da ánimo para seguir en medio de la prueba, en medio de la dificultad de esta vida. Y un beneficio más. La seguridad inspira el amor. Y esta lógica parece contraintuitiva. Pensamos en lo que nos dijo el Museo Católico. Es mejor pensar que igual no llegas, porque eso es lo que te motiva a tomar en serio la santidad en tu vida. ¿Verdad que tiene cierta lógica? Ay, si no hago, no recibo. Yo tengo que pagar mis impuestos. ¿Sí? Tengo que trabajar. Esa lógica a largo plazo no funciona bien. Y creo que la Biblia quiere que pensemos de otra manera. El pasaje que hemos leído en Gálatas 4, hablando de esclavos e hijos. ¿Os acordáis del pasaje? Vale, imaginaos, yo creo que Pablo quiere que imaginemos una casa grande en el primer siglo, en el mundo mediterráneo, una familia con dinero, dinero suficiente para tener unos esclavos. Y los esclavos igual tienen la misma edad que algunos de los hijos de la familia. Así que estamos en una casa grande, están los amos que son los padres, y hay gente, y algunos son esclavos y algunos son hijos. Los esclavos y los hijos viven dos experiencias muy diferentes. Porque los esclavos, si no se portan bien, se les puede echar de la casa. Vale, ponte en el lugar del esclavo. ¿Qué es lo que te motiva a obedecer a tu amo? Pues estás pensando en ti mismo. Estás pensando en no perder tu estancia en esta casa. Y te motiva el miedo y el temor. Igual obedeces, pero obedeces porque si no, habrán consecuencias. Estás pensando en tus propios intereses. Ahora, imagínate que eres el hijo. Y sabes que tu padre no te va a echar de casa. ¿Por qué te esfuerzas para obedecer a tu padre? Pues mira, como la estancia está asegurada, puedes olvidarte de tus propios intereses y pensar en los demás. No tienes miedo de tu padre, le amas. Puedes servir a tus hermanos. Y una persona diría, Uf, ¿seguro que esto motiva suficiente como para obedecer? Pues sí. Imagínate viviendo en esta casa. El padre es buenísimo. Te inspira todo el amor, todo el respeto. ¿Tú qué quieres hacer? Pues quieres ser como él. Quieres agradarle. Quieres disfrutar de la relación con él. Quieres que esté orgulloso de ti. Quieres mostrar a los demás lo bueno que es tu padre. Fijaos que tanto los esclavos como los hijos quizás obedecen, pero por motivaciones muy distintas. Y os sugiero que a largo plazo es mejor ser hijo. Porque las relaciones no prosperan bajo amenazas. Las relaciones prosperan en el contexto de amor. Y así es nuestra relación con el Señor. Así quiere, Él quiere que pensemos en nuestra relación con Él. Una relación de seguridad. Llegamos al final del sermón. Y volvemos a la pregunta. ¿Te falta seguridad en esta mañana? Nuestra seguridad, he dicho, puede ser absoluta porque Dios es perfecto. Y nuestra salvación no depende de nosotros, sino de Él. No deberíamos dudar, no obstante, a veces dudamos. Dudamos en mayor o menor grado. ¿Y por qué dudamos? Pues por el desánimo, por la desobediencia, por ataques de Satanás, quizás. Cuando dudamos, esto no significa que no somos salvos. Eso es importante. Tú puedes tener dudas y seguir siendo salvo. La duda no significa que tú no eres cristiano. No obstante, la duda no es buena. Debemos entender esto. No es una virtud, no es una humildad. Dios nos da motivos para dudar de Él. Fijaos que no es buena. Y además, produce cortos circuitos en nuestra vida cristiana. Sería mejor vivir sin duda. ¿Qué hacemos para crecer y para eliminar la duda en nuestras vidas? La fe viene por el oír. La fe viene por el oír. El día que te convertiste, primero escuchaste el Evangelio, luego confiaste. Pero la fe sigue viniendo por el oír. Como creyentes, tenemos que escuchar el Evangelio una y otra vez. Y así Dios alimenta nuestra fe. Un último ejemplo. Ayer llovió mucho. No sé de dónde sois vosotros, pero en el Maresma hubo un momento sobre las 11 que se oscureció por la lluvia, por las nubes y eso. Como creyentes, cuando dudamos, es como salir a la calle un día de estos, con muchas nubes, lluvia, un día oscuro, no vemos bien. Lo que necesitamos es ver el sol. ¿Sí? Las nubes son como nuestras dudas, oscurecen todo y nos deprimen. Lo que necesitamos es que de alguna manera se parten las nubes para que veamos el sol que es Cristo. ¿Cómo podemos ver el sol? Es muy sencillo. No dejemos de congregarnos. Por la gracia de Dios, el sol está aquí brillando en esta mañana, por medio de las canciones, las oraciones. Si lo que yo estoy diciendo es verdad, esto es sol de Jesús. No dejemos de asistir entre semana a los grupos, de vernos con otros creyentes para animarnos mutuamente con el Evangelio. No dejemos de leer la Biblia por nosotros mismos. No dejemos de celebrar la Santa Cena cuando se celebra aquí periódicamente en esta iglesia. La Santa Cena, por cierto, es un sermón visible que nos habla de Cristo, ese sol brillando por medio de este pan y este vino en el cual participamos. Cuando hay duda, hay que escuchar el Evangelio una y otra vez. Que Dios nos ayude a confiar cada vez más en Él, porque Él es el fundamento firme de nuestra salvación. ¿Amén? Oremos. Padre nuestro, te damos gracias por Jesús, por haber enviado tu Hijo a este mundo para vivir y morir y resucitar en nuestro lugar. Estamos agradecidos por el Evangelio, por la fe que tú obras en nuestras vidas y estamos agradecidos por la seguridad que tenemos en ti. Confesamos que muchas veces nuestra fe es débil. Ayúdanos en nuestra incredulidad. Ayúdanos a ver este sol que es Cristo en la iglesia, en la Biblia, en nuestros hogares, en nuestras relaciones con otros creyentes. Anímanos, Señor. Ayúdanos a crecer en santidad para que podamos vivir vidas de gratitud, de gozo y también de amor. Te lo pedimos en el nombre de Cristo. Amén.
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Hebreos 7, del 22 al 24. Por eso, Jesús ha venido a ser fiador de un mejor pacto. Los sacerdotes anteriores eran más numerosos porque la muerte les impedía continuar. Pero Jesús conserva su sacerdocio inmutable puesto que permanece para siempre. 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
1: Este sermón está basado en un solo verso, Efesios 1:3, Efesios capítulo 1, el verso 3. Hace unos años vimos esta carta, como lo dije creo que en otro sermón hace poco, la vimos pasaje tras pasaje, ¿verdad? Expositivamente, creo que en algún momento debemos volver a ella más adelante por la riqueza que contiene esta carta, ¿verdad? Que toda la Biblia obviamente tiene esta riqueza para revelarnos a Dios, pero no podemos negar que hay algunas piezas, algunos libros, algunas cartas, por ejemplo Romanos, Efesios, que nos exponen el Evangelio de una manera tan clara, tan rica, con tantos colores, con tantos matices, hermanos. Y esta, Efesios, es una de esas cartas, el manifiesto de la gracia. El apóstol Pablo, realmente inspirado, muestra las riquezas que Dios ha derramado pródigamente sobre nosotros, de verdad. Por eso yo concurro con el título que Tim Keller le da a la parábola del hijo pródigo. En vez de llamar el hijo pródigo, él le llama el Dios pródigo, porque quien ha prodigado gracia es Dios, quien ha derrochado, si se puede usar esa palabra en referencia a la gracia, es Dios, hermanos, quien nos ha dado todo lo que nosotros no merecemos, y también en su misericordia ha evitado el castigo que nosotros sí merecemos. Y estamos en la último sermón de la primera parte de esta serie. A ver si lo entendieron. El último sermón de la primera parte. Esta serie tiene dos partes, y este hoy es el último sermón de esa primera parte de la serie La Revolución Sexual. Lo hemos titulado simplemente Las Riquezas de su Gracia. Y se preguntarán qué tiene que ver esto con la sexualidad. Bueno, es que la única forma, hermanos, la única manera que nosotros tenemos de poder vivir como creyentes y vivir una vida digna en medio de la debacle sexual que se vive en nuestro mundo caído es a través de las riquezas de esa gracia que Dios ha derramado sobre nosotros. O sea, en usted, en mí, no existe la fuerza que se necesita, ni la fuerza moral, ni la fuerza ética, ni la fuerza espiritual que se necesita para vivir una vida en pureza sexual en este mundo. La única forma de hacerlo es a través de la gracia. La única forma de hacerlo es que nosotros podamos comprender todo esto a la luz del Evangelio, mirarlo en la perspectiva del Evangelio de Jesucristo. Esa es la única forma. Si me acompañan en Efesios capítulo 1, el verso 3, verso que parece muy simple, pero les soy honesto, lo que podamos decir hoy, lo poquito que vamos a decir hoy, no hace justicia a todo lo que ese verso dice y todo lo que podemos descubrir poco a poco que dice, porque hay mucho más quizás de lo que nosotros podemos ver solamente a simple vista. Dice en Efesios capítulo 1, el verso 3, bendito sea el Dios y Padre de nuestro Señor Jesucristo, que nos bendijo con toda bendición espiritual en los lugares celestiales en Cristo. Lo repito, bendito sea el Dios y Padre de nuestro Señor Jesucristo, que nos bendijo con toda bendición espiritual en los lugares celestiales en Cristo. Siempre que veo documentales sobre guerras, a veces me gusta ver un poco de documentales sobre guerras, a veces antiguas, guerras de la antigüedad o de la era moderna, siempre hay algo que a mí me llama la atención, y no son las batallas, ni la forma en que las hacen, ni la logística. A mí me llama la atención cómo es que pueden entregar tantas provisiones a esos batallones que están fuera de su país de origen. Siempre he pensado eso, es algo raro, pero siempre lo he pensado. ¿Qué clase de movilización hay detrás de lo que, o sea, detrás de la cortina? No los que están allí como soldados, sino todo el transporte, todo lo que se está enviando, toda la comida, hermanos, todas las armas, municiones, uniformes, gadgets, artefactos, tecnología, todo lo que envían, inclusive camiones y unos helicópteros gigantescos los llevan como si fueran cajitas de fósforo y los ponen en los lugares estratégicos donde ellos los van a recibir. O sea, el punto es este: si los suministros y si las provisiones, un ejército jamás podría enfrentar dignamente a su adversario. No habría manera, hermanos, no habría forma. De hecho, en algunos de esos documentales que he visto, especialmente de guerras o conflictos antiguos, por ejemplo, en las Américas, cuando se estaba liberando a las Américas del yugo español, una de las cosas que enfrentaban mucho era la situación de que no llegaba la comida, no llegaban los suministros de comida, y usted entenderá que soldados que están metidos en una jungla, que están pasando un montón de vicisitudes, necesitan fuerza, necesitan comer, y si no hay comida, ¿cómo enfrentar al enemigo cuando están débiles, cuando no se han nutrido, cuando no tienen ni siquiera agua limpia para tomar? Pues va a depender mucho de su victoria, mucho de lo que ellos alcancen, va a depender del suministro que se le pueda hacer llegar, de la provisión que se le pueda hacer llegar. Y mientras pensaba en eso, pensaba que así mismo es nuestra vida. Nosotros espiritualmente, como creyentes, estamos en un campo de batalla, estamos en una guerra. Yo sé que algunos de ustedes piensan que están viviendo un picnic celestial aquí en la tierra, pero esa no es la realidad. A lo mejor le ha ido bien y gloria a Dios por eso, pero estamos aquí en una guerra. Esta es una batalla, este es un peregrinaje. No estamos aquí simplemente de vacaciones, no estamos aquí simplemente en un pasadías. Estamos en una batalla, en un combate con un adversario que ciertamente ha sido derrotado en la cruz del Calvario, pero que insiste en continuar su trabajo en contra de la iglesia, en contra de nosotros. Y una de las formas que yo entiendo humildemente que más espectacularmente ha logrado en estos últimos décadas a hacer ese ataque es a través de la sexualidad, es a través de la decadencia moral, a través de la turbulencia en el ámbito de la sexualidad que enfrentamos todos nosotros. Y ya hemos visto hasta aquí, me equivoco, este es el séptimo sermón, si no me equivoco, hemos visto hasta aquí suficiente de todo lo malo que describimos en el mundo acerca de la deformación que Satanás ha hecho de la sexualidad, lo que Dios creó correcto, lo que Dios creó puro. El pecado ha venido a deformarlo, y si uno fuera a quedarse en ese tema estaríamos pudiendo estar sermones y sermones describiendo eso, pero no es lo que necesitamos. Ya sabemos dónde estamos, todos sabemos dónde vivimos, todos sabemos nuestra dirección, todos sabemos que estamos en este mundo caído y que todos somos avasallados de alguna manera o de otra con la sexualidad tergiversada y desquiciada que enfrentamos en este mundo. Ahora, necesitamos saber hoy que nosotros no estamos desprovistos. Eso es lo importante, y ese es el meollo y la proposición de este sermón. Nosotros no estamos desprovistos de la gracia de Dios para enfrentar toda esta locura sexual que hay afuera. O sea, Dios no nos ha dejado sin suministros, Dios no nos ha dejado sin provisión, Dios no nos ha dejado sin todo lo necesario para que nosotros enfrentemos cada lucha, cada reto, cada tentación, cada pecado, cada tropiezo en este mundo caído, conquistado por la maldad en todos los ámbitos. Eso incluye obviamente la sexualidad. Y la proposición de este sermón es muy simple. La bendición espiritual de Dios, hermanos, no se trata de cosas o artefactos o condiciones especiales. Se trata de que Dios nos dio a su Hijo y con Él todo lo que necesitamos para la salvación, la santificación y nuestra lucha, contextualizándolo al tema con la sexualidad. Así que a lo largo de nuestra vida cristiana, y nos tomará la eternidad, hermanos, iremos descubriendo todas las riquezas de la gracia de Dios que Él prodigó sobre nosotros, como bien dice Efesios capítulo 1, los versos 7 y 8. Si usted viene a ver, nosotros todos los que estamos aquí, si usted está en Cristo, si estás en Cristo, no solo si eres miembro de la iglesia o si vienes a la iglesia, si tú estás en Cristo porque has nacido de nuevo y Dios te adoptó a la familia de la fe, si usted está en Cristo, usted es espiritualmente rico, inmensamente rico. Es más, no es comparable la riqueza que nosotros tenemos con cualquier denominación de billonarios o trillonarios o donde lleguen esos números. Nosotros hemos sido inmensamente bendecidos por Dios cuando Él nos ha salvado en Cristo Jesús. Y tenemos dado por Dios todo lo que necesitamos. La suficiencia de Cristo, la suficiencia de la palabra de Dios nos ha sido dada a nosotros en medio de esta situación en la cual vivimos. Y por eso el apóstol Pablo ora también en el capítulo 1, y una de las cosas que ora por los efesios, que debemos orar todos nosotros los unos por los otros, que los pastores debemos orar por ustedes, que ustedes deben orar por nosotros los ancianos y los pastores, es que Dios nos haga saber, que abra nuestros ojos y nos haga saber cuáles son las riquezas de la gloria de su herencia en nosotros los santos, en nosotros los creyentes. Y que nos dé humildad, porque hermanos, les confieso, todos somos atacados por un pensamiento de que sabemos, hermanos, nosotros necesitamos conocer más profundamente las riquezas de la gloria de su herencia en los santos. Hay cosas que nosotros estamos arañando simplemente la superficie, y así lo haremos probablemente hasta que el Señor regrese. Una de esas es la unión con Cristo, que son de las cosas más importantes en nuestra relación con Dios. El hecho de que usted y yo estamos unidos inseparablemente a Cristo. La realidad es que Dios nos ha bendecido al salvarnos. Esa es su mayor bendición, hermanos, su mayor bendición. Si Dios te da alguna otra bendición física, material, sanidad, si te da algún tipo de provisión financiera, gloria a Dios por eso. Pero esa no es su mayor bendición. Su mayor bendición es Cristo. Su mayor bendición es la salvación. Su mayor bendición es el Evangelio, porque esa es nuestra mayor necesidad. Mi mayor necesidad no es física, mi mayor necesidad no es psicológica, mi mayor necesidad era la salvación en Cristo Jesús. Y es lo que Dios nos ha dado, nos bendijo salvándonos con un plan maravilloso que solamente Él podía llevar a cabo. Un plan que para la gente del mundo que cree que son sabios es un plan ridículo. Eso es lo interesante. Para el mundo esto es una locura, esto es un plan tonto. Esto, ¿quién dice que un judío clavado en una cruz sin poder alguno tiene el poder para salvar la gente? ¿Cuándo se había oído eso? Para los judíos es tropezadero, dice el apóstol Pablo. Para ellos es confusión, para ellos. Pero ¿cómo este va a ser el Mesías? Y el Mesías debía venir como un conquistador, debía ser alguien que aplastara al ejército que estuviese conquistando en ese momento a los judíos en ese tiempo Roma, cuando Jesús vino. Ahora, ¿por qué Dios derrama sus bendiciones sobre nosotros, hermanos? Esa es una gran pregunta. ¿Por qué Dios derrama tanta bendición espiritual sobre nosotros? Es que nosotros lo merecemos. Es que hay algo en nosotros ¿Qué hace que Él nos vea y diga, voy a derramar esto? No, hermanos, no hay nada en nosotros realmente que haga que Dios derrame. Si venimos a ver, es un punto interesante que no tenemos el tiempo hoy para trabajarlo completo, solamente lo menciono, pero el hecho de que Dios nos bendiga a nosotros es por Él mismo. Por Él mismo. Yo no sé si usted ha leído a John Piper en algunos de sus libros. John Piper tiende a hablar mucho de la pasión de Dios por su propia gloria. De hecho, hay un libro, creo que hay un libro completo. Parte de ese libro es tomado de Jonathan Edwards, pero él lo escribió John Piper. Y hay gente que no entiende eso. Hay gente que puede pensar que Dios es un megalomaníaco. ¿Cómo es eso? ¿Cómo que Dios tiene pasión por su propia gloria? Sí, esa es la realidad. Nosotros tenemos que quitar el elemento nosotros de esta ecuación. Porque el problema es que nosotros creemos que Dios nos bendice por nosotros. Dios me bendice por... Hay algo en mí. Tiene que haber algo en mí. Tiene que haber algo en mí. Dios tiene que ver algo en mí. Dios tiene mi foto en su cartera. Así, esas barrabasadas decía yo antes. ¿Usted puede creer eso, hermano? ¿Ustedes se acuerdan de eso? En Bayroa, no se acuerden. A mí me da una vergüenza horrible. Una vergüenza horrible. No se trata de nosotros, hermanos. Se trata de Él. Lo glorioso del Evangelio es que el Evangelio siempre se trata de Dios y comienza con Dios y termina con Dios. En esta historia nosotros no somos los personajes principales. Lamento dañarle la trama de la historia de su vida. Pero si usted está en Cristo, si usted conoce algo de Dios, usted sabe que Dios es perfecto. Usted sabe que si por algo adoramos a Dios es por las perfecciones que hay en Él. Es un ser indescriptible, es un ser único. Por eso usamos la palabra santo, porque santo no solamente habla de su pureza en su carácter moral, sino describe a alguien que no hay con qué comparar. Es otro, es lo que podríamos decir, es otro ser, no hay comparable con Él. Y es perfecto, absolutamente perfecto. Entonces, alguien que es perfecto, absolutamente perfecto, si él buscara, y eso es lo que argumenta Jonathan Edwards, si él buscara, si Dios buscara otra gloria que no fuera su gloria, Dios pecaría. ¿Por qué? Porque cualquier otra gloria sería imperfecta. Y Dios no puede buscar nada imperfecto. Por lo tanto, lo único que Dios puede exaltar y buscar es ¿qué? Su propia gloria. Porque es su gloria lo único que es absolutamente perfecto. Al buscar su propia gloria, usted y yo tenemos la gracia inmerecida de ser bendecidos por Él, hermanos. Eso es como... Oímos Pong, Él nos trajo por su gracia a su historia. La historia de Dios. Comienza la Biblia hablando de Dios. En el principio creó Dios los cielos y la tierra. ¿Dónde estaba usted? En ningún sitio. No sé si estoy emocionado, pero estoy como que galita. Déjame bajar esto. Recuerde, para cualquier otra criatura, incluyéndonos, usted y yo, buscar nuestra propia gloria es pecado. La autoglorificación es pecado. Pero como Dios es infinitamente perfecto, volvemos a repetir, sería injusto y pecaminoso si Dios no se gloriara en su propia gloria. Si Dios no se gloriara en sus perfecciones, porque haciendo eso es que todo lo que Él creó es bendecido, hermanos. Esa es la única manera de que todo lo que Él creó sea bendecido.
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0: veces enfrentamos la decepción de ver que nuestras expectativas no se cumplen. Janet Owen dice que nuestra decepción puede verse agravada por una manera equivocada de pensar.
1: Pienso que lo que en realidad creemos es que, si estuviera donde se supone que debo estar espiritualmente, no me sentiría así. Jesús vino para darme plena satisfacción, así que no debería tener anhelos insatisfechos.
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0: vamos a escuchar cómo poner los anhelos insatisfechos bajo el control de la palabra de Dios. Y Janet Oikon está aquí para ayudarnos. Ella es consejera bíblica y esposa de pastor. Y el mensaje que estás a punto de escuchar fue compartido en una conferencia llamada Thrive para Mujeres, realizada en el campamento del Ministerio Live Action. Escuchemos a Janet hablar sobre cómo lidiar con los anhelos insatisfechos.
1: Tengo la oportunidad de conversar con muchas mujeres y este es un tema que he visto repetirse una y otra vez. Hablo con mujeres de distintas edades, lo cual es maravilloso. También he podido compartir en la capilla de nuestra escuela cristiana con las mujeres más jóvenes. Me encanta trabajar con mujeres en edad universitaria. Fue en esa etapa cuando conocí al Señor y allí fue donde mi esposo y yo ministramos durante unos 10 años. Ahora trabajo más cerca con el Ministerio de Mujeres, un grupo en nuestro campus de Westside que se llama CEO, Christian Encouraging Other. En español sería Cristianas Animando a Otras. También acompaño a mujeres mayores que asisten solas a la iglesia, así que tengo el privilegio de caminar junto a ellas también. Y lo interesante de todo esto es que al escuchar una variedad de luchas, descontento, un espíritu crítico, depresión, ansiedad, enojo, hay muchas cosas ante las que probablemente dirías, sí, esa soy yo. Pero parece haber algo en común, al menos parte del problema es una desconexión real entre lo que uno espera que suceda y la realidad, y no saber ¿cómo manejar eso? Estoy empezando a darme cuenta de que en términos de consejería, muchos de los motivos por los que buscan ayuda, la razón por la que alguien me llama y dice, ayúdame, nunca he tenido a alguien que me llame diciendo, ayúdame, porque mis expectativas no coinciden con mi realidad y no sé cómo manejar eso bíblicamente. En cambio, llaman y dicen, estoy enojada todo el tiempo, o estoy deprimida, o lo que sea. Pero muchas veces, cuando llegamos a la raíz del asunto, lo que realmente están preguntando es, ¿cómo aprendo a vivir con anhelos no satisfechos? ¿Qué hago cuando las circunstancias no resultan como esperaba? Eso suele manifestarse en frases que quizás reconozcas. Nada es lo suficientemente bueno. Entonces alguien pregunta, ¿cómo estuvo el retiro? Y tú dices, bueno, me fue bien, pero no fue todo lo que esperaba. Sea lo que sea que pensabas que iba a ser, no fue todo. Así que simplemente dices, bueno, estuvo bien. Si una persona te pregunta, ¿cómo te fue en la fiesta de cumpleaños? Tú le respondes, bueno, me fue bien, pero la verdad es que te enfocaste más en las personas que no fueron que en las 40 que sí asistieron. Solo te limitas a decir, me fue bien. Puede que en algún momento hayas dicho o escuchado, mis amigas no me entienden. La raíz de eso es, estoy buscando a alguien que me comprenda. Mis amigas simplemente no me entienden. Mi esposo no me entiende. Mi jefe no me valora. Estoy tratando de hacer lo que Dios dice. Este último es un comentario interesante porque lo escucho mucho y lo entiendo. Pero cuando lo piensas detenidamente, es algo irracional pensar, estoy tratando de hacer lo que Dios dice, pero no está funcionando. Bueno, ¿pensaste qué pasaría? Solo escuchar a menudo de muchas mujeres, no encajo, no pertenezco, y también escucho bastante, me merezco más, y la lista sigue y sigue. Lo que quiero sugerirte es que consideres que parte de lo que impulsa todo esto es que tenemos expectativas para nuestra vida que simplemente no se cumplen. Así que quiero preguntarte algo. ¿Cuáles son algunas de las expectativas típicas que solemos tener? No estoy hablando de cosas malas o pecaminosas, sino de esas cosas que simplemente esperamos que ocurran en nuestra vida.
2: Mis hijos van a obedecer todo lo que les diga.
1: Exactamente. porque yo amo a Jesús y los estoy criando bien, así que mis hijos me van a obedecer. Se levantarán y me llamarán bienaventurada desde los 3 años. ¿Por qué no sucedería? Estoy haciendo lo correcto, por lo tanto, ellos también lo harán. Eso es lo que esperamos, y cuando no sucede es como si todo se saliera de control. ¿Qué más podríamos esperar?
2: Mi esposo llenará todas mis necesidades.
1: Mi esposo llenará mis necesidades, porque se supone que debe hacerlo. Él es la persona que Dios diseñó para mí. Así que, si él está haciendo bien su trabajo, yo no tendré ningún anhelo insatisfecho, porque él va a suplir todas mis necesidades. ¿Qué más esperamos?
3: Mis hijos siempre comerán lo que yo cocine.
1: Mis hijos comerán lo que yo cocine y además les gustará porque es bueno para ellos. ¿Qué más?
4: La gente siempre será amable.
1: La gente será amable conmigo porque yo siempre soy amable, ¿verdad? Entonces, ¿por qué no lo serían conmigo? Me lo merezco. Yo soy amable contigo, así que tú debes ser amable conmigo. Eso es lo que esperamos. Y luego, cuando decimos gracias y no nos responden de buena manera, es como si me dijeran, ¿me estás hablando a mí? No es lo que esperamos.
5: Buena salud constante.
1: Sí, salud. Recuerdo la primera vez que me di cuenta de que los médicos no pueden curarlo todo. Porque siendo sinceras, uno espera lo siguiente. Me duele algo, voy al médico, me curan. Pero la recuperación quizá tome un día o tal vez una semana. Y si es algo serio, puede que tome un mes, pero me curarán. De pronto te das cuenta de que, puede que no me sane. Sin embargo, lo que realmente esperamos es, estoy haciendo la voluntad de Dios. Estoy haciendo lo correcto, así que mi cuerpo estará sano y podré servir mucho más. ¿Qué más podemos esperar?
6: Voy a ser feliz.
1: Voy a ser feliz. Ciertamente eso es algo que esperamos. ¿Quién planifica su vida y piensa, probablemente será bastante mala? ¿Quién hace eso? La verdad es que me preocuparía más si lo hicieras. Pero tampoco estoy diciendo que deberías pensar así. No lo hagas. Eso es lo que estoy diciendo. Sin embargo, tristemente pensamos, sí, voy a ser feliz. Y luego pasan cosas. ¿Qué más?
7: Si no como ciertas cosas, voy a bajar de peso.
1: Sí, eso es cruel. Pero realmente decimos, si no como ciertas cosas, perderé peso. Así que podré controlar cómo me veo físicamente y siempre voy a verme como quiero porque puedo hacer que eso suceda. Simplemente sucederá.
8: Leemos la Biblia y esperamos que nuestra vida espiritual mejore al instante.
1: Voy a leer la Biblia y tendré una vida espiritual increíblemente floreciente que siempre seré buena y me hará sentir satisfecha. Nuestra lista podría continuar y espero que te hayas dado cuenta de que estas no son cosas malas. Déjame mencionarte una expectativa más que tengo anotada. Voy a tener un trabajo que ame, que me apasione y voy a cambiar el mundo. Y luego ese trabajo termina siendo algo común, repetitivo, poco visible, que no se parece en nada a lo que imaginaste. Pero aún eso sigue teniendo valor. El problema viene cuando nuestra mente dice, eso no es lo que esperaba. Yo esperaba ser lo que sea que eso signifique para ti. Y cambiar el mundo. Cosas que simplemente damos por hecho. Voy a encontrar una pareja. Voy a encontrar a mi alma gemela. Ya sea a un amigo o a un esposo. En la serie de libros Ana de las Tejas Verdes, a eso se le llama tu amigo del alma. Tienes que tener un amigo del alma. Pero, ¿para qué exactamente? Bueno, yo diría que es un intento de satisfacer los anhelos insatisfechos. Decimos, tengo que encontrar al indicado. En el fondo, lo que estamos diciendo es, espero estar satisfecha, realizada y contenta. No pido demasiado. No pedí ser millonaria, pero creo que eso es lo que espero. Y ni siquiera lo pensamos detenidamente. No es que estemos diciéndole al Señor conscientemente, he hecho esto por ti, así que tú deberías hacer esto por mí. Pero tristemente, en el fondo, eso es lo que pensamos. Si hago esto, entonces esto es lo que va a pasar. Y creo que esto se manifiesta de manera distinta en hombres y mujeres. Me imagino que todos luchamos con eso, porque siendo honestos, todos lidiamos con anhelos insatisfechos. Simplemente se manifiestan de formas diferentes. Y pienso que eso podría deberse, en parte, a cómo fuimos diseñados en nuestras relaciones. Dios nos creó para relacionarnos, para acompañarnos y ayudarnos. Y eso hace que esperemos encontrar

tener una mejor amiga. ¿Sabías que 3 niños pueden ser amigos? Es una noticia impactante. ¿Pero sabías que 3 niñas no pueden? 2 quedan dentro y 1 fuera. Y luego vamos turnándonos quién es la excluida. Cuando era pequeña, yo siempre era una de las 2 que quedaba excluida y pensaba, ¿cómo es que ella es la que queda dentro? No lo entiendo. Pero siempre había una que estaba dentro y mi amiga Kim y yo nos turnábamos a ver a cuál de las 2 le tocaba quedar fuera. Definitivamente esa dinámica no suele funcionar muy bien entre 3 niñas. Las chicas compran un collar que viene en 2 mitades y dicen, tú usas una mitad y yo la otra. Juntas somos una sola, ¿verdad? ¿Por qué hacemos eso? Necesito saberlo. Admito que tuve uno de esos collares. Yo diría que esa es parte de la razón por la que las niñas buscan con tanta intensidad sentirse parte de alguien o de un grupo. Y lo sé. Los hombres también tienen sus luchas, porque todos estamos tratando de descifrar esto, pero en las niñas suele manifestarse de una manera distinta. Las chicas no suelen hacer cosas solas, porque no quieren que nadie piense que están solas. Tienen una tendencia a formar grupos cerrados. Los celos surgen cuando, luego de que compartes un collar con una amiga, ves que ella está hablando con otra y dices, disculpa, ¿tú no compartes un collar con mi amiga? Pero yo sí. A medida que crecemos, tratamos de ser más sutiles, pero seguimos haciendo lo mismo. Solo procuramos no ser tan obvias. Podemos aprender mucho de los niños, porque ellos reflejan con claridad lo que hay en el corazón. Simplemente lo expresan sin filtros. Por eso creo que ahí vemos una parte importante de lo que está ocurriendo. De verdad lo creo. En cuanto a los hombres, ellos suelen buscar esto en sus logros. Y no estoy diciendo que las mujeres no busquemos valores en los logros, ni que los hombres no lo busquen en las relaciones, pero en términos generales suele ser el énfasis principal de cada uno. Y quiero sugerir algo. Cuando no tenemos aquello que creemos que nos va a dar plenitud, empezamos a aferrarnos desesperadamente a eso que pensamos que nos va a satisfacer. Pero yo digo que es peor de ahí, porque cuando obtienes aquello que creías que te iba a dar plenitud, ¿qué sucede cuando descubres que aún así no te satisface? Eso es aún más desalentador. Al menos mientras lo estabas persiguiendo, tenías algo que hacer, ¿verdad? Y ahora es como decir, bueno, eso no funcionó, así que sigue sin ser suficiente. Mi esposo y yo vivimos y ministramos en la Universidad de Purdue en Indianápolis. Allí fui consejera de una casa operativa cristiana para chicas. No sé qué tan comunes sean las casas cooperativas. Yo diría que son algo parecido a una fraternidad, aunque no exactamente. Ellas mismas se encargan de todo. Administran la casa, hacen la limpieza, cocinan, hacen absolutamente todo. Viven de manera cooperativa y es una casa cristiana. Allí viven entre 32 y 34 chicas, así que rara vez estás sola. Es una casa grande y antigua. Todas duermen en una habitación llamada el dormitorio de aire frío, en camarotes. Se llama así porque no hay calefacción y las ventanas están abiertas para que nadie se enferme, o al menos eso es lo que dicen. En invierno hace mucho frío, pero con tantas chicas viviendo juntas en una casa antigua, así se evitan hasta los gérmenes. Todas tienen una manta térmica y cada una tiene su propia alarma. Tratan de levantarse sin despertar a las otras 32 chicas, o las que sean. Además, también tienen habitaciones donde guardan sus cosas. Hay de 2 a 5 personas por habitación, por lo que es raro que estés sola allí. Antes de ser consejera, mientras estaba en una de esas casas, una de las chicas se acercó a mí para contarme algo. Ella me dijo que estaba en una reunión de la casa, una reunión obligatoria. Cada 2 semanas, a menos que no puedas asistir físicamente, todas las chicas están en esta reunión porque ellas están a cargo de la casa. Bueno, en esa reunión, una de las chicas expresó su preocupación de que se había sentido sola y no amada en la casa.
Y algo que me parece gracioso de todo esto.

0: es que mi esposo era el consejero de la casa de los chicos. Él me dijo, nunca hemos tenido esa conversación en la reunión del personal. Una vez más, ahí está la diferencia. Ningún hombre jamás ha dicho, disculpen, pero no me siento amado en esta casa. Mi esposo y yo estuvimos conversando sobre lo distintas que habían sido nuestras experiencias entre una casa cooperativa cristiana de hombres y una de mujeres. Ellos tenían sus propios problemas. Simplemente eran diferentes. Entonces, regresando a la historia de la chica que se me acercó, cuando eso sucedió, yo no estaba presente en ese momento, pero la respuesta que le dieron me pareció muy sabia. Otra chica le dijo, bueno, tengo curiosidad. Si alguien más se ha sentido así, por favor que levante la mano. ¿Cuántas manos crees que se levantaron? Todas. Ahora, ¿por qué crees que fue así? Aquí tienes a 32 o 34 chicas en la misma etapa de la vida que afirman conocer y amar a Jesús, que están buscando amistades y buscando una familia, y viven juntas. ¿Cuáles crees que eran sus expectativas? Esto será increíble. Por primera vez en mi vida voy a tener 32 hermanas y vamos a hacer todo juntas y todo será maravilloso. Había todo tipo de expectativas. Quedaron totalmente sorprendidas al darse cuenta de que se sentían solas y desanimadas. Y fíjate en algo. La primera manera en que interpretaron eso fue, me están haciendo sentir sola. Eso es interesante. Yo sugeriría que eso es parte de nuestra realidad. Lo mismo me pasó a mí. Ya dije que estuvimos a cargo del ministerio universitario durante mucho tiempo. Mis hijos saben que hay un par de áreas en las que probablemente no soy muy equilibrada y en las que tengo expectativas muy altas para ellos. Una de ellas es que busquen acercarse a otras personas. Esto era importante para mí porque yo, en mi niñez, mi familia se mudaba cada 2 o 4 años mientras crecía. Así que siempre era la nueva en los diferentes lugares. Hace un momento hablamos de lo cerrados que pueden ser los grupos entre las chicas, así que sé muy bien lo que se siente. En una ocasión estaba en 7º grado y mi familia y yo tuvimos que mudarnos a mitad del año escolar, en diciembre. No es muy divertido, ¿verdad? 7º grado. Eso significó una nueva escuela y una nueva clase. Una chica se me acercó y me dijo, disculpa, pero ese es mi asiento. Y no eran asientos asignados. Simplemente ese era el lugar donde ella se sentaba. Así que tuve que levantarme e irme al fondo del salón. Ella después se convirtió en mi mejor amiga y nunca le permití olvidarlo. Pero recuerdo ese primer día, en esa nueva escuela, teniendo que sentarme en el fondo del salón de clases. Esa fue mi experiencia. Y además, yo no era para nada extrovertida. El temor al hombre me dominaba. Así que, si tú no me hablabas, yo tampoco te hablaba. Pasé un tiempo muy silencioso en mi vida. Entonces, tomando esto en cuenta y considerando que mis hijos se mudaron una vez en 10 meses, cuando estaban en preescolar y en 1er grado, ellos aprendieron algunas cosas. Incluso, esa fue la primera vez que asistieron a una escuela dominical que no era su escuela dominical, ya que su papá es pastor, por lo que conocían a todo el mundo. Pero eso fue bueno para ellos, aunque realmente no lo recuerdan. Así que mi mensaje para ellos era, no tienen ni idea de lo que se siente ser el nuevo y no voy a esperar a que nos mudemos solo para que lo aprendan. Quiero pedirles que cada semana, después de la escuela dominical, y esto lo hice desde que aprendieron a hablar, quiero que me digan el nombre de la persona que conocieron, pero no puede ser alguien que ya conozcan o con quien hayan hablado la semana pasada. También quiero que me cuenten algo sobre esa persona y de qué manera la amaron. Cada semana, mi pobre hija se subía al carro y decía, «Mamá, no me acuerdo de su nombre, pero sé a qué escuela iba. ¿A cuántos hermanos tienes?» Y yo le decía, «No te preocupes». Pero ellos sabían que eso era importante para mí. Ahora, lleva esa experiencia al tiempo en que estábamos a cargo del ministerio universitario. Todavía me duele ver a alguien que no se acerca a otros. Yo sé cómo eso se siente. Así que les insistíamos a nuestros líderes diciéndoles, deben acercarse a las personas, no pueden quedarse sentados, deben salir, incluso los llamaremos para que nos cuenten cómo les va. Mi esposo Brent insistía en eso y yo también. En una ocasión, una chica nueva se me acercó y me preguntó, ¿nos podríamos tomar juntas un café? Lo coordinamos, salimos, y ella comenzó a contarme cuán sola se sentía. Ella era nueva y se sentía excluida. Las chicas que estaban en el grupo no la incluían, y eran esas chicas amables que decían, «Me alegra conocerte. ¿Es tu primera vez aquí? ¡Qué bueno!». Pero luego volvían a su conversación aparte. «Bueno, ¿cómo te decía?». Y entonces, con mucha seguridad, dicen, me acerqué a saludarla. Tengo que confesar que esa es una actitud que me exaspera. Bueno, seguí escuchando a esta chica mientras nos tomábamos un café. Le decía todo lo que era verdad y correcto. Dios está por encima de eso. ¿Qué te está enseñando Dios? Ahora que sabes cómo se siente, ve y sé la que ayude a los demás. Mira a tu alrededor. No eres la única. ¿Por qué crees que Dios permitiría eso? No eres una víctima. Dios sabe lo que hace. Cuando terminamos nuestra conversación y nos despedimos, me fui de allí pensando, no puedo creer la actitud de esas chicas. Luego, la semana siguiente, recibí una llamada de una de las chicas que eran parte del grupo. Ella me dijo, ¿podemos juntarnos? Necesito hablar contigo de algo. Y le dije, por supuesto, me encantaría pasar tiempo contigo. Así que nos juntamos en un café y ella comenzó a decirme, me siento tan excluida. Y yo le digo, ¿en serio? Sí, sé que tengo que manejarlo mejor, pero es como si entraras en un lugar y sientes que no encajas, no estás dentro. Yo la miré y le dije, ¿y quién crees que está dentro? Ella nombró a la otra chica con la que me había reunido antes. Y yo le dije, ¿estás hablando en serio? Y por supuesto, no les dije a ninguna de las dos chicas que había hablado con la otra. Hacer eso no está bien. Así que le di el mismo consejo. Tienes que acercarte a otras personas. Cuando llegué a casa ese día, le dije a Brent, no me lo vas a creer. Y él me dijo, ¿qué cosa? Y yo le dije, nadie está dentro del grupo. Yo pensaba que había un grupo de personas dentro y un grupo de personas fuera. Y sabes que me enojaba estar siempre fuera. Pero Brent, ¿sabías que no hay nadie que esté dentro? Brent me miró y me dijo, ajá. Y él me dio esa respuesta porque los hombres no suelen pensar así. Ellos simplemente dicen, pásame las papas fritas. Así que eso no significaba tanto, pero para mí fue algo totalmente revelador reconocer esto. Nadie está dentro. Me imagino que muchas personas que me escuchan hoy dirían, no siento que esté dentro del grupo. Bueno, quiero que entiendas que eso está bien. Entonces, ¿cuál es el problema? Yo diría que el principal problema es creer la mentira de que no se supone que tengamos anhelos insatisfechos y que el objetivo es solucionarlo y que deberíamos sentirnos parte del grupo. Pienso que lo que en realidad creemos es que si estuviera donde se supone que debo estar espiritualmente, no me sentiría así. Jesús vino para darme plena satisfacción, así que no debería tener anhelos insatisfechos. Pero entonces nos sorprende que nos sintamos así. Nos desanimamos y decidimos que estamos haciendo algo mal o que el otro está haciendo algo mal y que por eso nos sentimos así, porque de otro modo no sabemos lidiar con esto. Entonces, ¿qué es lo que sí sabemos? Bueno, sabemos que Jesús vino a un mundo pecaminoso y malvado para darnos la única esperanza que podríamos tener. ¿Y cuál es esa esperanza? Bueno, definitivamente no es si conozco a Cristo, me sentiré completamente satisfecha y realizada. aunque debo decir que a veces actuamos así, y de hecho se lo decimos a otras personas. Entonces, ¿cuál es nuestra esperanza? Nuestra esperanza es, ahora puedo tener una relación con el Dios del universo y un día estaré con Él. Y cuando lo esté...
1: A lo largo del tiempo hemos visto cómo diferentes situaciones en esta vida nos llevan a enfrentar preguntas que son reales, profundas y a veces dolorosas. Todos tenemos luchas, tenemos dudas, temores y como creyentes buscamos dirección para caminar con sabiduría y esperanza. Y en este programa queremos responder las preguntas que ustedes nos envían, trayendo a la luz la palabra de Dios a las diferentes situaciones que ustedes nos presentan, porque estamos convencidos que las Escrituras son suficientes y poderosas para guiarnos, fortalecer nuestra fe y ayudarnos a crecer a la imagen de Jesucristo. Y tenemos con nosotros hoy al pastor Salvador Gómez Dixon para tratar las diferentes preguntas que ustedes nos han formulado a través de nuestro canal. Pastor, ¿cómo te encuentras?
2: Bueno, con la satisfacción de poder estar en un nuevo programa. Gracias a todos los que han mostrado preocupación o cuando escucharon acerca de mi problema de la espalda, han estado intercediendo. Muchísimas gracias.
1: Ese fue en el programa anterior que grabamos.
2: Correctamente. Y nada, las personas pues manifiestan su amor de múltiples maneras y damos las gracias a Dios.
1: ¿Cómo está tu situación de salud? ¿Ha mejorado?
2: Va mejorando lentamente, pero sí podemos reconocer mejoría. Por lo menos me permite realizar cosas del día a día ya con más, un poco más de normalidad. Pero Hay dolor y el Señor nos está enseñando lecciones espirituales y también cómo lidiar con el dolor físico que enfrentamos de diversas maneras. Pero... aquí estamos con el gozo de poder tener la oportunidad de responder algunas de las inquietudes. Todos tenemos siempre inquietudes, pero poder a veces pensar juntos es lo que a veces uno necesita acerca de cosas, porque preguntas, inquietudes, interrogantes, todos tenemos.
1: Así es.
2: Respuestas, sabemos que podemos ir a la palabra, sabemos que podemos contar con otros que tengan sabiduría. Y a la larga siempre vamos a pedir al Señor. Orábamos antes de iniciar la grabación del programa, porque lo necesitamos para responder muchas de estas preguntas. Y aún a quienes nos siguen, la oración es absolutamente necesaria para encontrar respuestas a nuestras interrogantes.
1: Es así. Yo he dividido las preguntas en unas de vida espiritual y restauración personal, otras acerca de temas matrimoniales y familiares. Y quiero decirte esta pregunta. Me he sentido debilitado espiritualmente como cabeza de hogar. He tomado malas decisiones y esto ha afectado profundamente mi vida familiar. ¿Qué pasos bíblicos puedo seguir para ser fortalecido nuevamente y avivar el don de Dios en mí? Es una situación común a muchas personas y de una forma u otra, todos hemos pasado por ahí.
2: Es bueno aclarar que uno recibe estas preguntas y uno no tiene todo el trasfondo de lo que hay detrás de las preguntas. Sí. En un caso como este, esa persona tiene hijos, ¿cuántos hijos? ¿Cuánto tiempo tiene de casado? No tenemos idea. Y podemos dar algunas pautas
1: generales
2: al respecto. Lo primero es que reconocer que ha habido un debilitamiento espiritual es una ayuda, porque la negación es parte del problema que muchas veces encontramos con los casos de parejas y el admitir que ha habido ese tipo de debilitamiento nos hace conscientes de la necesidad de un retorno, de la necesidad de buscar la fuerza. ¿Y dónde está esa fuerza? Bueno, esa fuerza está en el Señor y esa fuerza está en la palabra de Dios y yo creo que vamos a tener un elemento común en muchas de las respuestas que vamos a estar dando y es que la vuelta a la palabra de Dios, no como un mero ejercicio pragmático, sino como una verdadera muestra de necesidad espiritual, de alimentarnos, de estudiarla, de integrar la Escritura a nuestras vidas, es crucial para nosotros poder arreglar algunas de estas cosas que están deficientes. Y en el caso de un padre de familia que ha tomado malas decisiones y ha afectado la vida familiar, ese reconocimiento de lo que ha sucedido y de las malas decisiones en el pasado, de no haber sido cabeza a la manera bíblica en el pasado, demanda que haya una confesión ante la esposa o la familia, si tiene hijos, dependiendo de la edad de los hijos, y poder decir, miren, mis hijos, familia, yo he cometido este error, tengo esta falla, Dios me ha mostrado por diferentes vías. Puede ser que haya sido a través de un sermón. Puede ser quizás a través de un retiro familiar. A través de entendiendo los tiempos, leyendo la palabra, o un hermano que lo haya amonestado. Independientemente de cuál haya sido la vía, el Espíritu de Dios trajo un convencimiento de pecado y yo le quiero reconocer. Y ahora, en dependencia del mismo Espíritu, yo quiero echar hacia adelante. Quiero procurar el perdón de ustedes. Cuando un esposo hace eso, ¿qué ocurre, Eduardo? La confianza que ha estado erosionada empieza a reconstruirse. Y no dije se reconstruye.
1: Empieza.
2: Está arreglado. Empieza a reconstruirse porque hay todo un camino que recorrer. Depende de cómo se haya manifestado o la envergadura de esas malas decisiones. Eso va a meritar más o menos tiempo. Porque puede ser algo tan serio como un mal manejo financiero que trajo consecuencias, como puede ser otras cosas de menor importancia. Sea cual sea el caso, hay confesión, pero no esperes que la confianza la vas a ganar de la noche a la mañana. Hay un trabajo que hacer.
1: Se va a ganar con el testimonio, con el caminar de esa persona en ese proceso de, vamos a llamar, de restauración.
2: Y busca ayuda. Los hombres no tendemos a buscar esa ayuda.
1: ¿Eso es orgullo?
2: Yo creo que sí. Yo creo que hay una especie de hombría o puede ser un secretismo. No queremos que conozcan de nuestros errores, de nuestra vida interior. Pero si Dios te ha dado esa convicción de pecado y tú viste que dañaste a tu familia o posiblemente has traído consecuencias duraderas en tu familia, es algo tan serio como para tú buscar ayuda en un pastor o en alguien maduro, consejería, porque quizás tú no puedas salir solo de esa situación.
1: Salvador, y si esa persona ha tenido ese patrón, ¿ha habido un descuido, si es creyente, de la lectura de la palabra, la meditación en la palabra, la obediencia a la palabra, la oración?
2: Es casi siempre esa es una de las cosas que provoca estas consecuencias.
1: Entonces, ¿tú lo motivarías a que se fortalezca en su vida devocional y que también busque esas áreas donde él ha fallado? ¿Qué dice la Escritura?
2: Por eso mencioné intencionalmente la palabra, los sermones y demás, pero algo que mencioné fue el estudio de la palabra. No meramente leerlo mecánicamente. Es ir a la Escritura en busca de las respuestas a estas cosas que a mí me afectaron. La Biblia tiene respuesta. Quizás ignoramos y quizás nos rebelamos contra cosas que sabemos que están ahí en la Escritura. Y ahora nosotros tenemos que enmendar nuestros caminos, pedirle perdón al Señor para hacer lo que debo hacer. Pero a veces yo tengo que buscar esas respuestas en la palabra de Dios. Quizás tú no fuiste un líder servicial.
1: O no fuiste líder.
2: La Biblia tiene mucha información al respecto. No, yo tengo que seguir con mi plan de lectura porque a mí me toca ahora tal libro. Sí. No está mal que tú leas Crónicas o que leas Romanos, pero quizás tú debas hacer un estudio del tema que te está afectando ahora y exponerte en la presencia de Dios 30 días de corrido tratando ese tema. Y hay devocionales de todos tipos ahora mismo, Eduardo. Y hay devocionales que son para los esposos, para los padres, padres de cabeza de familia, que quizás es lo que alguien necesita para, de ese encuentro con Dios, promover la intimidad con el Señor, porque esa relación vertical incide directamente con esa relación horizontal.
1: Tú sabes que respondiendo a esa pregunta, eso aplica a todos nosotros, porque todos tenemos áreas de debilidad, todos tenemos áreas donde estamos trabajando, y me parece es sumamente oportuno y pertinente para todos nosotros. Pero tenemos otras preguntas.
2: Ok.
1: ¿Qué hacer cuando un matrimonio entre creyentes, una de las partes abandona la fe, se aleja de Dios, adopta filosofías mundanas de vida y termina rompiendo la relación? ¿Cómo sanar emocionalmente y cultivar el perdón cuando la otra persona no lo recibe con seriedad?
2: Bueno, lo primero que me llama la atención es que habla de matrimonio entre creyentes y de uno que abandona la fe. Uh-huh. O sea, si abandonó la fe, ¿a qué te refieres? ¿Abandonó por un tiempo su profesión de fe y se fue al mundo, pero en su íntima convicción es creyente? Estoy hablando en términos del que hace la pregunta. ¿O realmente abandonó esa profesión de fe porque nunca lo fue? Porque sabemos por las Escrituras que un creyente nunca pierde su salvación. Conocemos por las Escrituras que una persona puede tener regresión espiritual, puede andar por malos pasos en la fe y tener que arrepentirse y regresar. Eso puede pasar. Y dependiendo de eso, el escenario presenta dos posturas muy distintas.
1: Cuando tú dices el escenario, es lo que debe hacer el cónyuge.
2: Correcto.
1: Que hizo la pregunta.
2: Correcto, porque si la persona es miembro de una iglesia, va a haber pautas que hacer en cómo manejar el caso.
1: De parte de los pastores.
2: Los pastores podrán involucrarse. Hay una manera en que esa persona se comprometió con un testimonio público de fe que ahora está en entredicho. Y eso amerita un trato particular. En otras palabras, el esposo o la esposa no está solo al lidiar con esta situación. Pero es un escenario diferente a si es un incrédulo que no pertenece a una iglesia y ahora de alguien que profesaba fe, ahora no profesa. Y entonces, ¿cómo yo manejo esto? Sí. Yo no voy a ninguna iglesia ni a ningún pastor, podrá quizás decir. Bueno, olvídate de mí, quizás sí. hasta la insulta o lo insulta.
1: Vamos a suponer que abandonó ya el hogar, se ha ido al mundo, como decimos, y esa persona ahora, ¿qué debe hacer para sanar emocionalmente? Para perdonar a una persona que lo ha abandonado, le ha hecho ese daño, que le ha dado la espalda.
2: La pregunta es buena porque pareciera que la persona se está dando cuenta de cuánto la amargura le está afectando en el corazón.
1: Eso es así.
2: Entonces, es que sabemos...
1: Hay una herida, hay un maltrato.
2: Claro, y es entendible. O sea, imagínate... El sueño con que una persona va a un matrimonio y verlo todo destruido, quizás hasta tiene sentimientos de culpa. Y habrá cosas de las que ya no va a poder hacer nada al respecto. Pero hay otras que sí. Puede ser que no se trata solamente de perdonar al otro por haber hecho eso. Quizás haya hasta motivos para pedir perdón.
1: Sí, ver cómo yo contribuí al problema.
2: Exactamente. Porque eso va a ayudar a la persona a tener paz de conciencia en la presencia de Dios. Porque eso es clave para poder vivir en paz. Un creyente no tiene que tener circunstancias favorables para poder disfrutar de la paz de Dios. Nosotros, teniendo paz con Dios, podemos estar en medio de un turbión y poder estar tranquilos. Podemos experimentar gozo interno. Entonces, en ese aspecto, yo cumplir con la parte que a mí me corresponde, que es pedir perdón o perdonar, va a ser algo importante. Perdonar puede haberlo expresado y si no lo ha hecho, tratar estas cosas y en el momento y en la forma adecuada expresarle a la persona, mira, yo te perdono. Pero él nunca me pidió perdón. Bueno, en las Escrituras nosotros no siempre sabemos que la petición de perdón es algo que uno usa para expresar el perdón al otro. Pero Cristo llegó a decir, Padre, perdónalos porque ellos no saben lo que han hecho. Entonces, hay lugar para, para nosotros, por lo menos de mi parte,
1: tener esa disposición.
2: Mi corazón soltó ese lazo que me tenía atrapado de la amargura en mi corazón. Y yo solté. Y obviamente eso implica lo que veníamos hablando de la relación con Dios que fortalece esto, porque es imposible nosotros reaccionar espiritualmente ante quizás daños que se hicieron. Pudo haber abuso involucrado, la pregunta no lo dice, pero estoy suponiendo, puede haber muchos motivos por los cuales esta persona puede albergar esa amargura en el corazón y por la que habla de perdonar. Algo le hicieron.
1: Sí.
2: Y en ese aspecto, es la intimidad con Dios que nos va a permitir perdonar a la manera de Dios. O sea, el perdón es una imitación de Dios, porque uh-huh. Dios nos perdona. Uh-huh. Y de hecho, nos dice que cuando nosotros vayamos a Él a pedirle perdón, nos recordemos si tenemos a alguien a quien tenemos que pedirle uh-huh. perdón o perdonar. Y entonces, esa relación con Dios va a ser lo que va a propiciar los pasos que podremos dar para estar en paz. O sea, la otra persona no lo recibe con seriedad, dice la pregunta. Bueno, yo no puedo hacer que el otro lo vea con la seriedad que amerita.
1: La otra persona terminó la relación, o sea, imagínate.
2: O sea, si una persona no teme a Dios, ¿me va a tomar en serio a mí? Cuando al Creador, a quien le va a rendir cuentas, no lo toma en serio.
1: Así.
2: Entonces, en ese aspecto, hay algo que no me corresponde a mí. Ya es algo que esa persona va a lidiar en la presencia de Dios. Él va a dar cuenta a Dios al respecto. Pero en cuanto dependa de mí, estar en paz con todos los hombres, dice Pablo, porque hay cosas que yo debo hacer lo que a mí me corresponde y dejar el resto al Señor. Y si hay algo que yo puedo hacer, ya sea para una muestra de buena disposición, de buena actitud, para que no digan... Ahora me tiene como enemigo. No, yo no soy enemigo, ni te voy a tener por enemigo. Si tú me tomas como enemigo, ya es tu problema delante de Dios. Mi actitud es una de obediencia al Señor.
1: Dios.
2: Y ya eso va a hacer una diferencia enorme. Eduardo, hay almas corroídas, oxidadas, afectadas por esa amargura que no soltamos del corazón. Y eso a quien hace daño es a la persona que tiene la amargura. Y en ese aspecto hay que aprender a tener esos tratos con el Señor. Una vez más, es que yo no puedo vivir con eso. Yo no resisto. Busca consejo. Busca ayuda. Quizás es el momento para tú reconocer que tú solo no puedes lidiar con ese problema. Entonces, ¿para qué Dios nos coloca en el contexto de una iglesia local? ¿Para qué Dios nos da hermanos que nos exhortan y nos animen?
1: Todos los unos a los otros que tiene la Escritura está para eso.
2: Exactamente.
1: Tú sabes que cuando uno es rechazado y maltratado, lo primero que viene a uno es el deseo de venganza, de ira, de amargura, como tú dices. Y el texto de Efesios 4, 31 y 32 nos dice cómo lidiar con ese rechazo, con ese maltrato, con esas ofensas. Dice, quítense de ustedes toda ira, gritería, amargura, malicia, todas esas cosas. Y antes bien, sean benignos unos con otros, misericordiosos y perdónense así como ustedes fueron perdonados en Cristo. ¿Cómo nos perdonó Cristo? Totalmente.
2: Y el texto clave de Romanos 12, de nosotros vencer con el bien,
1: el mal. Lo que pasa es que uno se queda meditando en esas cosas, lo que me hizo. Me arruinó mi vida, me ha hecho un daño. Amén. Esas cosas son reales. Hay un daño, ¿verdad? Se termina un proyecto de vida que es una relación, pero debemos seguir adelante y Dios controla todas las
2: y
1: cosas.
2: Y mirar a Cristo, porque Dios el Padre entregó a su Hijo a sufrir y padecer de los hombres un millón de veces más de lo que nosotros tenemos que sufrir y padecer por los demás. Y en ese sentido, mirar a la cruz nos ayuda, como el apóstol Pedro lo hace muy bien en su epístola, al decir que nosotros debemos seguir su ejemplo, caminar sobre sus pisadas, quien cuando le maldecían no respondía con maldición. Entonces, en ese aspecto, debemos responder de manera distinta. Amén. ¿Es fácil, Eduardo? No, no estamos diciendo que es fácil. No estamos negando el dolor que toda esta experiencia causa. Estamos tratando de responder preguntas que son complejas emocionalmente hablando, pero trayendo principios básicos de la palabra con la que se puedan manejar estas cosas.
3: Mira esta otra pregunta. Después de muchos años de estar divorciados, mi expareja y yo, ambos creyentes, hemos conversado y perdonado nuestras ofensas. Deseamos reconciliarnos y volver a casarnos para honrar al Señor. ¿Qué principios bíblicos y consejos podrían darnos para emprender este camino correctamente? Mira, como siempre, hay una esperanza de reconciliación.
2: Bueno, no dos casos son iguales nunca en este tipo de cosas. Habría que ver qué causó ese divorcio en primer lugar. Y eso va a incidir grandemente en cómo será esa restauración. Porque el elemento de desconfianza puede estar en el medio y hay que volver a tratar con esto. Pero también la experiencia pasada pudo haber ocurrido en un momento o en una etapa espiritual muy diferente a la que ellos se encuentran ahora. Vamos a decir que...
3: Inmadurez.
2: Había inmadurez, entonces no supieron manejar las cosas. Quizás estaban en un ambiente eclesiástico donde tampoco tenían mucha protección y ayuda. Pero ahora las cosas han cambiado.
3: Están más maduros.
2: Ahora están más maduros, ambos por su lado.
3: Espiritualmente.
2: Entonces, eso hace una diferencia. Porque ellos pueden ver los cambios. Fulano es diferente, ha cambiado. Ella antes no me hablaba así. Y mira, la veo reaccionar. Y eso es digno de ser apreciado. Pero si volteamos la torta, puede haber también problemas. Si no ha habido esos cambios, si no ha habido ese crecimiento hacia la madurez, cuidado si simplemente estamos tapando con el deseo de volver a arreglar la relación los problemas que estaban allí presentes y quizás él siga con esos problemas de indisciplina, de desorden, de pereza en lo laboral. O cuidado si ella sigue siendo una mujer bocona, mandona. Entonces, te está dando señales de que esas cosas no han cambiado. Y tú quieres volver a encontrarte en el mismo escenario otra vez. Ahí, a veces, casi uno puede profetizar qué es lo que va a suceder.
3: Sí, hay que identificar las raíces, los problemas que se presentaron y tratarlos antes de esa reconciliación.
2: Porque pasan los años, y tú tienes un texto como Hebreos capítulo 5, donde dice que algunos, debiéndose ya maestros, tenían necesidad de leche y no de alimento sólido. Porque a veces el paso del tiempo no necesariamente trae madurez.
3: Sí.
2: Y en ese aspecto puede haber gente ya madura en edad que tú dirías debieran ya de saber cómo manejar ciertas cosas. Y sin embargo, no es así. Y cuando uno los tiene de frente en nuestras oficinas y trata alguna de estas cosas, tú dices, ten cuidado. O sea, dependiendo del caso, puede ser que haya... Pero ya estamos casados, no tenemos ni que esperar dos semanas.
3: Pero en el caso de ellos se divorciaron.
2: Cuidado.
3: Y ahora si quieren...
2: No te apresures. Hay que observar y pregunta y chequea. Y el pastor que lo conoce, ¿qué te va a decir de él? ¿Que está en la misma o que ha cambiado? Quizás la información pastoral va a ser... Mira, de verdad, yo me he estado reuniendo con él, tengo un año reuniéndome con él, ese individuo, esa mujer ha cambiado. Bueno, eso es una gran ayuda, pero quizás no es así, quizás después diga, mira, él sigue cojeando de la misma pierna.
3: Problema.
2: Entonces, en ese aspecto, no podemos ser ilusos y pensar que porque estuvimos una vez casados, ya sabemos cómo lidiar con la situación, cometieron el error una vez, ten cuidado. Y obviamente no estamos diciendo, estimulando al divorcio con la pregunta, por si acaso.
3: ¿No?
2: Lo que queremos es que los que están casados sepan cómo convivir bíblicamente hablando.
3: Estos están divorciados, queremos que se reconcilien bajo las bases correctas.
2: Exactamente.
3: Y yo añadiría lo que tú has dicho, que ellos sería bueno que le dieran una consejería prematrimonial donde evaluaran el diseño de Dios para el matrimonio, el rol de él como esposo, el rol de ella como esposa, cómo debe ser su comunicación, cómo manejar los conflictos, la intimidad y las finanzas.
2: Y aclarar que una consejería prematrimonial que no termina en matrimonio no necesariamente es un fracaso.
3: No, al revés.
2: Porque puede revelar que no deben unirse y es una bendición, porque es mejor estar no casados y tranquilos en la presencia de Dios que ahora con el problema que no pueden solucionar.
3: Sí, y hemos visto ese caso, matrimonios que ven, parejas que quieren casarse, que ven su incompatibilidad cuando se pone a la escritura, y no es que no se casan, sino que hay que tomar un tiempo para trabajar en esas cosas. Nos quedan 4 minutos de programa y yo tengo otra pregunta. Alguien quiere buscar una pareja idónea y dice, ¿cuál es un tiempo prudente para que un hombre busque a su mujer idónea? Y viceversa sería también. ¿Y cómo saber si realmente está preparado espiritual y emocionalmente para dar ese paso? Vamos a poner el caso de un joven, de un hombre que está en esa situación y que alguien formule esa pregunta. Dice muchas cosas buenas de esta persona.
2: Sí, no podemos dar una edad, un tiempo particular. Una vez más traemos al tapete el tema de la madurez. No todos maduran igual, no todos tienen la experiencia de crianza igual. Hay personas que son levantadas con buenos principios, buenos modelos, son guiados, se preparan, estudian. Y uno puede decir que a veces ya vienen en medio de esa preparación universitaria y van trabajando, tienen cierta experiencia laboral. Ya uno puede visualizar que solo les falta estar comprometido con una mujer para saber ya que en poco tiempo pueden casarse. Pues eso puede ser una edad casadera para una persona así. Pero no necesariamente porque Rafael, y estoy diciendo un nombre cualquiera.
3: Mejor di Salvador, ¿para qué?
2: Porque Salvador se casó a los 25, que necesariamente Luis se puede casar también a los 25. O porque José se casó a los 22, que entonces Diego también se puede casar a los 22. Cada caso es diferente. ¿Y qué debemos observar? Bueno, tenemos la palabra de Dios para guiarnos siempre. En el caso del hombre, Dios ha provisto lo que muchas veces se toma como un pasaje que es para la mujer virtuosa. Pero es para el hombre.
3: A la hora de elegir.
2: ¿Qué tipo de mujer va a elegir? No es que las mujeres no puedan edificarse, obviamente, al leer Proverbios 31. Pero el propósito es para que el hombre pueda saber qué tipo de mujer buscar. Y las cosas que dice son interesantísimas. ¿Será capaz de manejar a los hijos? ¿Será capaz de manejar el hogar? Tiene iniciativas para proveer y he podido ver cosas que me ayuden en cómo se maneja. ¿Cuál es la relación que ella tiene con sus padres? ¿Cuál es la relación que él tiene con sus padres? ¿Depende mucho de papi y mami él o tiene iniciativas y puede? ¿Cómo se lleva con sus hermanos? ¿Cómo se lleva con sus compañeros en el trabajo? ¿O qué relación tiene con sus jefes? Hay tantas cosas que uno puede empezar a ver para reconocer la madurez de esa persona. Pero si yo soy inmaduro, inmadura, no necesariamente voy a tener ojos para ver esas cosas.
3: Salvador, hace mucho yo oí una charla que alguien hablaba del amor tilín. ¿Tú sabes qué es el amor tilín? ¿Tú te acuerdas?
2: Sí,
3: charla?
2: Claro. Eso.
3: El amor que se llena por los ojos.
2: Por corrientazos.
3: Un corrientazo. Sí. Entonces yo veo una persona que me atrae, su carita, su cinturita, su figura, y ya, eso es todo. Entonces, escojo a esa persona y no veo todas las cualidades que tú debo evaluar, según tú me dices.
2: ¿Tú recuerdas lo que dice Proverbios? Sí. De la mujer
3: como
2: hermosa.
3: Zarcillo que de oro en el hocico de un cerdo, es la mujer hermosa, pero apartada de razón. Llega un momento que el zarcillo de oro se va y te quedaste con el cerdo.
2: Así, exactamente, Eduardo. Es la hermosura es engañosa, es lo que dice Proverbios. Sí. Atrae fácilmente y si no miras el corazón, entonces puedes meter la pata. Entonces, no vamos a decir una edad en la que ya esa persona está preparada, debe casarse. Vamos a decir si tiene la madurez para poder manejar un hogar, si es un hombre, conducir el hogar, ser pastor de su mujer, y si es una mujer, tiene se puede confiar en ella, en el manejo de las cosas del hogar, va a ser la mamá de mis hijos. O sea, pensar en todas estas cosas claro. con antelación es lo que nos va a permitir poder tener una respuesta. Y como habíamos dicho también anteriormente, no deje de buscar consejo.
3: Es así. En nuestro trabajo pastoral hemos visto casos de parejas que han venido a nosotros ya casadas porque han escogido por el amor tilín, por las emociones, por la vista, y hemos visto los problemas que se han presentado. Una exhortación final de un minuto como mucho.
2: Bueno, para mí ha sido evidente que ese elemento común que une a todas estas inquietudes es nosotros mantener una vida de comunión e intimidad con el Señor para yo poder tener victoria cuando las inquietudes y las interrogantes de este tipo de cosas vienen a nuestra vida. Yo estudiar las Escrituras no debe ser un lujo. Estudiar las Escrituras no debe ser una mera opción. Yo tengo que ver el estudio de las Escrituras como una urgente necesidad del corazón, que nos va a ayudar si estamos casados o divorciados. Nos va a ayudar si estamos solteros y con quién nos va a ayudar a dar respuesta de con quién nos debemos casar, pero también a yo mismo prepararme para ser alguien casable y alguien que realmente a otros vean. Entonces, en ese sentido, hay errores que se han cometido en alguna de estas preguntas que han surgido. Cristo perdona, Cristo limpia y Cristo nos da nuevas oportunidades. Ahora, si tú vuelves y repites lo mismo que hiciste la vez anterior, es probable que vuelvas y choques con la misma piedra. Ve a las Escrituras, ve a Cristo, arrepiéntete de lo deficiente y anda por el camino de la palabra de Dios. Y Dios bendice el camino de la obediencia.
3: Amén, amén. Gloria a Dios por eso.
2: Amén.
3: Cada una de estas preguntas que nos han formulado reflejan luchas que todos enfrentamos, debilidades espirituales, crisis familiares y muchas otras que no hemos podido todavía plantear y contestar, donde vemos ansiedad, decisiones difíciles. Pero todo esto nos recuerda que tenemos un Dios que nos guía a través de su palabra y que nos da esperanza. Dice la Escritura que su palabra es lámpara a nuestros pies, lumbrera nuestro camino, y en Cristo encontramos perdón, encontramos guía, encontramos dirección, y queremos que cada una de estas respuestas sea un recordatorio de que la gracia de Dios es suficiente, de que su verdad transforma vidas. Y los invitamos a seguir enviando sus preguntas para seguir creciendo juntos para la gloria de Dios. Y queremos invitarlos también que si no se han suscrito a nuestro programa, lo hagan para que reciban semanalmente los diferentes capítulos que elaboramos para ustedes. Gracias por haber estado con nosotros en su programa Entendiendo los Tiempos.
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5: Porque el que siembra para su propia carne, de la carne segará corrupción, pero el que siembra para el Espíritu, del Espíritu segará vida eterna. Gálatas 6:8. La fe tiene un apetito insaciable por experimentar la gracia de Dios tanto como pueda. Es por eso que la fe nos empuja hacia el río donde la gracia de Dios fluye más libremente, es decir, el río del amor. ¿Qué otra fuerza nos moverá de nuestras alas de contentamiento para cargar sobre nosotros las inconveniencias y los sufrimientos que el amor requiere? ¿Qué nos impulsará a saludar desconocidos cuando nos sintamos tímidos? ¿A buscar a un enemigo y pedirle la reconciliación cuando nos sintamos indignados? ¿A diezmar si jamás lo habíamos intentado? ¿A hablarle a nuestros colegas de Cristo? ¿A invitar a nuestros nuevos vecinos a un estudio bíblico? ¿A cruzar culturas con el Evangelio? ¿A crear un nuevo ministerio para los alcohólicos? ¿A pasar toda una tarde manejando una camioneta? ¿A invertir una mañana orando por renovación? Ninguno de estos actos costosos del amor ocurre de la nada. Son impulsados por un nuevo apetito, el anhelo de la fe por la experiencia más completa de la gracia de Dios. La fe ama depender de Dios y verlo obrar milagros en nosotros. Por esto, la fe nos impulsa hacia la corriente donde el poder de la gracia venidera de Dios fluye más libremente, la corriente del amor. Creo que Pablo se refería a esto cuando dijo que debemos sembrar para el Espíritu. Gálatas 6:8. Por fe, debemos plantar las semillas de nuestra energía en los surcos donde sabemos que el Espíritu está obrando para producir fruto. Los surcos del amor.
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0: El Catecismo Menor de Westminster dice, en la pregunta número 7, ¿qué son los decretos de Dios? Los decretos de Dios son su propósito eterno, según el consejo de su propia voluntad, en virtud del cual Él ha preordenado para su propia gloria todo lo que sucede. ¿Qué dice la Biblia? Hechos 2:23. Este fue entregado según el determinado propósito y el previo conocimiento de Dios, y por medio de gente malvada, ustedes lo mataron clavándolo en la cruz. Salmo 33:11. El consejo de Jehová permanecerá para siempre, los pensamientos de su corazón por todas las generaciones. Efesios 1, del 11 al 12. En Cristo también fuimos hechos herederos, pues fuimos predestinados según el plan de aquel que hace todas las cosas conforme al designio de su voluntad, a fin de que nosotros, que fuimos los primeros en poner nuestra esperanza en Cristo, seamos para alabanza de su gloria.
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2: Cuando se habla de la sabiduría, cultura e inteligencia, parece que son sinónimos y que todo es más o menos lo mismo. Pero no es así.
0: No hay mejor manera de explorar Estados Unidos que viajar por una de sus carreteras más icónicas. Conectando Chicago, Illinois con Los Ángeles, California, la Ruta 66 se extiende por 3.940 kilómetros y les da a los viajeros la oportunidad de ver importantes lugares emblemáticos y monumentos, además de explorar algunos parques nacionales. 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Y hablando de sabiduría con mayúsculas, llegamos a nuestra Ruta 66, un programa original del profesor de Biblia Luis Sayau, producido por Radio Encuentro, Radio Transmundial en España, presentado y adaptado por el profesor de Biblia y comunicador Fernando Díaz Sarmiento. Te saluda Esperanza Suárez y aquí empieza una vez más nuestra Ruta 66, un emocionante y fascinante viaje que explora la revelación escrita de Dios, los 66 libros de la Biblia. Un conjunto de libros que nos aportan una sabiduría única. Y precisamente de la sabiduría hablamos en este episodio al estudiar un nuevo libro de la Biblia. Y es que desde hoy vamos a comenzar el recorrido por el libro de Proverbios. Y vamos a ir descubriendo hoy ya sus dos primeros capítulos con el tema Ni cultura ni ciencia, solo sabiduría. Nos vamos a la exposición del texto bíblico y después volveremos con las preguntas y las respuestas. ¿Estáis preparados? ¿Sí? ¡Vamos adelante!
2: Seguimos avanzando en nuestra Ruta 66 y hoy comienza nuestro recorrido por el libro fascinante de Proverbios. Sí, Proverbios, el libro de sabiduría del Antiguo Testamento. Justo después de los Salmos, en el Antiguo Testamento te encuentras con el conocido y admirado libro de Proverbios. Este libro de 31 capítulos se atribuye al famoso rey Salomón. Sin embargo, a pesar de la relación directa con Salomón, muchos de los proverbios tienen diversos orígenes. Por ejemplo, el capítulo 25 de Proverbios habla de los hombres de Ezequías. Así como aparecen también referencias a Agur y Lemuel, lo que lleva a concluir que el libro de Proverbios es una colección de datos con gran sabiduría de Israel. Y esta colección pudo haberse completado alrededor del siglo VII a.C. Debido a que el nombre del rey Ezequías, rey hasta el 686 a.C., aparece en el libro de Proverbios. Muy bien, entonces, observando el libro de los Proverbios, ¿cuál es el tema de nuestro estudio? Ni cultura ni ciencia, solo sabiduría. Los capítulos 1 y 2 en el texto de la Nueva Versión Internacional comienzan mostrándonos su procedencia. Estos son los proverbios de Salomón, hijo de David, rey de Israel. Para adquirir sabiduría y disciplina, para discernir palabras de inteligencia, para recibir la corrección que dan la prudencia, la rectitud, la justicia y la equidad, para infundir sagacidad en los inexpertos, conocimiento y discreción en los jóvenes. Cuando empezamos a leer Proverbios, inmediatamente descubriremos que el tema destacado es la sabiduría. Aunque digamos la sabiduría con mayúsculas. De hecho, el texto más importante desde el primer capítulo dice lo siguiente: el temor del Señor es el principio del conocimiento, es decir, la sabiduría. Y continúa diciendo el texto: los necios desprecian la sabiduría y la disciplina. Seguramente a lo largo del camino de tu vida habrás encontrado muchas personas de las que seguramente habrás pensado, esta persona es una persona muy sabia. Sin embargo, ¿qué es tener sabiduría? ¿O qué significa tener el dominio sobre el conocimiento? ¿Entendemos bien esto? Hay personas, por ejemplo, que tienen mucho estudio formal y conocimiento. O como se suele decir, son personas con mucha cultura. Por otra parte, hay personas que tienen una formación más técnica o más enfocada en las ciencias, y de ellas se dice que tienen bastante conocimiento científico. Mira, es posible que hayas conocido a un médico, a una persona con bastante cultura y bastante ciencia. Y hasta se podría decir que con gran inteligencia y rapidez de razonamiento, con una envidiable y extraordinaria capacidad intelectual y mental. Pero a pesar de todo, esa persona carece de éxito en la vida por no saber hacer frente a las dificultades de la vida en cosas prácticas, como tratar, por ejemplo, su propia familia o no tener control de su temperamento, o no saber lidiar con los conflictos de la vida. De ahí la importante recomendación acerca de la sabiduría de la que habla Proverbios. La verdad, la vida bien conducida, bien llevada, no está relacionada con la cultura o la ciencia, sino que se trata más bien de la sabiduría con la que se enfrentan las circunstancias desafiantes de la vida. Ante esta perspectiva, el capítulo 1 de Proverbios empieza a decir que es importante atender el consejo de la sabiduría. Hijo mío, escucha las correcciones de tu padre y no abandones las enseñanzas de tu madre. Adornarán tu cabeza como una diadema. Adornarán tu cuello como un collar. Hijo mío, si los pecadores quieren engañarte, no vayas con ellos. Estos te dirán: ven con nosotros, acechemos a algún inocente y démonos el gusto de matar a algún incauto. Traguémonos a alguien vivo, como se traga el sepulcro a la gente. Devorémoslo entero, como devora la fosa a los muertos. Parece que estamos escuchando el informativo de la tarde, o incluso el noticiero de la noche. Las personas confabulan unos contra otros para destruir, matar, derramar sangre y hacer lo que está mal. Mira qué sorpresa, encontramos esto en el texto bíblico como una posibilidad real porque el ser humano, por su propia naturaleza y consejo, se encuentra con grandes dificultades. Y la clara advertencia de la sabiduría es la siguiente: sal de este tipo de pensamiento. Puede ser que te veas como experto o quieras probar a los otros que sabes lo que haces o que tienes el control de la situación. No te juntes con los malos, con los malvados. Esto es falta de sabiduría. Todo el que anda por ese camino, que es el camino de los avaros, será destruido, según dice el versículo 19. Así terminan los que van tras ganancias mal adquiridas. Por estas perderán la vida. No vale la pena correr ese riesgo. Entonces la sabiduría amplía los horizontes del ser humano, invitando, como vemos en el versículo 20, de la siguiente manera: clama la sabiduría en las calles, en los lugares públicos levanta su voz. Impresionante. Era de esperar que ante los desafíos y dificultades de la vida, todos estuviesen buscando la sabiduría. Pero qué sorpresa. Como decía uno de los grandes filósofos antiguos, René Descartes, famoso filósofo y matemático francés, el sentido común, o como él también lo llamaba, el buen sentido, es la cosa mejor distribuida, repartida del mundo, ya que se encuentra en igual medida en todos los hombres, y todos están satisfechos con esta facultad que poseen. Esto es muy cierto, ya que lo más difícil de encontrar es alguien que considere que le falta el sentido común y que lo busque. Por lo que Descartes se burlaba del menosprecio hacia la sabiduría y el conocimiento por parte de la humanidad. Y encontraremos que en Proverbios se dice algo muy similar. La sabiduría grita y clama tratando de ser oída. Sin embargo, muchos rechazan su invitación. Dice el texto en los versículos 24 al 26. Como vosotros no me atendisteis cuando os llamé, ni me hicisteis caso cuando os tendí la mano, sino que rechazasteis todos mis consejos y no acatasteis mis reprensiones, ahora yo me burlaré de vosotros cuando caigáis en desgracia. Yo seré quien se ría de vosotros cuando os sobrevenga el miedo. De una manera poética y literaria, el texto trata la personificación de la sabiduría que clama y es rechazada. Y ahora se ríe de una mala elección. Entonces me llamarán, pero no les responderé. Me buscarán, pero no me encontrarán, por cuanto aborrecieron el conocimiento y no quisieron temer al Señor. Como dicen los versículos 28 y 29, cuando recibas la invitación a la sabiduría y su clamor, no la desprecies. No des la espalda ni te dejes engañar por tu corazón. Prosigamos al capítulo 2, donde se continúa hablando del valor de la sabiduría. El texto de los versículos del 2 al 5 dice así: Si tu oído inclinas hacia la sabiduría y de corazón te entregas a la inteligencia, si llamas a la inteligencia y pides discernimiento, si la buscas como a la plata, como a un tesoro escondido, entonces comprenderás el temor del Señor y hallarás el conocimiento de Dios. ¡Ah, qué importante es reconocer nuestras limitaciones y fragilidad, así como lo es el buscar la sabiduría que está vinculada al temor del Señor! Si haces esto, ¿qué pasará? Según el versículo 9, en la Nueva Versión Internacional, está clara la consecuencia. Entonces comprenderás la justicia y el derecho, la equidad y todo buen camino. La sabiduría vendrá a tu corazón y el conocimiento te endulzará la vida. La discreción te cuidará, la inteligencia te protegerá. La sabiduría te librará del camino de los malvados, de los que profieren palabras perversas, de los que se apartan del camino recto para andar por las sendas tenebrosas, de los que se complacen en hacer lo malo y festejan la perversidad, de los que andan por caminos torcidos y por sendas extraviadas. Te librará de la mujer ajena, de la extraña de palabras seductoras, que olvidándose de su pacto con Dios, abandona al compañero de su juventud. Es interesante observar a las personas que quieren triunfar, cómo tienen buenos resultados según los esfuerzos de su vida, y así pueden lograr sus aspiraciones. Pero es un hecho, una gran realidad, que según descubrimos en el texto bíblico, el principio de todo es una actitud humilde para aceptar el consejo de la sabiduría. Y esta sabiduría se desarrolla en actitudes prácticas y simples como evitar el mal, saber decir no en el momento indicado, no dejándose llevar por el pensamiento de los demás que quieren hacer lo que desagrada a Dios y perjudica nuestra vida. Así andarás por el camino de los buenos y seguirás la senda de los justos. Pues los íntegros, los perfectos, habitarán la tierra y permanecerán en ella, pero los malvados, los impíos, serán desarraigados y expulsados de la tierra. Tal vez tú que nos escuchas tienes mucha cultura, conoces mucha ciencia o te consideres una persona muy inteligente, pero debes saber que lo más importante para que tengas éxito y verdadero éxito en tu vida es que debes darle la atención debida a buscar la sabiduría primero que todo. Que el Señor te ayude con ese reto y desafío.

0: Hacemos nuestra parada en boxes para repostar y tomar fuerzas antes de seguir con nuestra Ruta 66, que es un viaje emocionante por el camino de la vida.
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0: 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Ahora llega el tiempo de preguntas sobre los primeros capítulos de Proverbios aquí en nuestra Ruta 66. Recuerda que tú, que nos oyes, puedes plantearnos las tuyas en el WhatsApp o Telegram 601 20 32 65 con el prefijo más 34 desde fuera de España. O también lo puedes hacer en el correo electrónico info@radioencuentro.net. Este es el momento de las preguntas. Y vamos a empezar de una forma muy sencilla. Por ejemplo, ¿cuál es la diferencia entre sabiduría, cultura e inteligencia? Porque hay muchas personas que ponen todo eso dentro del mismo paquete y así lo venden.
2: Esperanza, de hecho, cuando se habla de la sabiduría, cultura e inteligencia, parece que son sinónimos y que todo es más o menos lo mismo. Pero no es así. Cuando se dice que alguien es muy inteligente, se dice que es una persona que tiene un cerebro muy eficiente. Es el caso, probablemente, de alguien que va bien con las matemáticas en el colegio o en la universidad. Cuando se habla de alguien con buena memoria, se trata de una persona con facilidad para aprender, como lo es un estudiante que tiene la mente, digamos, a toda máquina. Ahora bien, será el caso de personas muy inteligentes, pero sin oportunidad de estudiar. Quizás alguien que no tiene las posibilidades o recursos y son personas con pocos estudios, pero muy inteligentes. Así también encontramos personas con cierto nivel de estudio y conocimiento que no son tan inteligentes. Por eso, popularmente se dice que una persona es muy culta si tiene mucha cultura. Y en este sentido nos referimos a la cantidad de conocimiento e información que esta persona tiene. Ahora, también hay personas inteligentes con razonamiento rápido, con capacidad rápida de pensamiento, que inclusive tiene conocimiento cultural y cuentan con la formación necesaria, pero no son capaces de lidiar de manera adecuada con la vida. Podemos decir que no tienen sensibilidad ni tacto, o mucho menos la capacidad de enfrentar desafíos. Cuando la Biblia usa la palabra sabiduría, está hablando de la capacidad práctica, una especie de, digamos, intuición bendita, dirigida por Dios para saber cuándo responder, cuándo callar, es decir, tener autocontrol, poder apartarse de situaciones complicadas o tomar la posición correcta ante todas estas situaciones. Ahí reside la gran diferencia.
0: Ahora, en el primer capítulo de Proverbios, después de su lectura, se puede pensar que cuando se habla de la sabiduría, se habla de una persona por la forma en que se dice. Clama la sabiduría en las calles, en los lugares públicos levanta su voz. Clama en las esquinas de las calles transitadas, a la entrada de la ciudad razona. Entonces, a ver, ¿es una persona? ¿Es que se refiere a Cristo? ¿Qué se puede decir acerca de esto?
2: Es muy importante observar el tipo de libro que estamos estudiando. El libro de Proverbios es un libro poético, con una, digamos, libre expresión. No todas las palabras utilizadas son según su significado en el diccionario. Aquí en este libro se utiliza un estilo con una figura de lenguaje denominada personificación. Es una forma de embellecer el texto y adornarlo como se adorna con una cereza el pastel. Y se hace para que quede claro y que nadie se olvide de lo que se dice de la sabiduría. Por eso se le trata como a una persona. Ahora bien, no se trata de una persona, literalmente hablando, ni tampoco se trata de asociarla con Cristo como tal. Es una forma, una figura del lenguaje, para que cuando se hable de la sabiduría, el lector no olvide lo que aprendió de ella.
0: Entonces, ¿qué tipo de sabiduría es esta? Cuando se ve el versículo 11 del capítulo 1, este dice: estos te dirán, ven con nosotros, acechemos a algún inocente y démonos el gusto de matar a algún incauto. ¿A quiénes se refiere aquí?
2: Mira, Esperanza, este asunto es muy serio. ¿Qué es lo que sucede en el mundo hoy? Encontramos a personas de buena familia, con buena educación, incluso con recursos. Y no se puede explicar lo que hacen cuando entran por el camino de la criminalidad. Hay quienes van por ahí matando a otros de manera inexplicable. Y esto sucede hasta en los países ricos. Pero ¿por qué sucede esto? La Biblia nos muestra que el ser humano tiene el potencial de hacer el mal. Mucho mal. Por ello es por lo que una persona puede matar a otra por causa de su naturaleza y fragilidad humana. De ahí que esa invitación o pensamiento sea general a cualquier persona. La diferencia está en que si alguien reconoce lo débil de su naturaleza y busca ayuda en la sabiduría, entonces podrá superar la situación. Si oímos que el sabio rechaza la invitación de asesinar, puede parecer algo absurdo. Pero cuando vemos lo que pasa hoy en día en el mundo, lo absurdo es dar la espalda a la sabiduría.
0: Fíjate, Fernando, que me pongo a pensar en lo siguiente. Antes de parecer, hay que ser. ¿No es así? Se puede hacer el esfuerzo por ser sabio, pero como se ve en el versículo 24, hay quienes rechazan y desechan esta sabiduría, aunque hoy en día todos quieran ser sabios. Las personas estudian, leen libros, hacen cursos. Sin embargo, vemos en el versículo 24, nos damos cuenta que la gente rechaza la sabiduría. ¿Qué es lo que quiere decir este texto?
2: Esto que dices es muy interesante, Esperanza, porque de hecho las personas están buscando la sabiduría. Recordemos lo que hablamos anteriormente. Parece que las personas están buscando ser cultos, estar informados. Están buscando conocer más acerca de la ciencia. Pero la verdadera sabiduría, pocas personas la buscan. ¿Por qué? Porque la sabiduría tiene que ver con ser propiamente conscientes de nuestras limitaciones, de nuestra fragilidad humana. ¿Qué es lo que sucede? Cuando una persona no tiene sabiduría y percibe su fragilidad, esta persona entra en un proceso de autodefensa, rechazando todo consejo. Presta mucha atención, tú que nos estás escuchando. Cuando alguien dice algo malo de ti, te enojas y no quieres mirarle ni hablar más con esa persona. Pero tal vez esa crítica sea correcta y tenga total sentido. Es difícil de conseguir bajar nuestras defensas. Entonces, por extraño que le parezca, la mayoría de las personas buscan escuchar lo que les gusta y no lo que tienen que escuchar. La sabiduría llega a tener significado en nuestra vida cuando nos detenemos a pensar, a reflexionar y buscar el sentido común, que a veces es el menos común de los sentidos, y es cuando empezamos a repensar la vida según Dios nos enseña.
0: La ley de la selva dice que el más fuerte es el que sobrevive. Ahora, al final del capítulo 2, el versículo 21, dice que el justo habitará la tierra y que los perversos serán eliminados. ¿Cómo es esto?
2: Mira, Esperanza, es importante prestar atención al texto bíblico y entender su enfoque. Ya hablamos de ello en el libro de los Salmos, y en el de Proverbios encontramos esta similitud. La sabiduría de Proverbios es principalmente importante para llevar la vida lo mejor posible aquí en la tierra. Eso no quiere decir que no exista el cielo, ni vida eterna o salvación. Ese no es el punto expresado aquí. El asunto está en la vida aquí en la tierra. Mientras no te vayas al cielo o partas a la presencia de Dios, tienes que vivir en esta tierra día a día, trabajando y estudiando y llevando la vida como es normal, como parte de las cosas cotidianas de esta vida. Entonces nos preguntamos, ¿cómo se hace esto? Es por ello por lo que el texto bíblico se enfoca en la vida aquí en esta tierra. ¿Qué dice la Escritura? Dice que quien es justo, sabio, recto, íntegro y quien sigue por ese camino de bien, conseguirá tener éxito en esta vida. Observamos aquí una persona que actúa con tacto, de manera correcta y honestamente, que actúa con rectitud y hasta tiene buen humor. Ahora bien, quien se mueve en caminos peligrosos, quien se enreda con lo que no debe, al principio parece que le irá bien, pero al final las cosas terminan mal. Y es exactamente lo que Proverbios advierte.
0: Pues muy bien, los que nos estáis siguiendo ya os habéis dado cuenta que nuestra ruta aquí en Proverbios será de muchísimo provecho. Así que manteneos muy atentos. Ahora viene la aplicación de nuestra ruta 66 para vosotros que estáis ahí.

0: hoy en nuestra Ruta 66, has iniciado con nosotros una jornada, un viaje por el sabio libro de los Proverbios. Hablamos del capítulo 1 y 2 y el tema fue «Ni cultura ni ciencia, solo sabiduría». Y puedes escuchar día y noche como un eco, es importante tener sabiduría. Pero la pregunta es, ¿de dónde viene la sabiduría? ¿O cómo conseguir esa sabiduría con mayúsculas? ¿Cómo adquirir esta cualidad especial y extraordinaria? El libro de Proverbios, desde el inicio, nos da la clave del camino. El temor del Señor es la base del verdadero conocimiento. Así lo dice el versículo 7 del capítulo 1. ¿Pero qué quiere decir esto? Que el temer al Señor significa volver el corazón a Dios, reconociéndole en todas las áreas de la vida, adorándole y dándole el lugar que le corresponde, porque Él es la fuente de la vida y de la sabiduría. Así que debes saber que solo tendrás sabiduría temiendo a Dios, reconociéndole en todas las áreas de tu vida, día tras día. Que Dios nos ayude a descubrir esa verdadera sabiduría con mayúsculas.
1: Y aquí termina otro episodio de nuestra Ruta 66, pero aunque nos vamos, volveremos para seguir estudiando la Biblia. 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Nos vamos. Estuvo en la parte técnica Andrés Ocampo y te acompañó Esperanza Suárez. Contamos contigo en nuestra próxima y particular Ruta 66, un camino abierto a la esperanza, un encuentro con el autor de la vida.
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Bienvenidos a 5 minutos en la historia de la Iglesia, un podcast de los Ministerios Ligonier con Steve Nichols. En este episodio vamos a hablar de 5 de mis historiadores de la Iglesia favoritos. El primero se trata de Eusebio, uno de los padres de la Iglesia primitiva. Eusebio vivió entre los años 263 y 339. En muchos sentidos, Eusebio es considerado el padre de la historia de la Iglesia por su obra Historia Eclesiástica o Historia de la Iglesia. De no haber sido por Eusebio, tendríamos muchas lagunas en nuestra comprensión de los personajes, debates y problemas de la Iglesia primitiva. Pero gracias a este libro, tenemos una perspectiva más clara de este periodo. Él estaba viviendo la historia de la época de Constantino, cuando el cristianismo era ilegal y los cristianos estaban bajo una gran persecución hasta que Constantino legalizó el cristianismo. El segundo historiador en mi lista es alguien llamado Beda, también conocido como San Beda, el Venerable. Beda vivió entre los años 672 al 735. Su obra se desarrolló principalmente en el noreste de Inglaterra, en un lugar llamado Monasterio de San Pablo, que según la historia, esta era la principal institución de aprendizaje para toda Europa. Beda escribió muchos libros, entre ellos su Historia Eclesiástica del Pueblo de los Anglos, un libro publicado en el 731. Su relato es extraordinario y nos ayuda a conocer lo que ocurría en la iglesia en Inglaterra en aquellos siglos cruciales. Uno de los aportes de Beda consiste en el uso del DC como sistema de datación para referirse a la era cristiana o después de Cristo. Aunque Beda no lo inventó, popularizó su uso. El tercer historiador de nuestra lista es el reformador Teodoro Beza. Ahora bien, este reformador no solo hizo historia con su ministerio, sino que también escribió la crónica de la historia. Beza nació en 1519 y murió en 1605. Por ende, vivió de lleno la reforma y la continuó en la siguiente generación. Teodoro Beza era discípulo de Calvino y fue muy importante en la Academia de Ginebra. Escribió muchos libros y entre ellos dos en particular para la historia de la Iglesia. El primero es lo que llamamos los íconos de Beza. Estos son los bosquejos biográficos breves y encantadores de muchos de los reformadores. Beza conocía personalmente a muchos de estos individuos y había interactuado con ellos, incluyendo a su maestro Juan Calvino, de quien escribió una biografía. El cuarto de nuestra lista es un estadounidense. Se trata de Philip Schaff, una figura del siglo XIX. A veces es considerado como el padre de la historia de la Iglesia estadounidense. Él fundó la Sociedad Americana de Historia de la Iglesia, una organización académica muy accesible y activa hoy en día. Escribió varias obras importantes, entre ellas una obra de 8 volúmenes de la historia de la Iglesia. También es el editor de una obra de 3 volúmenes llamada The Creeds of Christendom, que en español sería Los Credos de la Cristiandad. Esta es una obra clásica que compila los credos más notables del cristianismo. Philip Schaff también editó los volúmenes de The Church Fathers o Los Padres de la Iglesia. Y por último, aparte de Philip Schaff, tenemos a otro estadounidense que podría sorprender a algunos porque lo conocen más como teólogo que como historiador. Se trata de B.B. Warfield, quien vivió entre 1851 y 1921. Warfield dejó grandes contribuciones en teología, incluyendo la doctrina de la inspiración e inerrancia de la Escritura. Pero Warfield también fue un historiador de la Iglesia bastante destacado. Escribió muchos artículos pequeños y grandes sobre Agustín y Calvino e incluso sobre los estándares de Westminster. Lo que Warfield hacía era aplicar su amplio y profundo conocimiento de la historia de la Iglesia a los retos de su época. Warfield nos muestra cómo un historiador puede presentarnos fragmentos del pasado que sean aplicables a la Iglesia del presente. Bueno, esa es la lista de mis 5 historiadores de la Iglesia. Espero que tú tengas tu propia lista de historiadores favoritos. Soy Steve Nichols. Gracias por acompañarnos en 5 minutos en la historia de la Iglesia.

Hebreos 12:2. Puesto los ojos en Jesús, el autor y consumador de la fe, quien por el gozo puesto delante de él, soportó la cruz, despreciando la vergüenza, y se ha sentado a la diestra del trono de Dios. 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

0: La discusión en Jungla Semántica continúa siendo sobre esclavitud o libertad, ley o gracia, Cristo o las tablas de la ley, como usted prefiera decirlo, y hay otras maneras, y también las figuras que utiliza y hemos visto con el profesor Héctor Leites, como la de Agar, como la de Sara, como la de Isaac o la de Ismael, entre otras. Bienvenido, Héctor. Gracias por acompañarnos aquí en Jungla Semántica.
1: ¿Qué tal, Esteban? ¿Qué tal, amigos? Y muy contento de estar en estas figuras literarias hoy. Hoy estaremos mirando muchas.
0: Se van agregando, ¿eh?
1: Se van agregando de a poquito.
0: Uno no pensaba que en Gálatas había tanta figura literaria.
1: Sí, sí, sí. Y vamos a ver más adelante, tal vez en este programa o en el que viene, una de las figuras más difíciles de las 152 Mirá. Que hay en la Biblia, ¿no? Pero bueno, vamos a los machetazos, entrando en la densa maleza en el día de hoy.
0: En el encuentro anterior entramos en el versículo 1 del capítulo 5.
1: Sí, porque comenzaba realmente con un gran imperativo, porque era un presente del imperativo activo. Estad pues firmes en la libertad con que Cristo nos hizo libres, y no estéis otra vez sujetos al yugo de esclavitud. Por supuesto que esto venía muy enganchado con la famosa alegoría de Sara y Agar, que nosotros no estamos en esclavitud, vivamos en la libertad en la cual Cristo nos hizo libre. Entonces, cuando el escritor perfectamente logra plasmar, Pablo logra plasmar muy fuerte en este imperativo de la libertad, eleuteria, habíamos dicho que la palabra era eleuteria, y este imperativo, estad pues firme, era stekete, un verbo muy importante, porque él está poniendo un énfasis muy especial, porque es decir, por tanto, persistid, por favor, firmes, manténganse libres por cuanto Cristo los ha libertado.
0: Amén.
1: Es muy fuerte lo que él dice, y justamente es para libertad que Cristo nos libertó. El versículo 2, Esteban, va acercándose a la gran figura literaria, ¿no? Dice Gálatas capítulo 5, versículo 2, he aquí, yo, Pablo, os digo que si os circuncidáis, de nada os aprovechará Cristo. Ahora parecería que está apuntando, y lo hace por el presente del imperativo que utiliza, y un aoristo, cuando él dice en el verso 2, he aquí, bueno, en el español no dice mucho, es como una pequeña llamada de atención, he aquí. Ajá. Pero en el griego es un tiempo aoristo.
0: Así.
1: Los aoristos son tiempos puntuales, concretos, ¿verdad? El tiempo aoristo no tiene la idea de mostrarte que la acción es acabada, final, completa, terminada. No. El tiempo aoristo solo que te quiere decir es una acción puntual en el pasado.
0: Ajá.
1: Pero si al aoristo le ponemos un imperativo, entonces ahora es, bueno, miren o mirad. He aquí, mirad. Pongan atención ahora, de una sola vez y para siempre, porque es un aoristo. Entonces es un imperativo fuerte. Y uno dice, pero ¿por qué comienza con un imperativo tan fuerte, aoristo del imperativo activo? Mirad. Y porque inmediatamente va a colocar algo que es raro. Pablo no lo hace muy seguido. Él dice, yo, Pablo. Y él no es de colocar el ego, pero él coloca ego, que es el yo, justamente la primera persona del singular. Pero ¿para qué coloca ego, Paulos? Ego, Paulos. Ego es la palabra yo, de ahí la palabra egocéntrico, egoísmo, de ego, que quiere decir yo, primera persona del singular. Porque lo que va a hacer Pablo es poner todo el peso de su autoridad apostólica.
0: Ajá.
1: No solo va a poner el peso de su autoridad apostólica, sino su autoridad personal. Como él los conoce muy bien, y ya viene hablando hace un buen rato a los Gálatas, él dice, he aquí, mirad, yo, Pablo, os digo, y uno dice, epa, no, les digo, y no utiliza ningún verbo raro, utiliza el más común, pero el más enfático, para decir, yo les estoy diciendo continuamente, porque utiliza el digo, es un lego, Lego es un presente indicativo activo. O sea, él está diciendo, yo les estoy diciendo continuamente esto y es así. Punto. Y se terminó. Uno dice, epa, Pablo se puso los pantalones. Porque está marcando, y lo quiere hacer, ¿eh? Pone todo el peso de su autoridad apostólica y personal en esta gran orden que ya comenzó con este imperativo, ¿no? Y les dice, yo, Pablo, os digo, o les digo a ustedes categóricamente y continuamente, que si os circuncidáis. Bueno, acá es interesante, él utiliza una condición de tercera clase, o sea, si os circuncidáis, o sea, un caso a suponer, como es una condición de tercera clase, es un caso a suponer, pero por ser un caso a suponer, que mucho inclusive ya lo estaban haciendo, son con terribles consecuencias. Y explica Pablo, y lo había explicado antes, porque ellos harán de la circuncisión una condición para la salvación. ¿Sabes, Esteban, que acá está el problema o el kit de la cosa o el meollo de la situación? Uno puede no comer ciertas carnes por salud, por simplemente gusto, porque te apetece o no te apetece, pero si yo dejo de comer ciertas carnes o como otras carnes para salvación, ahí está el problema, porque estoy anulando el sacrificio de Cristo.
0: Entiendo.
1: Si alguien quiere circuncidarse, vamos a imaginar que alguien quisiera, que lo hace por salud inclusive, en el prepucio, no hay ningún problema.
0: Es un tema médico en ese caso.
1: Exactamente. Pero, ¿qué pasa? Ellos no lo harían por algo clínico, médico o salud o higiene. Lo harían como una condición para la salvación.
0: Entiendo.
1: Entonces hay que tener mucho cuidado. Cuando a mí a veces, yo visito muchas iglesias en el extranjero también, y alguien me dice, bueno, pero yo no como esto, yo no hago acá. Y bueno, uno tiene que respetar, por supuesto, ¿no? Pero siempre voy a tratar de averiguar cuál es la razón.
0: Exacto.
1: Porque si alguien me dice, no, yo el sábado tal cosa, ¿pero por qué? Ah, porque así se obtiene la salvación. O cierta comida. Y yo no como ciertos pescados que tengan, que no tengan escama, me dijo uno una vez.
0: Mira.
1: Y yo dije, bueno, debe ser un problema de gusto.
0: Claro.
1: No, porque en el Levítico, si los pescados que no tienen escama, como la anguila y otros pescados, son pescados híbridos, son peces híbridos. Y estaba prohibido por la ley. Entonces uno dice, ¿pero qué es? ¿Un problema de gusto, sabor o ley? Porque cuando todo lo que se pueda hacer, que son costumbres, se hace como una condición para la salvación, entonces ahí, ya como dijo él, ¿verdad? Si ellos lo hacen para la salvación, en tal caso, Cristo no les ayudará para nada, porque ellos están rechazando a Cristo y volviendo a lo que es ciertos ritos de la ley. Por eso él pone todo el peso apostólico aquí y dice, os digo que si os circuncidáis, ¿verdad? O sea, condición de tercera clase, un caso a suponer, pero con terribles consecuencias, porque ellos harán la circuncisión una condición para la salvación. Y como dijimos, en tal caso, están rechazando a Cristo. Son muchos, Esteban, que hay en todas partes del mundo, ¿verdad? En Uruguay también, de cristianos que se inclinan desmedidamente a cosas de la ley. Y vos te das cuenta que no es por salud, paladar, higiene o medicina, o simplemente cuidar el templo del Espíritu Santo, de no comer ciertas comidas. No, lo hacen porque está en la ley. Y eso es un problema. Justamente eso es lo que Pablo estaba diciendo. Estad pues firmes en la libertad con que Cristo nos hizo libres. Y no estéis otra vez sujetos al yugo de esclavitud. Por eso pone el peso apostólico. Dice, bueno, yo, Pablo, yo les digo esto. Que si alguien se circuncida, y lo dice fuertemente, ¿no? De nada os aprovechará Cristo. O sea que, literalmente, si la circuncisión es necesaria, entonces el Evangelio de la Gracia llega a su fin.
0: Claro.
1: No sirve. Si tenés que hacer algo como algo necesario, entonces lo que es el regalo que tenés de la salvación lo estás rechazando. Estás pagando para la salvación cuando es gracia.
0: Hacemos una pausa. Estamos en la jungla semántica. Estamos mirando este principio tan importante de la fe cristiana, que es la salvación por gracia. Ya volvemos.
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0: Estamos en Jungla Semántica. Seguimos charlando sobre Gálatas, capítulo 5, y estamos en el versículo 2, en esta declaración tan fuerte del apóstol Pablo, poniendo todo el peso de su autoridad apostólica sobre la mesa para hablarles de que si se circuncidan, de nada les va a aprovechar Cristo. Muy fuerte esto que les estaba diciendo a los Gálatas.
1: Sí, y ¿sabes qué, Esteban? Es interesante este concepto de cuando él termina el versículo, el 2 dice, de nada os aprovechará a Cristo. Él se había golpeado fuerte este tema de aprovechar, que la palabra para aprovechar es la palabra ofelesei. Y ofelesei, que está en un futuro en este caso, habla de lo que Dios trae como beneficio al cristiano. Esta frase, de nada os aprovechará, sería de nada os beneficiará a Cristo para su vida. No le sirve ningún beneficio. Y la razón no es la culpa de Cristo, sino de la persona que está rechazando. Por eso es interesante, él en el capítulo 2, versículo 21, él dijo, no desecho la gracia de Dios, pues si por la ley fuese la justicia, entonces por demás murió Cristo. Qué golpe rápido, fuerte, duro y conciso. Nadie podía cumplir la ley. Y él dice, sí, pues si por la ley fuese la justicia, que no fue, por supuesto, entonces por demás murió Cristo, dice en Gálatas 2:21. Y acá él ahora pone el énfasis, de nada os aprovechará Cristo. Es casi de sentido común, pero Pablo le pone el énfasis, porque el que es circuncidado para la justificación, y ponemos otra vez énfasis que es para la justificación porque alguien no podía hacer. Bueno, de hecho, vamos a ver que Pablo circuncidó
0: a Timoteo. O sea,
1: claro, pero por testimonio, entonces no hubo problema allí. Claro. Pero el que es circuncidado para la justificación, porque teme a la ley, porque la ley le está exigiendo estar en esclavitud, hay algo interesante, el que teme desconfía del poder de la gracia, porque estás teniendo miedo de que venga
0: algo. No alcance la salvación por Cristo.
1: Exactamente, entonces está desconfiando del poder de la gracia. Y el que desconfía, por supuesto, no puede aprovecharse de aquella gracia en la cual está desconfiando.
0: No, porque vive con temor, seguro.
1: Exactamente. Y justamente los judaizantes que andan por todo el mundo dentro de las iglesias.
0: Increíble.
1: Viven justamente con temor. Uy, no hice esto. Uy, cuidado, no guardé aquí este mandamiento, esta comida, este precepto. Hice esto aquí, allá. Me puse ciertas ropas, porque inclusive ciertas ropas y ciertos tejidos. Y uno dice, mamá mía.
0: Qué triste vivir así de esa manera, ¿no?
1: Justamente Pablo había dicho, estad pues firmes en la libertad en la cual Cristo nos hizo libres. Ahora, vuelvo a poner el énfasis que puso Pablo, ¿verdad? Y no nos olvidemos que la circuncisión aquí no se considera simplemente como un rito, porque en vista como un mero rito nacional, era practicado por amor a la conciliación por Pablo mismo. En Hechos 16, yo estaba leyendo Hechos 16, versículo 3, dice, quiso Pablo que éste fuese con él, y tomándole, le circuncidó por causa de los judíos que había en aquellos lugares, porque todos sabían que su padre era griego. Hablando de Timoteo, su padre era griego, su mamá era cristiana, su abuela también, Eloida y Eunice, ¿recordás? Pero ¿qué hace él? Lo hace como un simple rito por testimonio, pero no para salvación, no por miedo a la ley, sino para que, como dijo Pablo, pudiese llegar Timoteo también con un buen mensaje, porque sabía que no lo iban a escuchar. O sea que si nosotros podemos, nos ponemos a ver lo que era la circuncisión para la salvación o la circuncisión como testimonio, la diferencia era abismal.
0: Claro, claro.
1: Pablo sabía que la circuncisión no lo iba a salvar, ni tampoco lo hacía para sumar algo a la ley. Por eso era el gran símbolo del judaísmo y legalismo en general cuando lo hacían por la ley. O sea, que si la circuncisión es necesaria, entonces el evangelio de la gracia llega a su fin. Si fuese necesaria la circuncisión para la salvación o para lo que era la justificación. Si el evangelio es el camino de la justificación, Entonces no lo es el judaísmo bajo ningún concepto. El judaísmo no podía traer la justificación. Ya Pablo había expuesto, y en toda la Biblia está expuesto, que la ley lo único que era, era el ayo para llevarnos a Cristo.
0: Entiendo.
1: Venido Cristo, ya no estamos bajo el ayo, que era la ley. Por eso es muy importante este versículo, porque dijimos, Pablo pone todo el peso apostólico, el peso personal, todo el peso de lo que es la autoridad apostólica en este lugar.
0: Está poniéndose como ejemplo de cómo él vive, de a lo que se ha comprometido y que ha dejado todo eso a pesar de su trasfondo como fariseo y como buscador de aplicar la ley en forma estricta en su momento, ¿no?
1: Exactamente. Él cuando le pide a Timoteo, o sea que quiso Pablo que fuese con él, pero le circuncidó, dice por causa de los judíos, no es por causa del Señor, por causa de Dios, por causa de la salvación, por causa del miedo, el temor, la libertad. No, solamente era para taparle la boca a los judíos.
0: Digamos que quería sacarles un argumento para que no discutan más en vano por algo que no tiene sentido.
1: Exactamente. Sí. Es que Pablo dejaba esos prejuicios de lado. El mismo Señor Jesucristo nos enseñó en toda su vida que Él se acercaba a una samaritana, a una mujer, a un leproso, todo lo que la ley prohibía.
0: Sí,
1: ¿no?
0: claro.
1: A un cobrador de impuestos. Uh-huh. Él permitía que una mujer estuviese al lado de él para escuchar, que la ley no permitía que una mujer estuviese al lado de un rabí.
0: Como el caso de María en Betania.
1: Exactamente. Sí. Las mujeres, para la ley judía, las mujeres no eran creíbles, no podían llevar noticia. Pues Jesús, cuando salió de la tumba, lo primero que dijo fue a las mujeres.
0: Sí, les dio el mensaje.
1: Sí, el gran mensaje que resucitó,
0: sí,
1: ¿no?
0: Sí, una señal. O sea, estaba queriendo decir algo al dar ese mensaje, ¿no?
1: Claro. Dijo, vayan y digan a mis hermanos, voy delante de ustedes. O sea que todo lo que la ley, lo que hace el Señor es deja esos prejuicios de lado y apunta a la esencia del Evangelio, a la esencia del Evangelio.
0: Impresionante.
1: Ahora cuando llegamos, por eso Pablo, cerrando el versículo 2, por eso Pablo en el capítulo 3, versículo 24, había dicho ya que de manera que la ley ha sido nuestro ayo para llevarnos a Cristo, a fin... Ese afín es fundamental porque es el propósito final de que fuésemos justificados por la fe. Justificado, el gran verbo, ¿verdad? Dikaiosune, que es dikaios, la justicia de Dios, pero no por la ley, no por el judaísmo, no por los ritos, no por los códigos, sino por la fe en Cristo Jesús. Por eso dice, pero venía la fe, o sea, ha venido Cristo ya no estamos bajo el ayo. O sea que el tutor ayo, que era la ley, cumplió su función. La función era llevarnos y conducirnos a Cristo. Cuando llegamos ahora al versículo 3, dice, y otra vez. Qué interesante que en el griego no comienza con una y otra vez, sino comienza con una conjunción adversativa.
0: A ver, ¿cuál sería?
1: Esa y que nosotros tenemos el verso 3 que dice, y otra vez testifico a todo hombre que se circuncida.
0: Entiendo.
1: Que está obligado a guardar toda la ley.
0: ¿Qué es lo que convendría poner allí, Héctor?
1: Bueno, ahí tiene que poner un pero.
0: Ajá.
1: Pero otra vez testifico, porque él quiere marcar y mostrar el contraste. Pero él dice, yo estoy testificando continuamente, estoy dando testimonio. Él utiliza el de palein, el de es justamente la conjunción adversativa, para darle la fuerza de que todo hombre, dice testifico a todo hombre. La palabra testifico es la palabra marturesoi, es la palabra marturesei, de mártir. La palabra mártir es testimonio, es testigo. Cuando Jesús dijo y mencionó, ustedes van a ser mis testigos, ¿verdad? Vendrá sobre ustedes el Espíritu Santo y van a ser mis testigos. Es la palabra martureo. Uh-huh. Y martureo es la palabra mártir. Qué interesante que ser testigo de Cristo es serlo hasta llegar a ser mártir, inclusive, ¿no? Pero dice a todo hombre. Y es interesante que utiliza panti antropo. Panti es todo, de ahí la palabra panteísmo, que es todo, ¿verdad? Pero me llama la atención el énfasis que le pone, porque cuando dice todo hombre, no excluye a nadie, por supuesto, está hablando hombre, mujer, todo el ser humano.
0: En términos genéricos, seguro.
1: Sí, y principalmente aquí otra vez con la fuerza, dice que todo hombre que se circuncida, peritemneo, es la palabra circuncidarse, está en un presente, participio, presente, pasivo. O sea, el que se somete para estar siendo circuncidado, dice, está obligado. Y acá viene un problemón, Esteban, y lo vamos a dejar tal vez para el programa que viene. Uh-huh. Pero el problema está que la palabra ofeiletes acá es una persona totalmente deudor. Dice, está obligado a guardar toda la ley. O sea, que se pone encima todo lo que había dicho en 3.10. Y en 3.10 había dicho que se pone la ley como maldición. Uh-huh. 3.10 dice, porque todos los que dependen de las obras de la ley están bajo maldición. Pues escrito está, y ahí va a citar Deuteronomio 27. Pues escrito está, maldito todo aquel que no permaneciere en todas las cosas escritas en el libro de la ley para hacerla. No dice en algunas cosas, dice en todas las cosas. O sea que otra vez estamos en un problema, y ellos están en un gravísimo problema, por causa de que este obligado es un deudor continuamente. Para colmo, está en un presente del indicativo activo. O sea que continuamente él está obligado a guardar toda la ley, absolutamente toda la ley. Vamos a tener que dejarlo por aquí, aunque vamos a tener que tocar algunas palabras más, pero lo importante, Esteban, es saber la gran libertad en la cual hoy podemos disfrutar. Amén. El Evangelio. Esto es lo más importante. No estamos esclavizados en guardar ciertas cosas, cumplir ciertos ritos, qué comida, qué no como, qué sí, qué día. No, estamos en una libertad. Lo importante es aceptar a Cristo como el único Salvador de nuestras vidas y obtener esa salvación que es por gracia. No hay mérito en mí, sino los méritos están en Cristo Jesús. Por eso, querido amigo, sigamos disfrutando de esta gran libertad cristiana y no estemos otra vez sujetos al yugo de esclavitud, sino vivamos el Evangelio en la cual el Señor nos ha dado de regalo para cada uno de nosotros. Dios le bendiga muy ricamente y disfrutemos el Evangelio.
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Romanos 8:3. Pues lo que la ley no pudo hacer, ya que era débil por causa de la carne, Dios lo hizo, enviando a su propio Hijo en semejanza de carne de pecado, y como ofrenda por el pecado, condenó al pecado en la carne. 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

0: Yo esperaría que dijera, cuando esto suceda, den gracias, levanten sus manos y alaben. ¿No esperarías eso tú también? Pero eso no es lo que dice. Él dice, cuando esto suceda, cuando te encuentres en la ciudad, cuando te conviertas en dueño de una propiedad, cuando veas que tienes un trabajo que te da ingresos, ten cuidado.
1: Soy Omar Jaramillo y quiero darles la bienvenida al programa Abre la Biblia con el pastor Colin Smith en la voz de Fausto González de Chávez. Colin, normalmente pensamos que las pruebas más fuertes llegan en los momentos difíciles, pero lo que estás diciendo es que el éxito también puede traer una tentación muy sutil, precisamente porque no siempre la reconocemos como una prueba.
0: Creo que es mucho más sutil porque no la vemos. Si pierdes tu trabajo, naturalmente dirías, bueno, ahora mi fe está siendo probada. Realmente tengo que confiar en el Señor, buscarle, orar más. Pero imagina que te busca una empresa importante y que te duplican el salario y que obtienes un gran ascenso. ¿Vas a pensar en ese momento que tu fe está siendo probada? Probablemente no. Vas a decir, aleluya, esto es maravilloso y Dios está contento conmigo, está sonriéndome. Pero en realidad puede que estés enfrentando una prueba más sutil. Eso es lo que vemos en Deuteronomio, que cuando Dios te bendice, cuando la iglesia crece, cuando tus hijos creen, cuando prosperas, ahí hay una prueba muy sutil para tu carácter y para tu fe. Ahí es donde puede entrar el orgullo. Ahí es donde puedes perder el sentido de tu propia dependencia de Dios. Pero si hemos sido advertidos, estaremos mejor equipados para cuando llegue ese momento.
1: Vamos a considerar este tema a la luz del libro de Deuteronomio. Así que te invitamos a tomar tu Biblia y acompañarnos en Deuteronomio capítulo 6 y más adelante en el capítulo 8, mientras comenzamos el mensaje La sutil prueba del éxito. Escuchemos al pastor Colin.
0: Seguimos en el libro de Deuteronomio y vamos a comenzar en el capítulo 6, aunque nos enfocaremos en unos momentos en el capítulo 8. Y quiero comenzar desde el capítulo 6, versículo 5, que realmente es el versículo central de todo el libro de Deuteronomio. De hecho, podrías decir que resume todo el mensaje de las Escrituras del Antiguo Testamento. La suma de todo lo que Dios pide de su pueblo. Que lo amemos con todo nuestro corazón, con toda nuestra alma y con todas nuestras fuerzas. Y la razón por la que Él nos pide esto es que Él nos amó primero. El Hijo de Dios me amó, el Hijo de Dios se entregó a sí mismo por mí. Él llevó la corona de espinas, Él fue a la cruz. Y ahora nos llama a nosotros, su pueblo, a entrar en un pacto de amor y de lealtad y a vivir para su gloria. Ama al Señor con todo tu corazón, con toda tu alma y con todas tus fuerzas. Y ya vimos el impacto de esto porque Deuteronomio es un libro muy práctico. ¿Cuál es el impacto de amar al Señor con todo tu corazón en la vida familiar? Vimos que aunque algunos padres pueden temer que amar al Señor con todo el corazón puede perjudicar a los niños, lo que aprendimos fue que si vives para la familia, llevarás a tu familia al desierto. Pero si vives para el Señor, si lo pones a Él primero, guiarás a tus hijos a la tierra prometida. Hoy continuamos mirando el impacto de amar a Dios en toda nuestra vida. Y vamos a ver cómo amar a Dios con todo nuestro corazón tendrá un impacto en cómo vemos nuestras posesiones, nuestros éxitos y todo lo que tenemos. O para decirlo con más precisión, lo que realmente vamos a ver es cómo impacta nuestras posesiones la manera en que estaremos amando al Señor. Ahí es exactamente a donde va Moisés, mientras da el mensaje que conocemos como el libro de Deuteronomio. Deuteronomio 6:5, amarás al Señor tu Dios con todo tu corazón, con toda tu alma y con todas tus fuerzas. Luego, en los versículos 6 al 9, Moisés continúa hablando sobre el impacto de esto en la vida familiar, que vimos recientemente en programas anteriores. Nota lo que viene después en el versículo 10. Cuando el Señor tu Dios te haya introducido en la tierra que juró a tus padres, cuando llegues a la tierra prometida y comas y te sacies, Moisés dice, ten cuidado cuando llegues a esa tierra prometida donde vas a tener abundancia de cosas buenas. Ten cuidado de no olvidar al Señor, quien te sacó de Egipto, de la tierra de esclavitud. Y esa es una gran advertencia que vemos aquí. Ten cuidado. Él está diciendo, atención, hay un peligro particular que vas a encontrar a medida que la bendición de Dios fluya cada vez más en tu vida. Lo que Moisés le está diciendo a estas personas que se encuentran en el borde de la tierra prometida es lo siguiente. Atiendan esto. Un gran cambio va a suceder en sus vidas. Van a disfrutar de la bendición de Dios de maneras que sus padres nunca conocieron. Y esa bendición de Dios vendrá a ustedes de tres maneras distintas. Vamos a verlas. La primera, vas a tener oportunidades que tus padres nunca conocieron. Versículo 10. Entrarás en una tierra con ciudades grandes y espléndidas que tú no edificaste. Sabemos que las ciudades son un lugar de gran oportunidad. Las ciudades tienen infraestructura. Las ciudades tienen una gran población. Los negocios prosperan en la ciudad y las ciudades se desarrollan, se construyen a lo largo de décadas, incluso de generaciones. Pero aquí hay personas que van a tener la oportunidad de vivir en ciudades que ni siquiera construyeron. Los enemigos van a ser desalojados de esas ciudades y el pueblo de Dios va a tener como su herencia ciudades que ellos no edificaron. Estas serán grandes esferas de oportunidad para ellos. Y lo que hace Dios es que toma a personas del desierto, donde realmente no hay oportunidad de desarrollar gran cosa, y las pone en un lugar de extraordinaria oportunidad, en ciudades que no construyeron. En segundo lugar, tendrán el regalo de la propiedad. El versículo 11 dice que tendrán casas llenas de toda clase de bienes que ustedes no llenaron. Así que cuando entran en la tierra, lo que sucede es que Dios asigna a cada tribu, cada clan, cada familia, la tierra que será suya como heredad. Piensen en esto. Sus padres habían vivido en tiendas en el desierto y ahora, de repente, a cada una de estas familias que entran en la tierra prometida, se le da un hogar sin hipoteca. ¿Qué piensas de eso? Se te da un hogar a ti y a tu familia como posesión perpetua, un hogar por el que nunca pagaste ni un centavo. Eso es lo que va a suceder. Así que Moisés les está diciendo que vienen días maravillosos por delante. La bendición de Dios que vas a experimentar se ve así. Vas a tener toda la oportunidad de una ciudad, de ciudades que ni siquiera construiste. Vas a recibir casas y te serán dadas. No vas a tener ninguna hipoteca, no vas a deber un centavo. Realmente suenan como muy buenas noticias. Piensa que sus padres salieron de Egipto, ¿con qué? Con nada. Y ahora, de repente, son dueños de propiedades. Así que ahora va a haber una herencia que pasará de una generación a otra. Eso es la bendición y el regalo del Señor. Y en tercer lugar, vas a tener ingresos. Viñas y olivares que tú no plantaste, como vemos en el versículo 11. Ahora, las viñas y los olivares, las granadas y todo tipo de cosas buenas en esta tierra son solo un ejemplo. Las viñas y los olivares son ejemplos. El punto aquí es que no solo tendrás los medios para mantener a tu familia en términos de cultivar alimentos, sino que tendrás mucho más que eso. Tendrás los medios para generar ingresos. Tienes tierra, puedes sembrar, podrás plantar, podrás cosechar. No solo tendrás comida, sino que podrás producir y generar ingresos. Así que tenemos esta maravillosa promesa de Dios para estas personas en el umbral de la tierra prometida. Un gran cambio viene a tu vida. Todo lo que has conocido es vivir en una tienda, en el desierto. Nunca has tenido realmente posesiones, nada tuyo. Ahora vas a entrar en la tierra que se te ha prometido. Te vas a convertir en dueño de una propiedad. Vas a tener la oportunidad de vivir en la ciudad. Vas a ser capaz de generar ingresos. Y ahora en el capítulo 6, versículo 12, Moisés dice, cuando esto suceda, ¿qué esperarías que dijera a continuación? Yo esperaría que dijera, cuando esto suceda, den gracias, levanten sus manos y alaben. ¿No esperarías tú también que dijera algo como eso? Pero eso no es lo que dice. Él dice, cuando esto suceda, cuando te encuentres en la ciudad, cuando te conviertas en dueño de una propiedad, cuando veas que tienes un trabajo que te da ingresos, ten cuidado. En otras palabras, Moisés está diciendo, este gran cambio que te va a llevar a una situación muy diferente y mucho mejor, albergará un gran peligro para ti. Por eso he llamado al mensaje de hoy, la sutil prueba del éxito.
1: Y continuaremos con este mensaje en un momento. 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Nos encontramos en Deuteronomio capítulo 8, mirando especialmente los versículos del 6 al 18. 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Escuchemos de nuevo al pastor Colin.
0: Vayamos ahora a Deuteronomio 8, donde Moisés desarrolla y explica por qué la bendición de Dios puede venir con un peligro oculto. Él explica aquí que cuando experimentas la bendición de Dios, y es lo mismo para nosotros hoy, una de dos cosas van a suceder. Primero, la primera, cuando experimentas la bendición de Dios, esta puede intensificar tu gratitud. Puede aumentar tu amor por el Señor, puede introducirte en lo que voy a llamar hoy el círculo de la alabanza. Comienza en el versículo 6 con el temer al Señor. Guardarás pues los mandamientos del Señor tu Dios para andar en sus caminos y para temerle. Recuerda que hemos estado diciendo a lo largo de esta serie que debemos temer al Señor mientras lo amamos y que debemos amar al Señor mientras le tememos. Eso significa que debemos darle peso a Él en todos nuestros caminos y en todas nuestras decisiones. Debemos escuchar lo que Él dice y debemos hacer lo que Él ordena. Moisés nos dice en el versículo 6 que si temes al Señor a medida que viene la bendición de Dios, así es como se verá. Mira de nuevo la descripción de la bendición de Dios en los versículos 7, 8 y 9. El Señor tu Dios te está llevando a una tierra buena, una tierra con arroyos y pozos de agua, manantiales que fluyen en los valles y las colinas, una tierra con trigo y cebada y vides, higueras y granadas, aceite de oliva y miel, una tierra donde el pan no escaseará, no te faltará nada, una tierra donde las rocas son hierro y puedes extraer cobre de las colinas. Ahora, Él está diciendo que si temes al Señor, si Él tiene peso en tu vida, entonces, cuando venga la bendición de Dios al entrar en esta tierra prometida, ¿qué va a suceder? Te llevará a la alabanza. Mira, cuando hayas comido y te hayas saciado, bendecirás, alabarás al Señor tu Dios por la buena tierra que Él te ha dado. Ese es un círculo de alabanza que Moisés está describiendo aquí. Si temes al Señor, cuando su bendición y su abundante bondad se derramen en tu vida, comenzarás a decir, bueno, ahora todo lo que tengo viene de su mano. Aparte de su abundante bondad, todavía estaría atrapado en el desierto. Y ese mismo acto de alabar a Dios te llevará de regreso al Señor. Así no olvidarás al Señor. Si temes al Señor, su bendición te llevará a alabarle. Y el acto mismo de la alabanza te enfoca de nuevo en el Señor para que no lo olvides. Y así continúa todo este círculo de alabanza. Ahora, ese es el lugar al que todos queremos llegar, ¿no es así? Queremos vivir en el círculo de alabanza a Dios como personas que temen a Dios para que cuando su bendición llegue a nuestras vidas, reconozcamos esa bendición por lo que es, que eso nos lleve a la alabanza, que nos haga no olvidar al Señor, que nos haga continuar delante de Dios. Nos está moviendo hacia adelante en una vida de alabanza y en una vida de gratitud a Dios. Ahora quiero que notes lo que Moisés dice a continuación. Él dice en el versículo 11, ten cuidado de no olvidar al Señor. Nota esta palabra muy importante, no sea que. Lo que nos va a decir ahora es que es posible salir del círculo de alabanza y vivir de una manera contraria a la bendición de Dios que hemos recibido. Permíteme describirte el círculo de lo contrario. Voy a llamar a esto el círculo del orgullo. Comienza aquí en el versículo 11. Si olvidas al Señor... Ahora, olvidar al Señor no significa olvidar que Él existe. Simplemente significa que ya no lo tienes en cuenta, que no lo tienes en mente. Significa que mientras avanzas en tu vida, no ves su mano en lo que te está sucediendo como quizás lo hacías antes. Y si olvidas al Señor, esto es lo que sucederá. La bendición de Dios vendrá, como vemos en los versículos 2 y 13. Eso es muy significativo y pon atención, porque Dios da bendición material tanto a los que le olvidan como a los que le temen. Recuerda que la Biblia dice que Dios hace salir el sol y caer la lluvia tanto sobre los que lo odian como sobre los que lo aman, sobre sus amigos como sobre sus enemigos. Aquí hay otro grupo de personas que están olvidando al Señor, pero todavía están experimentando su bendición. Versículo 12. Cuando comas y te sacies, y construyas tus buenas casas y habites en ellas, y cuando tus vacas y tus ovejas se multipliquen, y tu plata y tu oro se multipliquen, y todo lo que tengas se multiplique, si olvidas al Señor mientras experimentas su bendición, ¿qué sucederá? Bueno, lo que sucederá entonces es que tu corazón se llenará de orgullo. Veamos el versículo 14. Si olvidas al Señor, entonces su bendición no te llevará a la alabanza, te llevará simplemente al orgullo. Te atribuyes el mérito a ti mismo y eso intensificará tu olvido del Señor, porque dirás, esto es maravilloso, pueden ver lo que he sido capaz de lograr por mí mismo. Así que mientras la alabanza te lleva de vuelta al Señor porque tus ojos están puestos en Él, el orgullo te aleja del Señor porque tus ojos están puestos en ti mismo. Eso nos lleva al versículo 17, que completa este círculo en el que la persona que ha olvidado al Señor y ha sido bendecida al mismo tiempo, ha pensado que todo fue obra suya y se dice a sí misma, «Mi poder y la fuerza de mi mano me han brindado toda esta riqueza, yo he hecho todo esto». Esta es la sutil prueba del éxito. Ese es el gran peligro que acecha cada bendición si no estamos alertas. Si olvidamos al Señor cuando su bendición llega a nuestras vidas, tendremos la sensación equivocada de que de alguna manera esto provino de nuestra mano, de nuestros esfuerzos. Por eso Moisés dice, ahora, cuando entres a experimentar la abundante bendición del Señor, ten cuidado, ten mucho cuidado. Es como una gran señal de peligro. Atención, atención, porque cuando Dios te bendice, vas a entrar en uno de estos dos círculos. O será uno o será el otro. Ahora, apliquemos este principio a nosotros mismos. Cuando te mudes a ese nuevo hogar, habrá una tentación que enfrentarás. Cuando te gradúes de la universidad, habrá un peligro espiritual que superar. Si tu salario sube, habrá una prueba sutil que enfrentar. No puedes evitarlo. Todas estas cosas son buenos regalos de Dios. Y si se reciben, deben ser bienvenidos, deben ser celebrados y deben recordar que la bendición viene del Señor. Pero Moisés nos dice aquí, ten cuidado, mantente en guardia, porque cada bendición de la mano de Dios lleva consigo la sutil prueba del éxito. Y eso es lo opuesto a lo que normalmente pensamos. Es instintivo para nosotros pensar que el momento peligroso para nuestra fe es cuando estamos enfermos, cuando estamos en malas. Pero en realidad lo que Moisés está diciendo es, ten mucho cuidado cuando estés en las buenas. Ese es el momento en que es más probable que olvides al Señor. El momento de tu mayor prueba puede no ser cuando perdiste el trabajo, sino cuando lo conseguiste. El momento en el que es más probable que te enfríes en tu caminar con Dios no es cuando tus inversiones bajen, sino cuando suban. Estudiantes, si están sacando 100 sobre 100 en todas sus asignaturas, puede que estén en mayor peligro de orgullo espiritual. Satanás puede estar más activo tentándote cuando sacas un 100 que cuando sacas un 80 o un 70 sobre 100. Por eso Moisés dice que tengas mucho cuidado, porque siempre que se te concede el éxito, este trae consigo la sutil prueba del orgullo espiritual. Y recuerda esto cuando te sientas tentado a envidiar a alguien que tiene más que tú, o que tiene eso que tú no tienes. Te sientes tentado a envidiar a alguien que tiene una oportunidad mejor, alguien que tiene una propiedad más grande, alguien que tiene un ingreso mayor que tú. No desees para ti la posesión de otro, pues no sabes qué tipo de administrador serías. Y el hecho mismo de que estés luchando con la envidia puede sugerir que no serías el mejor administrador y que puede ser la bondad y la misericordia de Dios la que te mantiene protegido de los estragos de ese tipo de tentación. A todo aquel a quien se le ha dado mucho, mucho se le demandará, y al que mucho se le ha confiado, mucho se le requerirá.
1: ¡Qué advertencia tan necesaria! Muchas veces estamos más alertas espiritualmente cuando atravesamos pruebas evidentes, una pérdida, una enfermedad, una necesidad, una dificultad. Pero Colin nos está ayudando a ver que también debemos estar en guardia cuando llegan la abundancia, las oportunidades y el éxito. Y creo que esta enseñanza nos llama a examinarnos con humildad, porque la bendición de Dios puede llevarnos a la alabanza, pero también puede convertirse en ocasión para el orgullo si olvidamos de dónde viene todo lo que tenemos. Estás escuchando Abre la Biblia con el pastor Colin Smith en un mensaje titulado La sutil prueba del éxito, parte de nuestra serie Deuteronomio, el poder de un nuevo comienzo. En esta serie estamos viendo cómo Dios forma su pueblo para dejar atrás los patrones del pasado y vivir como personas de fe con una misión. 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Colin, antes de terminar, ¿puedes contarnos qué te inspiró a preparar esta serie sobre Deuteronomio?
0: Claro, Deuteronomio es la palabra de Dios para personas que se encuentran en un punto de inflexión mientras esperan entrar en la tierra prometida. Están mirando hacia adelante, hacia algo nuevo, incierto y lleno de promesas. En esta serie, Dios nos va a llamar a ir más allá de la fe heredada y a entrar en una vida de obediencia con propósito. Deuteronomio aborda las preguntas fundamentales que todo creyente se plantea. ¿Qué significa temer a Dios? ¿Cómo lo amamos con todo nuestro corazón? ¿Y cómo amamos a nuestro prójimo como a nosotros mismos? ¿Cómo confiamos en Dios cuando el camino a seguir es incierto? Deuteronomio es un libro del Antiguo Testamento que nos habla de manera poderosa y práctica en el día de hoy. Es un libro que nos llama a vivir en misión, moldeados por las asombrosas promesas de Dios en lugar de los fracasos del pasado o los viejos temores. He llamado a esta serie Deuteronomio, el poder de un nuevo comienzo, porque puede hacer precisamente eso, ayudarte a comenzar de nuevo, a restablecer tu fe con verdades fundamentales que te acompañarán en la etapa exacta en la que te encuentras.
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Estudiar teología es apasionante. Durante más de una década lo he estado haciendo y cada vez crece mi asombro por mi Señor y por lo mucho que aún ignoro sobre Él. Sin embargo, también puedo identificar un peligro con el que los estudiantes de teología nos enfrentamos a medida que aumenta nuestro conocimiento y experiencia en la enseñanza de la teología. Me refiero al peligro de ver la teología como algo solo académico. Pero, ¿qué significa esto? Un primer indicador de una teología academizada aparece cuando ésta se convierte en un fin en sí mismo. La teología se vuelve un cúmulo de doctrinas a memorizar y deja de verse como un medio para descubrir verdades que aumentan nuestro asombro y amor por Dios y que nos dan un conocimiento más profundo de Él. Por irónica que la siguiente afirmación pueda parecer para algunos, la teología no existe para convertirse en un sustituto de Dios, sino para robustecer nuestra relación con Él al adquirir más conocimiento de su persona y obra por medio de su palabra. Por lo tanto, la teología no es un fin en sí mismo, sino un medio para engrandecer y esclarecer nuestra visión de quién es nuestro maravilloso Dios, con el fin de adorarlo y atesorarlo como lo más valioso. Sin embargo, no es extraño encontrar personas apasionadas por la teología e indiferentes por el Dios de la teología. El teólogo y pastor Paul David Tripp, en su libro llamado Peligroso, llama a estas personas fanáticos por la teología y los describe así. Ven la teología como un fin en sí mismo en vez de como un medio para un fin. Aman lo académico y sin darse cuenta arrastran lo académico a la iglesia local y predican sermones que son más discursos teológicos que meditaciones sobre el Evangelio. Esto sucede porque, aunque nos entusiasma estudiar a Dios, no buscamos que ese conocimiento nos afecte conforme a la voluntad de Dios. Cuando un creyente ama estudiar y enseñar sobre el Evangelio, sin que éste realmente llegue a transformar su vida, se vuelve un experto en teología, pero un inmaduro en la vida cristiana. Creo que, en gran medida, los estudiantes de teología pueden llegar a caer en esta trampa debido a que en muchos seminarios estamos más preocupados en cultivar erudición bíblica que en la madurez cristiana de los seminaristas. No debemos elegir lo uno por lo otro. Ambas cosas pueden y deben convivir en nuestras aulas. Pero lo usual es que los estudiantes se gradúen con un buen manejo de los términos teológicos, idiomas bíblicos y un celo por la sana doctrina más que por el Dios de esa doctrina. Cuando pasa esto, llegan a las iglesias buscando hacerse de una reputación como eruditos bíblicos más que como pastores y maestros que aman profundamente a las personas que estarán ministrando. No debemos olvidar que el púlpito no es la plataforma para promover nuestra gloria, sino la suya. Lo peor de todo no es que esto le esté pasando a alguien, sino que, siendo consciente de este peligro, no se preocupe en lo absoluto. Eso significa que su corazón se ha endurecido a pesar de que está estudiando temas sublimes. La verdad es que, entre más conocemos, nos exponemos a mayor juicio porque tendremos menos excusas por nuestra indiferencia delante del Señor, como indica Santiago 3:1. ¿Cuál es nuestra esperanza si hemos caído en este abismo que separa nuestra vida de nuestra teología? ¡Jesucristo! Él fue el único hombre y verdadero Dios que vivió y experimentó su teología plenamente. Lee, por ejemplo, Mateo 3:15. No había inconsistencias entre lo que decía y practicaba, como leemos en Mateo 7:29. Su obediencia a la ley divina fue perfecta. Sin embargo, aunque no había hecho violencia, ni había engaño en su boca, murió como un pecador, como afirman Isaías 53:9 y 2 Corintios 5:21. Esto no pasó porque Cristo fuera merecedor de esa condenación, sino porque fue el sacrificio sustituto de nosotros, los pecadores que no podemos vivir en una perfecta armonía entre lo que decimos creer y lo que realmente practicamos. Ahora, por su vida y obra en la cruz, somos justos delante de Dios. Si hoy vienes a Él confesando que has hecho de tu conocimiento un Dios
y confías en Jesús, el Padre te recibe como justo porque estás en Cristo. Lee Romanos 5:1. Así que la respuesta ante el peligro de academizar la teología no es huir de tus estudios teológicos, sino poner tu confianza en aquel que es la meta principal de esos estudios y usar tu conocimiento para que Cristo sea visto, amado, adorado y atesorado como lo más valioso. Pídele al Espíritu Santo que aplique las verdades teológicas que vas aprendiendo a tu corazón y así seas transformado cada día más a la imagen de Cristo. Que tu teología transforme tu vida entera. En palabras del teólogo Juan Calvino, porque el Evangelio no es una doctrina de palabras, sino de vida, no debe tan solo ser entendido y memorizado como las demás disciplinas, sino que debe poseer completamente el alma y estar presente en lo más profundo del corazón. Gracias por escucharnos. 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

0: La gente vive su teología, viven sus convicciones, viven lo que creen. 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
0: Estamos regresando al capítulo 15 de 1 Corintios y quiero leerle los versículos 29 al 34 para prepararnos para el estudio de la palabra de Dios para nosotros en esta noche. De otro modo, ¿qué harán los que se bautizan por los muertos, si en ninguna manera los muertos resucitan? ¿Por qué, pues, se bautizan por los muertos? ¿Y por qué nosotros peligramos a toda hora? Os aseguro, hermanos, por la gloria que de vosotros tengo nuestro Señor Jesucristo, que cada día muero. Si como hombre batallé en Éfeso contra fieras, ¿qué me aprovecha? Si los muertos no resucitan, comamos y bebamos, porque mañana moriremos. No erréis.